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1: Gracias, Ignacio, por la información. Pasemos a revisar el pronóstico del tiempo hasta ahora en la zona central. Los cielos de Santiago se encuentran cubiertos de nubes a esta hora y la temperatura marca 9,4 grados Celsius y ya se empieza a sentir.
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0: Hola, ¿cómo están? Bienvenidos a La Hora Liberal. Estamos esta semana con Ignacio Briones, nuevamente durante el titular, y un invitado que técnicamente podríamos decir es el jefe, Ignacio, ¿no?
5: Totalmente.
0: No, preséntalo tú entonces.
6: Los profesores universitarios no tienen jefe, digamos.
0: Presenta tú al jefe.
5: Francisco Covarrubia, ingeniero comercial, máster en economía, fue decano de la Facultad de Artes Liberales en la Universidad de Alfeaño, y hoy día su rector, flamante rector. Que empuja esta causa que la universidad arrastra hace tiempo, que es las artes liberales, las humanidades, y justamente lo hemos invitado porque queremos ver cómo conecta esto que parece contraintuitivo, las humanidades con la tecnología, la inteligencia artificial, los desafíos, porque son importantes las artes liberales. Esa es la invitación hoy día desde una perspectiva liberal, además.
0: Oye, y
5: bienvenido, Francisco.
0: Muchas gracias. Bienvenido. ¿Y quieres saber lo que dice la inteligencia artificial de ti? Por siempre preguntamos nosotros, ¿sí?, a la inteligencia artificial que nos describe el invitado.
6: Ojalá me voy a saltar la parte.
7: Ojalá que no diga que soy un columnista menor, como dijo el columnista.
0: O dijo un presidente. Oye, dice, bueno, describió tu trayectoria profesional, dice, rector de la Universidad Adolfo Ibáñez, desde abril del 24, ingeniero comercial y magíster en ciencias políticas del UC, Master of Arts en economía de la Universidad de Navarra. Antes fue decano de pregrado en la Universidad Adolfo Ibáñez, 2010-2014, y luego decano de Facultad de Artes Liberales 2014-2024, convirtiéndose en uno de los principales defensores de este modelo, el de las artes liberales. Anteriormente fue director del Diario Financiero y ha sido profesor de historia del pensamiento económico. Su reflexión se ha centrado en educación superior, formación humanista, pensamiento crítico y los desafíos que plantea la inteligencia artificial para la universidad. ¿Está bien? ¿Falta algo sobre algo?
6: No, pero le pusiste un prompt bien neutro, porque yo le habría puesto un poquito más de polémica a ver qué decía.
0: Dime que, claro, dime que ha dicho.
5: Economista menor, ¿qué le dijo Renato Garín?
6: Claro, pero. No, pero muchas gracias por la invitación, y efectivamente las artes liberales, bueno, efectivamente me tocó estar a cargo de la Facultad de Artes Liberales, que es una facultad muy central y que tomó un rol muy central en la Universidad de
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6: Solo que quería comentar que una parte de esos cursos lo hacemos gracias a un convenio con la Universidad de Columbia, que es el core curriculum, que puedo contar un poco de lo que significa, pero son 8 cursos que son iguales a los que hace Columbia hace más de 100 años. Han ido evolucionando un poco los cursos, pero la esencia es la misma: juntar a los estudiantes a discutir, a hablar, a pensar, no a pasarle materia a los estudiantes. Y después hay otra parte que son los cursos disciplinares, que ya son cursos monográficos. Pero el gran problema que tenemos en la educación en Latinoamérica en general es que la formación es excesivamente profesionalizante. Entonces, tú si estudiaste derecho, 5 años de derecho, tú que estudiaste, no sé, ingeniería comercial, 5 años de ingeniería comercial, pura finanzas, ingeniería civil, 6, y solamente de eso. Y las universidades se transforman como, yo siempre me gusta la comparación, que la universidad era como un conjunto de líneas de tren. Entonces acá se suben los abogados, acá se suben los ingenieros, acá se suben los periodistas, cada uno tiene el mismo viaje, cada uno en el fondo hace el mismo trayecto y solamente está entre ellos. La formación en artes liberales permite que los estudiantes se mezclen de distintas carreras, puedan intercambiar opiniones, puedan hablar, puedan debatir, puedan poner puntos de vista, y de alguna manera le quitamos ese rol excesivamente profesionalizante.
0: Pero una pregunta primero. Ya,
6: que nada, es que yo me entusiasmo con esto, así que...
0: No, pero primero una pregunta, porque la gente que nos está viendo escuchando dice, bueno, ¿qué son las artes liberales?
5: Exacto.
0: ¿Qué son? ¿En qué consisten?
6: Las artes liberales muchas veces se confunde en la dicotomía conservador-liberal, como el nombre de este programa, y la verdad es que no es así, sino que el origen de la palabra más bien está relacionado con aquellas cosas que te permiten ejercer tu libertad, ¿cierto? Y por lo tanto se contrapone, y esto viene de la antigua Grecia, ¿cierto?, a la formación que tenían los esclavos, que era una formación, que tenía formación los esclavos, pero en un oficio determinado, ¿cierto? Técnico. Y en cambio la formación en artes liberales apela a la formación para los ciudadanos libres. Y por lo tanto, no está en la relación liberal-conservador, sino que apela fundamentalmente a las disciplinas.
5: La humanidad, ¿no?
6: En la Edad Media hablaban de las siete disciplinas. Son las humanidades más la ciencia, más las artes, digamos, pero es una formación que no está enfocada en un fin específico, en algo, digamos, profesional, sino que en el fondo, mira, me gusta decirle a los estudiantes de la siguiente forma: los deportistas tienen un entrenamiento físico y...
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6: Los tagles, en fin. ¿Te fijas? La formación de artes liberales es... al cerebro lo que esa formación general, digamos, ese acondicionamiento general es al cuerpo humano.
0: ¿Y cuáles son los principales ramos o disciplinas que se estudian?
6: Historia, filosofía, literatura, ciencias sociales, ciencia. Las matemáticas son parte de las artes liberales, pero lo dejamos un poco fuera porque eso ha estado...
0: Oye, y ustedes los dos han enseñado artes liberales, son profesores, además en la Universidad de Adolfo Ibáñez. Porque pareciera uno como... Si se imagina la reacción de los alumnos que van a salir corriendo, de pasar un libro de Platón, de Dostoyevsky. ¿Cómo bueno, ha sido la experiencia después de ya varios años cuando los estudiantes se enfrentan a estos clásicos?
5: Eso es súper buena pregunta, porque cuando partió el core curriculum, que estos cursos que se inspiran y vienen asesorados por Columbia, que...
0: ¿Qué año partieron?
6: 2017.
5: Yeah. A mí me tocó hacer el primer año, que tuve que leer como chino también, porque todo uno tiene que leer. Pero la gracia, para quienes nos escuchan...
6: 22 libros.
5: Claro, quienes nos escuchan, esto es un curso anual de un grupo acotado de alumnos, son 20 personas aproximadamente, en torno a una mesa redonda, y que tienen que esencialmente leer uno a... un libro por semana o un libro cada 10 días, un libro completo. Entonces, cuando llegan los alumnos primer año a matricularse, se les da una caja con todos los libros. Y es muy bonito porque tú veis la cara de sorpresa. Primero es como de felicidad porque uno se pone feliz ante todos los regalos.
0: Y puedes cachillárselo en la micro.
5: Y después cuando empiezan a descubrir libros, porque nadie nunca leyó esos libros. No. Y luego llegar a la primera clase y lo primero que te dicen los alumnos primer año, porque además los mezclan, como decía Francisco, hay ingenieros con abogados, con comerciales, con psicólogos. Y entonces los alumnos te reclaman, te dicen, pero si yo vine a estudiar ingeniería, ¿por qué tengo que partir leyendo La República de Platón? No pueden entender, los desencajáis completo. Y ese curso que es de lectura, pero sobre todo es de, a la luz de esa lectura, tener una conversación, ligarla con los problemas contemporáneos, bastante libre, y el rol del profesor no es dar una clase, sino que guiar la discusión. Y tienen que hacer ensayo. Como un curso chico tiene la belleza de que poco a poco el ingeniero que no entendía por qué tenía que leer a Platón, y luego por qué Aristóteles, y luego por qué Adam Smith, en fin, va entendiendo la importancia. Y le empieza a gustar. Sí. Y tú como profesor, como son pocos, los sigues. Y tienes claro cuál es su punto de partida.
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6: Que son mejor evaluados, tienen un promedio, son mil y tantos cursos que se hacen al año, un promedio de 6,4. De unos 7 son los mejores evaluados, pero el problema que teníamos antes de hacer el programa es que típicamente las universidades chilena y latinoamericana en general, hay algunos cursos que son complementarios, le llaman, de formación general, o que sea, no, que son cursos que nadie se toma en serio, el profesor no les puede exigir.
0: Pero necesita como el ramo cacho.
6: El ramo cacho, entonces.
0: Para subir el promedio.
6: Nosotros teníamos, y mira, y hay una frase que me gusta mucho, porque en la evaluación docente que se la hace a los estudiantes, yo me acuerdo cuando estaba ese esquema antiguo, entonces un estudiante tenía un curso de literatura, pero era ingeniería civil, y el comentario era, no sé qué hacía este curso en mi valla, no sé, yo estoy estudiando ingeniería civil porque es literatura. Y después agregaron una cosa fantástica, el curso no servía para nada, salvo para aprender a pensar. Y era exactamente lo que, oye, lo que queríamos. Entonces, creo que eso es súper importante. Pero solo una precisión, que efectivamente cuando se inició el programa, la gente como que se sorprendía mucho, pero hoy día ya son muchos los estudiantes que eligen la universidad por el programa de artes liberales. Cerca del 60%.
0: Es un sello.
6: Cerca del 60% de los estudiantes determinan que ha sido un factor decisivo el modelo de artes liberales para poder entrar a la universidad. Y hoy día hemos logrado eso que antes pasaba, de que los cursos no se los tomaban en serio. Hay una medición de carga de cuánto tiempo le dedican los estudiantes a cada curso, que está relacionado con los créditos, una cosa un poquito más técnica, y hoy día le están dedicando el tiempo que nosotros aspiramos que le dediquen, y por lo tanto pasa a ser un pilar central de su formación y no una cosa complementaria que no...
5: Pero además, ¿sí?, te permite hacer cruces atípicos para Chile entre carreras, por ejemplo, porque en Estados Unidos es bastante común que, no sé, economía esté mezclado con derecho. Acá no existía eso. Y en base a este pilar de humanidad, de formación general, que es más dúctil, que te, como decía tu alumno, te enseñó a pensar nomás.
6: Sí, pues no.
5: Hay dobles carreras que se pueden tomar, ¿no es cierto?
6: Claro, claro. Me refiero a eso, a las dobles carreras, pero también me refiero a cómo hacemos los cursos, que es súper importante lo que decía Ignacio, porque en el fondo nos sentamos...
0: Como es socrática.
6: Totalmente socrático, nos sentamos en una mesa, por ejemplo, de este primer curso hay 100 secciones al mismo tiempo, digamos, que se están dando en la universidad entre Santiago y Viña, 100 grupos donde en cada grupo se pueden estar conversando cosas distintas, y no tenemos esa pulsión de que hay que pasar materia, que el profesor, le hemos dicho a cada profesor, porque nadie es experto en todos los libros que tiene que hablar, ¿cierto? Le hemos dicho cuáles son los...
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6: Burocratizada, o sea, yo pongo
0: de ejemplo, para sacar la nota.
5: El resumen del resumen.
6: Pero más que eso, porque yo creo que el problema está muchas veces en los colegios. O sea, me acuerdo cuando mi hija leyó El Principito, y El Principito es un libro súper bonito donde podemos discutir. Imagínate, el niño de 13 años es súper. Terminó El Principito en una guía de 9 páginas para cuántas vueltas da el planeta, cuántas la flor, no sé qué, una cosa burocratizada, el narrador subyacente,
0: mi hijo me contestó que tuvo esta semana la prueba de una novela magnífica de María Luisa Bombal que se llama La Amortajada.
6: La Amortajada, claro.
0: Que es magnífica. Y le pregunté cómo te fue. Mira, bien, pero es una pregunta que me equivoqué. ¿Por qué? Porque me preguntaron cómo había muerto el hijo de no sé quién. Mira, la pregunta, o sea, es lo menos relevante de...
6: Claro, porque
0: es
6: una cosa para tratar
5: de... Te preguntan por las fechas, en vez de los procesos.
0: Oye, de los autores o libros que enseñan en artes liberales, ¿cuáles son los que más sorprenden a los estudiantes?
6: Mira, una cosa que es bien importante, a propósito del espíritu liberal, que también influye a la universidad, digamos, esto no es para hacer proselitismo, y por lo tanto los estudiantes leen a Tomás de Aquino y leen a Nietzsche, ¿cierto? O leen a Marx y leen a Smith. Entonces, no es una selección con un afán proselitista. Y yo diría que se le hace bastante pesado a algunos autores, San Agustín, Santo Tomás, el propio Kant, se hacen pesado. Pero en general los profesores siempre dicen que los autores que más le atraen a los estudiantes en el primer año es Maquiavelo, John Stuart Mill, no sé qué otra experiencia tuviste tú, pero y en segundo año le gusta mucho La Divina Comedia, Frankenstein, que porque en segundo año es literatura, Frankenstein, Shakespeare también.
0: La Odisea se la tiene que leer.
6: Sí, La Odisea, sí. El primer libro.
0: Oye, ahora hacerle, pero la grita y plata con la película.
5: Mira,
6: el primer libro de segundo año que leemos La Odisea.
0: Que es un gran libro.
6: Espectacular, el libro
0: precioso.
6: Y al favor,
0: ¿sabes que la película, y hablamos un poco a propósito de lo de la idea, qué interesante esto que el cine lo está generando? La película, según informes que han salido esta semana, ha aumentado la venta de ediciones, de distintas ediciones de la Odisea en varios cientos por ciento. Por ejemplo, una librería informaba que 900% el aumento de venta de la Odisea, probablemente se vendía muy poquito y por eso el salto es tan grande. Pero es interesante, ¿no? Que a través del cine mucha gente, especialmente jóvenes, está...
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6: Permite, digamos, abordar preguntas que siguen estando vigentes y por lo tanto lo que está en la Odisea, el viaje propio de cada uno, digamos, las cosas a las cuales nos enfrentamos, siguen estando completamente vigentes. Y eso, cuando uno dice, bueno, en ciertos aspectos, en la ciencia, por ejemplo, lo que hoy día sabemos es más que lo que sabíamos antes y lo que vamos a ver mañana es más de lo que sabemos hoy día, ¿cierto? Inteligencia artificial hoy día sabemos mucho más que hace 5 años y en 5 años más vamos a ver más que lo que sabemos hoy día. Pero sabemos tanto más de democracia, sabemos tanto más de, digamos, de amor, de lo que sabía Shakespeare, digamos,
0: o de justicia,
6: de lo que
0: ética,
6: decía
0: Platón, o de verdad.
6: Son las preguntas que nos siguen interpelando como seres humanos y el ser humano sigue siendo el mismo. A propósito de la Odisea, pero en la Ilíada, no en la Odisea, hay una frase que me gusta mucho que dice que Zeus aplastó a los enemigos con el regocijo que los niños aplastan los castillos de arena en la playa después de construirlo. Y uno dice, bueno, hace 3.000 años los niños hacían exactamente
0: lo mismo que uno hacía, y los niños siguen
6: lo que hacen nuestros hijos. Entonces, es la naturaleza humana que sigue estando vigente. Entonces, si es la misma naturaleza humana, vale la pena acudir a la misma pregunta. Y respecto a lo que decía Ignacio, de esto de las dobles carreras, etcétera, yo decía antes que la concepción antigua de la universidad es un conjunto de líneas de tren, cada uno hace el viaje. En el pasado, ustedes se acordarán que la universidad además era una fuente de prestigio echar la gente del tren para abajo, ¿cierto? Entonces era clásico de que el 30% se va para afuera. En la misma Universidad Adolfo Ibáñez, muy antiguamente, se recibía a los estudiantes diciéndole, la mitad de los que están acá no va a terminar su carrera, porque era una fuente de orgullo. Pero lo más importante es que en el fondo cada uno va en su track. Y nosotros aspiramos como universidad a una cosa muy distinta, que no sea un conjunto de líneas de tren, sino que una gran red de metro. Entonces eso te permite subirte por acá o subirte por acá, para los que nos están escuchando en la radio, subirse en lugares distintos y llegar a un mismo punto. O subirte en el mismo punto y llegar a lugares distintos. Eso te permite, con este track de artes liberales, que como quien dice sería la línea 1, la línea central, donde todos pasan, pero que te permite una formación que te da múltiples posibilidades de viaje, donde a no todos, no le tienes que dar todo a todos de la misma forma, donde tú puedes hacer combinatoria, y ahí surgen entonces la posibilidad de estudiar sociología con ingeniería comercial, o diseño con ingeniería civil, o entrar
2: a... 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
6: Presentar más, y eso requiere, bueno, un gran esfuerzo, primero tecnológico, que permita que las redes, que los metros circulen,
0: y romper paradigmas,
6: pero también romper paradigmas.
0: Sí, sobre todo el mundo. Oye, nos queda una pausa, y a la vuelta vamos a hablar de la universidad. ¿Qué está pasando en la universidad en Chile?
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0: Ya, estamos de regreso en la Hora Liberal con Ignacio Briones y su jefe, el rector de la Universidad Adolfo Ibáñez, Francisco Javier
5: Borrubias. Y además estamos partiendo un curso junto de Smith.
6: Sí, estamos, que yo tuve mi sesión.
0: Ah, son además colegas de...
6: Sí, estamos haciendo un curso con Leonidas Monte y Ignacio Briones de Adam Smith. Estaba la sala llena.
0: ¿Quién es el profe más exigente ahí?
6: No, yo hice la primera sesión ayer.
5: Leo Monte, el experto. No, oye, yo, bueno, camiseteado con esta formación, solo quería precisar dos cosas y hacerte una pregunta. Una, yo siempre me acuerdo en el arte liberal cuando venía Russell Montaz, que era el encargado de este programa en Colombia, decía la diferencia o el sello de las artes liberales es que cuando hablamos de un puente, el ingeniero técnico súper formado es el que te hace el mejor cálculo para hacer ese puente. Y las artes liberales hace una pregunta distinta, es ¿por qué necesitamos ese puente? Y lo otro que él decía, que es muy interesante y por eso lo quiero llevar para allá, es que tú al leer autores distintos, al exponerte a la reflexión, a interactuar con tus compañeros, a argumentar.

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0: saludo para toda nuestra banda que está con nosotros esta bonita mañana. Vamos a mandar un saludo para toda la banda, para la Lori, para la Felipa, para la Ricarda, para el gordo, el Peca.
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0: Son las 6 de la mañana, 4 minutos.
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0: comuna de La Unión, en la región de Los Ríos. El sujeto protagonizó un atropello múltiple y arrojó positivo a consumo de alcohol. En el mundo, el presidente de Estados Unidos, Donald Trump, anunció que hoy se va a retomar las conversaciones con Irán luego que el mandatario estadounidense decidiera aplazar nuevos ataques a la República Islámica. Y en el deporte, Universidad de Chile ganó 2-0 a Huachipato y quedó en el segundo lugar del torneo nacional a 12 puntos del puntero Colo Colo. Además, el nuevo arquero de los Salvos, Bocinha, llegó a territorio nacional para sellar su fichaje.
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0: 6 de la mañana con 6 minutos y comenzamos la revisión de las informaciones. El gobierno se comprometió a impulsar y buscar y busca concretar la idea de incorporar todos los cánceres al GES. Esto cuando actualmente cerca del 90% de estos diagnósticos ya son parte de las garantías explícitas de salud. Entre los expertos, la determinación pretende asegurar la pronta atención de los pacientes. Más información con Ricardo Cuevas.
2: Primero fue declarar una alerta sanitaria oncológica para reducir los tiempos de espera de atención en esta área. Y ahora La Moneda busca avanzar más allá en el combate al cáncer a través de la incorporación de todos los diagnósticos a las garantías explícitas en salud, más conocida como el GES. De acuerdo con lo informado por la cartera, son los cánceres poco frecuentes los que se quieren incorporar en el decreto GES 2028-2031. Sin embargo, según explicaron desde el Ministerio de Salud, para poder concretar esa pretensión se debe pasar por un proceso que implica la aprobación de la idea en un consejo consultivo. Más detalles al respecto los entregó la jefa del MINSAL, May Chomalí.
3: Primero el consejo consultivo para que efectivamente ellos determinen de que efectivamente es una buena política pública que ingresen. Segundo, hacer las evaluaciones de costo-efectividad de que estén dentro del GES. Y luego de eso se prepara el decreto GES 28. Nosotros estamos en este periodo y lo que yo dije en la vuelta pública es que esto se va a presentar al consejo consultivo y hacer los estudios de costo-efectividad, de valorización del costo, para que ingresen todos los cánceres en el decreto 2028-2031.
2: Entre los expertos hay consenso sobre la importancia de la decisión que tomó el Ministerio de Salud. En ese sentido, el subdirector médico de radiología de FALP, Pablo González, explicó que actualmente las enfermedades cubiertas por el GES tienen prioridad en atención, las que representan cerca del 90% de los tipos de cáncer. Junto a lo anterior, en conversación con el rompecabezas de Radio Agricultura, el especialista detalló cuáles serían los diagnósticos que podrían ser incorporados.
4: Mira, hay varias patologías importantes que se incorporan, entre las cuales yo diría que las más destacables, por ejemplo, los cánceres de la vía aérea digestiva superior. Eso significa el cáncer de la boca, de la faringe, el cáncer de la laringe, el cáncer de esófago, también algunos tumores que son poco frecuentes pero de una enorme morbi mortalidad, como son los sarcomas.
2: Por su parte, Natalia Jankovic, economista especialista en salud y académica de la Escuela S de la Universidad de los Andes, planteó que los mayores beneficiados por la incorporación de nuevos tipos de cáncer al GES serán los usuarios de FONASA, ya que tendrán una atención más rápida.
5: Entonces yo esperaría que en términos totales de costos va a depender de qué es lo que cubra la canasta específica del GES, pero que definitivamente el impacto mayor va a ser a nivel de la oportunidad de acceso, de diagnóstico y de tratamiento.
2: Consignar que desde el MINSAL también dijeron que fortalecerán la formación de especialistas y de hecho informaron que actualmente hay más de 200 médicos que están preparándose en 13 especialidades oncológicas.
0: 6 de la mañana con 10 minutos y la migración masiva en Marruecos, el conflicto en Medio Oriente y Venezuela iniciando un proceso de prodemocracia son parte de los temas que abordamos en el siguiente resumen internacional con Matías Guerrero.

0: ¿Qué tal? Bienvenidos a la revisión de noticias internacionales en Radio Agricultura. Comencemos en Europa y la crisis migratoria. Aumentó a 72 la cifra de migrantes fallecidos tras lanzarse al mar para intentar cruzar la frontera entre Marruecos y Ceuta en España, en medio de la mayor crisis migratoria registrada en la ciudad autónoma española en los últimos años. La cifra fue actualizada ayer domingo por el gobierno de Ceuta, donde aseguraron que las autoridades no contaban con información previa sobre el ingreso masivo de personas ocurrido entre el jueves y el viernes de la semana pasada. Un primer balance marroquí cifró en 11 los fallecidos y en 40.000 las personas que cruzaron la frontera, pero España, por su parte, reportó al menos 72 muertos entre los más de 60.000 migrantes que cruzaron al enclave en los últimos días, de los cuales casi la totalidad fueron devueltos a Marruecos. Sin embargo, aún trabajan en el retorno de quienes pudieron cruzar a Ceuta. La causa de esta masiva inmigración sigue siendo un misterio, pero ya se habla de una posible arma de presión por parte de Marruecos a España, producto de un supuesto laxismo en las fuerzas de seguridad marroquíes. Si hablamos del conflicto en Medio Oriente, el presidente de los Estados Unidos, Donald Trump, anunció que hoy comenzarán nuevas conversaciones con Irán, luego de haber propuesto un ataque militar que calificó como el mayor desde la Segunda Guerra Mundial. Según Trump, la decisión de suspender la operación respondió a pedidos directos de Irán y de países vecinos, quienes solicitaron evitar la acción militar para facilitar la posibilidad de un acuerdo diplomático. El presidente norteamericano explicó que los países involucrados ven una oportunidad para alcanzar un acuerdo, especialmente en torno al estratégico estrecho de Hormuz y respecto al programa nuclear iraní. Anuncio de Trump genera expectativas sobre la reactivación del diálogo diplomático en un contexto de alta tensión en Medio Oriente. La posibilidad de un pacto depende ahora de las negociaciones que iniciarían esta semana entre ambas naciones y con la mediación de países árabes de la región. Por su parte, Irán afirmó este domingo que avanza con Omán hacia una fase final de sus negociaciones sobre la futura gestión del estrecho de Hormuz, en las que busca establecer una nueva ruta de navegación, aunque aseguraron que el acuerdo no está relacionado con la reapertura o el cierre del estratégico paso marítimo. Y por último, en Venezuela, el jefe del Parlamento, Jorge Rodríguez, confirmó el inicio del diálogo formal entre el gobierno interino de Delcy Rodríguez y un grupo de opositores con una primera reunión presencial que se celebrará esta semana en Caracas. Las delegaciones que participarán en esta reunión definieron como ejes centrales de la conversación la atención a las víctimas del doble terremoto, el fortalecimiento de la democracia y los derechos y garantías políticas. Estos puntos integran la agenda acordada para el primer encuentro presencial en el marco del proceso de diálogo impulsado en Venezuela. El diálogo, que se suma a un largo historial de procesos entre ambos sectores, comienza tras poco más de dos meses de que parte de la oposición y sus líderes, entre ellos María Corina Machado y Edmundo González, propusieron una negociación seria con el gobierno y con el acompañamiento de Estados Unidos para restaurar la democracia a través de una elección presidencial libre, transparente y soberana. Sin embargo, estas conversaciones iniciarán sin la Premio Nobel de la Paz, quien aseguró hace semanas que no participó en su diseño, construcción y funcionamiento.
1: 6 de la mañana con 14 minutos y casas inundadas y apertura de compuertas de embalses. Más de 60 alertas SAE deja el paso del sistema frontal durante este fin de semana en el Biobío. El detalle lo tenemos en el reporte de Marcelo Castro.
2: Una serie de afectaciones dejó el paso del último sistema frontal durante este fin de semana en la región del Biobío. Casas anegadas en Dichato, Curanilagüe, Penco. Y la apertura de compuertas de centrales hidroeléctricas es parte del paso de este sistema frontal. En Dichato, el agua ingresó a más de 100 viviendas en el sector El Sauce. De esta forma lo vivieron los vecinos.
3: Más de 130 casas agua dentro de sus casas. Yo me acosté a las 9 de la mañana ayudando a mi mis vecinos sacar el lodo. Este lodo estaba dentro de la casa de mis vecinos. Que la verdad que siempre nos pasa que no anegamos, pasa la cuenta aquí por la calle. Las techumbres siempre se nos vuelan a nosotros.
4: Estábamos nosotros tomando once, de repente mi nieta me dice, mami, el sitio está lleno de agua. Y yo le digo, no, hija, le digo yo, si no hay agua. Cuando de repente miramos para adentro, estábamos inundados en agua, a todo el patio.
3: ¿Del cerro viene eso entonces? No sé.
5: El agua entró por acá, para allá, todas esas casas acá también tuvieron inundaciones. Era un mar de agua para allá, un mar de agua que salía. Todo esto lo sacó el agua con la fuerza que venía, empezó a hacer fuerza y lo hizo tirar.
6: Un desborde así rápido, no hubo tiempo de ninguna cosa.
2: Mientras que en Concepción nuevamente, los habitantes del sector de Santa Rita vieron la crecida del río Andalien. De esta forma, vivieron las evacuaciones de ese sector.
7: El lado que vivo yo no es necesario evacuar, pero siempre el lado que va hacia Las Vegas, ahí sí, porque el río sube y sale hacia allá, porque ahí se empiezan a inundar los vecinos que están al centro. Ayer no llegó. Estábamos preocupados por eso, porque no llegó ninguna alerta. De hecho, los vecinos hace poco pasaron con el auto por el agua, porque no sabían que el río había crecido tanto. Y siempre pasa lo mismo, pues deja de llover, después viene la crecida y ahí es donde el río se sale. Sino más que otro año, porque lo comparamos con el nivel que está el portón allá, y ya está llegando casi sobre el nivel del portón.
8: El río viene subiendo recién, ¿no? Harto, porque yo vivo al lado ahí y el agua, menos mal que dejó de llover. Si no, imagínese, si sigue lloviendo, me había llegado el agua al patio ya, pero por el momento no, pero de acá para adentro viene quedando la... Pero mucha gente ya ha arrancado temprano, salió varias y ahora una señora que viene ahí haciendo, pero como digo yo, está empezando esta cosa, se me va a meter el agua aquí para adentro.
2: Durante el fin de semana en el Biobío se emitieron más de 60 alertas SAE y en Curanilahue más de 600 casas tendrían afectaciones. El balance lo entregó el delegado presidencial Julio Anatibia.
9: Han existido afectaciones en diversas comunas, productos de anegamiento, inundaciones, movimientos de tierra. Se han registrado 60 milímetros en promedio durante las últimas 24 horas, principalmente en la zona costera de la región del Biobío, y hasta 111 milímetros en algunos sectores de la cordillera de Nahuel Buta. Se han registrado 60 alertas SAES durante las últimas 24 horas, 15 personas en albergues, y las municipalidades se encuentran levantando los reportes de la cantidad de viviendas afectadas, que en algunos casos alcanzan, por ejemplo, en el caso del río Curanilahue, 600 viviendas, según lo reportado por el municipio, y así en distintos sectores de la región.
2: Fueron más de 111 milímetros de agua caída en la cordillera, que provocó la crecida de los ríos, lo que motivó a la apertura de compuertas en algunas centrales hidroeléctricas, lo que también aumentó el cauce del río Biobío y obligó a evacuaciones en Nacimiento. De esta forma se mostró preocupado el alcalde de esa comuna, Carlos Tolosa, ya que allí hubo alerta SAE.
10: Es muy complicada. Ya hay casas inundadas, hay emprendedores que lo están perdiendo todo, el río va a la alza. Los pronósticos que tenemos, que nos han entregado a nosotros, el día de mañana vamos a tener mayor crecida todavía, y esta situación está recién partiendo, así que estamos muy complicados. Esperamos ayuda, que nos apoyen para poder salir adelante de esta situación.
2: El director regional de Senapred, Alejandro Sandoval, explicó de esta forma la apertura de compuertas.
11: Esas dos embalses funcionan como centrales de pasada, es decir, funcionan con cotas cercanas a su máxima capacidad. Cuando el agua que ingresa por precipitaciones o deshielo es mayor a la capacidad de turbinado, a lo que están pasando por sus turbinas, tienen que abrir las compuertas para hacer el vaciado del agua que ingresa al embalse. Tiene que salir, obviamente. Ambos embalses hace varios días ya que están operando con evacuando el agua que no pasa por sus turbinas. Para tranquilidad de las personas, el embalse Ralco no ha hecho vertimiento preventivo, sino que todavía tiene capacidad de almacenaje. Los cauces de los ríos cordilleranos se han mantenido dentro de rangos bajo el umbral azul.
2: A diferencia de lo ocurrido la semana pasada, para este lunes no se suspenderán las clases en el Biobío.
1: 6 de la mañana con 19 minutos. Vamos a hacer un alto comercial y volvemos con más noticias.
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20: Las lluvias, fuertes vientos y heladas registradas durante los últimos días provocaron la caída anticipada de paltas en distintas zonas productoras del país, generando pérdidas para algunos agricultores y la comercialización de fruta de calidad irregular. Sin embargo, Paltas de Chile aseguró que según una evaluación preliminar, esta situación no afectará significativamente a la producción en el abastecimiento del mercado nacional. El gremio hizo un llamado a los consumidores a verificar bien el origen de la fruta y desconfiar de ofertas con precios inusualmente bajos, ya que parte de las paltas caídas antes de completar su desarrollo podría no madurar correctamente ni alcanzar el sabor, la textura y la calidad característica de la palta Hass chilena. 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
1: 6 de la mañana con 23 minutos y las precipitaciones también impactaron en la región de la Araucanía. Se registraron anegamientos en diferentes sectores de la zona y las autoridades suspendieron las clases para hoy en diferentes comunas del territorio. La información es de Cristian Cárez.
22: Precipitaciones históricas, así han calificado en la Araucanía el paso del último sistema frontal en la zona. Durante el fin de semana el viento, pero sobre todo la lluvia, fueron protagonistas. La gran cantidad de agua generó la crecida de ríos y esteros en la zona valle de la región. Temuco, Loncoche y Galvarino, algunas de las comunas afectadas en la provincia de Cautín. Fue precisamente el alcalde de esta última comuna, Hans González, quien precisó parte de las emergencias en su territorio.
23: Esta es una parte cercana a Galvarino, estamos no más de 7 kilómetros, donde está completamente ya el agua rebalsado, ¿cierto? El camino se perdió, donde está la ruta, y eso es un evidente riesgo para los vecinos que se quieren arriesgar. Les invitamos a que no cometan ese error, es un riesgo completamente evitable, no es necesario, y eso nos puede llevar a poder después incluso tener alguna víctima fatal que no queremos, la verdad, lamentar.
22: Pero fue la comuna de Angol la zona más golpeada por la crecida de cursos de agua. El río Rahue y Vergara obligaron a las autoridades a activar alertas de evacuación por el riesgo de inundación de viviendas. La estimación hasta la noche de ayer apunta a más de 230 las viviendas con algún grado de afectación producto del desborde de río solo en aquella comuna. Catherine Zavaria, jefa del Departamento de Gestión de Emergencia de SENAPRED de la Araucanía, precisó algunos antecedentes.
0: Aún están al alza los ríos en Radaico, el río Vergara, que también aporta al río que va hacia Angol, que en este momento está en un proceso de evacuación. En el sector Las Rocas 2, alrededor de 273 familias se están evacuando. Lamentablemente hay que informar de que las familias no quieren salir de sus viviendas.
22: Ante aquel escenario fue el Seremi de Educación en la Araucanía, Aaron Ríos, quien confirmó la suspensión de clases en establecimientos de Loncoche, Galvarino, Victoria, Traiguén, Lumaco, Purén, Los Sauces, Renaico, Angol, Ercilla y Cholchol.
3: ¿Cuántos establecimientos son afectados a día de hoy en estas 11 comunas que usted menciona? Son 371 establecimientos, una población aproximada de 44.800 estudiantes que se verían afectados, y queremos reforzar que este ha sido un levantamiento de información que hemos hecho desde el día sábado, en terreno también, viendo la situación de infraestructura de algunas escuelas, particularmente acá en la comuna de Temuco, y mañana vamos a seguir desplegados levantando información.
22: Hasta ayer, más de 6.000 personas se presentaban algún tipo de afectación producto de la lluvia o el viento. 75 viviendas presentan daño mayor y una se encuentra totalmente destruida. Las labores de limpieza y evacuación de las calles inundadas se continuarán durante esta jornada para luego iniciar el proceso de limpieza y sanitización de viviendas que esta jornada cumplirán 24 horas bajo el agua.
1: 6 de la mañana con 26 minutos y el crecimiento económico del mes de junio, la votación en la sala del Senado de la mega reforma son parte de los temas que van a estar marcando la agenda de la semana. La información es con Cristóbal Bercesio.
4: Hola, ¿cómo están? Bienvenidos a una nueva semana de los primeros días de agosto. Hoy la Corte de Apelaciones resuelve la posible nulidad del juicio que absolvió a Claudio Crespo en el caso de Gustavo Gatica. Continúa la formalización en el caso Sartor. La sala de la Cámara discute y vota el proyecto de reforma constitucional que modifica la Carta Fundamental para limitar la facultad del presidente de la República para conceder indultos particulares, entre otros. El Banco Central publica el IMASEC correspondiente al mes de junio de 2026. Roberto Garrido asume como fiscal regional del Biobío y se realiza el primer PYME Day. Esto hasta el 5 de agosto. Mañana el Senado vota el informe de la Comisión Mixta por la mega reforma. Se realiza la Comisión Política Ampliada de RN en el Congreso en Valparaíso. El INE publica las cifras de ferias y mataderos periodo abril-junio 2026 y de empleo población extranjera para el periodo abril-junio 2026. Se inicia la postulación al sistema de admisión escolar 2027. El miércoles, la Comisión Interamericana de Derechos Humanos convoca a una audiencia en Washington al Estado de Chile para conocer antecedentes sobre denuncias de retrocesos en materia de derechos humanos del gobierno de José Antonio Kast. El INE publica las cifras de informalidad laboral para el periodo abril-junio 2026. Avanzamos al jueves. El presidente José Antonio Kast participa en las actividades oficiales de la ceremonia de transmisión de mando presidencial de la República de Colombia. Es la formalización de El Panda por asociación ilícita y lavado de activos. Comienza el Campeonato Mundial Femenino Sub-17 de Voleibol 2026 con sedes en Santiago, San Felipe y Los Andes. El viernes, el INE publica el índice de precios al consumidor para el periodo julio. La Universidad Católica se enfrenta a Cobresal por la Liga de Primera. El sábado, el exalcalde Daniel Jadue viaja a Iquique para presentar su libro. Y el domingo es el Día del Niño. Unión La Calera se enfrenta a Colo-Colo y la Universidad de Chile se enfrenta a Palestino, todo por la Liga de Primera.
1: 6 de la mañana con 28 minutos. Sí, ha sido un debate al rojo el de los aranceles globales que va a aplicar Estados Unidos a sus principales socios comerciales, incluido Chile, con este gravamen de 12,5%. A fines de este mes debiera llegar a nuestro país el segundo al mando de la oficina del representante comercial de Estados Unidos para negociar y tratar de excluir a los productos chilenos que tienen este impuesto bajo el argumento de trabajo forzoso. El ministro de Relaciones Exteriores, Francisco Pérez Mackenna, dice que este no es un tema entre Washington y Chile, y recalcó además que el Tratado de Libre Comercio con el país norteamericano está plenamente vigente.
5: Afecta básicamente a más del 99% de las importaciones de Estados Unidos. O sea, esto no es un tema de entre Estados Unidos y Chile, una política de Estados Unidos con todo el mundo, que nosotros la recibimos con particular importancia, porque la economía chilena es una economía abierta al mundo. Entonces, desde ese punto de vista, lo primero es decir que el Tratado de Libre Comercio está plenamente vigente. Lo segundo es que las conversaciones prosiguen, ¿no es cierto?, y esperamos que lleguen a buen término.
1: Las declaraciones de la autoridad no cayeron bien en el embajador de Estados Unidos en Chile, Brandon Judd, quien abordó las críticas. Dijo que acá no va a haber un acuerdo si hay personas que hablan sobre estas negociaciones y que no tienen nada que ver con ellas. Lo escuchamos.
6: Es muy decepcionante que, mientras hay negociaciones en curso, ministros que no tienen nada que ver con estas negociaciones estén haciendo comentarios, especialmente cuando usa la palabra como farsa. Lo que pediría es que ese ministro lea el acuerdo de libre comercio. Diría que no lo ha hecho, porque si miran el tratado de libre comercio, hay disposiciones que nos permiten, de hecho, aplicar aranceles si no se cumplen ciertos aspectos. Así que, nuevamente, no creo que esos ministros hayan leído realmente el tratado de libre comercio. Siempre es bueno que se informen sobre lo que el acuerdo realmente dice.
1: Se han estado realizando reuniones en los últimos días con gremios productores. El presidente de la Sociedad Nacional de Agricultura, Antonio Walker, dijo que la negociación que va a llevar a cabo de la Cancillería va a ser exitosa.
7: Estamos muy confiados en que esta investigación, gracias a la negociación que va a hacer la Cancillería, va a ser exitosa. Creemos que nosotros tenemos que respetar el Tratado de Libre Comercio que tenemos con Estados Unidos. Este 12,5% nos hace menos competitivos con los productos agrícolas que llegan a Estados Unidos. Celebramos que haya un 60% de los productos chilenos que se exportan, que están excluidos de este 12,5%, pero sí creemos que tenemos que respetar el Tratado de Libre Comercio que tenemos con Estados Unidos.
1: Respecto del impacto del gravamen en los distintos sectores, se dice que el más afectado es el de los salmones, esto considerando que el país norteamericano no produce salmón y Chile es un proveedor estratégico, considerando que representa el 40% de lo que consumen las personas del país norteamericano. Habla sobre el proceso que viene la presidenta ejecutiva del Consejo del Salmón, Loreto Seguel.
8: Cuando uno ve que nuestro país está teniendo reuniones con el secretario de Estado Marcos Rubio, muestra que estamos a la altura de poder justamente posicionar este país que está tan lejos del mundo, lo posicionamos en el ADN de lo que nosotros hoy día necesitamos, esa vocación exportadora, y seguir promoviendo los productos de todos los sectores exportadores. Aquí somos muchos los que estamos siendo parte de esto, y yo creo que la unidad hace la fuerza, y en eso hoy día estamos construyendo esta mirada país.
1: Desde los gremios agrícolas dicen que son el segundo sector más golpeado y que la afectación podría llegar hasta $400 millones. Habla el presidente de Frutas de Chile, Iván Marambio.
24: En el caso de la fruta fresca de exportación, nosotros somos el segundo sector más golpeado con los aranceles. La fruta exporta alrededor de $2 millones al año a Estados Unidos y este 12,5 significa más o menos entre $300 y $400 millones de impacto. Es un impacto muy, muy, muy fuerte, pero es menor que el de los salmones, por ejemplo, y mayor que el de la madera.
1: Se espera que a fines de agosto venga el embajador Jeff Goodman a Chile como parte de la Oficina del Representante Comercial de Estados Unidos, la USTR, por sus siglas en inglés. La idea es negociar de manera presencial. Se dijo también que se va a hacer de manera telemática. 6:33 a.m. Vamos con los titulares. Autoridades cifraron en 1.142 personas damnificadas por las últimas lluvias. Se reportó a 12 personas fallecidas, 119 albergadas y más de 6.000 aisladas. Las clases fueron suspendidas en comunas de Ñuble, Maule y la Araucanía. El ministro de Justicia, Fernando Rabat, adelantó que presentarán un plan integral de infraestructura carcelaria. También se pretende crear una agencia para liquidar bienes incautados a delincuentes. Los fondos estarían destinados a fortalecer a las policías. El Ministerio Público amplió la detención del conductor que causó la muerte de dos mujeres en la comuna de La Unión, en la región de Los Ríos. El sujeto protagonizó un atropello múltiple y arrojó positivo al consumo de alcohol. El presidente de Estados Unidos, Donald Trump, anunció que hoy se va a retomar las conversaciones con Irán luego que el mandatario estadounidense decidiera aplazar nuevos ataques a la República Islámica. Y en deportes, Universidad de Chile ganó 2-0 a Huachipato y quedó en el segundo lugar del torneo nacional a 12 puntos del puntero Colo Colo. Además, el nuevo arquero de los Albos, Bocinha, llegó al territorio nacional para sellar su fichaje. Revisamos algunos indicadores económicos. El dólar se cotiza en 931 pesos con 95 centavos. El euro tiene un valor de 1073 pesos con 37 centavos. El cobre se transa en 6 dólares con 27 centavos la libra en la Bolsa de Metales de Londres. El petróleo Brent tiene un valor de 90 dólares con 12 centavos el barril. El WTI se transa en 86 dólares con 69 centavos el barril. La unidad de fomento para esta jornada es de 40.844 pesos con 79 centavos, en tanto la unidad tributaria mensual es de 71.649 pesos. 6 de la mañana con 36 minutos y el caso que terminó con la salida del ex subsecretario de Hacienda sigue generando repercusiones. Juan Pablo Rodríguez reapareció públicamente para defender su versión tras un nuevo examen de drogas. Los detalles con Ignacio Valdivieso.
2: En búsqueda de contar su verdad y despejar las dudas, el ahora ex subsecretario de Hacienda, Juan Pablo Rodríguez, reapareció públicamente para abordar el resultado negativo de un nuevo test de drogas que se realizó por iniciativa propia en el laboratorio clínico de la Universidad Católica. Fue el pasado 23 de julio cuando se conoció el resultado positivo del examen de pelo al que fue sometido cuando ejercía como subsecretario de la billetera fiscal, situación que derivó en su salida del gobierno. En ese contexto, en conversación con el programa Mesa Central, Rodríguez reconoció que han sido días complejos y presentó un test que se realizó de forma particular en un laboratorio distinto, más prestigioso en sus palabras, reafirmando que no es consumidor de drogas y descartando la posibilidad de un doble positivo, como sostuvo el laboratorio.
9: Han sido días muy difíciles, estoy viviendo una pesadilla. Este examen de pelo da cuenta de un resultado negativo para consumo de drogas. Yo comprendo la decisión del gobierno. El estándar del gobierno es que una persona que consume drogas no puede participar del gobierno. No puedo estar más de acuerdo con ese alto estándar. Yo no tengo un doble positivo, es solamente una muestra que se ha analizado. Por otra parte, yo estoy solicitando la contramuestra. Hoy día mi energía no está puesta en cuál es mi futuro. Mi energía está puesta en que Juan Pablo Rodríguez no es un consumidor de drogas. Yo sé que es un error y que yo no consumo drogas.
2: Respecto de un eventual regreso al gobierno, Rodríguez afirmó que esa no es hoy su prioridad, pese a que el ministro de la SECPRES, José García Ruminot, sostuvo en una ocasión anterior que esa opción podría abrirse si la contramuestra resulta negativa. Asimismo, el ahora ex subsecretario cuestionó el procedimiento del laboratorio donde se realizó el examen de origen, asegurando que nunca recibió la cadena de custodia, registro que permita acreditar el resguardo de la muestra hasta su análisis, incluso cuestionando si el pelo analizado correspondía al suyo. Desde la oposición, el diputado socialista e integrante de la Comisión de Salud, Daniel Manucheri, criticó que el ex subsecretario optara por realizar su nuevo examen de forma particular en un laboratorio distinto, el que calificó como menos exigente e insistió en que lo relevante es el análisis de la contramuestra.
10: En vez de pedir que se analizara la contramuestra, el ex subsecretario se realizó otro examen en otro laboratorio y con un umbral menos exigente. Es como repetir una prueba, pero con una vara más baja. Si a cualquier trabajador le sale positivo un examen laboral, no le aceptarían jamás otro test particular para borrar el primero. Ese examen no permite hablar seriamente de una reintegración, que se analice la contramuestra y punto.
2: Estas declaraciones se producen luego de que el propio diputado Manucheri cuestionara días atrás si Rodríguez habría negociado el proyecto de la mega reforma bajo los efectos de las drogas, en función de la cronología con que se conocieron los hechos. En tanto, el exministro de Salud, Jaime Mañalich, También se refirió al caso e hizo un llamado a revisar la ley de reajuste del sector público que establece este tipo de exámenes, afirmando que una persona no debiera ser apartada de su cargo basándose solo en el primer examen, sino hasta que la contramuestra confirme el resultado.
11: Esto tiene que ser corregido con urgencia, debe considerarse positivo solo una contramuestra. Si no se corrige esta indicación legal, todos los personeros públicos de alto rango, incluido el propio presidente de la República, están en riesgo de que se entregue prematuramente un examen no confirmado, con las consecuencias de deterioro de la imagen pública y la obligación de dejar el cargo.
2: Hasta el momento el gobierno nos ha referido al caso. Sobre su relación con el Ejecutivo, el ex subsecretario Rodríguez aseguró que la administración actuó de forma correcta y sostuvo que su salida del gobierno fue una decisión compartida.
1: 6:40 a.m. y en su versión 2026, el prestigioso ranking Simago posicionó a Universidad Andrés Bello entre las 5 mejores de Chile y 34 en Latinoamérica. 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Vamos a hacer un alto comercial y volvemos con más noticias.
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1: De la mañana con 43 minutos y hay información que entrega Metro de Santiago a esta hora. Se inicia el servicio en la línea 5, recuerde, la estación Santa Isabel permanece cerrada y sin detención de trenes. El resto de la red está operativa, así que planifique su viaje considerando esta condición, es lo que destacan desde la cuenta de ex de Metro de Santiago. Y diversas reacciones ha generado el levantamiento de una agenda propia por parte de algunos partidos del oficialismo. Incluso el presidente José Antonio Kast expresó sus aprensiones a ese actuar que se aleja del proyecto del Ejecutivo. Francisco Arriagada tiene los detalles.
16: El gobierno del presidente José Antonio Kast ha vivido días complejos con los representantes de su sector luego que parlamentarios del oficialismo, entre ellos del Partido Republicano, pusieran temas sobre la mesa que no son una prioridad para el Ejecutivo. Entre estos está lo relacionado a la privatización de Codelco o el apoyo a temas denominados valóricos, como es el caso del proyecto Escucha su Corazón, del cual el propio gobierno ha tomado distancia. El mandatario fue claro en sus palabras y criticó de cierta forma al oficialismo o a aquellos partidos que imponen su agenda por fuera de la que tiene esta administración que apunta a resolver las emergencias que vive el país.
17: En los medios de comunicación y también en algunos sectores políticos hay diversas materias de discusión que van copando la agenda. Y ahí, siendo muy respetuoso siempre de esos debates, de esas discusiones, serán algunos de esos temas los que debieran estar primando en la agenda. Uno se pregunta, ¿cuál es la agenda de los chilenos? Es la agenda del gobierno. Es una agenda en temas de seguridad, en temas de crecimiento, una agenda en temas de empleo, una agenda en temas de educación, una agenda en temas de innovación, en temas de innovación.
16: El diputado y jefe de bancada de Renovación Nacional, Diego Chalper, hizo eco de las palabras

0: y por lo tanto yo no estoy llamado a darle receta a los demás partidos. Yo lo que sí le puedo decir es que la partitura de Renovación Nacional va a ser enfocarse en la agenda del gobierno.
1: Junto con ello, Stalper emplazó al gobierno a nombrar un vocero para que marque la línea comunicacional, además de las directrices del trabajo de las autoridades. Recordar que es el ministro del Interior, Claudio Alvarado, quien cumple dicho rol luego de la salida de Mara Cedini. El senador de la UDI, Iván Moreira, dijo que más que un vocero, lo que se necesita es lealtad al gobierno. Ante ello, dijo que si la moneda no logra sacar adelante su agenda, los responsables serán quienes intentaron llevarse el protagonismo y no respaldar el proyecto de la actual administración.
2: Lo que necesita el gobierno no es un vocero, es lealtad. Ya basta este fuego amigo. Las críticas en privado. Si este gobierno no logra sacar adelante su agenda, quienes más tendrán que dar explicaciones precisamente serán aquellos partidos y aquellas personas que prefieren el protagonismo personal antes que la lealtad con este proyecto que nos representa.
1: En el gobierno fueron consultados sobre esta idea de nombrar a un vocero y respondió el subsecretario del Interior, Máximo Pavés, a quien escuchamos a continuación.
3: La agenda comunicacional, que significa ir dando cuenta de los avances del gobierno, que significa ir dando cuenta de la contingencia y dando cuenta de los avances legislativos, nos parece que se ha hecho de manera correcta.
1: Diferencias entre el gobierno y una parte del oficialismo que intenta levantar una agenda paralela donde el llamado del Ejecutivo es a poder centrar los esfuerzos en las verdaderas urgencias que vive el país y con ello mostrar a un bloque con una postura única y detrás del proyecto de la administración de José Antonio Kast.
4: 6 de la mañana con 47 minutos y la mega reforma llegó a la recta final. Este martes el Senado votará la última norma pendiente en medio de cuestionamientos por la fórmula de compensación a los municipios, nuevas presiones por la reconstrucción del norte y observaciones del Tribunal Constitucional. El informe es de Carolina Flores.
5: A casi dos semanas desde que el gobierno suspendió la votación de la mega reforma e incluso retiró la urgencia de su tramitación por falta de quórum, este martes el Senado deberá decidir si aprueba o rechaza la única norma pendiente, la compensación a los municipios tras la eliminación de las contribuciones a los mayores de 65 años. Y aunque durante la semana pasada el ministro de Hacienda, Jorge Quirós, aseguró que el proyecto ya está virtualmente aprobado y que el artículo pendiente no es sustancial, alcaldes de oposición mantienen la presión para modificar la fórmula mediante un veto aditivo, insistiendo en que la propuesta afectará al Fondo Común Municipal. En ese contexto, la alcaldesa de Quinta Normal, Karina Delfino, sostuvo que el Ejecutivo debe escuchar la propuesta presentada por los municipios y corregir el proyecto antes de la votación definitiva.
6: Por eso lo que le pedimos al presidente de la República es que ejerza su liderazgo, que escuche estas propuestas, que es muchísimo más justa, que además tiene en el centro la redistribución de los recursos, y que ejerza su liderazgo en el sentido de generar e incorporar un veto aditivo en el cual se pueda mejorar la propuesta que hoy día está en el Congreso. Estamos juntos como alcaldes y alcaldesas proponiendo esta alternativa. No estamos pidiendo más recursos, sino que los recursos que hoy día están en discusión sean mejor distribuidos a lo largo y ancho de todo Chile.
5: Sin embargo, alcaldes oficialistas respondieron que el acuerdo alcanzado con el gobierno sí fue respetado y acusaron a los jefes comunales de oposición de reabrir una discusión que ya estaba cerrada. Así lo afirmó la alcaldesa de Colina, Isabel Valenzuela.
7: Esta conversación era: ningún municipio se va a ver afectado en lo que es presentado por la mega reforma. Y ese es el acuerdo. Entonces, que salgan con un tema ideológico hoy día, ahora, donde de verdad podemos afectar al Fondo Común Municipal y hoy día los ingresos municipales, creo que no corresponde. Creo que en algún minuto hoy día falta la verdad, faltan los acuerdos, rompe acuerdos hoy día los que están quebrando, no en su totalidad, porque yo he hablado con alcaldes de oposición que no están dentro de este grupo y tampoco están de acuerdo con lo que ellos están presentando.
5: A pesar de ello, reconoció que la discusión por la distribución del Fondo Común Municipal debe dar en otro momento. Pero la tramitación de la mega reforma también se suma a la presión de parlamentarios, representantes de las regiones afectadas por el sistema frontal. Si bien el gobierno reiteró que la reconstrucción de Coquimbo y Atacama será considerada en el presupuesto del 2027, el senador Matías Walker insistió en que ese compromiso debe quedar garantizado desde ahora en la ley de reconstrucción.
8: La región de Coquimbo necesita certezas de que esta reconstrucción va a estar en la ley de presupuesto, pero no podemos esperar la ley de presupuesto 2027 para garantizar.

0: garantizar esos recursos. Yo propuse que la ley de reconstrucción nacional, que todavía no se termina de tramitar, que además el gobierno va a vetar, incluya un veto aditivo para incluir las cifras de la reconstrucción de nuestra región.
1: Y en paralelo a la tramitación legislativa, si bien la oposición presentó 3 requerimientos ante el Tribunal Constitucional por invariabilidad tributaria y las normas medioambientales, desde el organismo devolvieron 2 de ellos, solicitando precisar exactamente qué artículos buscan impugnar. Dicha situación fue cuestionada por el oficialismo, donde el Tribunal de Republicanos, Arturo Esquella, calificó las observaciones del TC como una muestra de improvisación por parte de la oposición.
2: El traspié de la izquierda frente al Tribunal Constitucional solo demuestra la improvisación que han tenido con un tema importante para Chile, para que se genere inversión y vuelva a haber empleo que hoy día miles de chilenos lo necesitan. Esperaría que con esto aprendan que el Tribunal Constitucional no es para ir a hacer puntos políticos, eso es hacerle daño a la institución y en definitiva pongan el foco en cómo salimos adelante de esta crisis económica que lamentablemente afecta ya hace muchos años al país.
1: Desde la oposición, en tanto, restaron dramatismo y aseguraron que se trata únicamente de observaciones formales. Así lo sostuvo el secretario general del Frente Amplio, Andrés Coble, quien incluso afirmó que es una señal de que el proceso está avanzando.
3: Son refrendas menores que se están siendo ya trabajadas, que rápidamente se van a presentar, pero justamente la solicitud de estas refrendas por parte del Tribunal Constitucional muestra que vamos bien encaminados, que el proceso avanza, y lo que esperamos es que pronto se pueda revisar el fondo de que la invariabilidad y los aspectos ambientales de la reforma son totalmente inconstitucionales, van contra nuestro ordenamiento jurídico, y por lo tanto esperamos que el Tribunal Constitucional pueda fallar en regla de acuerdo a nuestra Constitución y estamos avanzando en ese camino para que se pueda revisar el fondo.
1: Precisar que el plazo para presentar las indicaciones con las correcciones es mañana martes, justo cuando se vota la mega reforma. Es importante aclarar que en caso de no aprobar la norma restante, el resto del proyecto del gobierno ya está listo para convertirse en ley y solo restarían los vetos presidenciales.
4: 6:53 a.m. y ojo con lo siguiente, esta es una nota que destaca La Tercera hasta ahora. Uno de los hitos más relevantes en el marco de la implementación de la reforma de pensiones aprobada en el Congreso en enero de 2025. Ocurrió en agosto del año pasado, cuando empezó a regir el aumento de la cotización adicional con cargo al empleador que definió el proyecto de manera gradual en un plazo de 9 años. Antes de eso, los trabajadores cotizaban un 10% para sus pensiones, pero con la reforma de pensiones se definió que el empleador aportará un 7% adicional. También hay que considerar en esta ecuación lo que pagan actualmente los empleadores por el seguro de invalidez y sobrevivencia, que es adicional al 7% y que ahora se trasladará al seguro social con una cotización equivalente al 1,5%. Así, los empleadores empezaron a cotizar un 1% adicional para todos sus trabajadores a partir de las remuneraciones de agosto de 2025, aporte que en general es enterado durante el mes de septiembre. De esta cifra, un 0,1 empezó a depositar en la cuenta de capitalización individual de los afiliados de cada FP, el 0,9% va a pagar la compensación a las mujeres.
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5: Es la hora 7 de la mañana en punto.
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11: Ok, lo lanzamos. Cristian Caamaño, ¿cómo estás? ¿Cómo te va?
12: Muy buenos días.
11: ¿Qué tal tu fin de semana?
12: Todo bien, todo tranquilo. Harto trabajo, harto fútbol, como siempre.
11: ¿Con la tropa?
12: Con la tropa.
11: Muy bien.
12: Que vuelva luego a la Liga Europea. Por favor.
11: ¿Me echa de menos?
12: Las mañanas se hacen muy largas.
11: Ya.
12: Sobre todo las mañanas. Esta tarde ya después el fútbol chileno arranca y uno se acomoda. Pero en las mañanas levantarse ahí con un partidito siempre agradable.
11: ¿Y usted, Patito Yáñez, ¿cómo está?
13: Bien.
11: ¿Cómo estuvo el fin de semana?
13: Bien. Trabajado también.
11: A ver, lo más destacado para ti de la fecha del fútbol chileno, lo que más te gustó. Uno.
13: Me gustó, pese a los errores, grandes errores, el partido con los Colo-Colo.
11: Entretenido.
13: Claro, porque de repente podéis tener un partido correcto, atado a tus indicaciones defensivas sin errores y se transforma en un partido fome. Pero este, como tuvo errores, contribuyeron demasiado a que el partido fuera entretenido. Los técnicos sacarán una conclusión distinta, pero como mirada, digamos, como algo entretenido, como entretención, me quedo con ese partido, el futbolístico, claro.
11: Cristian Caamaño, lo mejor del fin de semana.
12: No, sin duda que lo de Concepción. Con el Nano Díaz sale a flote, ya superó la barrera de los 20 puntos y dejó nocaut a Católica, ¿no? No es fácil hacerle 3 goles a Católica, ganarle por 3-0 y además de la forma en que le ganó, sacándole provecho al estado del campo de juego, que no era un desastre, pero que sí, seguramente te condiciona para algunos futbolistas, para algunas situaciones de juego, pero a partir de ahí lo minimizó a Católica y no dejaron duda su victoria, que insisto, deja a Concepción una zona que hasta hace 4 fechas, cuando él llega, imposible, prácticamente sí. Imposible de salir. Bueno, ya respira, tiene a 6 equipos por detrás y eso ya, imagino yo que para la cabeza del futbolista es tremendamente importante.
11: Revisemos los resultados de la fecha 17 con la Universidad de Conce, que cayó 1-0 de local ante el Audax Italiano el día viernes. El sábado, Cobresal le hizo 4 a Unión La Calera en el norte. Lo dicho, Everton cayó 4-3 en guerra de goles ante Colo Colo en Viña. Palestino se hizo fuerte de local, le ganó 2-1 a Coquimbo, al campeón, y suspendido lo de Limache con Ñublense por esta situación insólita en el Lucio Fariña. Ayer, domingo, Deportes Concepción 3-0 a la Católica. Deportes La Serena cayó 2-1 ante O'Higgins, que se recupera después de la eliminación de la Sudamericana, y la U con golazo de Eduardo Vargas le ganó 2-0 Huachipato. La tabla, Colo Colo sólido, mucha ventaja, 42 puntos con más 20 de diferencia. Segundo quedó sola, esta vez la Católica con 30.
12: La U
11: con 30. Estaba pensando por la derrota de Católica. La U con 30 a 12 puntos. 12 puntos de Colo Colo. Tercera, la Católica se quedó en 27. Palestino llegó a 27. Ñublense tiene 25. Coquimbo, un partido menos, tiene 24. Huachipato, 24. Everton, 23. O'Higgins, 23. Limache, 21. Deportes Concepción, 20. El Audax, 19. La Serena 19, la U de Conce un partido menos 19, colista Cobresal con 17 puntos. Mantiene la ventaja muy muy sólida, Pato, Colo Colo.
13: Sí, muy muy sólida. Partidos que en otro momento los podía dejar en el camino por la forma de jugar. El otro día tuvo defensivamente 60 minutos muy irregular o muy bajo lo que venía mostrando. Y lo aprovechó bien Everton, se hizo un partido entretenido, pero claro, tiene hombres que andan y responden de manera individual dentro de lo colectivo. Bueno, me gustó mucho lo que hizo Colo Colo, sobreponerse, digamos, a los errores que mantenía en línea defensiva. Lo de Arturo Vidal, un partido bajísimo en 60 minutos, después ya se afirmó con todas estas modificaciones que hace, de pasar de línea de 3 a línea de 4 y dar al medio, ya Everton tuvo menos chances, pero está sólido Colo Colo, muy sólido.
11: Oye, llegó Bociñas en un aeropuerto de Santiago ahí que con mucha efervescencia, lleno de hinchas de Colo Colo. Bociñas arribó a eso de las 20-30 horas y como a las 9, media hora después salió. Se va a realizar las pruebas médicas este lunes en la mañana y se estima que mañana martes debería ser presentado. Habló a la llegada y gentileza de la agencia EFE y agradeció la paciencia que tuvo el club para concretar su arribo después de todo el papeleo. Escuchamos a Bociña, el nuevo arquero de Colo Colo.
14: Buenas noches, estoy muy feliz de estar aquí, una gran honra representar el Colo Colo y quiero agradecer el cariño y la paciencia de los hinchas y nos vemos pronto en el Monumental. Muchas gracias.
11: ¿Qué tal? ¿Viste el ambiente, Cristian?
12: Sí, más de 3.000 personas ahí en el aeropuerto esperando a Bociña, teniendo todos los inconvenientes para llegar. No es una zona fácil el aeropuerto, pero claro, eso es lo que iba a generar Bociña en el primer momento, desde el anuncio, desde el aterrizaje, desde la presentación. Va a llegar un momento en que vamos a empezar a exigirle que juegue. Por ahora, me imagino que no habrá prisa. El fin de semana Colo Colo juega contra el colista en cancha sintética. Se pondrá punto a Bociña. Y uno imagina que la siguiente fecha, la cuarta de la segunda rueda, cuando enfrenta a O'Higgins en el Monumental, ya tendremos la posibilidad o estará él en condiciones de jugar un partido. Yo creo que lo mejor que le puede haber pasado a Bociña fueron todos los errores de Colo Colo el sábado, porque ya se escuchan voces, se ponen entredicho de alguna manera la titularidad de Maureira una vez llegado a Bociña. Mientras no llegara a Bociña, no iba a pasar nada con Maureira, se comiera o no se comiera goles, él iba a seguir jugando. Ahora ya con Bociña cambia el panorama y evidentemente genera una situación para Ortiz donde vamos a ver si se impone esta presión mediática, la presión de lo que representa Bociña como futbolista en todo sentido, desde el juego, desde sus seguidores en Instagram, desde la repercusión mundial, o darle la continuidad a Maureira, que era su idea original antes de que ya se oficializara su fichaje.
11: Oye, vamos a ver, ¿alcanzará a debutar el domingo? Colo Colo juega frente al colista Unión La Calera, o sea, el líder contra el colista en calidad de visitante. Colo Colo, otro partido afuera, ¿alcanzo, no?
13: Por información, si hubiese llegado la semana pasada contra O'Higgins, tenía la oportunidad de jugar. Eso es lo que tenía.
11: O sea, está a punto.
13: Claro, yo no sé ahora, va recién a entrenar mañana, digamos. Y no sé si le va a alcanzar a llegar a...
12: No sé, ¿cómo con Everton, ¿sí tú?
13: No, con O'Higgins.
12: Entonces llega con O'Higgins, pues se juega fin de semana con...
13: No, por eso, pero es que era cuando llegaba la semana pasada. Si hubiese tenido 3-4 días de entrenamiento, más esta semana 100%, es decir, recién mañana va a ser la presentación, no va a entrenar, a lo mejor el miércoles ya se pone y no sé si lo alcanza. Pero es la cuadratura que tenían en Colo Colo para hacer debutar, ¿no? A Bociña, que va a generar demasiado interés, así que no sé si le va a alcanzar para llegar a O'Higgins.
11: Oye, ya vamos a hablar de Colo Colo, escuchar voces, lo mismo de la U, de la Católica, y de todo lo que pasó en la fecha, pero bueno, lo curioso ocurrió en el Lucio Fariña. Limache tenía que recibir a Ñublense y se tuvo que suspender el partido por una situación insólita, un cortocircuito, se encendió una parte de la tribuna, amago de incendio.
12: Explotó uno de los generadores, el tema del transformador, la parte superior, las luminarias, recordemos que están sobre la, entre comillas, la estructura de las dos tribunas gigantes más altas del estadio, y desgraciadamente no se pudo llevar a cabo el partido. Se había jugado anteriormente el partido de San Luis, no el mismo, previo, y no había existido problema. Ahora, ojo del miércoles en ese estadio con la Copa Chile. Se dijeron que había 4 días de demora para arreglar la situación. Es algo, creo yo, circunstancial. Es un estadio que se ocupa regularmente en el fútbol chileno y que no había presentado problemas de este tipo. Ojalá que solamente sea eso, algo circunstancial, porque evidentemente de no tener un arreglo ya correcto o que garantice el uso frecuente del estadio, le va a traer problemas no solo a San Luis, sino que también a Limache, que definió ese como su recinto para duelos como local. El partido no alcanzó ni siquiera a sonar el silbato del árbitro cuando se tomó la decisión rápida por parte de Ñublense y de Limache. El tema es que no se pudo jugar al día siguiente con luz de día porque Ñublense tenía programado su partido Copa Chile para el martes. Por lo tanto, no se daba las 72 horas, hubo la intención de jugar, pero finalmente primó la disputa de aquel partido de mañana por la Copa Chile por parte de Ñublense, lo que hizo imposible que se jugara de inmediato. Ahora, recordemos que cambió el reglamento y tienen que pasar máximo 21 días para que el partido sea reprogramado y se juegue. Así que ojalá sea pronto, porque ya comienzan a aparecer varios asteriscos. Está el duelo de Coquimbo con la U de Conce, está ahora este de Limache con Ñublense, la próxima semana, ¿no? Esta la que sigue, ya se suspendieron el partido Coquimbo con Universidad Católica, está suspendida la final de la Copa de la Liga, no nos vamos dando cuenta, pero ya hay esos pequeños asteriscos en el calendario que van a ser difícil después llenar cuando empiecen los reclamos, que tengo muchos partidos, que el viaje aquí, que la Copa Chile allá, que la final de la Copa de la Liga, que ojalá no le traiga problemas a los dirigentes.
11: Se quedó con las ganas JJ Rivera, el técnico de Ñublense, de visitar a Limache, y esto es lo que dijo el entrenador.
15: Imponderables también que tiene el fútbol, y siempre es importante yo creo que en este tipo de situaciones lo más importante es resguardar la integridad del futbolista. Bueno, yo me refiero del futbolista pensando en todos los que somos de la mente del fútbol, y dentro de la mente del fútbol está la gente, el público. De hecho, hoy día estaba encendiéndose algo arriba y caí abajo en la galería. Entonces es importante resguardar a todos los que pertenecemos al mundo del fútbol. Dentro de eso están los futbolistas, los entrenadores, están los árbitros, está el público, la gente, las hinchadas de ambos clubes. Y creo que lo más importante es resguardar ese tipo de situaciones. Es lamentable porque uno quiere siempre jugar y armar una planificación como para poder hacerlo. Nosotros tenemos incluso que volvernos a accidentar.
11: Qué lata, viajaron, se quedaron sin jugar. Es como cuando iba a la liga cada año y no llegaba al otro equipo.
12: Ah, pero es que acá este viaje es de con concentración de la noche anterior.
11: Por eso.
12: Ya te comiste el viernes, viajan en bus. Hasta Quillota son 5 horas y media aproximadamente, casi 6, no, terrible la vuelta. O sea, casi perdí 2 días sin jugar, porque vas a tener que ir a afrontar el partido de la Copa Chile. No es que tenías una semana larga para despejarte, claro. Así que bueno, como dice el Coto, imponderables de nuestro fútbol. Afortunadamente no hubo desgracias, pudo haber pasado a mayores, lo que decía el Coto, la verdad, caía una especie de fuego sobre las tribunas y afortunadamente, insisto, no le pasó nada a nadie y todos volvieron a casa sin problema.
11: Eso entonces con este duelo que se suspendió por la situación que se vivió allá en el Lucio Fariña de Quillota. ¿Sabías que para alcanzar tu mejor versión no pueden faltar los huevos? 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
11: 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Antes de irnos a la pausa, comentar lo que pasó en el tenis. Patito no pudo luchó en un partido exequible frente al español Rafael Jodar, un chico muy joven, pero Tabilo se despidió en el ATP 500 de Washington en semifinales por 7-6, 4-6 y 4-6. Va a quedarse top 25 en el ranking. Fue una buena participación en la capital estadounidense y no pudo en ese partido, lo tuvo.
13: Sí, o sea, ganó, cerca, ganó el primero y sí, perdió los otros con mucha claridad, 6-4, 6-4, lo que no deja uno de destacar lo que hizo el día anterior fue cuando le ganó, sí, a
16: Shelton.
13: Claro,
16: 8, el viernes.
13: El viernes fue, ¿no? Que fue
16: su mejor victoria.
13: Partió
16: en el circuito,
13: mirando, observando más allá de lo del ranking y todo eso que es importante, lo que jugó ese día, ¿no? Lo destacaron mucho los comentaristas. Y me parece que ganó una semana impecable para, fundamentalmente, la confianza, ¿no? Que de pronto este chico le puede ganar a un hombre que está encaramado en los primeros 10 y después te puede perder con un 400. Entonces yo creo que esos son triunfos que más allá de llegar a una semi, no alcanzarle para llegar a la final, es de verdad importante mentalmente. Y eso que hablan cuando los tenistas están jugando y hablan, se recriminan y dicen, oye, Pato, estáis jugando mal, oye, está ahí, lo estáis jugando como el otro. Y toda esa serie de cuestiones le sirven para que él pueda enfrentar lo que viene con mayor seguridad.
11: Hoy día se tiene que jugar, al final es la definición, la lluvia, de, ¿no?, ese torneo. La lluvia impidió el duelo entre Rafael Jodar, el verdugo de Tabilo, y Taylor Fritz, el estadounidense.
16: Recuerdo que Jodar
11: quedó aplazado por lluvia.
16: O ese rival de Chile en la serie de Copa Davis de septiembre. Recordemos que Chile enfrenta a España.
11: Sí.
16: Y acá en el Estadio Nacional. Así que
11: vamos a ver qué pasa con el lío de la federación.
16: Claro. Sergio Elías decía el otro día en una entrevista de tercera que si no cumplimos con,
11: sí,
16: con los.
11: Porque se anuló la elección, porque los lindos habían presentado títulos profesionales, es falso.
16: Claro.
11: Y lo más lindo es un reel que me apareció el fin de semana de uno entrevistando al presidente, ¿no?, sobre que había una campaña en su contra. Mauricio Israel entrevistando al que falsificó los títulos. Pausa, ya volvemos.
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0: ¿Sabías que muchos jóvenes técnico profesionales en Chile egresan con talento, motivación y ganas de trabajar, pero no siempre cuentan con las redes, herramientas digitales o certificaciones necesarias para entrar al mundo laboral? 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
2: Metámonos en el detalle.
23: Hay saludos a la gente, está sí. Vuelta loca.
2: Dale.
23: Quedamos pendientes la semana pasada. Saludos a Juan Carlos Salgado, un abrazo a Jonathan Garcés, a Bello también, a Alexis Molina, a Seba Gordillo, a Carlos Cueva, a Luis Calderón, a Ricardo Campillay, a Mauricio Rivera, a Freddy Plasencio, a Gastón Espinosa, a Juan Candy, a Pablo Castro, a Maximiliano Zárate, a Denis Balcázar, a Manuel Calvo, a Orlando Maipú, a Adrián Escobar, José Francisco, Jaime Gutiérrez Jano y sobre todo al papá de Trini y de Pedro que van camino al colegio. Un abrazo gigante a los dos niños.
2: Oye, metámonos en la U, después vamos a escuchar las voces de Colo Colo, de la Católica, pero la U ayer ganó 2-0, jugó parte importante del partido con un hombre más, lo aprovechó, otra vez figura con un golazo, al menos Eduardo Vargas, y la U queda segunda, Cristian, ¿qué te pareció?
24: No, el mejor partido de la era Gago, independiente de la expulsión, claro, la expulsión condiciona, yo creo que el resultado, el juego estaba en esos 20 minutos, de verdad la U lo tenía metido en un arco a Guachipato, ya el arquero había tenido 2 intervenciones, se jugaba como quería Gago, y bueno, resaltar lo de Vargas, el golazo, de verdad que es un ejemplo, por favor, los niños, los jóvenes que por ahí no tienen tanto la posibilidad de ver a un futbolista de esta edad con tamaña capacidad física, de verdad sigan lo que está jugando Eduardo Vargas. Y lo otro destacable, lo de Asadi, se la jugó Gago por Asadi después de mucho tiempo, no era titular desde abril en aquel partido frente a Ayrton de Viña del Mar y respondió con 2 asistencias, quizás los últimos 20 minutos tuvieron de más, debió haberlo reemplazado, estaba muy agotado Asadi, de tanto tiempo sin jugar 90 minutos, pero es una buena noticia para él. Gago va recuperando jugadores, tiene el 95% prácticamente el plantel, así que creo que la U ya se va acostumbrando a ganar, tercera victoria consecutiva, no había pasado en todo el año en la Liga Primera, así que más allá de la expulsión, creo que la U termina haciendo un buen partido, porque antes de la expulsión, que ya la vamos a analizar seguramente, tiene la capacidad de dominio y de generar situaciones con la propuesta de Gago, como no lo había hecho, por ejemplo, ante Audax Italiano en la fecha anterior.
2: Escuchamos a Gago después de esta victoria 2-0 ante Huachipato, destacando el aporte de Eduardo Vargas.
3: el margen de mejora se va buscando también de lo que pretende del rival y de lo que se planea. Y hoy creo que salió todo lo que se había pensado que podía pasar. Se trabajó de esa manera y los chicos lo entendieron y fueron entendiendo las situaciones de partido en cada momento. Muchas veces está la jerarquía, está el pase, está la calidad y está la acción individual. Para romper esquemas, la acción individual es lo más importante. A ver, yo soy un convencido que a meter y tirar una pared o tirar un caño, patear al arco, no depende de un entrenador, de un sistema, de un juego, no depende de eso, ni una línea de tres ni una línea de cuatro. Depende de la acción individual. Vos te pensás que trabajamos el gol de Eduardo. Sí, trabajamos el movimiento donde tenía que caer el centro, en una posible situación de centro, sí, pero la calidad del gol de Eduardo es totalmente de Eduardo. Entonces, eso es la jerarquía, es el nivel, es el juego y del futbolista dentro de la cancha.
11: Decía Caamaño, el mejor partido de la era Gago. Coincide con el retorno a la titularidad de Asadi. No era titular desde el 18 de abril contra Everton. ¿Fue importante, Pato, sí, en este buen juego de la U?
13: Sí, todavía está lejos de su mejor versión, pero Asadi es lo que tiene que hacer. Le metí un pase a Vargas, que estaba en posición de adelanto, a la Vargas.
11: El primer tiempo. Sí.
13: Uno entre medio que se engancha. Exacto. Y amaga que va a salir por izquierda, sale por derecha, mete un pase de estos
11: con al revés, sí.
13: Claro, que no siempre tú lo ves en el fútbol, y lo que uno ve aquí en el fútbol chileno y en el internacional, lo deja solo. Y estaba lamentablemente adelantado, lo que hubiese sido una de las jugadas importantes. Así es que la U mejora esta cuestión que ha venido, que es irregular Universidad de Chile en los rendimientos individuales. Ojalá que lo controle Fernando Gago, que insisto, hasta ayer estaba al debe en lo que tenía que mostrar la U. A mí me gustó la respuesta física, el momento de presión, nunca pudo ofrecer algo distinto Huachipato, y menos con un hombre expulsado, bien expulsado por lo demás.
24: Pato, eso te voy a preguntar, sí, porque tú hiciste Colo Colo, yo hice la U.
13: Sí.
24: La falta de Medina, el jugador de Everton a Madrid, sí, el primer tiempo, roja. Cierto que es roja, roja, claro, sí. Es de frente, entre comillas, en la parte de adelante el tobillo a quedarse el pisotón en el tendón de Aquiles.
13: Claro,
24: claro. ¿Cuál es la diferencia?
13: Porque
24: podemos discutir, que claro, con el árbitro podemos hablar con Roberto Tobar, nos va a decir, mira, es que el Matías, es que no hay torsión, sí, compadre, cuando metió una plancha de ese tipo,
13: claro,
24: o sea, no puede existir la excusa de que no hay torsión, es plancha en cualquier lugar.
13: Una plancha que
24: te puede generar un daño tremendo.
13: Claro, y ellos como parece tienen un mapeo de los pies. No, te lo digo en serio, porque esa misma plancha va con la excepción de Messi, ¿no? Que Messi no tiene mapeado, él puede meter donde quiera el pie. Pero él, si es más arriba, un poco más arriba, es roja, pues, claro, porque le pegáis en la tibia cuando comienza a subir, pero claro, como le pegáis un planchazo en el empeine. Y es lo único que yo lo conversaba ayer con un ex árbitro y me decía que no era expulsión.
24: No, por eso, si Juan Lara estaba en el bar de Viña y dirigió a la U.
13: Porque
24: fíjate que Juan Lara no llama al árbitro de Viña. Y Juan Lara, en la infracción de Maxi Rodríguez contra Arce, ni siquiera le mostró amarilla.
13: Claro.
24: Está haciendo un muy buen partido, pero una infracción de ese tipo por detrás, para él en la cancha no era ni amarilla.
13: Claro.
24: Y resulta que lo llama al bar y dice, compadre, ¿sabes que no es? No, o sea, no solo te comiste la amarilla, sino que además la acción era para roja.
13: No, o sea, sí, es insólito. Fue increíble. Yo ahí ya como.
24: Haciendo un muy buen partido Juan Lara, ojo, claro, me encantó el arbitraje, pero.
13: Entendiendo lo que hay es como la manga de la camiseta, que es mano o no es mano.
24: Claro.
13: Entonces hay una serie de cuestiones que uno a lo mejor desconoce, va a mirar roja, yo en la cancha
24: la de Medina, dice.
13: La de Medina la expulso el sábado con Everton y chao, buenas noches los pastores, pero me parece que hay ciertas cuestiones que uno a lo mejor no maneja en la actualización, en lo que conversan. Ayer estaba muy caliente, tú estabas en el estadio y García estaba caliente, y dice, bueno, yo no digo que no sea expulsión, pero una vez la cobran, otra vez no la cobran,
24: una
13: vez sí, el criterio.
24: Pero no se refería dentro del mismo partido a una misma acción, sino que se refería a otros partidos.
13: Claro, es decir, en general, ¿qué es lo que veo? Pónganse
24: pero
13: de acuerdo.
24: Pero dijo que el árbitro arbitró bien. Él dice,
13: claro,
24: ganó muy bien,
13: que era la jugada puntual, y pónganse de acuerdo.
24: El criterio, es que lo que decimos, hace cuánto que estamos hablando del criterio.
13: Claro, y es como algo que uno debe entenderlo, y yo creo que debe haber una buena explicación de Roberto Tovar, y yo por eso le digo, como me decían, hay un mapeo, que es como Acá no pasa nada, acá podéis meter un planchazo que no es para roja.
24: Para cerrar el tema, digo, Juan Lara, usted en el VAR el día sábado no llamó al árbitro para revisar la acción de amarilla de Medina a los 10 minutos. Y resulta que ayer era una acción que era roja para el VAR, usted ni siquiera le puso amarilla. Es claro. Su única mancha negra. Vamos a escuchar a Lucas Azadi, que ayer volvió a la titularidad después de 3 meses y medio. Esta es su reacción ante la decisión de Gago de ponerlo en el 11 ante Huachipato.
4: Hace mucho tiempo, bueno, no venía citado, la fecha pasada ya empecé a jugar de nuevo, hoy día 90, me sentí bien, un poquito cansado al final, pero no, muy contento por volver a jugar y por volver a aportar al equipo, que eso es lo más importante. Sí, más allá de las no citaciones, también cosas personales, perdí a mis dos abuelos de parte de mamá muy seguido en un mes, no es grato ver a la mamá triste, así que esto también es por ella, por mi papá, volver a jugar y volver, como dije, a aportar al equipo. Quiero seguir jugando, aportando al equipo, disfrutar, ser feliz acá, que la verdad es muy lindo, primero que haya venido mucho más gente que los partidos anteriores y también haberles dado este triunfo.
24: Bueno, ahí estaba Lucas Azadi, asistió a Vargas, asistió a Morales, tuvo, como tú decías, Pato, esa acción en el primer tiempo, tuvo otras situaciones también donde él generó chances de gol en el primer tiempo, tuvo buenos arranques en ambos tiempos, después se fue agotando, seguramente le irá tomando el pulso a la titularidad.
13: Ayer, check.
24: O sea, desequilibrante en una zona, Pato, donde no jugó como extremo izquierdo en segundo tiempo, porque el gol de Vargas jugó más por dentro, dejándole ese carril a Morales y a Arce. Fundamentalmente entendió Gago que a lo mejor necesitaba más toque fino en esa zona con Huachipato en bloque bajo. Ayer la U se dio a conocer la llegada del portero colombiano Jordan García, 21 años, que viene pertenece al grupo Pachuca, estuvo en el León de México, atajó con Colombia en el Mundial Sub-20 que se jugó en nuestro país, uno de los mejores arqueros de la Copa del Mundo el año pasado en nuestro país. Vamos a ver, viene por 6 meses. En principio, su pase vale $1,000,000. Me imagino que la U lo va a evaluar, puede jugar por el equipo proyección, por la edad, 21 años, así que vamos a ver qué es lo que ocurre, tiene opción de compra la U, Toselli seguramente va a partir, pero él ya a primera B podría ir, producto de que ya estuvo citado en 2 partidos de esta segunda rueda, y se espera para mañana la llegada del volante argentino Tobias Reinhardt. Yo no sé a dónde va a meter tantos jugadores la U. Ayer apareció este chico Reina con mucho desparpajo, cómo se nota la personalidad de estos muchachos, la pidió siempre, ganó.
13: La primera pelota ya la pisó,
24: exacto,
13: por izquierda, por derecha, un centro con pie, y
24: la
13: derecho.
24: La puso en la cabeza Lucero.
13: Claro, pero la primera fue que engancha hacia adentro con la zurda,
24: cuando
13: sale
24: recibe,
13: por fuera.
24: Y la pisa, ya tú decías, este tipo ya tiene personalidad, porque
13: así que
24: no debiera, la tomo para atrás.
13: Si no puedo, de verdad, la mano al duro la toco.
24: Si pero
13: lo
24: primero
13: en la marca, si no tenía espacio para buscar el desborde, seguramente va a jugar hacia atrás, pero no, y la segunda que tuvo hizo lo propio, es decir, se nota que es rápido. Esto es lo que mostró ayer, ¿eh? Tampoco es que vaya a ser así, pero uno ve situaciones inmediatamente de los jugadores y a la hora de aclarar.
24: Sí, ya tiene cosas.
13: Nosotros tenemos que ir para arriba, la U es grande, que lo que no hacen los demás, que llevan tiempo, llegó este chico, ¿qué edad tiene?
24: Cumplió 20 el 23 de julio.
13: Ya, 20 años y ya la U es un grande y tenemos que ir a ganar, tenemos que ganarlo todo, no que esto que paso a paso, hay que me tengo que adaptar, no, completamente distinta la mentalidad, así que ojalá que sea un buen refuerzo, al menos por estos minutos que jugó, por características que uno puede apreciar, tiene con qué anular estas defensas cerradas como la de Huachipato ayer.
24: Bueno, volviendo hacia atrás, ya con la victoria en la U, a mediodía lo de Concepción había sido ya muy, muy positivo para la U, porque le dejó a Católica atrás. Católica había arrancado la segunda rueda 2 puntos arriba de la U. La U queda ahora 3 sobre Católica en esta lucha por el Chile 2, que es lo más factible que tienen ambos. Creo que Católica ya sencillamente se despidió el título. Y lo preocupante, Pancho, tú lo decías en los titulares, que es que Católica además está 10 días de jugar con Estudiantes. Se comió 6 goles en 2 partidos frente a 2 equipos que estaban peleando el descenso. Y lamentablemente para Garnero, a diferencia de Colo Colo y de la U, no tiene un refuerzo para la segunda rueda. La falta de ambición de la dirigencia de Cruzado, de verdad, llama poderosamente la atención. Es cierto, uno le critica a Moza, uno habla de Azul Azul, pero Cruzado se quedó pegando una siesta después de la clasificación ante Boca Juniors. Para mí, insólita. Yo, de verdad, no puedo entender que Católica no tenga una visión un poco más allá, porque si no tienes dinero, bueno, ingénatelas para reforzar el plantel. Vas a jugar una llave de Copa Libertadores que te puede suponer un ingreso tremendamente importante, se puede pagar solo el futbolista, y resulta que no solamente no reforzaste, sino que estás perdiendo puntos increíbles, que no es por la falta de refuerzo. Una cosa es eso y otra cosa es la falta de refuerzo, pero perder 5 puntos en este caso de la segunda rueda es absolutamente insólito.
11: La U va a estar jugando el 9 de agosto ante 20 Palestino, horas. 20 horas. 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
24: Sí, pues, maestro.
11: 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Hablaba de Católica, Camaño Patito Yáñez se comió tres ante Deportes Concepción. Los goles de Montesinos a los 10, el incombustible era Ribey a los 32 y Rodríguez a los 69. Bueno, tres partidos sin ganar la Católica.
13: Sí, prolongó lo que hizo el segundo tiempo frente a Deportes La Serena, donde lo empata de milagro ahí en un lanzamiento libre en San Carlos de Apoquindo.
11: Tres derrotas
13: con el Claro Arena. Y ayer no tuvo ninguna chance, ninguna posibilidad de principio. Un terreno de juego muy blando. Y al término del partido decía a los jugadores y estaba la vieja Reynoso,
24: siempre estaba
13: suspendido. ¿Estaba bien? El Nano Díaz. Porque lo he visto en las previas y en los posts. Pero bueno, y dijo, bueno, nosotros le sacamos provecho, estamos acostumbrados a trabajar, a entrenar día a día con este tipo de superficie, digamos, y habían arreglado, habían tratado de mantenerlo, pero la cantidad de agua que ha caído para el sur es terrible y no se pudo adaptar en ningún caso.
24: No son tres derrotas, porque como empató la semana pasada, pero sí viene de 10 goles en contra en 3 partidos, porque el anterior partido había sido por Copa Chile, que se comió 4 con San Luis. Un partido donde hubo VAR, donde Garnero terminó muy molesto ya. Podemos entender que ese día, sin el VAR, hubo situaciones extrañas, salió lesionado Rosel de un codazo que debe haber sido expulsado a jugar San Luis. Saquemos ese partido de la ecuación. Pongamos los dos de ahora, con La Serena de local y con Concepción, dos equipos que están en la parte baja de la tabla. Recibiste 6 goles. Contra La Serena debiste haber perdido. Como también a lo mejor pensemos que si Católica hace un partido normal, después del

0: Libertadores, una pésima campaña. Por estos mismos números salió Thiago Núñez. Por esta campaña en el torneo local, pasa que lo de la Libertadores fue tan espectacular que se nos olvida, pero ¿de qué le va a servir a Católica hacer una buena Libertadores si el próximo año no va a llegar de nuevo a la Libertadores?
1: Suele
0: no
1: pasar, sirve, hay
0: no
1: equipos
0: te sirve
1: que
0: de nada, buena... pero tienes que reforzarte.
1: Claro, es que yo no sé cuál es la realidad, ya a esta altura me pierdo Católica.
0: Tuvimos claro, entrevistado, ¿te acuerdas? Hace dos meses que nos dijo que queremos, que ahora sí que vamos por lo deportivo, vamos a reforzar el plantel. Lo dijo Carlos Peñano.
1: No, yo lo que apelo al técnico, ¿no? Molesto, Dani Carnero está molesto porque no le traen a nadie. Y él, además, entiende él cuando le preguntan y podrían hacer un esfuerzo, lo ve difícil. Entonces esto ya es un tema de alimentar un plantel, pues no es un tema del técnico que no le saca más provecho. Tiene a Montes lesionado. La mejor figura, es cierto que en Copa Libertadores Católica levantó el nivel tremendo, ¿no? Venía de partidos muy normales en el torneo local y a nivel internacional en Copa Libertadores marcó una diferencia, tuvo partido extraordinario, ¿no? Extraordinario, de estos de calidad, de estos donde marca la diferencia con equipos históricos. No hablo del momento, ¿no? Porque a lo mejor el momento de algún equipo Brazuca y ahí nomás, como los argentinos también, como Boca y River, que están ahí nomás en términos futbolísticos, no marcan ninguna diferencia, por el contrario, pero yo estoy de acuerdo. Es decir, aquí ya Garnero lo dijo en todos los tonos, se molestó la semana pasada, ya no va a insistir, pero acá hay un debe de los dirigentes.
0: O sea, no por un lesionado como Monte, que puede ser muy trascendental, muy importante, ¿cierto? Claro. Tienes que encontrar la forma de reemplazarlo. Colo Colo en un momento no tuvo a Correa, que era trascendente después de esa ráfaga de partido donde convirtió siempre, y resulta que encontró en Romero,
1: pero
0: venía una sequía.
1: No es como lo que tiene Católica, es decir, Romero venía jugando en O'Higgins.
0: Sí, no, pero
1: goleador, y por eso lo contratan.
0: No, pero
1: acá tiene que meter a Roser, tiene que meter a chicos que no, pero déjame para cerrar la idea y tú sigue. Que no, te quiero decir que no es lo mismo, deja de argumentar que no es lo mismo de Colo Colo con lo de Católica.
0: No, pues lo que te
1: Católica
0: digo,
1: Montes hoy es reemplazable, porque no hay. Entonces tú tendrías que buscar afuera,
0: pero, Pato,
1: invertir.
0: Pero tú,
1: si es que
0: lo,
1: puede,
0: que te digo, lo que te digo es, te falta un futbolista a ti. Ya, sí. En un momento determinado, pero te puede pasar siempre durante una temporada. Colo Colo no tuvo, por ejemplo, a Pastrán. Cuando venía, a lo mejor le encontró la fórmula con otro futbolista. En algún momento tuvo que cambiar para ganar. Bueno, cambiemos para ganar. Garnero se ha sostenido en esta idea y resulta que se te está acabando todo. Se te está acabando el campeonato, se te está alejando el Chile 2. Y por un futbolista, o sea, puede ser muy gravitante Monte, pero no es San Pedro. O sea, el que te gana los partidos San Pedro.
1: A nivel internacional, Monte no.
0: Bueno, pero a nivel local no.
1: No.
0: Por eso te digo, ¿cómo?
1: Monte en el torneo local te pega tres carrerones y te estás ganando los partidos.
0: Bueno, pero Pato, pero Católica en el campeonato local tiene 27 puntos.
1: El funcionamiento no ha sido bueno de Católica, ha sido malo.
0: Sí, pero no puede ser
1: la excusa. Yo en eso coincido.
0: No digo que tú eres la excusa, amigo. No puede ser la excusa que no está Monte. Eso voy yo. Porque pareciera que no está Monte, Católica no puede. No,
1: pues
0: si Católica
1: regular, pierde un hombre muy
0: pero
1: relevante.
0: Todos los equipos siempre van a tener una baja.
1: Pero por eso es lo que estoy diciendo, que pierde un hombre importante.
0: Pero tienes que tener la capacidad de
1: no lo tiene, no tiene un bis.
0: Garnero. No, tiene que encontrar forma de ganar.
1: Pero no tiene un bis de Monte, es único.
2: Oye, habló Garnero de estas tres derrotas consecutivas. Recordemos que va a estar jugando el viernes contra Cobresal de local, 20:30 en el Claro Arena, y luego va el martes a La Plata para enfrentar a Estudiantes por la Copa Libertadores, duelo de ida, también a las 8:30 de la noche. Escuchamos a Garnero después de estas tres derrotas consecutivas.
3: Recibimos 10 en los últimos tres. Eso también me preocupa, sí, obviamente que me preocupa más ese pequeño bajón que tenemos individual y colectivo, obviamente que todo arranca desde lo individual y se termina colectivamente, que no podemos ser efectivos para terminar y que nos llegan no tantas veces y nos convierte, eso sí, obviamente que me preocupa.
2: Y otra de Garnero sobre los refuerzos, ¿llegan o no llegan refuerzos? Esto es lo que dijo.
3: Después lo de los refuerzos y es la situación real. Ojalá podamos traer a alguien, pero siempre hay algún inconveniente. El presupuesto, el poco interés también de algún protagonista para venir. Queremos buscar a alguien de jerarquía que lamentablemente no lo encontramos.
2: Tres partidos sin ganar la Católica.

0: totalmente complicado y ojo, dicen que puede llegar alguien, un argentino extremo, por ahí vendría la mano. Pero
1: que puede llegar. Es que sí. Necesita, yo creo que esto, porque muchas veces el dirigente actúa con de acuerdo al resultado, ¿no? Estoy bien, no necesito para aquí, si con esto me alcanza, y con estos dos resultados que ha tenido. Y la forma de jugar, fundamentalmente, yo creo que hay preocupaciones en los dirigentes. Y de alguna manera le van a traer algo, como tú estás señalando ahí, señalando la posibilidad de un puntero bueno. Ojalá que vengan buenos jugadores, ese otro tema que traer por traer no, muchas veces no sirve nada.
0: La UC entonces el viernes contra Cobresal y el próximo martes por Libertadores ante Estudiantes. Y volvamos con Colo Colo, les contábamos y escuchábamos la voz del arribo de Vocinha, pero lo futbolístico, gran partido, lo comentaba el Pato, 4-3 ante Everton, guerra de goles, sacó adelante un partido difícil y lo tiene claro Álvaro Madrid, quien habló ahí en la Flash Interview con TNT, estaba muy contento, ganamos en una cancha difícil, dijo.
2: Difícil, una cancha difícil, la conozco. Everton hizo un muy buen partido, nos costó mucho, nos planteó bien, puso línea de tres con dos volantes por fuera, entonces se nos hacía difícil encontrar los espacios, pero rescatamos tres puntos muy importantes, como te dije, en una cancha difícil, y nos vamos contentos porque estamos paso a paso para lograr el objetivo.
0: ¿Ganó bien Colo Colo, Pato? ¿Merecido o fue al final una coincidencia? No,
1: al final sí, al final es merecido lo que hace por la jerarquía que tiene. Debe ser el primer partido que veo tantos errores puntuales, ¿no? De Arturo Vidal, contagió al resto, contagió a los volantes, con la excepción de Madrid. No hubo paso de los externos, ¿no? De Rojas ni de Ulloa, que termina saliendo finalmente, no me imagino que por un tema de lesión. Ahí ingresó Marchand y no duró 50, 60 minutos todo esto de tanta irregularidad, de tantos errores defensivamente. Hubo momentos donde presionó muy bien en la salida Colo Colo el cuadro Everton y los últimos minutos ya se de alguna manera se consolidó, defendió mejor. Y Everton también ya con los cambios que no le dieron un buen resultado fue perdiendo presencia, fuerza ofensiva, fue perdiendo el músculo que tuvo en 50 minutos, pero no le alcanzó a Everton y termina, creo yo, ganando bien Colo Colo.
0: Escuchemos al técnico, al Tano Ortiz, muy conforme, obviamente, después de este resultado y mantener la ventaja de 12 puntos ahora solo frente a la U. Son tres puntos importantes, dijo.
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5: Es la hora 7 de la mañana, 59 minutos.
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6: Hola amigos, bienvenidos a esta edición de día viernes del portal del Villegas, que como de costumbre, de lunes a viernes, auspiciado por el corredor de inmobiliario Ángel Hey, muy efectivo, muy rápido, se concentran pocos encargos y ese es uno de los secretos de su eficiencia. 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Estimados amigos, entren al sitio y averigüen más detalles. Bien, hoy día voy a empezar con materias, llamémoslas internacionales, para variar un poco, y me voy a referir a lo que está ocurriendo, cosa que no he tocado en unos cuantos días, creo, en el conflicto, en la guerra entre Rusia y Ucrania. La cosa está cambiando completamente. Si ustedes ven a Putin en reuniones, si ustedes ven a otros altos personeros del círculo más estrecho del poder en Rusia, si ustedes los ven, y en YouTube pueden encontrar fragmentos de emisiones de televisión rusa, y me voy a referir a una de ellas. Ahí pueden ver que lo que yo les digo no es un resultado de que yo sea barrero con los ucranianos o algo por el estilo, como creen algunas personas. La cosa está cambiando. Lo que al principio parecía un verdadero paseo militar, todo el mundo creía eso, que los rusos se iban a apoderar en 3 días, en una semana, y fueron pasando los meses, pues luego los años, y han sufrido bajas catastróficas en todo orden de cosas. Y para ganar un kilómetro pierden miles de hombres, todos los días. Un desastre. Y esto se ha convertido en pánico en Rusia en este momento. Les voy a contar, y esto lo pueden encontrar ustedes, y lo pueden ver. Algunas de las intervenciones de estos programas están con traducciones al inglés, otras no. Ustedes verán. Medvedev, se llama Medvedev, eso es. Fue presidente en Rusia, en un momento dado se fue turnando con Putin, quien presidía Rusia. Ahora está Putin presidiendo Rusia, como ustedes saben, pero Medvedev tiene un cargo súper importante, forma parte del círculo más íntimo, el círculo de hierro que llaman de Putin. Bien, lo vi ayer en una reunión con la élite política de Rusia. Los dirigentes de todos los, si podemos llamar los partidos políticos, los de Rusia, de todos los partidos políticos, gente del de los medios de comunicación, bueno, todo controlado por el Kremlin, pero la creme de la creme de la política rusa. Y a ellos se dirigió este fulano Medvedev. ¿Y qué les dijo? Escuchen bien lo que les voy a decir. Si no ganamos la guerra, perdemos el país. Ya no es el discurso de vamos a tomarnos en 3-4 días Kiev, y vamos a hacer esto y lo demás allá, toda la fanfarronería, toda la confianza que tenían en sí. Ahora están hablando de, si no ganamos esta guerra, y no la están ganando, perdemos el país. Ese es el discurso de un hombre que forma parte de la élite político-militar rusa. Ese es el discurso, no de un inminente ganador, sino que de un inminente perdedor, de alguien que está desesperado y apela, tratando de electrizar a los rusos que no quieren participar ya en nada, les voy a comentarles de eso, electrizarlos para salvar a la madre patria, un poco como hicieron cuando los alemanes estaban aniquilando un ejército ruso tras otro, al principio de la guerra, hasta el año, digamos, 41. El mismo discurso, tratando de espolear un caballo muerto. Ese caballo muerto es la población rusa. La población rusa, si ustedes leen Historia de Rusia, estimados amigos, desde el principio de los tiempos, cuando era el Principado de Kiev, después fue el Principado de, en algún momento, de Moscú, eran entidades políticas pequeñas, luego eso fue creciendo, expandiéndose, hasta ser ahora el país territorialmente más grande del mundo, conquistando, más bien dicho, avasallando y aniquilando a multitud de etnias, multitud, que ustedes se ven reflejadas en los nombres de las provincias o de los distritos, como se llaman allá de Rusia. Kazakhstán, Kachatatán, Takatakatán, correspondían a otras tantas etnias distintas que fueron avasalladas. Bueno, desde ese entonces hasta ahora, el pueblo ruso común y corriente no ha sabido otra cosa que ser explotado, humillado, pisoteado, dominado, apaleado por los que estaban en el poder. Los zares, el Partido Comunista, ahora Putin, una población pasiva que la mandan a las carnicerías. Piensen ustedes todas las carnicerías que organizó Stalin y sus generales, que tenían el mayor desprecio por la vida humana. Eso es lo que ocurre en esas sociedades. Los de abajo son material de relleno nada más, no importan. Para conquistar esa posición, si es necesario que muera el 95% de las tropas, no importa. Bueno, es una población que hacen con ella lo que quieren, pero aún esa población que hacen con ella lo que quieren está empezando a rebelarse. Y entonces ustedes también pueden ver imágenes en YouTube sacados de, no de la televisión rusa porque esas cosas no las transmiten, de grabaciones personales que hace la gente hoy en día con la internet, a pesar de las prohibiciones y los controles, se puede, digamos, filtrarse para el resto del mundo. Ahí se empieza a ver gente común y corriente en la calle. Yo vi uno, ¿no? Un tipo que se iba tomando una selfie con la cámara mientras caminaba por una calle de alguna ciudad de Rusia, diciendo, digamos, ¿para qué les cuento lo que decía sobre Putin? Empieza a haber una resistencia todavía pasiva y cobarde y asustadiza, porque el que habla demasiado fuerte contra el gobierno, aparece la policía, ahora no es la KGB, tiene otro nombre, y se lo llevan. El paraíso comunista, como ustedes saben, dejó hermosos recuerdos en Rusia. Bueno, están aterrados y saben que no pueden hacer nada. Putin no puede él terminar esa guerra porque se derrumba inmediatamente. Tiene que seguir adelante lo que hizo Hitler. La misma cosa. Y a su alrededor, los que quisieran sacarlo del medio, están muertos de susto muchos de ellos. No saben si el del lado quiere seguir apoyando a Putin y si yo levanto el dedo me lo van a cortar y después me cortan la cabeza. Y así es como se sostienen estos regímenes. Así es como se sostuvo Hitler hasta el final en Berlín. Están en espanto, imagínense. Repito, Medvedev diciendo, si no ganamos la guerra, perdemos el país. Y efectivamente, se va a desintegrar. Ya hay movimientos o hay ciertos indicios muy lejanos todavía, muy, muy, muy vaporosos, muy insustanciales de revuelta, que no se atreve a mostrar el rostro. ¿Para qué les digo lo que está ocurriendo en el frente? Las rendiciones, los asesinatos de oficiales. Esos oficiales que insisten en mandar a la gente al matadero, ya ataquen nomás, los van a matar a todos, pero les vamos a hacer agotar la munición. La próxima oleada de atacantes no van a tener problemas. Entonces matan al oficial, han habido un montón de casos. Estas cosas se saben. Estas cosas las cuentan prisioneros rusos que están en Ucrania. Ahí, en video ustedes van a encontrar, en internet van a encontrar interrogatorios periodísticos a veces a prisioneros rusos. Y cuentan estas cosas. Cuentan de cómo se comportan los oficiales con ellos. Los oficiales, digamos, chupando y comiendo en algún lugar retirado al frente a 50 kilómetros y ellos en las trincheras sin alimentos, sin munición, esperando que les caiga una bomba encima. Bueno, esa es la situación. Están los rusos simplemente en estado de desesperación. Así es. Y se me estaba yendo antes de pasar a otro tema, voy a tocar esto. Están, entre otros problemas, están perdiendo en el frente más gente a la que pueden reclutar. La gente que pueden reclutar ya un poco a la fuerza, así como enganchaban los soldados en el siglo XVIII, agarraban a alguien por la calle y lo metían al regimiento. En este momento Corea del Norte va a enviar 30.000 soldados coreanos. O sea, de hecho Corea del Norte está en guerra con Ucrania. No le ha declarado oficialmente la guerra, pero la otra vez mandó 10.000 soldados, los cuales casi no quedó ninguno. Ahora manda 30.000, porque también en estos regímenes comunistas la vida humana importa un huevo. Entonces mandan 30.000 soldados que se los van a aniquilar, y alguna cosa obtendrán ellos a cambio. Ayuda para desarrollar sus armas nucleares, alguna cosa. Les importa un huevo la vida de su gente. La gente no vale nada en estos regímenes tiránicos. Bueno, vamos a volver en algún momento quizá a este tema, pero ahora vamos a aterrizar en nuestro país, estimados amigos, y vamos a examinar los dichos del embajador norteamericano, el señor Judd, relativos a su vez a los dichos del ministro Campos de Agricultura y otro ministro más en relación a las posibles alzas de tarifas que podría imponer Estados Unidos a Chile. Lo que pasa es, esto se está viendo, se está discutiendo. En Estados Unidos hay una persona, una funcionaria chilena que está a cargo de defender los intereses de Chile. Pero mientras tanto, acá en Chile, estos ministros, el señor Campos y otro que no anoté su nombre, hicieron comentarios sobre lo que estaba pasando y dijeron que Estados Unidos literalmente no tenía derecho a cambiar un tratado de libre comercio. Alguien habló de que esto era una farsa. Opiniones bastante destempladas y yo creo bastante innecesarias. Entonces saltó a la palestra Judd, que no es precisamente un hombre que se controle en el sentido de no hacer declaraciones, las ha hecho antes, y dijo que mejor que no hablaran estas personas y que se informaran. Dijo, sí, sería bueno que se informaran, o sea, los trató de ignorante al ministro Campos. Dijo, si se informaran, si leyeran el Tratado de Libre Comercio, verían que en ese tratado están incluidas disposiciones en virtud de las cuales, en ciertas circunstancias, el acuerdo tarifario podría variar. Primera cosa. Es decir, lean primero el Tratado de Libre Comercio y después hablen, les dijo Judd. En cuanto al trabajo forzado, dijo, Aquí no se trata de que se esté diciendo que hay trabajo forzado en Chile, sino que Chile importa cosas de países que producen con trabajo forzado. No menciono a China ni a ningún otro país, pero no es primera vez que se dice que la situación laboral de muchos trabajadores chinos es prácticamente la de trabajo forzado. Yo me acuerdo hace unos años atrás, unos 4 o 5 años atrás, no se me olvidó, hubo un incendio en una fábrica en China. Murieron caleta de empleados. ¿Por qué? Porque estaban encerrados con candado para que no salieran. No pudieron salir, murieron quemados. En China no se respeta mucho los derechos laborales ni eso que llaman acá en Chile que hacen gárgara con los derechos humanos. Ya vamos a llegar a eso a propósito de Bárbara Figueroa, que preside ahora el Partido Comunista. Felicitaciones, Barbarita. Bueno, o sea, hay oportunidades en que más vale, incluso si uno tiene la razón, quedarse callado. Yo no estoy diciendo en esto que se equivocó Campos o no, estoy diciendo simplemente que hay oportunidades en que más vale quedarse callado. No se trata si uno está en la razón o está equivocado, se trata que no conviene hablar. Y vamos a ver qué pasa. Está en marcha esa negociación, no ha terminado, insistió en eso, que las negociaciones continúan, aquí nadie se ha bajado, Estados Unidos no se ha bajado, no se ha parado la mesa de negociación. Y comentó Judd de nuevo varias veces que estos comentarios hacen más difícil, fíjense la expresión, hacen más difícil llegar a acuerdo. Nuestros políticos, bueno, son políticos, al final de cuentas, tienen poco control del uso de la lengua a veces. Aunque fuera cierto que Estados Unidos está pisoteando el Tratado de Libre Comercio, pero se está negociando. Cuando se está negociando, no se dicen cosas que molesten a la parte con la cual se está negociando. Usted podrá pensar lo que quiera, pero está negociando. Hay una instancia de negociación. Puede salir un buen resultado de eso. Entonces no vale la pena abrir la gran bocaza y hacer comentarios. Bueno, pero no, Campos no se quedó tranquilo con haber hecho un comentario sobre las negociaciones libres del Tratado de Libre Comercio y las tarifas. Y ahora también mencionó que si hay otro temporal va a ser una catástrofe para la agricultura chilena. La catástrofe para la agricultura chilena son las sequías, porque no sé yo si estoy muy equivocado, pero entiendo yo que toda la agricultura depende del agua, ¿no? Creo, me parece, tengo la sensación. Entonces, que en un momento dado una lluvia demasiado fuerte o que llega siempre a destiempo pueda producir daños aquí y allá en algunos cultivos, es lamentable, pero ese es como el precio de tener agua, que es bastante más importante que no tener agua. Entonces, no sé qué clase de comentarios son estos del señor Campo, pero sería bueno que alguien, si tiene probablemente un séquito de asesores, que alguien le aconseje que piense dos veces antes de abrir la sanguchera. Perdone, señor Campo, que sea tan directo, pero usted sabe que yo a su vez no puedo controlar mis comentarios, para además estoy para eso aquí. Yo no soy político. Yo no tengo que estarle mirando la cara a doña Juanita, ni a la oposición, ni al gobierno, ni al presidente, ni a nadie. Yo hago lo que se me da la real gana. Y si tengo algún costo, como he tenido que pagarlo, los pago, sin lloriquear. Bien. Vamos ahora al primer bloque comercial y después nos vamos a referir a la gran y magna lucha política en el Frente Amplio por la presidencia entre dos señoritas. 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Constanza Martínez, que entiendo es la actual presidenta de la flamante Frente Amplio como partido, no como una suma de sectas más o menos microscópica, y una señora o señorita de apellido Geomans. Y entonces están peleándose la presidencia, y como campo de batallas, al menos por el momento, escogieron a Piñera. Si es o no fue un defensor de los derechos humanos. Porque ocurre que estas personas, estimados amigos, en el Frente Amplio, así como en el Partido Comunista y en otras organizaciones de izquierda, se creen los concesionarios vitalicios de los derechos humanos. Ellos son los que entienden de derechos humanos. Ellos dictaminan si usted violó o no los derechos humanos. Los derechos humanos. Entonces, la discusión tremenda, por Dios, que de gran importancia ideológica, teórica y filosófica y política en el Frente Amplio, era si había sido o no defensor de los derechos humanos Piñera. Entonces, uno dice que sí fue defensor, que no atacó los derechos humanos. Otros dicen que sí, porque resulta que hubo algunos casos de unas personas supuestamente que perdieron la vista en las acciones en que participaron y la policía disparó unos balines o alguna cosa y perdieron la vista. Entonces, de eso es culpa de Piñera, por supuesto. Es culpa de Piñera todo. Entonces Piñera no era un defensor de los derechos humanos porque alguien perdió la vista. Era una refriega callejera con carabineros. Una lógica increíble, ¿no es cierto? Bueno, es curiosa, es curioso este apego que tienen a este caballito de batalla que llaman los derechos humanos. Ellos, que son vagón de cola del Partido Comunista, que es el partido que allí donde ha gobernado ha arrasado de la manera más brutal, completa, sistemática y gigantesca los derechos humanos, quitándole la vida a millones de personas. Ya voy a dar cifras nuevamente, a propósito de algunas palabras de doña Bárbara Figueroa, que ahora está mucho más arregladita cuando aparece en público porque preside el Partido Comunista, así que ya no anda como antes, o gritando desde un balcón del Congreso lo que gritó alguna vez, ¿cierto?, a buen cuello, no lo voy a repetir aquí. No, ahora está... Bueno, así es que todo depende en el Frente Amplio de si fue o no fue violador de los derechos humanos Sebastián Piñera. A ese nivel de idiocía profunda ha llegado ese partido generacional. A ese nivel, en ese nivel intelectual funcionan esta señorita y la gente que está detrás de ellos. Esta generación que iban a renovar la política chilena. No la renovaron, se la robaron. Llevaron a cabo junto con otros el saqueo de las arcas fiscales más grandes que conoce la historia, a pesar de su ética superior. Entonces, y ahora, peleándose la presidencia del partido, ¿cuál es el gran tema? Si Sebastián Piñera fue defensor o violador de los derechos humanos. Son patéticos, ¿eh? Son patéticas y patéticos los dos sexos, o los 15 sexos, como usted quiera. Así es que, bien pues, muy bien. Como les he dicho en muchos programas, cada vez que se investiga algo, o a veces sin investigar por su sola cuenta, brota la pus de lo que hizo el gobierno anterior. Fíjense ustedes que de los proyectos habitacionales de los cuales se jactó haber realizado eso que llaman la frase clásica, soluciones definitivas, en el gobierno de Boric. Bueno, de todos esos proyectos habitacionales, 106, no estoy diciendo 106 departamentos o 106 casas, estoy diciendo 106 proyectos. Cada proyecto es un montón de departamentos, son varios edificios. 106 proyectos completos presentan graves fallas que se manifestaron, algunas brutalmente, por el temporal, esa catástrofe ambiental, como llama el genio resplandeciente del PPD, ya saben cuál. 106 mal hechos entregados al lote por empresas, yo no sé, no fueron fiscalizadas, no hubo exigencias técnicas, todo al lote, como todo lo que hizo el gobierno de Boric. No hablemos de lo que no hizo, menos mal que no hizo otras cosas, todo lo que hizo fue mal hecho, o permitió que se hiciera mal, o no hubo controles, no hubo fiscalización, y quién sabe qué más cosas hubo. 106 proyectos que se tienen que estar ahora arreglando con plata fiscal. Gente que estuvo años esperando vivienda, ahorrando, qué sé yo, y les entregan unas casas hechas con cartón o con pluma Bic. Esas son las soluciones habitacionales permanentes del gobierno de Boric. Todo lo que hizo fue así. ¿Para qué volvemos al tema de cómo enfrentaron el mega incendio de Valparaíso que costó tantas vidas, no? Eso es un tema que lo hemos hablado otras veces. Ahí todos los funcionarios del régimen, todos los miembros de esa generación política de tarao, ahí echados para atrás. Ay, no avisé a tiempo. Creí que iba a actuar con AF. Llamé por teléfono, pero estaba cortado. Tenía apagado el celular, qué sé yo. No hicieron nada. Permitieron que quedara la crema. Incompetentes, corruptos, saqueadores. Y hay que decirlo una vez por todas. El gobierno no va a decirlo así porque el gobierno tiene que estar pensando en los votos, tiene que estar pensando en las votaciones en el Congreso, tiene que estar pensando en otras cosas. Yo no. Saqueadores. A todo cachete. Kuma. Pungas. Esa es la expresión que corresponde. Y no solo eso, sino que están en una postura, llamémosla valórica, que es propia de, como he dicho acá, habitantes de otra galaxia, de un universo paralelo que no tiene nada que ver con nosotros. 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Bien. El Partido Nacional Libertario, que de algún modo, de cierto modo específico, se ha convertido algo así como en el Pepe Grillo del oficialismo, el partido que no estando dentro del gobierno se puede dar el lujo de mantenerse firme 100% su principio, cosa que inevitablemente los que están en el poder tienen que empezar a transar. Entonces están ahí en el papel de recordar las cosas. Entonces ellos fueron los que propusieron una ley, que la ha llamado la ley Latido alguno, tiene otro nombre, para que las personas, las mujeres que van a abortar en el momento en que están ya poco menos que digamos de espalda, listos para que les metan el cuchillo, porque eso es lo que ocurre, que escuchen con un estetoscopio los latidos del corazón del feto que van a destruir en unos minutos más antes, para que a ver si siguen adelante con la decisión. El gobierno no va a apoyar esa proposición porque dicen que están, que lo habían dicho desde un principio, incluso cuando eran antes de que llegaran a la presidencia, que ellos están para materializar las medidas que se necesitan para sacar al país de los problemas económicos, etcétera, que este es un gobierno de emergencia y que no se van a meter en temas valóricos. Así que ellos no van a meterse en ese asunto. Quiero recordar aquí algo que comenté hace unos programas atrás y yo creo que es importante recordarlo para que vean que efectivamente aquí este país no tiene posibilidades de acuerdo porque está dividido en dos secciones humanas que habitan distintos universos. Porque resulta que para la izquierda, que están indignados con la sola idea de este proyecto del Partido Nacional Libertario, para ellos es una tortura, no para la guagua, no para el feto que va a ser destruido. Vean ustedes imágenes cómo es el procedimiento. No lo van a resistir. Les aseguro que no lo van a resistir. Para ellos la tortura no es de esa criatura viviente que va a ser destruida, sino que la tortura es de la mujer que pide que se la destruya. Es una tortura que la hagan escuchar los latidos del corazón. Tienen que dejarla cometer este crimen sin que se dé cuenta, sin que, digamos, se le haga evidente lo que está haciendo. Es una tortura para la pobre mujer. No una tortura para la criatura. Yo creo que ahí hay una inversión increíble. Increíble. O sea, la conveniencia, la cuestión personal, el gustito, el hacer lo que yo quiero y sin pagar ni siquiera el costo de darme cuenta de lo que estoy haciendo, eso es mucho más importante que la existencia de esa criatura que no puede defenderse. A mí me parece una inversión de valores, pero ya absoluta en primer lugar. Segundo, los pinta de cuerpo entero a esta gente, a esta cultura que se fue formando en la izquierda, a esta cultura de esta último par de generaciones, o de degeneraciones, que en términos de tener como centro de gravedad, como referente para todo, es simplemente el bienestar egoísta de una persona, sin importar la comunidad, sin importar la vida, sin importar nada. La comodidad, el cuerpo es mío y hago con él lo que quiero. Esa onda, bueno, están en otro universo moral, en otro universo valórico. Están en otra dimensión. No tienen nada que ver conmigo ni con usted, señor, señora. Por eso que no pueden haber acuerdo. Y le recuerdo esto a la señorita Núñez, que sigue cacareando con los acuerdos. No puede haber acuerdo con esta gente. Hay que derrotarlos simplemente en las votaciones. Hay que arrinconarlos políticamente. No masacrarlos, como insinuó la señorita Figueroa. Ya vamos a llegar a ella. Son increíbles estas personas. Digamos, todo al revés. Lo ven todo al revés. Voy a tratar el tiro este asunto. Lo tenía para más adelante, pero lo voy a tratar de inmediato. Resulta que en Chile en septiembre se va a celebrar un evento donde se va a reunir gente de derecha, o sea, perdón, ultraderecha, de según Figueroa, todos son ultraderechistas. Acá se va a llamar la reunión de Madrid o algo así, pero se va a realizar acá en Santiago. Entonces va a participar Milei, por supuesto va a estar Kast, que capaz que esté Trump también, no sé, una cosa así. Entonces, le molestó a Bárbara Figueroa, porque ellos son tan demócratas que les molesta que hayan foros o reuniones de gente de la idea que es distinta. Pero miren cómo de todo vuelta. Dijo que, bueno, en primer lugar da vuelta las cosas, porque ya le parece mal que se reúna gente con otras ideas. Pero luego, a pesar de que tácitamente ella repele, rechaza la idea de que se junte gente de otras ideas, ella dice que esta es una reunión de gente que no acepta las ideas ajenas. Que otros tengan otra idea. Miren ustedes la lógica maravillosa del cerebrito de Bárbara Figueroa. Pero además agregó, esta gente se reúne para ver de qué manera exterminan a quien piensa distinto. No debiera usar la palabra exterminación la Figueroa, porque ella es comunista y su partido allí donde gobernó llevó a cabo las exterminaciones masivas más grandes de la historia humana. Exterminación física. Voy a darle algunos datos para ponerla al día, porque de seguro ella no tiene conocimiento de estas materias. Esta gente son bastante ignorantes de la historia de Rusia, de la historia del Partido Comunista. No han leído jamás nada de Marx, no conocen nada, no saben nada. Son comunistas en el mismo sentido que alguien es colocolino, porque sí nomás. Entonces le voy a dar algunos datos ahora a Figueroa, que habla de que aquí se reúne a la gente para exterminarlo, a ellos supongo. Bueno, le vamos a contar cuánta gente exterminaron los comunistas. Estos son estudios, distintos estudios, difieren en las cifras, así que voy a dar las cifras, las más bajas y las más altas, según los distintos estudios. Muchos de todas estas cosas están documentadas, por si acaso Figueroa, documentadas en la propia Rusia, entre otras cosas. Bien, en la Unión Soviética, o por ejecuciones directas, o por hambrunas provocadas por el gobierno de Stalin, o por la situación en que se vivían los campos de concentración, fueron exterminados, o exterminados, voy a usar la palabra de ella, exterminados entre 15 y 20 millones de personas. En la China de Mao, también, o por ejecuciones, o por hambruna especialmente, por campo de concentración, fueron exterminados entre 40 y 65 millones de personas. En Camboya, el Khmer Rouge comunista asesinó entre 1,5 millones y 2,2 millones de personas. En Vietnam del Norte, que ellos glorificaban a Vietnam del Norte su guerra contra Estados Unidos, el Partido Comunista de Vietnam del Norte asesinó entre 500,000 y 1 millón de personas. En Etiopía, el régimen comunista que estuvo vigente por un tiempo, asesinó entre 500,000 y 1,5 millón de personas. En Afganistán, entre 1 millón y 2 millones de personas. En la Yugoslavia de Tito fueron exterminados entre 200.000 y 600.000 personas. En Cuba, a donde ellos hacen permanentes viajes a chuparle los calcetines a los líderes del Partido Comunista Cubano, mataron, esto sí que han sido más módicos, entre 10.000 y 30.000 personas, no más. Qué poco, ¿eh? En Europa del Este en total, o sea, aquí estábamos hablando de Hungría, Checoslovaquia, Polonia, Bulgaria, Rumania, Alemania del Este, etcétera, entre 100.000 y 200.000 personas. En Ucrania, con el famoso Holodomor, mataron por hambre entre 3 y 5 millones de personas. Totales, los dos extremos, el más bajo y el más alto, según los estudios, entre 65 y 100 millones de personas fueron exterminadas por el Partido Comunista en todas sus versiones. Y aquí viene la señora Bárbara Figueroa y le imputa a los que van a participar en esa reunión de ultraderecha, le imputa que vienen a, están tratando de ver cómo las exterminan a ellos. Aquí en Chile el Partido Comunista no ha podido exterminar a nadie porque no tiene el poder absoluto. Logró infiltrarse gracias a los, al gran auspicio de la señora Bachelet, se lograron infiltrar al Ejecutivo, al poder, a la moneda, llegaron, se convirtieron en un agente más activo en política, no han podido, no han llegado al poder total. Entonces, no pueden matar, pero pueden asesinar la imagen, pueden asesinar las condiciones, como dijéramos, la existencia civil de la gente, pueden arrinconarlo, pueden exiliarlo moralmente, pueden tratar de hacer todo eso. Pueden acusarlo de lo que se les dé la gana, de acoso sexual, como hicieron conmigo, o sea, ¿qué cosa no han hecho? El día que tuvieran todo el poder, ¿cuál es el límite? ¿Cuál es el límite? Entonces Bárbara Figueroa está preocupada de que en la reunión, que se va a llamar la reunión de Madrid, me parece, se va a discutir cómo exterminarlos a ellos. Pobrecito, ya se está victimizando a este tío. No, si no los vamos a exterminar, señora Figueroa, tranquila. Políticamente nomás, simplemente ustedes solitos se están exterminando políticamente, a pesar de que han logrado conquistar algunos tontones, cabritos jóvenes, pero eso no les va a servir de mucho. No hay necesario exterminarlos, nadie pretende exterminarlos. Ustedes sí han pretendido exterminar este país. O sea, todavía creen, quieren exterminar el modelo neoliberal, quieren exterminar el desarrollo económico, quieren exterminar las libertades, hablan del negacionismo, que es una forma de exterminar las libertades. Ustedes son los exterminadores, los grandes exterminadores de la historia han sido los comunistas, mucho peores que Atila, incluso peores que Hitler. Increíble. Y es cuestión de ver las cifras nomás, pues. Ni Hitler mató entre 65 y 100 millones. Exterminar. Se van a reunir para exterminar. Bueno, yo que conocí otras dirigencias del Partido Comunista en los años 60. Qué deterioro intelectual más grande ha sufrido ese partido. O sea, preside Bárbara Figueroa. Antes presidió este otro caballero. O sea, ¿hay alguna diferencia, no, entre Bárbara Figueroa y Gloria Teitelbaum, creo yo? Incluso con Lucho Corbalán, con Hernán Milla, con Bolivia Teitelbaum. Hay grandes diferencias, creo yo. Así que no es necesario exterminar a nadie de ustedes. Ustedes se exterminan solo desde el punto de vista político e histórico. Se hacen irrelevantes. Afortunadamente en Chile se van a hacer irrelevantes no después de matar a nadie. Aunque ustedes matan todos los días, la verdad. Eso sí, tergiversan, mienten, enredan, confunden. Es lo que pueden hacer por el momento y no van a hacer más tampoco. Bueno, permítanme pasar al último bloque y después vamos a ir a hablar de una ley que está promulgando Milei, que parece que a mí me parece que se le pasó la mano, se pasaron de revoluciones nuestros hermanos argentinos, o por lo menos los gobernantes, no sé el resto de los argentinos qué pensarán, pero creo que deben estar más o menos en la misma postura. 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Bueno, resulta que Milei está, van a promulgar una ley que va a impedir que entren a Argentina, o van a echar de Argentina a personas que insulten a Argentina, que demuestren anti-argentinismo, que etcétera, cosas como esa. ¿Todo esto a raíz de qué, se preguntarán ustedes? A raíz de lo que pasó con la selección argentina de fútbol, su comportamiento a lo largo de todo el Mundial, y especialmente en la final, que todos lo vimos. Esto es una cuestión de hechos. Se portaron mal. Fueron violentos, los equipos argentinos mucho con el cuerpo, porque son más grandotes, comen mucha carne, entonces es un grupo humano, digamos, que tiende a tener gente grandota, así, como muscular, de ese carácter, ¿no? Entonces tienden a usar el cuerpo, siempre han sido un poquitito sucios para jugar, un poquitito violentos, fueron violentos, el equipo que tuvo más expulsiones, más tarjetas rojas, esos son hechos. Y en la final ya se literalmente, digamos, se subieron al piano. Fueron muy rotos al final también, le dieron la espalda al equipo ganador. Y a raíz de esto, que debe haber quedado ahí, total, el fútbol no tiene tanta importancia. Entonces hubo comentarios a todo nivel en el mundo sobre los equipos argentinos, y algunos abarcaron a los argentinos como conjunto. Por ejemplo, un actor norteamericano de Hollywood, el señor Samuel Johnson, es un hombre de color negro, ¿no? Es negro. Ustedes lo deben haber visto en muchas películas. Y dijo que no había país más racista que Argentina. Entonces, y hubo otros que también hicieron comentarios bastante fuertes sobre los argentinos. Entonces, viene esta reacción de Milei, que no sé hasta qué punto es apoyada por el argentino medio, pero me imagino que, por lo que yo conozco harto Argentina, he ido muchas veces, me da la impresión que va a tener por lo menos un apoyo bastante importante, esa visión. Yo no voy a evaluar si son tan racistas o no los argentinos. Yo creo que en general todo pueblo es más o menos racista con alguien, si no con todos, con alguien. Siempre en los

Y si hubiera habido guerra, nos comemos a los chilenos de un bocado, vamos a ir a orinar al Pacífico. Bueno, eso es una realidad. Hay un cierto grado de prepotencia que les brota, pero tarde o temprano. Y si esto que estoy diciendo le molesta, si alguien en Argentina, digamos, no creo, pero le molesta lo que digo y esto llega a un nivel, no creo, no creo. Pero si llegado el caso me dijeran, ya, entonces usted no puede venir más a Argentina, me importa un huevo, no tengo interés en Argentina, no tengo interés en ninguna parte en este momento. La única nueva parte donde voy a ir, fuera de mi casa, va a ser algún día en el cementerio. No tengo interés en viajar ni a Argentina, ni a Estados Unidos, ni siquiera a Francia en este momento. No me interesa. Así que si me quieren convertir, por decir esto, en persona non grata, háganlo. Pero la verdad es que yo lo que estoy tratando de ser objetivo, hay un grado de racismo, llamémoslo en Argentina, sí. Hay un grado de racismo en Chile, sí. En Francia, en todo el mundo, señores. Los seres humanos tienden a funcionar de esa manera. Buscan a alguien que les parece inferior y le cargan la mata. Y esa actitud en Argentina existe, sin duda. Después se pusieron un poco más humildes a medida que se iban desinflando como país. Y empezaron a mirarnos a nosotros los chilenos con un poquito más de respeto. Pero todavía les queda mucho de esa cosa botamacanúa, esa fanfarronería. Nosotros a su vez también tenemos racismos con algunos otros países sin ninguna razón. No los voy a nombrar con qué países, pero tenemos esas actitudes que son estúpidas. Los norteamericanos también. En Europa hay países que no voy a mencionar porque ahí en una de esas quiero ir de todas maneras. También tienen actitudes con el vecino o con algún otro país, o qué sé yo. Es universal. Está en el DNA, no de los argentinos, sino que de la humanidad. Estas actitudes huevonas, perdonen la expresión, digamos, de despreciar a alguien porque no es tan blanco, o porque no es tan negro, o porque no es amarillo, o porque tiene los ojos así, o porque es acá. Como si no fuéramos todos seres humanos y no hay nada peor que eso. Da lo mismo las diferencias de color de piel y todo, porque somos todos bastante miserables como criaturas, los seres humanos. Entonces, esta reacción, entre paréntesis, me parece exagerada, me parece muy argentina. Son muy impulsivos, muy emocionales. Invadamos las Islas Falkland, son nuestros, son nuestras. Hagamos esta cuestión, hagamos lo demás allá, pongámonos la albiceleste. Sí, pues son así. Y nosotros también. Nosotros también de otra manera. Más, un poco más humilde, eso sí, ¿eh? No tan botamacanúa. Es la realidad nomás, pues. Ahora, uno no tiene que magnificar estas cosas, todos tienen sus defectos, todo ciudadano de cualquier país es un espécimen lleno de defectos. Los argentinos tienen esta tendencia a la prepotencia, otros tienen la tendencia a la creerse superiores, la raza superior, otros se creen elegidos. Otro, siempre, no, no, todo, no hay pueblo que no caiga en la misma huevada. No hay ninguno. A la diferencia es que, por lo menos, bueno, agarran más papas nuestros compadres del lado. Mire que una ley especial es que el que insulta la bandera argentina, el que insulta a Argentina. Bueno, ellos son bastante insultantes, dicho sea de paso, ¿no? Yo voy a repetir, vi un video, nada más de un mes atrás, donde habían yo especialista argentino, hablando de la relación con Chile. Y a propósito de la posible guerra que casi existió el año. ¿Cuándo fue el 80, el 78? Cuando casi entramos en guerra con Argentina. Y decían, bueno, este par de pelotudos, y nos habríamos comido de un bocado. Un bocado. No saben la chichita con que se habrían curado. Pero bueno, dejemos las cosas así. Milei es bastante exaltado. A mí me cae bien Milei. Yo apoyé a Milei cuando era candidato. Me alegró que saliera presidente. Creo que está haciendo cosas buenas por Argentina. Pero es un poquitito exaltado. Pero en eso no se diferencia mucho. Es un buen representante de su país. Excelente. Ya. Y eso sería todo por hoy, estimados amigos. Para mañana sábado. No sé todavía qué tema. Y mucho menos para el domingo voy a tratar, pero buscaré algo que sea como de costumbre, lo más entretenido posible según mi juicio, para ustedes, de eso se trata. Y espero que me acompañen
en esta misión. Quiero además recordarles a

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1: Aló, Carlito. Soy Andrés. Estoy llamando a Santiago. ¿Estará la Claudia por ahí?
2: Sí. 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
5: Recordemos que Lavín León está formalizado por delitos económicos y electorales, entre ellos fraude al fisco por cerca de 240 millones de pesos y falsificación de instrumento privado, informó Noticias en Agricultura.
6: A esta hora está nublado en la región metropolitana, la temperatura es de 10 grados, la humedad llega al 81% y se espera una máxima de 19 grados. Esto según informan. La Dirección Meteorológica.

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1: Buenos días, aquí estamos en directo de grano este lunes 3 de agosto junto a nuestro team de economistas, ¿no? Está con nosotros Betina Jorge de Libertad de Desarrollo, Cristóbal Kubik de la Universidad Adolfo Ibáñez, José Luis Jara, ¿no? De Activa Pyme, aquí en el estudio con nosotros acompañándonos, José Luis. Si usted quiere sumarse a esta conversación, hágalo a través de nuestras redes sociales, @elgrano921 por ex agricultura en Facebook Live y @redagricultura por Instagram. Saliendo del horno viene el IMASEC, esperado IMASEC del mes de junio. ¿Por qué? Porque estábamos en medio de estas puras malas noticias en materia de actividad económica y de alguna manera esto, como que algunos dicen, vuelve el alma al cuerpo. Actividad económica logra crecer 2,4% en junio y Chile elude recesión técnica tras 5 meses de caída. Veníamos con 5 meses consecutivos con cifras negativas. La primera cifra positiva, la de junio. ¿Qué efectos va a tener? ¿Qué tan contentos, qué tan buena noticia es este IMASEC en medio de un ambiente económico bastante deprimido? Después vamos a hablar un poco también los consumidores, ¿no? La confianza de los consumidores. También la expectativa respecto al futuro se empiezan a enfriar y la confianza de los consumidores en la más baja en 2 años. Betina Jordos.
2: ¿Cómo están? Buenos días. Buena noticia la del IMASEC. ¿Por qué? Porque, por un lado, si bien hay que ser consistente, lo que hemos dicho tantas otras veces, ¿no es cierto? Que
1: solo un mes.
2: ¿Cómo era? Una golondrina no hace la primavera, no hace el verano. Es un mes. Pero yo creo que es una noticia importante porque de alguna forma permite recuperar la esperanza, la expectativa de que efectivamente se puede dar vuelta al estancamiento el que hemos estado viviendo las últimas décadas, ¿no es cierto? Tú planteabas, efectivamente, este primer semestre es un semestre que la economía básicamente ha crecido o no ha crecido, ¿no es cierto? Está estancado. Una proyección de crecimiento del 3% o 2,5% para este año se ve difícil, pero sí yo creo que entre las distintas medidas, mejores noticias y más estabilidad o más resiliencia a la inestabilidad en los conflictos que hay en el mundo, ¿no es cierto? Todo indica a que la economía va a ir de menos a más, y eso es una buena noticia. Tú planteabas también el tema de las expectativas, obviamente esas encuestas expectativas todavía fueron, no sé cuándo fue tomada la muestra, no vi en el detalle, pero yo creo que se está generando hoy día un mejor ambiente, uno, por las mejores cifras que existen en materia económica, por la aprobación recientemente de la ley de reconstrucción, ¿no es cierto?, que le da un impulso a la capacidad del desarrollo de...
1: Que mañana
2: de
1: se termina de aprobar, ¿no?
2: Pero independientemente de lo que pase mañana, puede ser bueno o malo, dependiendo de lo que uno crea bueno o malo, lo va a dejar hasta ahí nomás, pero el proyecto ya está aprobado. Lo que hoy día hay una parte es el 0,1% del proyecto, que es un tema que no tiene mayor relación con el crecimiento económico y con la capacidad de salir adelante. Más las otras medidas, porque están los focos puestos muy en lo que es reconstrucción, pero acá el gobierno está poniendo las fichas en distintas áreas. Uno, en reforma en materia de empleo; dos, en materia de reducir la burocracia. Y claro, uno siempre quiere ir por más, nosotros entonces uno dice, bueno, ¿y cuándo vamos por revisar la ley Lafkenche? ¿Cuándo vamos por revisar la ley de...
1: Hay más temas pendientes, ¿no?
2: ¿Cuándo vamos por modernización del Estado? Pero bueno, pero eso ya sería en la próxima etapa que vamos a seguir conversando. Pero yo creo que es una buena noticia. No hay que sobreanimarse, porque efectivamente esto es un mes, pero a mi modo de ver, yo creo que se está empezando a marcar una tendencia distinta a lo que habíamos visto en los últimos años. Lo importante es que no sea solo un número, sino que sea una tendencia para los próximos años, y es el desafío.
1: ¿Cuánto pesa aquí, y le preguntaba José Luis, la base de comparación, ¿no? Porque se nos dijo que la base de comparación del 2025 primer semestre era muy alta, y por eso hacía que este año hubiéramos tenido cifras tan negativas el primer semestre, ¿no? Porque primero no estábamos creciendo al mismo nivel, y porque además la base de comparación, es decir, los meses equivalentes del año 2025, enero, febrero, marzo, abril, mayo, habían sido de alto crecimiento, ¿no? O sea, el 2025 pasó al revés. Partimos bien y terminamos lento, ¿no? Se enfrió todo el segundo semestre. Aquí puede ocurrir lo contrario. ¿Es la base de comparación tan determinante?
3: Bueno, hay un fenómeno que explica lo que tú estás diciendo. Efectivamente, hay un efecto de base de comparación. Recordar que los IMASEC de los meses anteriores estuvieron muy marcados principalmente por fuerte caída en minería, fuerte caída en agricultura y fuerte caída en pesca, que precisamente tuvieron la base de comparación positiva, ¿no es cierto?, respecto de los años con que se comparaba. Y este IMASEC, que efectivamente estoy de acuerdo con la Betina, qué buena noticia que es un IMASEC positivo, de hecho estuvo por sobre las expectativas del mercado, el mercado en su rango superior hablaba de un 2,2, estamos en un 2,4, y en este IMASEC el que está explicando fuertemente este crecimiento es la minería. Estoy mirando acá, 9,8 es la variación de la minería en este IMASEC. Por tanto, arrastra, pero a mí me preocupa un elemento, es que el IMASEC no minero, su incremento anual es de solo un 1,4%. Y eso es muy malo, porque y además, otro elemento, la industria manufacturera decrece un 0,7%. Por tanto, siendo una noticia importante o positiva la que
1: en términos generales, en lo particular del mundo manufacturero.
3: La minería, que es un actor muy importante en la economía, ¿no es cierto? Si lo dejamos aislado, el resto de la economía está más bien debilitada. Está más bien, yo te decía fuera de micrófono. Oye, el crecimiento potencial de Chile es en torno a un 2%. Si yo saco el IMASEC no minero de 1,4, o sea, estamos en una brecha bastante por debajo de el potencial. Y si a eso agregamos, ¿no es cierto?, las cifras que conocimos el viernes del desempleo, el escenario es complejo desde el punto de vista económico. 7 regiones del país, ¿no es cierto?, con el desempleo sobre el 10%, algunas de ellas importantes. La quinta región, la región del Maule, la región del Ñuble, la región del Biobío, que son regiones importantes, no solamente por la cantidad de población que concentra, sino por la actividad comercial, industrial y agrícola que se desempeña en ella. Y mi preocupación, y con esto termino, es que respecto de lo que va a pasar, porque estamos conociendo el IMASEC de junio, se nos resta todavía julio, que va a estar muy afectado por el impacto de las lluvias, la suspensión de clases, las pérdidas, ¿no es cierto?, de conectividad, los daños en infraestructura, que probablemente va a tener un impacto negativo, así como estamos celebrando hoy día, el próximo IMASEC puede arrastrar ese componente. Y por otro lado, también vamos a ir conociendo eventualmente cifras de desempleo que también van a estar afectadas por este mismo fenómeno. Por tanto, en ese sentido, claro, qué bueno, hoy día, comillas, no tenemos recesión técnica, pero nuestro problema estructural sigue siendo que tenemos una economía debilitada, y por tanto aquí es cómo apuramos la inversión, porque el que genera empleo es la materialización de inversiones. En la medida en que las inversiones se materializan, comienzan a generar, ¿no es cierto?, compra de activos físicos y comienzan a generar demanda por mano de obra. Y hacia allá es lo que hay que apuntar en el corto plazo, porque de esa forma los subsidios al empleo que se están implementando comienzan a tener sentido.
1: Bueno, José Luis nos invita a mirar la inversión. Esa es otra buena noticia, ¿no? En materia de inversión se han autorizado inversiones importantes, no solo el Consejo de Ministros, sino se han conocido, ¿no? Y se espera que se empiecen a materializar ya este segundo semestre, el primer semestre del próximo año. Cristóbal, miramos su conjunto, ¿no? Como decíamos, no hay que quedarse con la cifra de un solo mes, hay una base de comparación, hay que mirar la inversión. ¿Cómo se ve el segundo semestre entonces? A partir de julio, tú dices que nos vamos a acostumbrar a las cifras positivas en materia de IMASEC, o todavía está la duda.
4: Sí, ojalá sí sea. Nosotros esperamos en el fondo que este sea un cambio de tendencia, un cambio de momentum de lo que nosotros hemos visto en este primer semestre que tuvimos muchas cifras negativas. Y efectivamente lo que hemos visto es que la minería en el fondo ha sido el gran propulsor de estas cifras positivas de la minería. Y nosotros siempre hablábamos de que sobre todo en inversiones de tan largo plazo como la minería existe mucho rezago. Entonces, cuando nosotros veíamos que a principio de año se materializaban muchos o se aprobaban en el fondo muchos proyectos de mineros, pero que eso en el fondo no tenía un impacto inmediato en las cifras económicas, precisamente porque existen rezagos, y todavía en el fondo falta tiempo para que se materialicen esas inversiones, pero al menos ya existe un cambio de tendencia, esperemos, al menos en el mundo minero, que esperemos también pueda arrastrar al resto de la economía, pero aquí en el fondo el problema que tenemos es muy estructural y por lo tanto las soluciones también van a ser de largo plazo, y un poco lo que ha apuntado la discusión y el proyecto de reconstrucción es a eso, es a generar las condiciones para que se puedan materializar más inversiones, para que los trámites y la burocracia para generar más proyectos, más inversiones se faciliten y en ese sentido poder lograr que la cifra en el fondo no sean aisladas de un mes, sino que sea efectivamente un cambio de tendencia. Ahora, como decía José Luis, acá hay una suma de cosas en el fondo que nos muestran que la economía todavía está debilitada y está deteriorada. Las cifras de empleo son una de ellas, y yo creo que ahora la discusión pública se debiese tornar en cómo recuperamos el empleo de calidad y retomamos y abordamos en el fondo las cifras de empleos que han venido muy malas durante mucho tiempo, más de 40 meses ya con cifras de empleo altas, y creo que la discusión pública se debiese tornar en esa línea.
1: Cuando miramos al final el IMASEC ya más global, ¿no? Cuando decimos ya este segundo semestre, que ya estamos en agosto, ¿no? La actividad económica debiera ir empujando el carro de manera positiva. Eso significa que también a partir del mes de septiembre se espera, ¿no? Ya la ley de reconstrucción esté vigente y por lo tanto algunos de sus efectos se empiezan a producir de inmediato, ¿no? Otros van a ser más de mediano y largo plazo, pero algunos sí son de inmediato. Eso nos hace esperar de que quizá este año las cifras económicas van a ser, debido al primer semestre, modestas, ¿no? Por no decir mediocres directamente, inferiores al 2%, pero ya empieza una economía que empieza en rodaje, ¿no? Empieza a mover, empieza a generar empleo en este segundo semestre.
2: Bueno, eso es lo que uno quisiera, ¿no?

0: Lo que se venía pagando, ustedes comprenderán que en una plantilla de una empresa de 50 o 100 trabajadores tiene un impacto en costo directo, pero además tiene que ver, ¿no es cierto?, por el lado de las empresas, que hoy día las empresas están junto con problemas de costos laborales, otros costos que están apretando sus márgenes. ¿Cuándo las empresas van a ver que hay alguna señal positiva? Cuando los márgenes de esas empresas comienzan a verse mejorados. ¿Cuándo van a ver una señal? Cuando la liquidez de sus empresas, de sus cajas, se vean un poco más holgada, en donde sus clientes que pagan esas facturas a 30, 45, 60 días, se comienzan a pagar o en plazos más cortos o se comienzan a pagar oportunamente. Mira la sutileza. Ahí vamos a ver, ¿no es cierto? Y probablemente cuando también el escenario, y Bettina lo planteaba hace poco rato atrás, la certidumbre, cuando, ¿no es cierto?, el escenario de certidumbre comience a ser más claro, también va a permitir que se tomen decisiones de inversión que hoy día también las empresas tienen un poco más postergadas. En términos temporales, yo creo que este año ya está jugado. Yo creo que las empresas que comenzamos a hacer presupuesto, comenzamos por ahí por el mes de octubre, septiembre, octubre, se comienzan a hacer los presupuestos 2027, y yo creo que recién ahí, en ese escenario, vamos a ver si es que hay posibilidades de crecimiento. Antes, yo creo que ni una empresa está en condiciones de plantearse un 2027 con un escenario muy optimista, porque nos faltan muchas cosas por hacer.
1: Faltan algunos datos, ¿no? Sí. Dicen, pero también esa certidumbre que menciona José Luis se traduce en que bueno, tengamos, por ejemplo, la mega reforma aprobada y vigente, ¿no? Eso todavía está pendiente, falta el Tribunal Constitucional, falta, de hecho, la discusión de uno de los artículos que ha provocado controversia, Cristóbal. El que tiene que ver con la compensación de la eliminación de las contribuciones, ¿no? Ha habido controversia entre los alcaldes de cómo se distribuyen los fondos, algunos que se distribuyan todos como el fondo común municipal, otros que se distribuyan tal cual como están hoy día, ¿no? En materia de contribuciones. ¿Qué expectativa hay para eso que se vota mañana, ¿no?, en el Senado, y termina, empieza a cerrar ya los capítulos de esta mega reforma para que empiece a subir?
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4: Proyectos de los gobiernos regionales, del mismo gobierno central, como mencionas tú. O sea, si hay algo que escasea en los gobiernos regionales, son los recursos. O sea, si tú los miras comparados con la OECD, los gobiernos locales en Chile manejan un porcentaje de la plata pública mucho menor que cualquiera otra de esos países OECD. Entonces, es verdad, uno diría, oye, aquí tiene que ir de la mano. De hecho, el ministro Quiró le puso ciertas exigencias de transparencia,
5: de gestión,
4: ¿no? No solamente le está devolviendo los recursos, ¿no?, que se eliminaron con las contribuciones, no solamente está compensando el 100% para que nadie pierda un solo peso. Ningún municipio puede decir, oiga, nosotros perdimos plata. Nadie. 100%.
6: Sí.
4: Betina Jorge.
6: Bueno, yo creo que hay ciertas cosas que hay que tomar en consideración. Esto en ningún caso va a solucionar problemas de financiamiento municipal. Durante años.
4: No era el tema tampoco,
6: entonces tampoco nos le pedimos peras al olmo. Ojalá que este gobierno sí tenga un proyecto en esa línea, pero bueno, no le pidamos a este proyecto resolución. Ahora, ¿por qué me hago yo la pregunta si efectivamente corresponde aprobar la compensación que hoy día se está debatiendo? ¿No es cierto? Porque eso es eso o nada. No hay indicaciones, no hay una segunda conversación, es eso o nada. Uno, próximo año, nos guste o no, la ley establece que hay un revalúo de los avalúos de los predios no agrícolas, que es el principal, la mayor cantidad de las casas, comercio, todo, restaurantes, todo lo que no es agrícola, ¿no es cierto? O sea, sitios forestales, todo, bodegas, estacionamiento. Ese solo cambio del avalúo, el aumento del avalúo, lo más probable, si uno mira la historia de los últimos avalúos, más lo que dice la ley, va a haber un crecimiento al menos del 10% de los recursos que se recaudan, que son 270 mil millones.
4: ¿Tiene sentido entonces un revalúo así? Porque dice, ¿a quién, de qué manera? Volvemos a la conversación original, ¿no? Es decir, ¿por qué el Estado va por la plusvalía de las contribuciones? También por las personas que ya se les va a eliminar las contribuciones a los 65 años, pero después tenemos todo un mundo que también están pagando dividendo y además están pagando estas contribuciones que solo crecen muy rápido, porque como antiguamente era cada 10 años los revalúos, después 4 años hoy día.
6: Entonces, el año pasado se aplazó
4: un año, pero
6: por ley. Por lo cual, hoy día la ley vigente, nos pueden ajustar. Esa es otra conversación que podemos tener en profundidad en otro momento. Pero respecto a lo que se va a decidir mañana, la pregunta es, hoy día los municipios estamos hablando de una compensación de 200 mil millones, siendo que el próximo año van a recibir 270 mil millones, bastante más. Sumado, vemos todos los damnificados, todos los daños que han generado las lluvias. Bueno, acá nos sobran recursos. Entonces, ¿dónde vamos a poner las fichas? Y por último, yo creo que es valorable que en la discusión también se abrió el tema de mejor gestión, de entregar transparencia, por lo cual se exige a los municipios que reciben esa compensación adicional que entreguen la información que por ley se le exige. Entonces uno se pregunta, ¿me tienen que dar un premio adicional para cumplir la ley? ¿Me parece que los municipios deberían cumplir la ley? ¿Sí o sí? ¿No es cierto? Independiente de esta discusión. Y también se dice, y se le va a dar más recursos, y se le va a compensar a aquellos municipios que demuestren que han bajado los tiempos de tramitación en un 30% de su permiso. Uno dice, y aquellos municipios que ya son eficientes y no pueden bajar un 30%, por ser eficientes, ¿no pueden acceder a esa compensación adicional? O aquellos municipios que esta compensación les es irrelevante y van a seguir entonces con la burocracia y los tiempos de tramitación que hoy día existen. Entonces, lo que acá está en juego no es mucho. ¿No es cierto? Desde un punto de vista de recursos, van a recibir eso y más el próximo año en los municipios. Desde un punto de vista de la gestión, a mí me parece que acá se tiene que aplicar el dicho con su deber cumple cuando cumple la ley. y no hay que darle un bono adicional para eso.
4: Claro, yo creo que, bueno, está el discurso, porque la compensación venía igual, más allá de que se le hayan pedido ciertos requisitos, mayor transparencia, mayor cumplimiento de la agilidad para los trámites, ¿no? Pero me hace sentido lo que se tiene que decir, bueno, si se les va a compensar, porque ya es un hecho que se les va a compensar, sí. ¿Qué sentido tiene que el próximo año haya un revalúo que va a generar un 10% más de recursos? Lo que nos están diciendo es que el próximo año van a subir las contribuciones fuertemente, porque si van a recaudar un 10% más, porque le van a subir un 10% las contribuciones a los que no están exentos. Entonces, volvemos a la misma conversión. O sea, ¿tiene sentido ese reavalúo? ¿Tiene sentido un reavalúo que es cada 4 años? Cuando nadie está vendiendo su casa cada 4 años, nadie está aprovechando la plusvalía con el ritmo y la voracidad que tiene el Estado. José Luis Jara.
2: Y el problema está en que, desde el punto de vista del mercado inmobiliario, las transacciones hoy día de los mercados inmobiliarios están súper restringidas. Por lo tanto, de alguna manera hay una distorsión respecto del real valor de mercado al cual se están transando las propiedades hoy día en una economía que no crece, con alto desempleo. Ustedes comentarán que la demanda inmobiliaria con restricciones al crédito, al financiamiento para esa naturaleza, no está, digamos, en su mejor momento, tanto tampoco guarda una relación, y esa es la discusión o lo que tú planteas en términos de que esto está mal planteado, porque las personas, el ciudadano común, dice, oye, mi propiedad me la suben y me la suben, y yo en estricto rigor veo que mi propiedad, si yo la quisiera salir a vender a esa cifra que dice que vale, no siempre la puedo vender, y porque además, ¿no es cierto?, pudiendo tener ese valor hoy día, la demanda por propiedades en general ha caído significativamente producto de las restricciones de financiamiento. Por tanto, hay una distorsión en la mecánica de cómo se está determinando el valor. Y por último, lo que hemos dicho siempre, este concepto de la plusvalía, ¿no es cierto?, que eso es lo que tú reconoces por el mayor valor, tiene un tremendo sesgo de subjetividad. ¿Quién establece la plusvalía? El Estado, que tiene un conflicto de intereses mayúsculo. Pues, oye, mientras más alto yo establezca que hay la propiedad, más recaudo. Por lo tanto, hay un conflicto de intereses, ¿no es cierto? Y ahí, ¿no es cierto?, tenemos un problema estructural, más allá de todo lo que hemos conversado respecto de que si se justifica adecuadamente, si la contraprestación por la cual tú pagas la contribución está acorde, ¿no es cierto?, a los servicios que en este caso presta la municipalidad. Bueno, ahí hay toda una problemática. Ahora, para cerrar, y como decía Betina, hoy día la lógica era, dado que hay una pérdida de ingresos para la municipalidad, el Estado les va a compensar. Efecto neto, cero para ellos. La discusión es, oye, es que no se pueden compensar municipalidades ricas, ¿no es cierto?, con impuestos generales. Es una cuestión ya más filosófica, vamos a la cosa práctica. Les reponen el hoyo que significó la menor recaudación.
4: Que nadie pierda un peso.
2: Que nadie pierda un peso.
4: Cristóbal, tenemos 30 segundos antes de irnos a la pausa. Esta alza de contribuciones no debería abrir la puerta a que el Estado o que la política, si de verdad vemos cuál es la lógica con la cual se eliminaron las contribuciones, no deberían congelarse este revalúo por lo menos por un tiempo largo.
5: Sí, ahí lo que plantea José Luis es muy cierto. Existe una diferencia en el valor de mercado del bien inmobiliario respecto a lo que el Estado dice que vale. Y finalmente las contribuciones se pagan, que es un impuesto básicamente al stock, que calculado en función de lo que se dice que vale. Entonces, finalmente acá se genera una distorsión en donde, ok, las contribuciones uno los podría ver más o menos como los gastos comunes que tienen en el fondo las propiedades para pagar el pavimento, la luz, etcétera, pero que finalmente esos gastos van subiendo en función de cosas exógena y externa. En el fondo te pusieron un metro cerca que tú no supiste que iba a ocurrir y el valor de tu casa sube, pero después tú no puedes vender tu casa a ese nuevo valor y aún así te cobran más año a año por las contribuciones. Entonces evidentemente hay una distorsión en el sistema que finalmente está perjudicando a los propietarios de los inmuebles.
4: Así es, ¿no? Siempre las contribuciones van contra el propietario, ¿no? Abiertamente, y lo revalúo, es algo que hay que estudiar bien, porque finalmente es una lógica más de recaudación, no recaudatoria, no tiene mucho que ver tampoco con el precio de las mismas propiedades. Le damos las gracias a nuestro equipo de economistas, José Luis Jara, que estuvo al Cubic, a Bettina Horst, que nos acompañaron hoy día, porque a la vuelta debuta, a la vuelta a la pausa, debuta una nueva sección, se llama Directo al Empleo. En medio de la crisis de empleo que estamos viviendo, vamos a tener la oportunidad de conversar con Juan Bravo, director del Observatorio del Contexto Económico de la Universidad Diego Portales, y también con Gonzalo Rivera, gerente general del grupo de empresas Teamwork, aquí en Directo al Empleo, a la vuelta de esta pausa, en Directo al Grano.
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3: Aquí estamos de vuelta en Directo al Grano y ahora en Directo al Empleo, ¿no? Esta nueva sección que tenemos junto en alianza con Teamworks, el grupo de empresas, y le vamos a dedicar ese espacio, ¿no? 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Y en este Directo al Grano tenemos, bueno, dos grandes invitados: Gonzalo Rivera, gerente general del grupo de empresas Teamwork, y Juan Bravo, director del Observatorio del Contexto Económico de la Universidad Diego Portales. Bienvenidos ambos aquí a Directo al Grano, de este Directo al Empleo en alianza con Teamwork. Vamos a entrar al área chica, ¿no? Porque hay mucha preocupación por los temas de desempleo, por las cifras negativas que estamos viviendo, por una evidente dificultad que está viviendo el mundo.

pandemia, 42 meses con tasa de desempleo de niveles de 8% más, creación de empleo liderada por la informalidad y el subempleo. Entonces, efectivamente, aquí hay un problema de falta de oportunidades de buena calidad, ¿cierto? Las personas se están reincorporando al mundo laboral, quieren participar en el mercado laboral, pero no hay suficientes oportunidades de buena calidad. Yo te diría que son varios factores los que han influido. Por supuesto, uno de ellos que es fundamental es el problema de la baja capacidad de crecimiento económico. En Chile en la última década hemos crecido en torno al 2% promedio anual. Esa es una tasa que es muy baja, ¿cierto? Y eso lo que ha provocado es que el mercado tiene menor capacidad para generar empleos asalariados formales en el sector privado, ¿cierto? El primer semestre de este año fue muy malo, particularmente los meses desde enero a mayo, justamente porque tuvimos una caída de la actividad económica. Afortunadamente, con el IMACE que acabamos de conocer, vimos que esto se detuvo, tuvimos un crecimiento de 2,4% en junio, y por lo tanto, esto marcaría un punto de inflexión ya para el segundo semestre, donde podríamos empezar a crecer más. Pero claramente tenemos que crecer a tasas más altas, de todas maneras mucho más que el 2%, para poder tener una mejora significativa, porque ese es uno de los factores primordiales. Luego está el tema de los costos salariales que se han desalineado de la productividad laboral. Y este factor ha afectado fundamentalmente a las empresas de menor tamaño. Cuando nosotros hicimos un ejercicio hace poco, para un trabajador de jornada completa, afecto al salario mínimo, en la última década,

0: 40 horas, la ley de 40 horas, que todavía no está en plenitud de aplicación, pero ya también ha tenido una aplicación parcial importante, y otras leyes que han ido como incrementando los costos, como dices tú, más allá de la productividad.
1: Exactamente, entonces hemos tenido un desanclaje que va y ha ido creciendo en el tiempo entre costos salariales por hora y productividad laboral. Todos queremos que suban los salarios, pero para que sea sustentable deben hacerlo con
0: De
1: mayor
0: la mano
1: productividad
0: de la
1: laboral y eso
0: productividad,
1: no ha
0: ¿no?
1: ocurrido y eso ha dañado a las MIPYMES. Hemos tenido en los últimos 12 meses destrucción de empleo asalariado formal en las MIPYMES, por lo tanto,
0: Mm.
1: los

0: desarmó, porque fue justo en medio de la elección presidencial. Pero Gonzalo Rivera, ¿no?, de gerente general de Teamworks, ¿cómo ven usted este relato que nos hace Juan, pero ahora desde la perspectiva de las empresas? Usted le toca interactuar con muchas empresas, grandes, medianas. ¿Cómo ven la situación del empleo también, que es justamente el área de expertise de ustedes?
1: Perfecto, gracias Gonzalo. Mira, actualmente vemos una situación que es compleja. Efectivamente, nosotros tenemos clientes desde Arica a Punta Arena, trabajamos con distintas industrias, trabajamos con la minería, energía, logística, retail, salmonera. Lo que pasa es que te diría que hoy el mercado en general, ¿qué es lo que está esperando? Está esperando que se apruebe esta mega reforma, ¿ya? ¿Por qué? Porque el hecho de poder invertir hoy sin tener una certeza de que esa plata invertida va a tener un mejor retorno, es muy difícil. Entonces, están esperando que esta mega reforma se apruebe, de manera que la inversión pueda crecer, puedan poner esta plata en el mercado, y obviamente eso también venga de la mano con mayor contratación.
0: Bueno, y en eso, en la expectativa, ¿no?, de que haya que sea la inversión la que empuje, ¿no?, tanto el crecimiento como finalmente el empleo. ¿Cuándo podríamos empezar a ver los efectos de esto, Juan? Porque se dice, bueno, ya, ¿qué minuto? O sea, todavía no se aprueba la ley formalmente, no nos queda un artículo que se vota mañana, falta Tribunal Constitucional. Algunos diríamos, ya, fines de agosto, ya en vigencia la ley de reconstrucción y los efectos que pudiera generar. ¿Cuándo se espera que en el mundo del trabajo tenga efectos?
2: Los efectos de la mega reforma van a ir gradualmente viéndose a medida que vayan avanzando los años. El efecto va a ir siendo más potente, pero yo te diría que hay un efecto que es más o menos inmediato y que es bien potente, que es eliminar la incertidumbre justamente respecto a las reglas del juego de la inversión, una vez que esto se apruebe. Por eso es tan importante que se termine de aprobar.

Definitivamente, porque se zanja la discusión. Los inversionistas ya saben las reglas del juego y con eso entonces muchas decisiones que de momento están paralizadas probablemente van a concretarse. ¿Y por qué? Porque este proyecto tiene, creo yo, varias medidas que apuntan justamente a estimular la inversión, agilizar inversiones, reducción de la tasa de impuesto corporativo, la invariabilidad tributaria que da certidumbre para proyectos de inversión, la reintegración tributaria que permite volver a estimular el ahorro. Entonces, el efecto de estas medidas va a ir aportando de a poco y probablemente los efectos van a ir siendo mucho más...

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5: Que es regular que se realice día a día en diferentes penales. En ese caso, se incautaron nuestros celulares, 40 armas blancas de fabricación artesanal y droga. En ese sentido, el ministro destacó el plan de construcción de infraestructura penitenciaria, anunciando que el gobierno y dijo que hemos pasado la barrera de los 65.000 presos. Hoy día, país cuenta en nuestras cárceles más de 65.000 personas privadas de libertad, cifra que aumenta semana a semana. Por lo tanto, este plan de infraestructura penitenciaria y una adecuada discusión de los presupuestos de Gendarmería de Chile resulta fundamental para poder contar con los medios suficientes para realizar esa labor de buena manera, afirmó el secretario de Estado. 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
6: No cambiamos de materia. Habló aquí en Radio Agricultura el senador y presidente del Partido Republicano. Abordó varios temas, uno de ellos el rol actual del biministro Claudio Alvarado. Más información con Francisco Arriagada. Buen día.
7: ¿Qué tal, Jessica? Muy buen día. Así es, porque Arturo Esquella defendió la decisión del gobierno de tener al biministro del Interior y vocero, Claudio Alvarado, todo esto en medio de la presión de algunas figuras del propio oficialismo que han planteado la necesidad de que la moneda designe a un portavoz para así poder, entre otras cosas, alinear al sector y también mejorar aspectos comunicacionales que ha tenido bastante problemas durante el último tiempo. Esquella, en conversación con La Mañana de Agricultura, dijo que él avala esta estructura definida por el presidente Kast y dejó en claro que estas presiones obviamente desordenan al sector. En esa línea también se refirió al diputado de Renovación Nacional, Diego Chalper, que ha sido uno de los principales impulsores de esta idea. Lo escuchamos.
8: Pero eso también desordena, encuentro yo. Y no es bueno, si el presidente toma una decisión de tener una estructura, un diseño, que a mí me parece adecuado por lo demás, en el fondo hay que someterse a eso. Tengo una muy buena relación con él, creo que es un tremendo aporte y muchas de las veces que él ha planteado cosas que van en distinta línea que el gobierno, yo he defendido y defiendo, y lo voy a seguir haciendo, de que tiene todo el derecho a opinar. Ahora, concentrémonos en lo que viene. Yo creo que también de parte del gobierno está en ellos la posibilidad de que se acaben todas estas conversaciones paralelas.
7: Ya, conversaciones paralelas que sin duda han generado ruido en el oficialismo, donde algunos reconocen que es importante que el rol de vocero tenga más protagonismo para así poder comunicar los avances del gobierno, que muchas veces no logran la relevancia que necesitan. No obstante, desde el propio Ejecutivo han defendido cómo se ha trabajado en materia comunicacional, advirtiendo que eso se ha hecho de manera correcta. 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
6: Hasta aquí vamos a dejar las noticias. 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Pronóstico del tiempo: 12 grados a esta hora en Santiago, 19 será la máxima. Jornada nublada se espera para la región metropolitana. Arica, 21 de máxima, nublado. A 20 llegarán en Iquique, también cubierta esta jornada. Antofagasta, nublado variando a despejado, 20 de máxima. Y Copiapó, día despejado, 29 grados se espera para hoy. Véanos en el canal 47 de BTR, 114 de Mundo, 518 de Claro, en el 143 por GTD y Telsur y en el 166 en Zapping. Ahora sigan en compañía de Radio Agricultura, se quedan con la voz de la gente. Que tengan buen día.
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9: Cuando la verdad se impone, a quienes nos remueve la injusticia, la estridencia y la crueldad con que hoy se destruyen reputaciones, el nuevo examen negativo de Juan Pablo Rodríguez nos devuelve algo de tranquilidad. Después de días de silencio, el subsecretario de Hacienda dio una lección de hidalguía, nobleza y seriedad. En la batalla de las desconfianzas no respondió con gritos, filtraciones ni amenazas. Defendió su inocencia con resultados en la mano. ¿Qué enseñanza nos deja este episodio? Primero, que la presunción de inocencia es un valor esencial en toda democracia. Segundo, que las redes sociales pueden informar, pero también condenar sin pruebas, amplificar falsedades y arruinar una vida en minutos. Tercero, la necesidad urgente de mejorar los protocolos al interior del Estado. ¿Actúa bien el gobierno? Era razonable que después de los miserables encubrimientos conocidos durante la administración de Boric, debía aplicarse un estándar distinto, riguroso. Pero rigurosidad también significa respetar los protocolos, esperar resultados concluyentes y reparar cuando corresponde. Te creo, Juan Pablo. No porque te conozca ni porque confíe en ti, sino porque defendiste tu nombre con evidencia, hidalguía y una dignidad admirable. En tus palabras no hubo revancha, hubo gratitud y nobleza. Y eso, en estos tiempos, también habla de inocencia. Soy María José Hoffman y esta fue la apertura editorial en La Voz de la Gente.
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2: Muy buenos días, este lunes 3 de agosto, y se nos empezó a ir el año, y ¿va a llover esta semana o no? Parece que sí, vamos a tener lluvia.
3: Por lo menos la quinta posible.
2: Con el micrófono te escuchas mejor, llueve en la semana.
4: Sí. Bueno, los hornos, quiero decirlo, también. Sí, está lloviendo.
2: Buenos días, diputado.
4: Para que se sepa.
2: Oye, esta semana va a estar muy relevante porque... Debiera aprobarse el proyecto de reconstrucción, que también creo que conversemos un poco de eso, pero hoy día tenemos un panelazo, ¿no, Lucho?
5: Panelazo. ¿Por qué no lo presentáis? Tenemos invitados nuevos, nos acompaña por primera vez, tengo entendido, el diputado Lila Yu, así que un honor tenerlo aquí con nosotros, también Jaime Coloma y Luis Fernando Sánchez, también diputados que nos acompañan, ya panelistas estables, salvo cuando fallan, pero en general son panelistas estables.
6: No. Los días. Es un poco difícil estar cuando uno falla, entonces es redundante.
2: Bueno,
3: muchas gracias por la invitación. Como siempre.
2: No falla nunca. El primero en confirmar. Y como Jaimito es de la casa, Jaimito Coloma, entonces se van a contestar, se pone audiencia a la misma hora. Así que yo agradezco que hoy día nos esté acompañando, tener el honor de tener este líder. Nos contaste todos los entretenimientos de la reforma.
6: Sí, gracias. Que fue larga, fue entretenida, así que ahora ya la última patita no podía estar fuera.
5: Ya está con nostalgia y llega a su fin.
2: Sí. Yo los echo de menos cuando no vienen. Oye, partamos con el diputado Daniel Lila Yu, diputado de Osornos. Pucha, no nos vimos en trabajo, yo me vine antes. Sí. Pero supe que estuviste ahí en la...
4: En Dalcahue.
2: Sí, en Dalcahue.
4: Bueno, yo quería solamente agradecer en primer lugar la introducción. Qué bueno que me hayan invitado, porque este es un programa que feliz se llama La Voz de la Gente, pero qué bueno la voz de la gente de provincia, porque muchas veces provincia está invisibilizado, nuestras realidades también a veces son diferentes a lo que pasa aquí en Santiago. Cuando yo digo esto, estamos sufriendo todo lo que usted está, estamos viendo, todas las inundaciones, lo que hay en la agricultura, etcétera. Nosotros somos la patria de la leche y la carne, y qué bueno que estamos aquí en la agricultura.
2: Lindo, encantada de que puedas venir más a vernos cuando venga el avión, salga temprano de Osorno, te veniste, pasa ahí para acá nomás.
4: Me vine ayer, Pepa, porque yo sabía que muy importante este programa. Sobre la introducción, que me alegro que esa reflexión que hizo Pepa y la defensa del subsecretario sea bien férrea y bien directa. Yo quiero decir lo que yo tengo, que tengo.
2: Para los auditores, el diputado Lila Yu es doctor, además.
4: Aparte, soy así médico, y la verdad es que creo que ahí no se ha respetado la presunción de inocencia de cualquier chileno o cualquier persona. Creo que se ha hecho una injusticia con el subsecretario. Yo estaba en contacto también con él, y también quiero decir que tengo un CEREMI de cultura que es de nuestro partido, de la Unión Demócrata Independiente, que le dio hace un mes atrás, se hizo un examen en el mismo laboratorio, en el Corton, que se hizo el subsecretario, y le salió positivo, y él me llamó, porque tenemos esa confianza, y yo le
2: quería... ¿Se llama CEREMI?
4: Una pregunta simple, ¿tú consumiste? No, nunca he consumido, además que yo lo conozco. Entonces hice algo muy simple, le dije, el 4 de julio, esto fue el 4 de julio, antes del examen donde lo hacemos todos los parlamentarios, en la Universidad de Chile, en la Facultad de Química y Farmacia, se lo hizo, vino aquí a Santiago rápidamente, pagó 280 mil pesos que vale el examen de pelo, y le salió negativo. ¿Ya? Le salió negativo exactamente igual lo que hizo en este momento el subsecretario. Él se lo hizo en la Católica. Evidentemente yo me puse en contacto
2: también
4: con él.
2: ¿También se lo hizo en la Chile?
4: Él se lo hizo en la Católica.
2: No, no, el que mostró, pero creo que se hizo en tres laboratorios.
6: Creo que sí, se hizo en tres.
4: Pero él se hizo inmediatamente cuando conversamos, se hizo en la Católica, que se valía de Estados Unidos, y también le salió negativo. Entonces, aquí hay dos cosas. La Universidad de Chile está equivocada, la Universidad Católica está equivocada, o el Corton está equivocado. Ese es el punto. Claro. Entonces, el problema es que yo creo, mi opinión personal, y ahí ya no es una lata empezar a hablar de esto, los laboratorios tienen que hacer un diagnóstico, tienen que ver los resultados, porque tú no detecta la droga, no detecta la droga en sí, son metabolitos, y tiene que haber profesionales que te analicen los resultados, y aquí ahí fue el error. Yo creo que en estos momentos no se esperó el gobierno, nuestro gobierno no esperó un poquito antes de ver estos resultados.
2: Pero espérate, después del estándar tan bajo del gobierno anterior, yo creo que en eso el gobierno actuó bien. Hay que revisar los protocolos, pero ¿cuál era el camino, Luis, diputado Sánchez? Sí. ¿Alternativo?
3: Mira, yo quiero valorar ahí la entrevista que dio ayer Juan Pablo Rodríguez, el ex subsecretario. Yo además lo conozco personalmente, el disclaimer, porque lo somos los dos viñamarinos. Obviamente nos conocemos hace años, sé que es una persona intachable, pero más allá de eso...
2: Casi fue tu compañero de lista.
3: Sí, pues. Sí. No, sí, de verdad es una persona 10 de 10. Pero más allá de eso, quiero destacar el tono, la claridad. En el fondo fue una muy buena entrevista. Y yo creo que aquí hay un tema más de fondo que es bastante preocupante. Yo comparto lo que dijo el ex subsecretario, lo que decías tú, Pepa, que aquí se ha fijado un estándar por parte del gobierno, un estándar que todos compartimos, que es importante sostenerlo. Aquí claramente son protocolos que no existían de antes, y bien lamentable, pero aquí se está creando en el fondo un estándar que es nuevo, que no existía obviamente en el gobierno, haya algún tipo de garantía al falso positivo, o sea que se evite caer en este tipo de situaciones. Por eso yo he oficiado a Senda para que revisen este contrato, esta licitación, porque obviamente cuando ya tienes un caso de un seremi en el sur, tienes un caso de un subsecretario, al parecer había un caso de un carabinero incluso, también, que pasó hace cuatro años. Había por lo menos tres casos con este laboratorio de falsos positivos, y había una fiscalización en el 2022 de la seremi de salud,
5: que le cuestionó el procedimiento,
3: en la infraestructura, o sea, sí, que el laboratorio, el lugar donde se hacen las muestras. Y sumado a eso, a mí de verdad me dejó pero pasmado lo que dijo el ex subsecretario cuando le fueron a sacar la muestra. La persona que fue a tomar la muestra de pelo le dijo: no, mira, es que estoy haciendo las rondas ahora porque en un rato tengo que ir al aeropuerto, después tengo que ir a la cárcel, no sé qué. Pero casi como que no sé de qué se trata esto.
2: Solo.
3: Claro, pero cuando nosotros hemos ido a hacer el examen, tú vas al lugar, es un lugar donde no hay nadie más, hay un cuidado de las muestras en el fondo, que te ponen enfrente todas las cosas que van haciendo, donde se guarda el sobre, tú lo firmas, o sea, hay un control que es de un estándar bastante alto. Entonces yo creo que aquí Senda tiene que revisar este contrato, especialmente si es que lo que queremos es cuidar este estándar y darle certeza a todos los chilenos que efectivamente lo que se busca es dejar fuera del Estado a quienes tienen problemas de consumo de droga y quienes tienen vínculos reales obviamente con el narcotráfico, que es algo que es un estándar completamente correcto, creo yo.
2: Totalmente, a mí me parece que la actitud, la decisión del gobierno fue rápida, no tenía otra alternativa, y bueno, yo, a mí me carga que nosotros pauteemos al gobierno. Ellos tendrán que ver cómo se repara en la medida que se constata su inocencia, ¿no, diputado Coloma?
6: A ver, yo creo que la entrevista ayer de Juan Pablo Rodríguez, el ex subsecretario, fue una entrevista bastante, desde lo humano, muy potente, y también desde lo profesional, él queriendo resarcir su nombre sin querer venganza, sin querer nada. Así que,
5: sin odio.
6: Sin odio, sí, yo lo quiero destacar.
2: No tan parecida como la de la Mara, digamos.
6: No, pero fue una entrevista, en verdad, muy humano, muy buena. Yo quiero felicitarlo y decirle por su primera vez que tiene todo el derecho. Yo creo que el gobierno tiene que volver, no sé por si volver a la subsecretaría de Hacienda o dónde, pero yo creo que él lo dice: yo quiero volver a mi carrera profesional, volver a poner mi nombre en lo alto, y yo creo en eso el gobierno debiese volver a incorporarlo. Aquí la falta de protocolos es brutal. Yo soy completamente a favor de todos los exámenes de pelo, de orina, de lo que tenga que hacer, examen de droga. Es más, no es mi partido, la UDI, fue quien promovió constantemente esto para las autoridades, inclusive metiendo la ley de presupuesto para poder financiar. Fue una batalla. Hay diputados que no se lo han hecho nunca.
4: ¿Ocho diputados?
6: ¿Doctor? Me imagino, 6 diputados que se saltan
2: los protocolos. Hay diputados que se tiñeron el pelo.
6: Hay de todo. Entonces, hay una falta de protocolos gigantes, que yo creo que a esta reforma que quiere hacer el gobierno, hacer los test obligatorios, hay que sumir también a los fiscales y a los jueces. Habiendo dicho eso, hay que mejorar los protocolos. Aquí no puede ser que un falso positivo lo terminen enjuiciando. Diputados como el diputado Manucheri, básicamente dijo que la reforma completa había sido bajo un drogadicto. Y aquí...
3: No, pero un loco, Manucheri.
6: Es que, estos son actos muy grandes. Entonces, yo creo que hay que revisar absolutamente todo. Yo creo que esta ley, que es muy buena, hay que revisarla con mucho detalle, todos los protocolos, para que no evite pasar esto.
2: ¿Califica para que ella por injuria lo que ha hecho el diputado Manucheri? Y sobre todo resulta malo.
3: Sí, pues es. Sí, no. O sea, hay dos cosas. O sea, califica para querella por injuria, pero también, y yo creo que es importante hacer el punto, no puede ser que la política en este país esté secuestrada a discusiones que traspautean unos locos como, lamentablemente, colega nuestro, una persona como Manucheri, que ha transformado esto en un circo. Entonces yo creo que también es importante y valoro espacios de conversación como esta más acá, porque discutimos las cosas en el fondo y elevamos un poquito la discusión versus esta gente que lamentablemente son colegas nuestros en el Congreso, pero dejan la política en vergüenza.
6: Yo estoy un tema muy cortito para terminar.
2: Mejor invitado nuevo, ¿de quién lo habla?
6: Es muy difícil, pero yo entiendo el gobierno, yo soy súper sincero, yo entiendo el gobierno en su decisión, porque el fantasma de lo que fue el ex subsecretario del Interior, Monsalve, fue cuánto tiempo sabían, cómo sabían, el gobierno no quiso dar pie a esa duda, porque sabemos cómo están los parlamentarios hoy en día, que por cualquier cosa te pueden acusar constitucionalmente, hasta un presidente. Entonces quiso limpiar eso, pero claro, se cometieron ciertos errores, pero yo creo que actuó de una forma razonable, pero hay que mejorar los protocolos de todas maneras. Ahora sí.
4: Yo tengo dos reparos nomás que hacer. Uno, que el laboratorio este fue un solo oferente. Es decir, cuando el Senda, que es el gobierno, ¿cierto?, contrata porque licitó, un solo oferente. Yo, bajo cuando hay eso, en cualquier persona que hayamos estado en licitaciones, que si uno sabe, yo creo que eso hay que despertar la alerta. Y lo otro, fundamentalmente, cuando habla de la segunda muestra y la parte positiva, yo creo que de aquí en adelante el protocolo no tiene que ser el mismo laboratorio. Porque aunque eso se puede tomar, porque vuelvo a decir, aquí son técnicas que si me lo hace el mismo laboratorio, yo no voy a confiar. Evidentemente el protocolo tiene que ser, o se lo hacen en la Chile o en la Católica de aquí en adelante. Es decir,
2: ¿pero por qué no te devuelven la muestra? Porque tampoco, reconozcamos algo, yo no tengo idea, parece que el laboratorio no es tan bueno, y lo que uno escucha ayer de Juan Pablo, es bien increíble cómo fue todo el proceso, pero ¿por qué no, no teníamos idea, no respetó la ley de paciente de derechos y deberes de paciente? Laboratorio, por lo menos, no tengo idea en lo técnico, pero al menos en lo profesional y en lo ético, no cumple las
4: normas. No cumple. El gobierno, y lo que dijo Juan Pablo, no le dijo la cantidad de metabolitos, porque aquí uno no determina la droga, metabolitos que pueden confundirse, y no le dio los resultados. En el caso del Ceremi, quiero volver al Ceremi, sí que tenía súper claro, y la Chile te colocó todo eso. Yo tengo los resultados, en la cual dice claramente las dosis. El laboratorio Corton no lo ha hecho. Yo creo que si bien es cierto el Ceremi, el subsecretario, en este momento han sido lesionados, pero yo me voy a tirar un poco al ruedo. Yo no voy a pautear al gobierno, pero yo también pienso. Yo creo que sí es que se lesionó la honra de las personas. Es tremendo lo que están pasando los dos. Yo como médico sé la parte psicológica, psiquiátrica que han vivido los dos. Creo que el gobierno, mi opinión, no lo voy a pautear, debieran reiterarlo a sus labores, porque aquí... Y la reparación es volver a su trabajo, porque puede volver a trabajar como abogado en diferentes partes, todo lo que tú quieras, pero ya queda el estigma. Pero si vuelven a su lugar de trabajo, creo que es lo justo. Yo soy ex carabinero, soy coronel de carabineros de salud, y creo que la lealtad, de las personas, y los americanos lo hacen, cuando alguien se cae hay que recogerlo. Yo creo que esa es mi opinión, no volverlo al mismo lugar. Yo creo que el gobierno debiera, estoy pauteándolo, lamentablemente.
2: No,
4: pero en mi opinión, deberían volver a su mismo lugar de trabajo.
2: Está bien, yo creo que es complejo el mismo lugar, pero yo no tengo idea.
4: Y él verá si acaso vuelve o no vuelve.
2: El más agradecido del gobierno era Juan Pablo Ayer. Yo creo que eso habla muy bien de él, porque sí, no se va
5: quemándolo a la pradera cuando... A mí me gustaría que en esta discusión, yo no entiendo el debate de que vuelva al mismo puesto o que vuelva a otro. ¿Por qué lo volveríamos a otro si es que llegamos a la conclusión de que el test estaba con problemas y que él nunca ha consumido droga? Yo creo que ese debate es raro, porque si lo sacaste de un puesto en el que está haciendo bien la pega, no teníamos ningún reparo técnico, y resulta que la razón por la que sale es un test de droga, y resulta que estaba mal ejecutado, tenía problemas, o sea, lógico, no, quizá hay alguna razón política que no estoy entendiendo, pero lo lógico sería que vuelva al mismo lugar. ¿Por qué? ¿Por qué inventaríamos un enroque con otro lado si es que ha hecho la pega bien? O sea, el proyecto de reconstrucción salió en tiempo récord, estamos a una votación de que se despache a ley un proyecto súper importante para el gobierno, que él dirigió en gran parte de la discusión, tuvo metido. Yo creo que no me enredaría con dónde vuelva, yo lo devolvería. O sea, el gobierno es libre de hacer lo que quiera, por supuesto, pero si a mí me preguntan, yo creo que lo lógico sería que vuelva al cargo por el que salió con un test de droga que estaba con problemas.
3: Mire, yo ahí me quedaría con lo mismo que dijo Juan Pablo. Obviamente esa decisión de cómo se resuelve ese aspecto es prerrogativa del presidente, es prerrogativa del gobierno. Sí. Yo no atrevo a meterme en ese nivel de detalle, pero sí dejar muy claro que yo creo que Juan test que dan cuenta de que al menos desde el año pasado, en el fondo, él,
5: claro, como 8 meses de...
3: él puede dar cuenta de que no ha habido ningún tipo de consumo de droga, y yo creo que aquí el tema principal y lo que debe resolverse es por parte de Senda lo que qué es lo que ocurrió en esta licitación y si efectivamente ese laboratorio está cumpliendo los estándares. A mí me da más bien la impresión que no, pero debe ser un procedimiento serio y con garantías el que lo demuestre, y en ese sentido lo más importante hoy es que estas cosas no vuelvan a pasar y que tengamos estos servicios siendo prestados por un laboratorio con estándar internacional, y que no se den estas cosas, que al final con un tema tan relevante como garantizarle a todos los chilenos que no existe consumo de drogas dentro de la política, dentro de la administración pública, terminamos discutiendo si el laboratorio es serio o no. Yo creo que si algo se puede sacar en limpio es eso, pero dejar claro, yo creo que aquí todos estamos de acuerdo, Juan Pablo es un excelente profesional, es una persona que ha contribuido mucho en estos primeros meses del gobierno, la ley de reconstrucción sin duda, y donde sea que él esté, si es que así lo define el gobierno del presidente, va a ser un tremendo aporte.
2: Absolutamente. Oye, los quiero llevar, qué bueno que conversáramos de esto, porque la verdad es que yo estaba bien contenida, porque uno quiere ser responsable, pero ya con resultados en mano y van a venir saliendo de todos los laboratorios, como dice Jaime, que se los hizo, es muy tranquilizador, porque no se trata de decir yo te creo, sino que aquí hay evidencia, así que sé que además tenía muchas conversaciones con el diputado Lila Ayuso, no tenía idea, así que bueno, un doctor ahí instruyendo.
6: Gracias a todas.
2: Sí.
5: No, carabinero,
6: doctor, psicólogo,
2: es
6: que,
2: es una máquina,
6: una máquina. No, por suerte que me siento al lado, me tiene controlado.
2: Cuéntanos, porque tú eres doctor y sé que estás muy contento. La semana pasada un anuncio que pasó medio piola por la contingencia, pero una muy buena noticia, es una noticia preciosa en realidad, y quiero que conversemos de eso. Cuéntanos tú, ¿cómo es esto de que entran los cánceres todos al GES? ¿Cómo va a beneficiar a los pacientes el cambio de esta ley? Cuéntanos esta buena noticia, que lamentablemente solo siempre hablamos de las cosas malas, y en realidad esto es algo muy positivo para todos los que nos están escuchando.
4: Sí, yo creo que, mira, voy a decir, sin exagerar, esta es la noticia más importante en salud pública de hace 10 años. Esa es la primera cosa. Y es la noticia más importante en salud pública. Dicho eso, creo yo que, bueno, ahí podemos discutirlo y no quiero pisar callos, ser súper respetuoso, creo que pasó desapercibida lamentablemente por esto de Codelco, cosas valóricas que claramente nuestros amigos, primo hermano, no sé cómo decirlo, republicanos, instalaron en el debate y desvió la atención de que la noticia social más importante. Cuando la izquierda dice que ellos tienen, ¿cierto?, y se preocupan de la parte social de la gente, bueno, ahora un gobierno de derecha, nuestro gobierno, iba a decir nuestro gobierno, el presidente Kast, él ha instalado una política social tremenda, que es introducir todos los cánceres en el GES. ¿Y qué significa eso? Cánceres que en estos momentos, y las personas que nos están escuchando saben, que no estaban totalmente
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2: Actuales, antes del 2025, a entre 5.000 y 6.000 actuales, con presencia en todas las regiones. O sea, esto va a ir aumentando, el transformarlo también en un derecho dentro del GES, va a mejorar la rapidez. Ahora, una pregunta, no sé si Luis Fernando o Jaime, ¿cómo? Porque al final, aquí la alianza público-privada es clave. O sea, yo no sé hasta cuándo vamos a seguir aceptando que los hospitales públicos, los pabellones cierren a las 4 o 5 de la tarde, cuando deberían funcionar hasta las 10 de la noche. Todo un tema logístico que no sé si está incluido en este plan, que debiera mejorar, pero la derivación al sector privado ha sido súper positiva. ¿Cómo ven ustedes que va a ser el impacto de esta política pública?
6: Yo creo que es logística y también recursos. Yo creo que son las dos patitas que vienen bien de la mano. Yo no quiero pautear el gobierno, pero... Yo creo que el gobierno, hay que ser súper sincero, ha venido a cambiar un poco las reglas del juego con la relación público-privada, y esto no solamente lo vamos a ver en esto, sino también lo estamos viendo con la tramitación, las nuevas indicaciones de la ley de sala cuna universal, que incorpora al sector privado como un eje fundamental. Esto es importantísimo, también lo vimos con la alerta oncológica, que la ministra Maricho Valle dijo que si no llega el Estado, va a llegar con los privados. Entonces yo creo que esto es un cambio de visión bien importante, que a mí me trae muy a gusto. Yo quiero felicitar en esto al gobierno, y también me llama un poco la atención lo que dice el diputado Lilayú en relación a que esto tenga que ser con cadena nacional. Yo me llamó un poco la atención que haya sido la ministra, no el presidente, para ser sincero, que haga un anuncio tan potente en relación a esto, pero esto es una...
2: Está bien que los ministros se empoderen.
6: Está muy bien, pero sí, esta política pública viene a cambiar la regla del juego en el sector oncológico. Y no es una crítica, no creo que se entienda como crítica ni mucho menos, pero es una cosa tan importante, yo creo que sería bueno que sea con cadena nacional, y estoy totalmente de acuerdo con el presidente. Y en relación a la relación público-privada, quien primero lo empezó a tomar fue el presidente Piñera con las listas de espera, cuando incorporó al sector privado para poder solventar y subsanar muchas listas de espera, y fue un exitazo. Entonces, ideológicamente, esto es una batalla que tenemos que dar en todos los frentes, no solamente en salud, no solamente en tema educacional como es la sala cuna, sino que también en temas educacionales y en distintos temas.
2: Diputado Sánchez, que vamos a ir a pausa, denos su opinión también.
3: Yo lo que quiero destacar acá, y yo te diría que uno de los principales problemas que tenemos hoy día en la salud, por las razones que sean, pero es poner el foco en el sentido de urgencia dentro de la atención, especialmente en la salud pública. Y es la gran crítica y el llamado, la plegaria casi que nos hace mucha gente que nos contactan habitualmente, cuando no los atienden a tiempo, cuando los pelotean, cuando del hospital los mandan para el CEFAM, del CEFAM al SECOF, del SECOF de vuelta al CEFAM y del CEFAM de vuelta al hospital, y terminan en un peregrinar interminable, cuando a veces las respuestas son súper simples, y terminan apelando al político, a alguien que lo encuentro tan lamentable en el estado de la política en nuestro país, que termina dependiendo de que alguien interceda por la gente para que los atiendan a tiempo. Eso, aquí tiene que haber una atención oportuna para todos los pacientes. Esta herramienta va dirigida, entiendo, a eso, lo que nos decía el doctor Lilayú, que es poder darle el sentido de urgencia a la atención oncológica, que todos sabemos que si tú no lo atiendes rápido, esta cuestión, algunos cánceres pueden progresar muy rápido y son muy agresivos, y si tú no llegas temprano, se te juega la vida, la muerte de una persona. Entonces, lo cual encuentro espectacular. Si hay o no cadena nacional, eso en el fondo puede contribuir algo, pero yo creo que lo importante es la medida de fondo, que aquí se le está dando sentido de urgencia a algo que es urgente, y eso gracias a una decisión del gobierno del presidente Kast.
2: Estamos conversando con el diputado Luis Fernando Sánchez, el diputado Daniel Lilayú, el diputado Jaime Coloma y mi partner concejal Luis Fernando Maquena. Vamos a una breve pausa y ya volvemos con este panelazo.
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5: Y como aquí estamos en La Voz de la Gente, vamos a ver qué nos está diciendo nuestros auditores desde YouTube. Vamos a dejar también invitado a todos que participen de esta discusión. Misael dice, saludos Pepita desde Limache. Lorena dice, un saludo para Misael. Y Lorena dice, les falta un vocero potente. Alejandra le responde, ya hay un excelente vocero y se llama Claudio Alvarado. Es claro, conciso, preciso. Le paro los carros a la prensa zurda, eso me tiene muy contenta. Lo demás son voladeros de luces. Bueno, una discusión que hemos tenido harto. Yo creo que Claudio hace una pega extraordinaria. Es tremendo, sabe mucho de política. Uno lo ve en el Congreso ahí ayudando en las negociaciones. Yo creo que hace mucho, pero es
2: como medio mentolato también.
5: Pero hace de todo. Sí, entonces yo creo que ahí también te puede generar esta falta de una vocería semanal, ordenada, que es lo que tenía. Uno puede ser muy crítico de Camila Vallejo, pero de que estaba la vocería y generaba pauta en cuanto a sus vocerías todo el tiempo. Mm. Era parte de la conversación constantemente. Entonces, interesante discusión y quiero aquí planteársela al panel.
2: Oye, diputado Lila, ayúdate que no te gusta pautear al gobierno. ¿Qué opinas de lo que dice la auditora?
4: Me parece muy bien y yo le voy a dar... Bueno, hablé con
5: la receta. La pauta.
4: Pero esto es broma, pero la broma es en serio. Hay un senador que me dijo, me encantaría ser el vocero. El senador Moreira, que es mi senador de...
6: No, el senador Moreira va a ser embajador. Bueno, lo dijo él mismo.
4: No, pero me dijo hace 2 días atrás. Digo, me encantaría porque él contesta varias cosas que de repente... Pero a él le gustaría ser... Efectivamente, bueno, yo quiero decirlo, fuera
2: un
4: de broma.
2: Un saludo enorme para el senador Moreira, gran amigo.
4: Aquí se necesita, efectivamente, yo creo, una persona que tenga un manejo político y creo yo que, sí, efectivamente, el gobierno necesita un vocero político.
6: Uy, yo estoy... A ver...
4: Es decir, político, digo yo.
6: Yo creo que el vocero ya tiene el mejor vocero político de todo. Como el biministro Claudio Alvarado, yo creo que es un tremendo ministro que le ha tocado hacer la vocería, que claramente no es fácil.
2: Y además Max
6: cuenta
2: también
6: con un equipo, con Max Pavés como subsecretario.
2: Y Lagos también.
6: Que es brutal, subsecretario. Yo creo que ya tenemos ese referente político que tanto nos gusta. Y además, algo que es muy importante, tiene una contundencia no solamente el ministro, sino también el subsecretario Pavés en la vocería, que a mí me llama mucha atención, creo que es muy positivo. Claro, tiene que estar en todo, tiene un rol de mentolato, que lamentablemente tiene que estar en todos los frentes al mismo tiempo. Pero yo, de hecho, a mí me gustaría escuchar más un poco al ministro, porque yo creo que es un tremendo ministro en ese sentido. Y en ese sentido, me pareció medio raro la entrevista del diputado Charper la semana pasada. Me dio como una idea que quiere un cargo para renovación, un poco.
5: Dice que renovación, tenemos gente en la banca muy buena.
2: Claro,
5: casi como que está
2: postulando un amigo. Pero puso a disposición, no lo quiere para él. No, yo ahí no voy a defenderlo. Yo sé que me va a llegar capotera después, pero a ver. ver, estamos todos de acuerdo que tenemos un muy buen ministro vocero hoy día, pero no es exclusivamente vocero. De hecho, te lo planteamos la semana pasada en este programa. Dejamos la escoba porque después se sumaron otras personas. Pero yo sí creo que, por ejemplo, lo que pasa con los GES o cuando habla las mentiras de Camila Vallejo, tener a alguien, porque claro, las vocerías de Alvarado, de Max y de Lago son perfectas. Pero de repente tener a alguien que esté dedicado a cacarear, a enfrentar, a desmentir, a promover, yo no lo descartaría. Yo creo que
5: ¿Es una pega de dedicación exclusiva?
2: Yo creo que sí.
5: Yo creo que
2: en todos los países existe ese rol. Sí. Diputado Sánchez, que me mira con unos ojos de estás queriendo
3: criticando a toda esta gente que pautea,
5: que aquí en la voz de la gente.
3: No, está bien.
5: Desde el chat hasta...
3: Está bien, vía la libertad, sí. A ver, obviamente es el presidente el que define la estructura entre sus ministros y los roles que cumple cada uno. Sin duda es innovador esto de tener un biministro que ve al mismo tiempo lo que es interior y lo que es vocería. Y hay que ir midiendo sobre la marcha cómo funciona esto, si esto va funcionando bien o si de repente hay una necesidad acá que debe ser fortalecida y cómo se fortalece el cumplimiento de esto, que en el fondo es poder comunicar bien los logros y los objetivos del gobierno, que sin duda eso siempre se puede ir haciendo mejor. Entonces yo estoy convencido de que obviamente desde el equipo del presidente, el presidente mismo, están revisando siempre cómo se va adaptando estos nuevos mecanismos, porque nadie había hecho antes esto de tener un biministro del interior y

0: que está teniendo el gobierno, cómo va a ser la ley de reconstrucción, cómo es esto de incorporar al GES estos nuevos cánceres, en el fondo que hoy día no están considerados ahí, como tantos otros logros que se están dando y que sin duda hay que comunicarlos con más fuerza.
1: Sí, yo creo que la estructura no tiene para qué cambiar, puede estar en la misma figura del viceministro Alvarado, pero la clave estaría que en un subsecretario se le encargue, que es quién va a hacer las vocerías semanales, quién está disponible para estas discusiones, quién es quien tiene que salir a pegarle a Camila Vallejo, quién tiene que estar el lunes.
2: Ay, no se trata de quién tiene que salir a pegarle a Camila
1: Vallejo. El ejemplo la semana pasada. Pero
3: es que Lucho es muy franco y muy directo.
1: Pero el ejemplo, no, el ejemplo
3: si de quién, mintiendo por ahí,
1: de quién está defendiendo todo el tiempo al gobierno.
2: Sí, pero yo considero muy bueno que haya tomado el gobierno la idea de la UDI de acortar los ministerios, fusionar vocería con interior. Me gusta esta idea. Claro, puede que se cree una figura de vocero probablemente tal como vocero que no tenga atrás un ministerio, pero hoy en día yo le estamos totalmente cubiertos por este equipo de dos tremendos profesionales como es Max, como es Claudio, en ese sentido. Así que yo, por mi parte, yo me quedo tranquilo con lo que hay. Es más, me gustaría escucharlo un poquito más porque son tremendos profesionales.
3: Diputado Lileyu.
4: Bueno, yo creo que voy a discrepar un poquito, bueno, sí, másito sí. Más que...
3: Ya, pero dígame algo distinto porque ya hicimos la ronda.
4: Totalmente distinto. No, pero en relación a eso, no, son tremendos, mi ministro, estuvimos con más países de la isla de Chiloé, de mi región.
3: Chiloé.
4: Entonces, sí. Me comunica muy bien, Max Pávez también, sin lugar a duda. Pero yo creo que tiene que haber una persona que sepa de muchas cosas. Tú estabas presente cuando yo empecé a hablar hace unos meses atrás de Fabián, que es de Julián, un niño de Duchenne, que tiene una enfermedad de Duchenne.
3: ¿De dónde?
4: Venía de
2: una enfermedad de Duchenne.
4: Duchenne, tiene una enfermedad allá. Y venía viajando por todo el sur, con la lluvia, con los hoyos, etcétera. Y en mi región y todo Chile, realmente, era un niño que estaba en una silla de ruedas y venían caminando por la ruta 5. Ay, entonces, en su momento, yo le dije a la ministra, ¿te acuerdas? A la ministra, que nada más está allá, la ministra de Comunicaciones, le dije, ministro, usted preocúpese, ¿usted sabe quién es Julián? No tengo idea y no tenía ni idea. Bueno, ¿qué pasó? Esa es una realidad de la voz de la gente de provincia. Llegó acá, hablé con la subsecretaria y me dijo, vamos a recibirla. Una persona, un vocero, tiene que estar atento de todo, no solamente la alta política, sino de lo que compromete a todo lo que mucha gente de provincia, gente del Chile real también. Este niño se alojaba en diferentes partes de la comuna, en todo Chile, y no sabían. ¿Qué pasó? Le dije, por favor, que lo reciban antes. No lo recibieron, no hablaron de él, y produjeron un problema, salió a los canales de televisión, y fuera la moneda, una enfermedad que hay que visibilizar. Yo creo que el museo tiene que saber de todo. El ministro Alvarado, Max Pávez, no pueden saber de todo. Tiene que haber una persona dedicada a eso. Esa es mi opinión.
3: Bueno, pero yo creo que al final lo que plantea el diputado Sánchez es lo correcto. O sea, la necesaria flexibilidad para irse adaptando, y ya no tenemos una crisis en la vocería, sino que al contrario, es como complementamos y logramos que esto se vaya fortaleciendo, como por ejemplo la invisibilización de esta fantástica noticia de las nuevas enfermedades del cáncer en el auge. Diputado Coloma, vamos a abordar una vieja añoranza. Ayer escuché al ministro Fernando Rabat, de Justicia, que presentó una agenda legislativa, y tú estás haciendo algo bien parecido con los bienes incautados por los delincuentes, cuando se roban algo. Cuéntanos, por favor, en un minuto, en qué consiste este proyecto, que además yo creo que hace súper relevante.
2: Sí, bueno, el ministro Rabat habla de una realidad que es cuando los juzgados de la policía local tienen distintas incautaciones, distintos servicios, el deshacerse de esos bienes es casi imposible. Están 6 meses en bodega. ¿Para qué hablar de los cigarrillos, que es realmente gigantesco la cantidad de infraestructura que está para custodiar? Que más son caros, un cigarrillo es fácil de revender. Entonces esto le trae grandes costos a municipios, también a juzgados de policía local y distintas entidades. Justo en esa lógica, yo soy diputado de 14 comunas, y todos los alcaldes me dijeron, nosotros tenemos que gastar mucha plata, que en vez de ir a los vecinos, va en resguardar estos servicios, bodegas, que no le hacen un bien a nadie, que están muchos meses parados. Entonces lo que nosotros propusimos es crear un reglamento que facilita con el Ministerio Público la eliminación de estos bienes, o estos, ya se llama, llámase cigarrillos, cocinería, que ocupan mucho espacio público, que los municipios tienen que gastar plata. Hay que hablar de los autos en Santiago también, con el concejal Maquena, y lo que busca es facilitarlo como medida de prueba y facilitar su venta o destrucción, ya llámese alimentos, cigarrillos, cocinería, que al fin y al cabo no traen un bien a nadie, un beneficio a nadie, pero terminan gastando muchísima plata de todos los vecinos en poder resguardar estos bienes.
3: No es ni idea que se guardaba y se resguardaba tanto. Sí. Siempre había estado la duda, yo creo. Él también lo anunció ayer, así que tu proyecto yo creo que se va a ir como...
2: Va en la misma línea, así que perfectamente podríamos fusionarlo, pero sí, yo lo saqué antes, que quede claro.

0: Oye, diputado Lila Yudi, cuando dice el ministro, yo no comprendo, lo dijo textual ayer el ministro Fernando Rabat, yo no comprendo que el INDH, el Instituto de Derechos Humanos, tenga que interponer querellas criminales cuando la persecución de los delitos está radicada en el Ministerio Público. ¿Lo escuchaste ayer?
1: No lo escuché, pero yo tengo una opinión totalmente crítica del Instituto Nacional de Derechos Humanos, que no debería existir tal como está. Yo estuve 4 años en la Comisión de Derechos Humanos. Creo que es un organismo que está capturado por el Partido Comunista, claramente. Es totalmente ideológico. Yo creo que aquí no hay que hacer parche legislativo, simplemente hay que sacarlo, borrarlo, hacer una comisión. Porque al final, la verdad es que no cumple el objetivo. Y yo, esa es mi opinión. Creo que el Instituto Nacional de Derechos Humanos, creo que tenemos que cambiarlo totalmente, hacer otro organismo. Uh-huh. Los derechos humanos no son solamente para un sector político, que ha sido siempre, estos 4 años fue así, sino que para todos.
0: Diputado Sánchez.
2: Mira, nosotros los republicanos venimos desde el año 2022 impulsando las leyes de presupuesto, dejar sin financiamiento el Instituto de Derechos Humanos, precisamente por lo que dice el diputado Lilayú, que estoy completamente de acuerdo, que es que esta es una institución ideológica, y una institución ideológica que opera

0: en una cuestión que es absolutamente ideológica, partisana, capturada por organizaciones que el mismo ministro lo ha dicho, son organizaciones partisanas y ideológicas. Entonces, en ese sentido, yo también estoy de acuerdo, esta entidad no debiese existir. No debiese existir y espero que lleguemos a eso en algún momento, más pronto que tarde, que se le ponga fin al Instituto de Derechos Humanos, porque lo único que se ha dedicado es a perseguir a nuestros carabineros, a nuestros uniformados, a nuestros militares, por salir a cumplir su labor con los medios, las herramientas y las normas que le entrega la política. Y a ellos se les hace después responsables por las decisiones que otros toman. A mí me parece que es intolerable eso.
1: Bueno. ¿Para qué nos sirve hoy día? Porque tenemos Defensoría Penal Pública para defender a los delincuentes. Eso es un rol que se autoasignaron, ya existe esa institución. Tenemos un Ministerio Público que persigue los delitos, ya existe esa institución. Hoy día es una están con mucho tiempo ocioso y se han dedicado a perseguir a carabineros y a miembros de Fuerza Armada. Y para eso existen otras instituciones, el INDH no es para eso.
2: Estamos completamente de acuerdo y bueno, quiero agradecerles a nuestros invitados, al diputado Jaime Coloma, al diputado de la Casa, al diputado Luis Fernando Sánchez también. Super Mateo siempre, y al diputado pauteador, doctor Daniel Lila, carabinero, vaya que chuposa, te pasaste.
3: Psicólogo. Muchas gracias por la invitación, Pepe.
2: No, cuando quiera, usted ahí se baja el avión y se viene para acá, lo baja. Así que espero que les haya gustado esta conversación que hemos tenido, franca, sincera y entretenida, para ir conociendo más sobre la contingencia. Nos vemos mañana, Lucho. Oye, un beso muy grande, ya viene conectado y que tengan un muy buen día. Nos vemos.
4: Chao, chao. 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
3: Muy buenos días. ¿Hasta cuándo? De verdad cabe preguntarse hoy, como sociedad chilena, ¿hasta cuándo estamos dispuestos a tolerar la liviandad, las salidas de madre y el payaseo ordinario del diputado Daniel Manucheri? Lo que vimos en los últimos días no es una anécdota ni un exabrupto simpático. Es una falta de respeto impresentable y una degradación absoluta del debate público. Acusar al ex subsecretario de Hacienda de haber negociado una mega reforma bajo los efectos de la droga, o sea, drogado, no es una crítica política, es una imputación miserable, hecha al voleo, lanzada sin rigor, sin prueba y con una soltura de cuerpo insólita, justamente mientras esa persona está ejerciendo su derecho legítimo a defenderse y presentar contramuestra y otro examen cuyo resultado salió negativo. ¿Desde cuándo un parlamentario de la República se siente con el derecho y el poder de actuar como juez, jurado y verdugo mediático? La presunción de inocencia y el debido proceso no son un favor que el señor Manucheri decide conceder cuando quiere. Son la columna vertebral de un Estado de Derecho. Pero no nos engañemos, esto no es un hecho aislado. Aquí hay una pauta de conducta, un estándar de figuración donde la búsqueda del titular barato aplasta cualquier responsabilidad institucional. Es el mismo parlamentario que cayó en la caricatura vulgar diciendo que no queríamos una política de arepa y ron, sino de vino tinto y empanada, cuando se debatía el voto de los extranjeros residentes en Chile. Es el mismo que transforma los tribunales de justicia en su personal set de televisión para salir en pantalla denunciando mafias sin presentar ninguna prueba. Es el mismo que cayó en el ridículo de llevar a la Contraloría a la primera dama solo por estar sirviendo comida a los funcionarios en La Moneda, un gesto noble que la gente valoró, pero que él quiso convertir en sumario acusando falta de mascarilla y que La Moneda no era un fondo, recibiendo un portazo de la propia Contraloría que desestimó su show. Y la guinda de la torta es que en este circo de mala muerte no actúa solo. Él y su pareja, la senadora Daniela Chicardini, parecen cortados por la misma tijera. Les fascina la hoguera pública, les encanta la polémica y pontificar sobre la moral ajena. Pero qué conveniente silencio guardan cuando los cuestionamientos rozan a su propia vereda. Nada dice la senadora sobre las serias investigaciones y querellas por supuesta corrupción, fraude al fisco y allanamientos que salpican la gestión municipal de su propio padre en Copiapó. Para los demás, el paradón mediático. Para la casa, silencio sepulcral. Nadie quiere desconocer la labor fiscalizadora que les compete a los parlamentarios, pero ella exige pruebas, temple y decencia. Cuando la política se reduce al ataque personal, al show de redes sociales y a la pirotécnica para la cámara, no solo se degrada quien habla, se destruye aún más la poca confianza que tiene la ciudadanía en el Congreso. Chile está aburrido de la política del espectáculo. Ya es hora de ponerle un paralé a la injuria impune y exigirle a este tipo de parlamentario un mínimo de dignidad y altura de mira. Soy Checho Irane y aquí comienza Conectados con Agricultura. Muy bien, queridos amigos, tenemos un tremendo programa en el día de hoy y vamos a partir presentando al ex candidato a la presidencia de la República, actual presidente de Nacional Libertario, don Johannes Kaiser. ¿Cómo está usted, mi querido amigo?
4: Bien, gracias, Checho. Muchas gracias por la invitación y sí, tu editorial me parece que refleja muy bien el nivel o la falta de nivel de ciertos personajes que no te voy a decir nivel. Hay que ser mala persona.
3: Mala leche.
4: Hay que ser mala persona. Una persona sin valores, sin principios, sin empatía, sin cariño por el prójimo, ¿ya? En una situación como la que está viviendo el ex subsecretario, no esperar el final del proceso,
3: ese
4: primer punto, antes de entrar a romper una vara sobre su espalda. Dos, imputarle cosas que son realmente inaceptables. Y tres, hacerlo desde la superioridad moral de quien no la tiene más encima. Porque es correcto lo que tú planteas. El alcalde de Coquimbo en este momento, y también pregunté a los coquimbanos, oye, ¿qué les pasó? Disculpa, de Copiapó.
3: El señor Chicardi
4: fue condenado por corrupción.
3: Sí.
4: Entonces, esto es, ¿cómo era? ¿Casa Herrero o cuchillo de palo? ¿Cómo es la cuestión? Entonces ya la cuestión es como, yo entiendo que, y yo soy un tipo súper duro en mis críticas, ¿ya? Pero tengamos presente lo siguiente, en este caso particular, y viniendo de quien viene, viniendo del sector que viene, porque ellos se negaron a todo tipo de exámenes de droga y todo tipo de cuestiones, es una cuestión inaceptable. Ahora, y segundo punto, decir lo siguiente, el manejo del gobierno de esta situación ha sido deplorable y ha sido cuanto menos similarmente denigrante. ¿Por qué? Porque, oye, tú recibes... A ver, a ti te da un positivo una persona, tú no salías a publicarlo. No. Tú esperas hasta que todo el procedimiento, incluida la toma de contramuestra y todo el tema, haya sido tramitado.
3: Correcto. Ahí podemos tener una mirada distinta.
4: Es que no podéis tener una mirada distinta porque yo condeno, basta con que aparezca la primera muestra, y si la contramuestra es negativa, ¿qué?
3: No, sí tienes razón. Déjame seguir presentando a quienes nos van a acompañar en el día de hoy. Él es abogado, magíster en Derecho Penal y litigación oral, docente universitario, investigador histórico independiente, trabaja en varios temas, incluso en el tema de la corrupción dentro del Poder Judicial. Saludamos a nuestro invitado. Dice que Caballo Bueno repite, ¿eh? Le fue muy bien la última vez que estuvo, así que bienvenido Fernando Márquez.
5: Muchas gracias, Checho, por esta invitación. Estoy muy contento de estar con ustedes acá. Claro, lo que tú planteas y lo plantea Johannes realmente es muy serio, porque aquí tenemos que entender que se está quemando en la hoguera una persona y su dignidad personal, que aún en un proceso que está todavía en marcha. Y es muy frecuente que en este tipo de situaciones haya un falso positivo, hay situaciones que están todavía en veremos.
4: Por eso existe la contramuestra.
5: Evidente. Y aparece un diputado al cual lo mínimo que le podemos pedir es un poco de prudencia, un poco de criterio, y lo que dice Johannes,
3: un poquito de empatía. Y un poco de esencia también.
5: Sí, si oye, tiene tejado vidrio, discúlpame.
4: Déjame hacerte una historia.
3: Déjame que quiero conectar este tema con otro tema que a mí me afecta personalmente por la amistad y el cariño que le tengo. Hace un tiempo atrás salió un reportaje sobre el doctor Carlos Nasir, que era panelista de este programa, incluso tuvo un programa aquí en Radio Agricultura. Él es un urólogo famoso, una eminencia en su especialidad, va a dar congreso a todas partes del mundo, ha sido elegido el médico con mayor cantidad de cirugía sobre su especialidad, que es la impotencia. Y Canal 13, a raíz de un abogado que le había contratado, lo siguió y dijo, y lo tildó de no médico, que este era el médico, y lo siguieron con las cámaras como un criminal, como que no era médico. Efectivamente, él cometió un error, porque después de la pandemia que hubo, que se autorizó a los médicos que se estaban acreditando a ejercer, él ejerció en ese periodo y cometió el error de no validar su diploma en Chile, porque lo tiene validado en Estados Unidos. Él era dueño de una clínica en Estados Unidos, en España, en México, en varios países, que personalmente, como es mi compadre y amigo, me tocaba irlo a ver y entraba a las operaciones y veía su clínica y todo. Hicieron una funa pública de él, y ayer nuevamente Canal 13 dice, hace todo el reportaje, muestra de todo, de nuevo las imágenes donde entran a la clínica, pero usted no tiene autorización y todo más, lo vuelven a estigmatizar, y al final del reportaje dicen que él puso, porque salió una condena de 3 años sin cárcel efectiva.

0: estos médicos que hacían medicina en su vida, habían estudiado medicina. Entonces, compararlo con él, está bien, él cometió una falta, un delito, no sé qué es lo que será, de no haber revalidado su título a tiempo. ¿Ah?
1: Ni siquiera sé. Sí, pero una cosa es un fraude, un tipo que dice ser médico, nunca estudió y nunca sacó un título.
0: Obvio,
1: y otra cosa es alguien que efectivamente es un médico. Bueno, no en Chile, no está certificado en Chile, pero es un médico.
0: Pero claro.
1: Y te voy a decir una cosa, si tú estás en un avión, sí, ya, y hay un caso de un ataque cardíaco,
0: una emergencia,
1: y se preguntan entonces, oye, hay un médico en el avión, ¿sabes qué? ¿Sabes lo último que pregunta el capitán?
0: ¿La validad en Chile?
1: ¿La validad en el espacio aéreo? Entonces, ya, corten el escándalo. Pero aparte de eso, déjame contar una historia, porque la gente no sabe de dónde viene el principio de inocencia en nuestra civilización. El principio de inocencia es un tema que se basa en una historia bíblica, y la mayoría de ustedes probablemente lo conoce. Sodoma y Gomorra. ¿Ya? Cuando Dios decide destruir Sodoma y Gomorra, ¿ya? Y le pide, creo que fue Lot, ¿no?
2: Sí.
1: Le pide entonces que no destruya la ciudad. Y dice, si tú encuentras a un justo dentro de estas ciudades, la voy a salvar. Estuvo dispuesto a perdonarle la vida a decenas de miles de injustos para no castigar a un justo. Ese es el principio de inocencia que nos rige a nosotros hasta el día de hoy. Sobre esa base, de ahí deriva nuestra idea de no condenar antes de tener un proceso que se haya completado. Y eso, damas y caballeros, le voy a decir una cosa. En tiempos de la inmediatez mediática, etcétera, ya se ha ido perdiendo. Y hay gente que es destruida.
2: Sí.
1: Completamente, bueno, destruida.
0: Ese era mi punto, porque lo que hace Manucheri, ¿no es cierto?, lo que hace Canal 13, la imagen de las personas es el capital mayor que tienen. Yo también fui perseguido por impuesto interno y me ofrecieron arreglos durante el proceso. Mi proceso duró 10 años y yo nunca quise llegar a un arreglo. Incluso me decían, paga 3 millones de pesos y se soluciona el tema. Por ningún motivo, porque mi capital, yo me gasté 50 millones en la empresa, pero mi capital es lo más importante. Entonces yo quería demostrar hasta el final que yo no había cometido dolo, y por eso yo he vivido carne propia este tipo de cosas, y hay que tener cuidado. Yo creo que si Canal 13 ya sabía que había validado el título, volver a repetir el reportaje es sencillamente mala.
2: Perdona, Johanna, hay una ley, que es la ley de responsabilidad en el ámbito periodístico, que limita este tipo de conducta y la sanciona.
1: Pero no se persigue normal.
2: Pero nadie lo hace.
0: Sí, porque ¿sabes lo que diría Canal 13? Es que salió el fallo de los 3 años.
2: No.
0: Pero guardó silencio con respecto a que el título, hasta el final del reportaje, aceptó el reportaje, no dice. Y hay un recurso de nulidad, claro, y ya fue validado el título por los
2: organismos. Está hecho ya.
1: Déjeme hacer presente lo siguiente. Esto también es el resultado, estas condenas mediáticas en Chile, en mi opinión, son el resultado de la pobrísima confianza que tiene el público en el sistema judicial.
2: Pero con razón, hombre.
1: ¿Por qué? Porque a estas alturas nosotros podemos con cierta certeza decir que si tú eres una persona instalada con cierto nivel de poder y cierto nivel de influencia, probablemente no se te condene o se te condene de manera muy, muy livianita, ¿ya? Y si no lo eres y pasas a ser, por ejemplo, objeto de escarnio, como sucedió con carabineros, con algunos carabineros durante 18 días, etcétera, entonces no importa si eres inocente, te van a condenar. No. Y no importa si eres culpable, no te van a condenar si tienes suficiente influencia política. Entonces hay un tema. Incluso en la derecha, yo te voy a decir una cosa, aquí, a ver, me van a disculpar, porque yo aquí no me quiero meter mucho en patacaballos, pero el caso Hermosilla, oye, ¿dónde está?
2: Claro.
1: Sí. Ese no es el caso que afecte solamente a la izquierda.
2: No, claro.
1: ¿Ya? Entonces vamos viendo las cosas como corresponden. Yo creo que estos niveles de degradación comunicacional
2: que tienen que ver con la justicia, también tienen que ver con la falta de confianza en que el sistema judicial y especialmente la fiscalía hagan su pega como corresponde.
0: Muy bien, le quiero mandar un saludo a mi compadre, amigo y nada, casi hermano, Carlos Nasir, que yo he sufrido junto con él todo lo que le ha pasado. Yo lo reté muchísimo en su momento porque no había validado a tiempo su título, y claro, cometió una falta, pero lo que ha hecho Canal 13 no tiene nombre. O sea, tratarlo de no médico, de falso médico, me parece que es una estigmatización que le hace un daño terrible a una persona que ha hecho una carrera brillante, no solamente en Chile, sino en varios países del mundo. Nos vamos a la primera pausa y regresamos.
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0: Muy bien, ya estamos de vuelta, amigos queridos, con su programa Conectados con Agricultura, y estamos junto a quienes hacen posible también este programa. 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Yo lo que estuve en desacuerdo contigo, Johannes, que tenía un matiz, no estoy en desacuerdo, ¿sí? Porque yo creo que siempre lo más injusto que puede haber es juzgar a una persona. Recordemos el caso este del ejecutivo Tocornal, que la señora dijo que había abusado de su hijo y convenció al hijo que dijera lo mismo después de no sé cuánto tiempo que estuvo incluso preso.
10: Sí, claro.
0: ¿No?
10: Y la Corte Suprema se negó a rehabilitarlo.
0: Claro. Se negó a rehabilitarlo. Entonces ahí vemos estos casos y efectivamente hay que tener cuidado con las acusaciones. Sin embargo, lo que quiere mostrar este gobierno es un cambio de mano definitivo. Recordemos que varios funcionarios de gobierno estaban en estos carretes donde había trago, donde había droga.
10: ¿Cuál? ¿De este gobierno?
0: Por eso que quiere cambiar el estándar de este gobierno. Entonces, el que le sale positivo no puede seguir en el gobierno. Y el mismo Juan Pablo Rodríguez se llama, ¿no? Sí, Juan Pablo Rodríguez, su secretario, ha dicho que él está de acuerdo con esa política.
1: Que termine el proceso, pero
10: tenés que tener
1: que termine el proceso,
10: oye,
1: no medio
10: camino. Oye, una pregunta, ¿y si el presidente sale positivo?
1: Oh, claro.
10: Y bueno, si yo en el laboratorio simplemente digo, ¿sabes qué más? El presidente salió positivo. Claro. ¿Qué hacer? ¿Va a renunciar?
0: No, pero debería dar un paso al lado hasta que se termine el juicio.
10: ¿Cómo quería hacerlo? ¿Quién gobierna este país? ¿El presidente del Senado?
0: No, está bien, pero ahí.
10: Muchachos, seamos responsables.
1: Hay que tener un mínimo de respeto por el procedimiento, sí, y por la imagen de la persona, y no tirarlo a la hoguera antes de que termine.
0: ¿Sabes lo que pasa?
1: Lo reventaron.
0: Es que lo que pasa es que esto es debatible, ¿sabes por qué?
1: No.
0: Porque hoy día el tema de la droga no es un tema menor, como que alguien se drogaba, que se... Hoy día la droga está permeando todas las instituciones públicas.
10: Justifica,
0: eso que hay que tener un estándar mucho más rígido con respecto a aquello.
1: Yo sé, pero que muchachos, todos somos culpables hasta que se pone lo contrario.
0: No estoy diciendo eso, pero si ya te salió un examen en una institución seria que te salió positivo, por lo menos da un paso al lado hasta que no se aclare la situación.
10: Pero eso no es lo que hicieron.
0: No sé si renuncian.
1: No, puede ser. Lo crucificaron en público.
10: De hecho, lo publicaron.
1: No se lo dio en el hecho.
10: Sí, bueno. Antes de haber terminado con el procedimiento, que tiene contramuestra, que tiene todo tipo de posibilidades, se supone que tiene todo tipo de posibilidades de chequeo, lo habían crucificado. Por otro lado, también lo siguiente, ¿qué fue lo que se demandó del laboratorio?
1: Claro.
10: Le pidieron al laboratorio que en la muestra estableciera si existía, por ejemplo, la droga ya consumida, o simplemente si había rastro sobre la... Date cuenta de lo siguiente. Okay. Yo saludo al señor Pedro Pablo. Pablo Pérez, ¿ya? Uh-huh. Y el señor Pedro Pablo Pérez es consumidor de cocaína, ¿ya? Le doy la mano, después me paso la mano por el pelo. ¿Qué es lo que tiene que identificar el laboratorio? El laboratorio tiene que identificar no si mi pelo entró en contacto con alguna sustancia, sino que si dentro del pelo está la droga que fue consumida por mi cuerpo. ¿Ya? Fue entonces pasada por todo mi proceso biológico y que termina entonces depositada en el pelo.
1: Sí, pero no, espérate. Johanna, déjame hacer una corrección después respecto al tema.
10: Ya, pero a lo que voy, sí. déjame tener... Sí. No es lo mismo.
1: No.
10: Depende de qué es lo que le pediste al laboratorio que hiciera.
1: Claro.
10: Uno. Dos. Si ya vas a hacerlo, hazlo de tal manera de proteger a la, como se hace, por ejemplo, en el ejército. En el ejército se hace, sí. se hace de esta manera. Sí. Tú tienes, la persona que está siendo testeada tiene ciertos derechos. Por ejemplo, la contramuestra se abre frente a la persona que está siendo testeada. Se abre con cámaras, con testigos, todo tipo de cuestiones. A veces no es chequeada por el mismo laboratorio que lo hizo originalmente. De hecho, si te sale un positivo en el ejército, ese positivo se despacha a otro laboratorio para confirmar.
2: Contramuestra.
10: No, la contramuestra, el mismo.
2: El mismo examen.
10: El mismo examen se despacha a otro laboratorio para confirmar que efectivamente. Entonces,
1: aquí
10: yo quiero tocar político antes que de la seriedad.
2: Dos o tres tópicos que son importantes.
0: Fernando Márquez.
2: Aquí hay dos temas que hay que considerar que son temas técnicos. Primero, no me quiero poner tan académico ni quiero latearlos con temas jurídicos, pero acá hay dos aspectos que hay que tener en cuenta. Si yo, en el caso de una persecución penal, logro acreditar en un tribunal una duda razonable respecto de la imputabilidad del delito o de una acción, digamos, reprochable socialmente, ya, para no sacar un poco el tema penal de un crimen, a ese gallo yo lo saco en libertad, con inocencia, porque el principio de inocencia opera en ese caso en la duda razonable. Tú no puedes condenar a una persona ni apuntarla con el dedo si no tienes absoluta certeza de su acto, y aquí hay duda. ¿Ok? Eso es un primer punto. Y rescato lo que decía Johannes respecto al principio de inocencia. Y el segundo tema, que hay una cuestión que es súper importante tener en cuenta. El ejemplo que pone Johannes, que yo le doy la mano a un fulano que se fuma un pito, por ejemplo. ¿Ya? Y el tipo no me va a dejar el THC en la mano, no. Y o que yo haga esto, tampoco se transmite al pelo.
10: La cocaína.
2: ¿Por qué? Claro, sí. Pero ocurre un factor determinante. Lo que tú estás buscando en el examen, no es que ahí voy. Aquí creo que entiendo cómo procede el tema a nivel laboratorio. A lo mejor un médico me va a cuestionar, pero en mi experiencia profesional entiendo que así funcionan los exámenes. Lo que tú estás buscando no es el THC mismo o la cocaína, sino que es el metabolito que sale del proceso. Para términos concretos, yo me fumo un pito marihuana o me pego una línea de coca y esa es la leña que estoy metiendo al cuerpo. El cuerpo lo procesa, como quien dice, lo quema, y lo que busca el laboratorio es la ceniza que queda.
10: Exacto.
2: Y ese metabolito, en este caso, por ejemplo, marihuana, el THC, COOH, creo que es la el metabolito que queda del THC, el tetrahidrocannabidol, que es lo que típico del pito. Claro, es como cuando tú tenemos la tremenda fiesta y después llega el momento de ordenar. Tenés que sacar las botellas, el pucho. ¿Dónde va? A la basura. ¿Qué basura? ¿La orina o el pelo? Entonces, lo que tú realmente descubres al hacer el examen de pelo es el proceso metabolizado.
0: Entendí perfectamente.
2: Entonces, esos plazos son el más exacto es del pelo. Son 90 días. Entonces, es muy difícil.
10: Más incluso. El pelo te puede agarrar. Depende el largo el pelo.
2: Y depende la cantidad también de consumo que hay tenido.
10: Depende el largo el pelo. Si tenés claro. el pelo de Bob Marley,
2: no, bueno, puedes recogerlo durante
0: 25 años.
2: Yo no tenía problema
0: en el gobierno anterior. Varios funcionarios, desde el más alto funcionario, como fue Gabriel Boric, no se quiso hacer el examen de pelo. Se hizo el de orina.
2: ¿Qué ocultaba?
0: No, yo tengo claro lo que ocultaba.
10: El de orina y planificado.
0: Ah, claro.
10: Y planificado. Claro. Porque el de orina sirve en el fútbol. El doping y toda la cuestión, porque es sorpresivo.
0: Claro.
10: Porque tú llegás y agarrás al tipo y decís, oiga, ¿sabes qué, padre? Pablito, venga para acá, le hago el. Entrégueme el. Y es sorpresa.
2: No, yo no decía nada de raro que el examen de orina en ese caso hubiese salido que está embarazado, que le cambien la vuelta.
0: Oye, yo no sé si el presidente.
10: No asuma su identidad de género.
0: Yo no sé si el expresidente estaba bajo los efectos del alcohol, bajo los efectos de la droga, no tengo ningún antecedente que me diga aquello, pero creo que el retuiteo del tuit de un músico que trataba de imbécil al actual presidente de la República y a las autoridades de la República, que él haya retuiteado y compartido ese tuit, ¿qué significa cuando uno comparte un tuit o qué sé yo? Que lo apoya, que está de acuerdo y que quiere que más gente lo vea porque está de acuerdo con ese tuit, ¿no? Y me parece que ya no solo habitó el cargo de presidente de la República, pero eso lo habitó de una forma muy, muy extraña, porque yo no había visto nunca en un expresidente de la República hacer lo que hizo él, y me encantaría creer que estaba bajo los efectos del alcohol, que estaba en alguna parrilla con su amigo,
1: no,
0: o algo así, porque de otra forma no entiendo. Él mismo había dicho que no se iba a meter en la contingencia. ¿Qué te parece?
11: No lo creo. Yo creo que es, o sea, que Gabriel Boric es Gabriel Boric. Y al final, una vez liberado un poco de su, de las ataduras del cargo de presidente de la República,
1: volvió a ser lo que es Gabriel Boric.
11: Gabriel Boric fue un dirigente estudiantil, fue dirigente estudiantil también durante su periodo presidencial, por lo menos durante la primera etapa, después fue arreglándose un poco. Pero la verdad es que hay un tema ahí, y ser conflictivo en esas materias no le es ajeno. Entonces yo no
2: debiera mantener un poco su imagen, cuidado.
0: ¿No te parece grave? Desde el punto de vista de las instituciones.
2: Nosotros tuvimos un escándalo hace poco con un muchacho dentro de Las Vilas por un escándalo menor y el gallo es presidente.
11: A ver, honestamente, ¿para qué nos veamos las cartas de testimonio? A esta gente le ha importado la institucionalidad pero
2: sí, es verdad.
11: Ya estuvieron a punto de sacar a Piñera con un golpe de Estado. Gabriel Boric, de todos ellos...
0: Sí, pero no por eso vamos a normalizar este tipo de conducta.
11: Pero es que normalizar... Pero es que yo lo que estoy diciendo es lo siguiente. Si están dispuestos todo el rato a llegar a acuerdos con esta gente, están todo el rato dispuestos a hacer como que esta gente fuera una fuerza política normal, democrática, que no lo es.
2: No lo es.
11: ¿Ya? Entonces no se sorprendan si de repente aparecen este tipo de derivadas. ¿Por qué? Porque es parte de lo que son. Si al final no pueden sacarse las rayas. Hijo de tigre nace rayado.
2: Sí, claro.
11: Entonces a mí me dicen, bueno, que, oye, ¿no te sorprende lo de Lautaro Carmona con Cuba? ¡No!
2: ¡No! Claro, obvio.
11: ¿Cómo me va a sorprender?
2: Ya,
11: si yo sé quiénes son,
2: claro.
11: Si los que tratamos de hacer como si fuera gente decente, somos nosotros.
0: A ver, ¿te sorprende encontrarte con un tipo que ha estado 60 veces detenido y mató a una persona? A mí me sigue sorprendiendo. O sea, yo no voy a dejar de sorprenderme con cierta falta, con ciertos delitos, porque el hecho de dejar de sorprenderme significa que uno ya empieza a normalizar ciertas conductas. Yo personalmente, y tú lo sabes muy bien, Johannes, desde esta tribuna he dicho hasta el cansancio que el Partido Comunista debería estar proscrito. ¿Por qué? Porque no puede haber un partido jugando el juego de la democracia sin ser democrático. Ellos, lo mismo que retuitear, ir a festejar los 100 años del natalicio de uno de los peores dictadores que hemos tenido en Latinoamérica, que todavía no sabemos la profundidad de su horror, porque una vez que se van esta gente empiezan a aparecer recién los casos. Ellos tienen cortado todo tipo de medios de comunicación contrario al gobierno, o sea, no hay ningún tipo de control en Cuba. Entonces nos vamos a encontrar con una sorpresa gigantesca, una cantidad de muertos increíble, una cantidad de desaparecidos increíble, y cuando el presidente y la secretaria general del Partido Comunista van a celebrar a este dictador, de alguna forma están validando ese modelo de sociedad. A mí me parece muy peligroso que haya un partido jugando el juego de la democracia que valide ese modelo de la sociedad y que el resto de la sociedad no diga nada.
2: Oye, Checho, ellos dicen que es una democracia especial.
11: Sí, aparte.
2: ¿Así de cara de palo?
11: No, a ver, es que existen las democracias populares y la burguesa. Ellos son la verdadera democracia.
2: Claro,
11: pero ese no es el punto. El punto es que nosotros en Chile efectivamente hacemos como si fuesen normales.
2: No.
11: La prensa hace como si fuesen normales. Todo el mundo hace como si fuesen normales. Entonces, ¿cuál es mi tema? Estando de acuerdo contigo, es que aquí nunca se sacan las consecuencias.
2: No. ¿Ya? Lo que hizo Canal 13 le va a salir barato, le va a salir gratis. Las acusaciones al voleo, destrucción de imagen, es gratis. ¿Quién es responsable ahí? Ojo, y el laboratorio, ¿quién? Con Rodríguez. ¿Y qué pasa con el laboratorio también? Ojo, ¿Hubo un error en el traslado? ¿Hubo un error en la manipulación de la muestra?
12: Pero si hay falsa, hay falsos positivos,
2: sí,
12: también existe. Si eso ni siquiera es un tema del laboratorio.
2: No,
12: el,
2: claro.
12: el punto es que por eso existe todo un procedimiento y se debió haber esperado hasta el final del procedimiento antes de hacerlo público. ¿Por qué? Porque de otra manera tú efectivamente tienes la posibilidad de hacer un daño inconmensurable.
2: Y el gobierno comete el error. Porque el error del gobierno, perdón, Checho, el error del gobierno es tratar de aparecer con este, en esta prueba de la pureza, prueba de la blancura, antes de tiempo. En el fondo, eso, tratando de hacerlo mejor, termina siendo un disparo en los pies.
0: Bueno, yo considero que lo más grave de todo este proceso, yo no quiero adelantar conclusiones, para eso está la justicia y hay que esperar, porque estas cosas a veces se dan vuelta para un lado y para otro lado. Yo le creo al subsecretario, pero es una convicción personal. Yo lo que creo que aquí hay un tema de Luca. ¿Y cuál es el tema de Luca? Que si el laboratorio efectivamente cometió un error de esas proporciones que le costó el cargo al segundo hombre más importante de la billetera fiscal, ese laboratorio va a perder el contrato con el gobierno, que son contratos millonarios, mucha plata.
2: Buen punto.
0: ¿Me entiendes? Entonces, el laboratorio se está defendiendo por un lado y otro lado, no quiere entregar la contramuestra, no quiere demostrar las cosas que está pidiendo el acusado, digamos. ¿Por qué? Porque no quiere que se den cuenta que puede haber cometido un error, porque le va a costar mucha plata. Ese, al final de cuentas, es lo más grave a mi juicio.
2: Precioso,
0: vamos a ir a la pausa y regresamos.
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3: Juan Pablo escribe, dice: hola, pidieron exámenes de droga para autoridades por año. Ahora que uno de su sector sale positivo, le echan la culpa al laboratorio. A la primera toma le hicieron dos tomas y ambas salieron positivas. No, en la misma toma, por si acá. Deberían ser más coherentes. Si esta autoridad fuera de izquierda, no durarían en destruirlo. Le gusta hacerlo a ustedes y no al revés. Sergio Melnik en ese mismo programa difamó a Michelle Bachelet diciendo que hizo tráfico de personas, siendo que no hay ni un juicio penal para decir eso.
4: Gracias.
3: Pero le conviene nomás. Juan Pablo Pizarro. A ver, Juan Pablo, ¿sabes por qué estamos defendiendo a Juan Pablo Rodríguez? Porque la gente, toda la gente que lo conoce muy cercanamente, no le cuadra. Hay gente que no te cuadra que sea drogadicta y otra que sí te cuadra.
4: Yo no lo estoy defendiendo a él.
3: No, pero espérate.
4: Estoy defendiendo un procedimiento.
3: Pero déjame, yo no estoy en la misma parada. Sí, yo también, pero déjame decirte. Entonces, como

0: te nombran alta comisionada de derechos humanos, me estáis tomando el pelo, me dejo. Esta cuestión camina como pato, parece pato, hace cuacuá como pato, sí. Sabes que lo más probable es que sea un pato.
1: Sí. Obvio. Oye, la misma fiscalía que hizo así, no, ella no es responsable por los muertos del maremoto.
0: No, jamás. Sí.
1: Pobrecito, no.
0: La misma fiscal creo que fue la que se encargó del tema Odebrecht, ¿te acordás?
1: Claro.
0: El financiamiento ilegal de la política. ¿Saben quién era? Sí, la fiscal Chong. No pasó nada, aquí no ha pasado nada.
1: Claro.
0: Como la película esa del policía ese.
1: La primera vez que me invitaste, ya, yo dije una frase súper dura, y la vuelvo a repetir. Hoy día, partes del Ministerio Público y varios fiscales se han convertido en el brazo político del surderío nacional. Así y lo están protegiendo. Entonces, que me vengan a decir que Sergio Melnik, que en paz descanse, salió diciendo o difamando a la presidenta porque la fiscalía no hizo nada. O sea, por favor.
0: Oye, todo esto. Entonces, es que me dijeron de Antofagasta que Catalina Pérez está con cautelares ya ni siquiera domiciliaria.
1: Está bajo techo, ya está.
0: O sea, ni siquiera domiciliaria. Eso fue lo que me dijeron, quiero confirmado.
2: Bueno, pero,
0: oye, ¿hay alguien en la izquierda que termine pagando por alguna cosa?
1: Claro.
0: O sea, la Sierra Bella, la Serrano.
1: No, pero los pescadores.
0: Todo el caso Fundaciones, no hay nadie. Jackson es inocente de cualquier
1: oye,
0: cuestión.
1: Bueno,
2: pero
1: parece que de la derecha hay paz.
2: Mucho peor que eso, po. ¿A alguien le cabe alguna duda que la izquierda, y específicamente los que fueron gobierno en el gobierno anterior, estuvieron detrás del estallido delincuencial?
1: No, ninguna duda. ¿A
2: alguien le cabe alguna duda que Gabriel Boric no habría sido presidente sin ese estallido social?
0: Pero viste la comisión.
2: Entonces, y la pregunta que yo me hago,
1: ¿qué pasó con Venezuela metido ahí también?
2: Que yo me hago, ¿dónde están presos los responsables de eso? No me digan que no se sabe. O sea, el Metro de Santiago es el lugar donde más cámaras de televisión hay.
1: Claro. No, pero fiscalía.
2: El metro es donde más cámaras hay. ¿Dónde están los responsables? ¿Dónde están los que organizaron esto? ¿O fue algo? ¿Alguien cree que fue espontáneo
0: Déjame mostrarte lo siguiente. La comisión investigadora, que gracias a la iniciativa del Partido Nacional Libertario, está funcionando en este momento en el Congreso. Por ejemplo, descubrieron que la Municipalidad de Santiago compraba aureoles blancos. Por ejemplo, se descubrió que se pagaba a los alumnos en una entrevista en Tele 13, ¿no? Se pagaba a los alumnos, les ponían buenas notas por salir a tirar bombas molotov.
1: Claro.
0: O sea, tengamos presente lo siguiente. Pero, en este país,
2: la Municipalidad de Santiago se comprobó que compraba overoles blancos. Y se preguntó qué uso se le daba a esos overoles.
0: Bueno, es lo que se está tratando, es lo que estaba descubriéndose en el
1: seguro uno avanzado, un aviso de investigación.
0: Porque esta cuestión la descubrió, esta cuestión la denunció en la comisión, la denunció una profesora del Instituto Nacional.
1: Claro.
0: O sea, entonces vamos.
2: Que ahí tendría que estar. Si fuese que... así, tendría que estar presa la ex alcaldesa.
1: Ah, primero lo que dice Johannes. Si tiene carepato, aquí... dice cuacuá, caletea, porque es pato y la fiscalía sigue siendo de la ley.
0: La fiscalía completamente. No. Es una cosa realmente inaceptable.
1: Es impresentable.
0: Lo que sucede con la fiscalía en Chile, damas y caballeros. Aquí se persigue y se condena a gente inocente. El Poder Judicial es capaz de perseguir y condenar a personas inocentes.
1: En base a mentiras incluso, ¿eh?
0: En base a mentiras también. Y por otro lado, a culpables se les deja correr. Y todo por razones políticas. No puede ser esto, si esto tiene que terminar de una vez por todas. Y yo apelo al gobierno a que de una vez por todas se pongan también los pantalones largos en esta materia. No vamos a poder arreglar el tema del narcotráfico si tú tenés jueces, por ejemplo, el juez de Arica, que entregó los nombres de los testigos protegidos a los abogados
1: de la confidencialidad. De nuevo la confidencialidad.
0: El juez Urrutia, que andaba entonces permitiéndole llamadas video a los traficantes del tren de Aragua. Pero, ¿hasta cuándo? Si hagámonos cargo de que tenemos un problema muy serio. Oye, a todo esto, pasemos al tema de reconstrucción.
2: Sí, al tiro, es que nos va a quedar poco tiempo y yo creo que es mejor darle más tiempo a ese tema en el segundo bloque. Hola, Checho, felicidades por el programa y quiero aprovechar la presencia de Johannes Kaiser para decirle que insista con la reforma hacia el Poder Judicial. Hoy en día estoy viviendo una pesadilla simplemente por una negligencia de mi parte. No cerré definitivamente, debidamente, el proceso caso de pensión de alimento cuando correspondía, y a pesar de responder un año más de lo que me corresponde hoy, 15 años más tarde la mamá de mi hijo vio la oportunidad de sacarme casi la mitad de mi jubilación por medio de la AFP. Solo por ser hombre, el poder

0: Judicial de Colina me ha discriminado, no lee las solicitudes de mi abogada, no respeta los años de caducidad de la deuda y no toma en cuenta que mi hijo tiene 33 años. Mis últimos 4 meses han sido una pesadilla y todo el apoyo de los jueces va hacia la mujer. Recién mi audiencia es en septiembre y hasta entonces estoy en manos de mi hijo y la mamá. Saludos, Patricio Madrid.
1: Bueno, ahí tenéis la justicia con perspectiva de género.
2: Ahí en mi terreno. La perspectiva de género, como lo plantea Johannes, ha permeado de tal manera el poder judicial que hoy día los hombres pasamos a ser ciudadanos de segunda categoría.
1: Y peor,
2: porque partimos como culpables, acusaciones al voleo. No, este tipo me violó, no, este tipo hizo esto. Y uno tiene que entrar a probar, la prueba diabólica, como decimos los abogados, de que eso no ocurrió. ¿Cómo pruebas un hecho inexistente? Y el tipo lo tengo en prisión preventiva porque la tipa se le ocurrió vengarse del ex pololo que la dejó botada por otra y dijo, no, este abusó. Y me ha pasado, y tengo varios casos así. ¿Me entiendes? Entonces,
1: y como no se respeta la prescripción.
2: No se respeta nada. Entonces, el hombre hoy, en el Poder Judicial chileno, es ciudadano de segunda clase. Y aún más.
1: Entras condenado.
2: Y es más grave aún, si tú te vas a meter a la Academia Judicial y pides los planes de estudio, o sea, las pocas mechas que me quedaban, yo me las tiraba. O sea, ¿Cómo? ¿Esto te lo hicieron en el Partido Socialista? ¿Dónde salió esto?
1: No, peor.
2: Es horrible.
1: Pero puedo hacerte un comentario, porque yo lo he mencionado un par de veces, la gente no me quiere creer, ¿ya? Pero me acuerdo de un fallo, yo no sé en qué parte de la ley orgánica del Poder Judicial dice que se pueden premiar fallos, pero aquí hay un fallo premiado por su perspectiva de género.
2: Político, claro.
1: Que fue entonces un fallo donde un tipo le ponen los cuernos. El tipo se divorcia, habla mal de la señora, dice, me puso los cuernos, una tal por cual y toda la cuestión. Y después no quiere hablar nunca más con ella. Lo llevó a tribunales y el hombre fue condenado. El fallo es premiado por la Corte de Apelaciones de San Miguel. ¿Y sabes por qué lo condenaron?
0: Por hablar mal.
1: Por silencio maltratador, silencio maltratador. A un juez que falla esa cuestión hay que sacarlo, embrearlo, sí. Ponerle pluma y hacerlo correr en pelotas por la ciudad, porque es simplemente inaceptable, es una indecencia, claro. Lo que están haciendo. Oye, no es que, y este tipo termina con una anotación de violencia intrafamiliar.
2: Mira, yo he terminado casos que no es menor. En que la fiscalía no ha podido probar la acusación al voleo de la mujer y no persevera.
1: Y ahí queda.
2: Yo quiero tirarme una querella por injurias y calumnias, por denuncia calumniosa. ¿Y qué hace el tribunal? No perseverar no da ninguna certeza. Entonces vamos a un sobreseimiento. No, tampoco, no se puede. Hagámoslo al revés. Si hubiese sido al verre. Y yo hubiese sido el hombre, hubiese sido el acusador. Está preso, po.
0: Sí. Oye, tenemos que ir a la pausa, pero se me ocurrió decir que, así como tú dices que los hombres y las mujeres son de distinta categoría ante los tribunales de justicia, yo te diría que los trabajadores y los emprendedores también. Los juicios legales, todos los juicios laborales, es muy difícil que gane el empleador, aunque tenga toda la razón. Es que, aunque el empleado te haya robado, si hace una buena demanda, te va a sacar plata igual. Lo peor de todo, que los abogados laborales, cuando hay un caso, ¿sabes lo que te dicen?
1: Pague. Y entre el terrorista y el carabinero, lo más probable es que termine preso el carabinero. Tenemos justicia, damas y caballeros, en este país.
0: Vamos a la pausa y regresamos.
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4: Domenico Tolce y Stefano Cabana no venían de familias ricas ni de escuelas de moda prestigiosas. Venían del sur de Italia, de la cultura, de la abuela, de la mesa familiar, del drama y la pasión mediterránea. Y eso se convirtió en su mayor ventaja competitiva. 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
11: Nuestro país se registró un aumento de las personas damnificadas y disminuyeron quienes estaban aisladas. En concreto, son 5.936 quienes se encuentran en esta última situación, mientras que la cifra de personas fallecidas se mantiene en 2 y los damnificados son 1.399. Respecto de las zonas que concentran la atención, la directora nacional del SENAPRED, Alicia Cebrián, dijo que hasta el momento el foco está puesto en las regiones entre el Maule y la Araucanía. Junto a esto, detalló parte de las zonas con mayor afectación.
9: En Maule se mantiene la alerta roja regional por sistema frontal, como también diversas alertas rojas por desbordes en sectores de las comunas de Cauquenes y Parral. La comuna de Constitución fue una de las más afectadas. Según los registros, en una hora cayeron 36 milímetros, activándose las cuencas secundarias. Producto de lo anterior, se produjeron 3 socavones.
11: Por último, la directora de Senapred llamó a la población que vive cerca de las riberas de cauces de agua a que extremen las medidas de protección y hagan caso a las alertas SAE que se envían cuando hay riesgo para la integridad de las personas. Informó Noticias en Agricultura.
12: Vamos a seguir con información política, los detalles con Francisco Arriagada.
13: ¿Qué tal, Jessica? Muy buenas tardes. El diputado y jefe de bancada del Partido Republicano, Benjamín Moreno, se mostró a favor de cerrar el Instituto Nacional de Derechos Humanos, cuestionando el actuar ideológico que, según sus palabras, tiene este organismo. Postura del parlamentario en relación a los dichos del ministro de Justicia, Fernando Rabat, quien en los últimos días apuntó a reformar el INDH, precisando que efectivamente hoy la sociedad civil está mal representada por esta entidad que advirtió tiene un tinte de izquierda y que hay que corregirlo. Moreno se refirió a esto, lo escuchamos.
14: Cuando tenemos un carabinero que se debate entre la vida y la muerte, que después muere asesinado, y el Instituto Nacional de Derechos Humanos va a ver cómo quedó el angelito que le disparó al carabinero, permítame decir que con toda razón queremos que se cierre ese instituto. Sí, que estamos esperando. O sea, el día de mañana va a haber un ataque a un periodista que está cubriendo algo, y el Instituto Nacional de Derechos Humanos, en vez de preocuparse de la libertad de expresión, de la salud, de una persona que está ejerciendo su labor, va a ver al delincuente, a ver cómo está el pobrecito, no lo hayan rasmillado cuando se lo llevaron detenido. Perdóneme, pero ¿a qué responde eso? ¿A qué derecho humano? Si hoy día, lamentablemente, una institución con fines nobles la han utilizado políticamente. Yo estoy por cerrarlo.
13: Y a recordar que el gobierno en este tema está trabajando en un anteproyecto para poder reformar tanto la estructura del IDH como también algunas atribuciones con las que cuenta actualmente el organismo, idea que por el momento también tiene el respaldo y apoyo mayoritario en las filas del oficialismo. 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
12: Hasta acá vamos a dejar las noticias. 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Pronóstico del tiempo. Hay 15 grados, está nublado. La máxima para Santiago se proyecta en 19 esta jornada. Chillán, 15 de máxima, nublado, lluvia por la noche. En Concepción, nublado también, 14 será la máxima. Se espera 15 para Temuco, lluvia matinal, la tarde nublada. Y Valdivia también con precipitaciones, 13 de máxima para el día de hoy. Véanos en el canal 47 de BTR, 114 de Mundo, 518 de Claro, en el 143 por GTDI del Sur y en el 166 en Zapping. Ahora sigan en compañía de Radio Agricultura, se quedan con Conectados. Que tengan buenas tardes.
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0: 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Déjenme terminar de saludar. 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Antes de pasar a otro tema, vamos a escuchar lo que está diciendo la gente sobre los primeros temas que tocamos.
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16: Hola, buenos días, Checho. Hoy una pregunta para Johannes Kaiser. Después de que en Coquimbo cayeran casi 400 milímetros de agua, cosa nunca antes vista, y que en el sur se estén desbordando ríos que nunca se han desbordado, yo sé que él cuestiona, el señor Johannes cuestiona el cambio climático, pero ante esta evidencia, ¿cuál es su opinión? ¿Todavía sigue cuestionando el cambio climático? Esa es mi pregunta, gracias.
17: Buen día, Sergio. Tenemos tantos problemas en este país que no hay trabajo, la cesantía está por las nubes. O sea, ¿qué se cree Daniel Manucheri? ¿Se cree Gael Yomans? No, ¿hasta cuándo con la estupidez de los políticos, Sergio? Una falta de respeto para la gente que está sin trabajo. Maduren, maduren.
18: Buenos días, soy Dani y invitados. En cuanto a el problema del señor Rodríguez la droga, que el gobierno lo dio a conocer tempranamente, yo creo que fue porque las cosas se filtran. Y si se hubiese filtrado esto y el gobierno estuviera callado, lo hubiesen crucificado al gobierno. A mí me parece que eso fue lo que los motivó.
19: Muy buenos días, don Chichiturani. ¿Qué quiere que le diga? Me río solamente por su editorial. ¿Qué quiere que le diga? Pues me parece patético, ridículo el sesgo ideológico que tiene usted con este editorial. Pues, hombre, pues si el viernes pasado el diputado de la UDI, ¿no es cierto? Que usted tanto admire, que lo considera, pero excelente, habló de que el presidente Boric estaba ebrio al reeditar una tontera, no sé, que estaba borracho. Y usted le sorprende ahora que un diputado, ¿no es cierto?, hable de su secretario. Oiga, perdónenme, pues, si el que lo sepultó fue el presidente de la República, pues. Este presidente que tenemos que tiene un 25% de aprobación. Miren lo que está, pues, hombre. Pues que lo ha hecho pésimo, pues.
20: Chechito, un gusto saludarte a ti y a tu excelente panel. Yo como un ciudadano común y corriente, Carlos Villanueva por acá. Este asunto que ustedes le llaman el clivaje político, la verdad que esto ya cambió. La abuela en cierta manera tiene razón. Ya no hay tanto como derecha e izquierda en cuanto a principio. Ejemplo, la señora Rincón está apoyando a republicanos en este periodo. Y Charper con su grupo está apoyando a la izquierda en el Congreso. Y este asunto de esta acusación constitucional, no nos vendan la pomada, pues si dijeron en un tiempo que esta cuestión era meramente política.
0: Ya, yo no estoy de acuerdo con el último auditor en el sentido que creo que el clivaje sigue siendo el mismo. O sea, yo creo que aquí, acá, el Frente Amplio, para mí el Partido Comunista con pantalones cortos, siguen más o menos las mismas líneas, defienden las mismas cosas, votan más o menos parecido, o sea, tienen un origen marxista sin lugar a dudas. Y lo que ha estado en juego acá es dos modelos de sociedad distintas. Por eso que yo, y de repente me peleo con Johannes discutiendo, yo he sido de los que he defendido una derecha unida, porque creo que la cagada que hay en Chile no se arregla en 4 años. Si no, tenemos otro gobierno, ya sea Johannes, ya sea cualquiera de Chile Vamos, un segundo gobierno que pueda mantener la base, los principios que nosotros defendemos, Chile no va a salir adelante. Entonces, yo creo que aquí sigue en juego el clivaje de derecha a izquierda. Yo no creo que ese clivaje desapareció y ahora está el clivaje apruebo o como que se llama o rechazo. Porque la verdad, rechazar era rechazar una ideología totalmente zurda, como era el mamarracho que nos querían presentar, y aprobar era justamente eso, querer instalar en Chile un desastre.
2: Es que la diferencia ideológica con la izquierda no es solamente un modelo de Estado. Yo me declaro minarquista, los otros pueden ser más estatistas. Hay diferencias valóricas profundas. Es mucho más profunda la diferencia.
21: Si no estamos de acuerdo ni siquiera en lo que es una
2: claro,
21: mujer,
2: pues, bueno. Claro. O sea, es un tema de visión de vida. Mm-hmm. No es solamente el que yo quiero un Estado más grande, un Estado más chico. Es una cuestión valórica, de principios. Y no olvidemos que el proceso de deconstrucción que ha seguido la izquierda marxista en los últimos años, cuando el discurso original, la dialéctica original se les cae, comienzan a cambiar las tesis. Por algo, estas niñitas que andan haciendo show medio a poto pelado en la calle, ya con el feminismo, se llaman las tesis. No es gratis ese nombre. La tesis son ellas. La antítesis, el machismo patriarcal. La síntesis, la lucha de clase. La lucha de esas dos antítesis, por decirlo de alguna manera técnica, genera un conflicto a tal punto grave que pone en riesgo incluso la sobrevivencia de la especie. Pues.
21: Sí, pero ahí...
2: Así es grave.
21: Pero déjame hacerte un comentario respecto a eso. Ahí hay un problema también en lo que es la definición de derecha e izquierda. Porque tú tienes, dentro de la derecha tienes a estatistas.
2: No, claro.
21: Tienes a gente que cree que tiene que andar educando a gente adulta, sí, desde el Estado. Sí. Que tiene que venir a decirte qué es lo que come, qué es lo que haces con tu cuerpo, qué es lo que... mil cosas. Mm. O sea, hay un tema súper, ¿cómo se dice? De paternalista, en una cierta parte de la derecha, que se combina muchas veces con el paternalismo de izquierda para ciertas iniciativas. Sí. ¿Ya? Entonces, el tema aquí es cuál es el rol que tú le asignas al Estado en una serie de principios. Los que somos más minarquistas, nosotros decimos, es que más el Estado donde mete los dedos deja la escoba.
2: Deja la escoba, claro.
21: ¿Ya? Metió los dedos. La educación pública está destrozada, ¿ya? La salud no funciona por ningún lado, los servicios no están funcionando, ni siquiera la seguridad está funcionando a esta altura, ¿ya? Y la respuesta que nosotros damos es, bueno, concentrémonos en las tareas esenciales del Estado y otras tareas debiesen ser entregadas o debiesen realizarlas a los privados. Pero para eso tampoco hay consenso dentro de lo que se llama la derecha.
2: La derecha,
21: o sea, hay un tema que lo dice Johannes, por ejemplo, adentro.
2: Tenía los portalianos, por ejemplo, que se identifican mucho con la figura histórica del general Pinochet. Y el portalianismo, si tú lo comienzas a escarbar un poquito y sacas el matiz bonito, toda la historia, es harto estatista. Va en la línea contraria del libertarismo si tú lo pones a leer realmente cómo funciona el portalismo original.
0: Por cierto,
2: Johannes me puede discutir.
21: Es que, vamos a tener, es que lo que pasa es que
0: déjeme hablar porque son dos contra uno.
21: No, ya estamos hablando del uno contra el otro. Portales lo que buscaba era el orden jurídico.
2: Sí, claro, ahí sí estamos de acuerdo.
21: Y ahí los libertarios no estamos en contra.
2: Claramente no. ¿Ya? Eso sí.
21: Otra cosa es que Portales fuera a decirle entonces a un niño de 3 años que usted se puede cambiar de género.
2: No, pues no hinchéis por eso. No, pues ahí no, pues.
0: Déjeme tratar de explicar lo que yo quiero decir. Si uno mira a la izquierda, cómo se pegan con chicle desde la Democracia Cristiana hasta el Partido Comunista en pro de un objetivo común, cuando las diferencias entre ellos son gigantescas, y uno mira las diferencias de la izquierda de la derecha, que por cierto tiene matices, sí, tiene matices en lo valórico, hay algunos que no aceptan nada de aborto ni en las tres causales, hay otros que están dispuestos a ceder en ese tema, pero son matices, pero la estructura básica de país, ¿no es cierto?, que es el individualismo y el colectivismo, son iguales, piensan más o menos igual. Entonces, cuando yo veo que no hay tanta diferencia y podemos farrear, ya nos farreamos la mayoría en el Parlamento por no ir juntos, ya lo farreamos, y eso es un hecho de la causa. Nos vamos a farrear un futuro gobierno por estas diferencias y por estas peleas chicas.
21: ¿Peleas chicas? Te voy a mostrar uno.
0: Te voy a demostrar
21: un par de temas. Por ejemplo, la ley de género. La ley de género la impulsó Sebastián Piñera. Es la ley más totalitaria que conozca la historia de Chile.
0: ¿Qué es lo que es la ley de
21: la
0: género?
21: La ley de género lo que hace es establecer, ¿ya?, que una persona puede cambiar su sexo registral mediante un mero acto de voluntad frente al registro civil. Pero no solamente eso, porque eso, por último, así ya, es un tema administrativo, me importa un cueco. Obliga a todo el mundo
2: a reconocerlo.
21: A reconocerlo como si fuera verdad.
2: Claro.
21: A reconocer algo que objetivamente es mentira.
2: Claro.
21: Como verdad.
2: Es absurdo.
21: No hay nada más totalitario que obligarte a ti a reconocer algo que es mentira como verdad.
0: ¿Y en qué te afecta a ti eso?
21: Me está obligando a mentir, hombre.
2: Claro.
0: No, hombre.
21: Me obliga a mentir.
0: Pero eso no te cambia la vida.
21: Pero si esa es la base de la sociedad.
0: Libertario, quiere decir que tú defiendes la libertad, aunque la libertad de esa persona no me guste. Pero déjeme terminar. Si la persona se quiere vestir con falda,
21: pero ese es su problema.
0: A mí me puede molestar.
21: No.
0: Yo no lo voy a tratar. Y es un hombre.
21: ¿Pero qué tiene que
0: yo
21: ver?
0: No lo voy a tratar de mujer porque Checho, para mí sigue siendo un hombre.
2: Checho,
0: pero
2: no
0: que la
2: eso.
0: Ley le permita estamos, hacerlo.
21: No, la ley no le permite. La ley siempre pudo hacerlo. Lo que hace la ley es obligarme a mí.
2: A decirle, señora, como cierto. Fulano con bigote,
21: ¿cómo va a obligar? ¿Cómo la ley me va a obligar a mí a decir, por ejemplo, que el cielo es rojo? No me le tomes el pelo. Es lo más absolutamente totalitario que existe. Obligar a alguien a decir algo que es mentira.
0: Ya, pero espérate, calmémonos para entender estas diferencias que para mí no son tan graves. Y yo te voy a explicar por qué no son tan graves. La sociedad va cambiando. Los temas valóricos que no deberían cambiar, desafortunadamente van cambiando.
21: Pero esto no es valórico. No,
0: pero espérate, déjenme terminar. Recuerden que mucha gente se oponía al divorcio, a la ley de divorcio. Y cuando el 70% de los matrimonios habían fracasado en Chile, se inventaba una mentira judicial que era la nulidad.
21: Está yéndote por la rama.
0: Que había aquí. ¿Por qué me estáis diciéndome si todavía no sabéis para dónde voy?
21: Porque no tiene nada que ver con lo que decimos.
0: No me has dejado llegar al objetivo de lo que estoy diciendo.
2: Dale, dime.
0: En esa época muchos estábamos en contra del divorcio, no, que la familia es lo más importante en la sociedad, pero estábamos obligando, los que amábamos la libertad, obligando a gente que no le había funcionado un proyecto familiar a mantenerse juntos, convirtiendo esa convivencia en prácticamente una tortura. La sociedad evolucionó y finalmente nos pusimos de acuerdo y hoy día existe el divorcio. Bueno,
21: ¿qué tiene que ver con lo que dijimos?
0: Es que Es que la sociedad va cambiando.
21: No, weón, van cambiando. Los hombres son hombres por razones de biología, las mujeres son mujeres por razones de biología, y si tú te ponís.
0: ¿Y los homosexuales? Fleco,
21: y tú, no tiene nada que ver, weón.
0: ¿Qué pasa con los homosexuales?
21: Eso no tiene nada que ver.
0: ¿Pero qué pasa con ellos?
21: O es hombre o es mujer.
2: Sigue siendo hombre.
21: Sigue siendo, es una tendencia sexual. No tiene que ver con tu biología, hombre.
0: Ya, pero tú a los homosexuales no.
21: Pero si no es mi problema.
0: No le das derecho.
21: Pero no, si no es mi cuenta.
0: No, pero tiene el derecho a casarse.
21: Pero como claro, ¿sabes qué? Mira, si tú quieres identificarte como avión, es wea tuya. Lo que pasa es que no podías obligar a la Dirección General de Aeronáutica Civil a ponerte una patente en el traste.
0: Pero yo te estoy...
2: Ese es el tema.
21: Ese es el punto.
0: Pero yo te estoy hablando de...
21: No, tú me estás hablando de una cuestión que no tiene...
0: De la homosexualidad.
21: Pero que no me interesa, no es lo que estamos hablando.
2: No es tema.
21: Lo que estamos hablando es que la ley de género lo que hace es obligarme a mí, ¿ya?, a reconocer como cierto algo que no lo es. ¿Y qué cosa no es cierto? No es cierto que tú te puedas cambiar de sexo, porque tú naces y eres u hombre o mujer. E incluso en aquellas variantes donde hay temas cromosómicos y todo el tema, sigue siendo una variante de hombre o mujer.
2: Exacto.
21: No puedo simplemente yo obligar al resto a aceptar mi autopercepción. Claro. Porque si yo te obligo a aceptar mi autopercepción en esta materia, ¿en qué materia no? Entonces, el sistema no tiene que ver con lo que tú estás planteando.
0: Desde ese punto de vista estoy de acuerdo contigo. O sea,
21: bueno, pues eso
0: a mí no me pueden obligar. A mí no me pueden obligar a tratar como hombre a una mujer.
21: Pero lo hace la ley.
2: O lo obliga viceversa. La ley te obliga.
21: Ese
2: es el tema que estamos criticando.
0: Pero ¿en qué te obliga? A ver, dime, ¿en qué te obliga?
2: Si yo, por ejemplo, vamos a poner el caso. En el caso de la diputada conocida que. Schneider. O diputado Schneider. Si tú le dices Emilio.
21: ¿Qué eres, Cuba? ¿Y su nombre?
1: No. Mejor, es un caso de un concejal. ¿Ya? Que perdió el cargo en razón, si no me acuerdo, perdió el cargo o recibió una sanción bastante dramática en razón de tratar como hombre a otro concejal,
21: claro,
1: ya que se había cambiado de sexo registral. Recibió una sanción. Es decir, aquí hay una cosa que uno por cortesía, pucha, una
2: claro,
1: persona.
2: Claro, está bien.
1: Bueno, yo puedo entrar en esa lógica.
2: Tú empatizas con él.
1: ¿Sabes qué más? No quiero molestar. Hacerlo por ley.
2: Claro.
0: Está bien, pero sí, ya, te doy el punto.
21: Y eso lo aprobó la derecha.
0: Te doy el punto.
2: Y esa es la diferencia.
0: No, lo aprobó la derecha. Algunos votos de la derecha, pero la derecha en general votó en contra. Hubo alguna gente que vota permanentemente junto a la izquierda.
21: Entonces son de izquierda,
1: decía Bogdanovich, son los de izquierda.
0: Bueno,
1: que están
0: por
1: en la
0: eso,
1: derecha.
0: Pero no fue la derecha la que aprobó esa ley. En todo caso, mi punto es, ¿en qué le afecta a la persona que no puede llegar a fin de mes este tema?
21: Yo te voy a decir cómo.
0: En cambio,
21: como
0: si
21: cuando tiene un hijo, lo tiene en el colegio.
0: Pero déjame terminar de hablar con Johannes. Te tengo que mostrarte la idea. En el fondo, lo que te quiero decir sobre los grandes temas que realmente le afectan a la gente, las derechas piensan distinto a la izquierda y todas las derechas sobre esos grandes temas que efectivamente le afectan a la gente, piensan igual. Entonces es mucho más fácil ponerse de acuerdo. Ese es mi punto. No es, pues, en este tema tú voy a tener razón y yo te puedo encontrar toda la razón en otros temas valóricos también, pero los temas generales, que me refiero a que uno apoya el colectivismo y que otros apoyan el emprendimiento personal de la gente, pues piensan más o menos iguales. Tenemos que ir a la pausa. Está entretenida la discusión. A la vuelta seguimos.
1: Ahí hablamos del Pike.
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0: Bueno, ha seguido la discusión aquí en el panel, muy interesante, una discusión muy interesante. Yo insisto que los grandes temas, no existen las grandes diferencias que existe en la izquierda, pero es cierto que hay cierta gente que estos temas en particular, tú dices, yo no estoy dispuesto a ir en una coalición donde, como me dijiste en la pausa.
1: Es que el tema, mira, lo que sucede es lo siguiente: tú puedes estar de acuerdo en el tema económico, pero el tema de las libertades individuales, de la autonomía individual, del respeto a los derechos esenciales de los ciudadanos que son anteriores al Estado, si no estáis de acuerdo en respetar eso, entonces sabéis que más no tenemos mucho que hablar. El problema en ese campo, ¿ya?, es que no hay una unidad de criterio. Lo que hay son posturas más o menos paternalistas también, desde sectores de la derecha que vienen y dicen, ¿sabes qué más? Nosotros entonces nos ponemos en línea con lo que es este nuevo progresismo de la izquierda, ¿ya? Y aprobamos cosas que, bueno, los que sí creemos en la libertad individual y los que creemos en la autonomía personal y en la existencia de la verdad, ojo, de la verdad.
0: Pero una persona que nace con cuerpo de hombre, que se siente mujer,
2: mételo un baño de mujeres, porque no hay que pasar.
0: Que piensa como mujer y todo lo demás. ¿Dónde queda el concepto de la libertad?
1: En primer lugar,
0: la libertad que estamos defendiendo,
1: autónomo,
0: de que esa persona pueda finalmente incluso llegar a operarse para transformar su sexo.
1: En primer lugar, si tú eres mayor de edad y te querés y te identificas con un submarino, es hueá tuya. ¿Ya? Te puedes poner un periscopio, no,
0: en
1: programa.
0: No, si el tema de los niños,
1: el tema y la diferencia radica en que tú no puedes imponer la autopercepción de una persona como norma legal al resto.
2: Claro. ¿Te parece normal, por ejemplo, que una persona travesti, que es un hombre, vestido mujer, vaya a atenderse con un médico ginecólogo y se enoja porque el ginecólogo no lo atiende y lo manda al urólogo?
1: Por ejemplo.
2: ¿Te parece normal?
1: Tomemos una derivada mucho más práctica.
0: Que un travesti fue a un ginecólogo.
2: Ocurrió, llegó a mi oficina. Y acá también.
0: Son casos anecdóticos.
21: mostrar,
1: oficina para eso.
21: Te voy a mostrar casos que casos que no son anecdóticos. Como por ejemplo, en Argentina, creo que hay un personaje, no sé cuánto habrá sucedido, pero un hombre que simplemente decidió cambiarse de sexo para jubilarse 5 años antes. Uno. Dos, los criminales violadores, en Inglaterra y en otros casos, que se han cambiado de sexo para terminar en cárcel de mujeres, donde han seguido violando. ¿Ya? Tres. También hombres
1: administrativos.
21: Hombres que se cambian de sexo para participar en competencias deportivas de alto rendimiento, donde le sacan la mugre a las mujeres porque tenemos una estructura ósea distinta. Por eso ahora la Federación de Box, la Federación, una serie del Comité Olímpico, etcétera, están retrotrayendo las normas que habían, con que habían aprobado todas estas cosas. Entonces, no es que esta cuestión no tenga efecto, tenga efectos prácticos ahora, si tú no vengas, y aparte del solo hecho de cómo desprestigia la institucionalidad, el hecho de defender algo que es, o sea, de imponer algo que es objetivamente falso, hombre.
2: Ahora, y Johannes, perdona
0: sí,
2: que te
0: no ayuda a hecho, pero no sí, ayuda a las personas que no están estoy haciendo de abogado al diablo pensando bien parecido a usted, pero hay cosas que, claro, ¿cómo hace un travesti entrando un baño mujeres y se pone a orinar parado y las mujeres tienen que estarle viendo su aparato ahí?
2: La ley las obliga.
0: No, bueno, está bien. En todo ese tipo de cosas, yo estoy de acuerdo con usted que hay cuestiones que
2: si es a eso lo que nosotros atacamos. No atacamos el sentido de cómo se autopercibe el tipo.
0: Sí, pero mi punto es que en el ejercicio de la libertad, que si alguien se quiere creer perro y ande ladrando por la calle,
21: sí, pero no me lo impongas.
0: ¿En qué me afecta a mí?
2: Porque me estás metiendo en mi libertad.
21: Solamente si me lo impones por ley.
0: Sí, pero la imposición
21: porque,
0: por ley.
21: Porque no, es que no. Es que no puede hacer.
0: ¿En qué te afecta la
21: porque
0: imposición?
21: Porque es una ley, porque es
2: absurda de aplicación general.
0: ¿En qué te afecta? ¿Qué podría pasar allá en la ley?
21: Te voy a explicar en qué me afecta.
0: Si tú en el Parlamento a la diputada o diputado Schneider lo tratas de diputado, te pueden mandar.
2: Te mandan a la
21: comisión de ética, pero ese es otro tema.
2: Como mínimo, ¿no?
21: Sí, claro.
0: Bueno, eso me parece
21: otro
0: que debería quedar en la libertad cada uno de creer en eso.
21: La ley, no, es que no lo es. La ley, debería estar en. No debería haber una ley. Cuando tú tienes una ley de género, por ejemplo, lo que hace es generar las precondiciones para el PAIC, que es el programa de ayuda de identidad de género, una cosa así, ¿ya? Que lo que hace es, a partir de los 3 años, empezar a acompañar a los niños que supuestamente tienen un problema de género, ¿ya? Para que transicionen al otro sexo, lo cual termina con hormonaciones y termina con cirugía.
0: Eso es aceptable.
21: Pero qué viejo, ese es el resultado de tu ley.
0: Claro, el de mi ley, weón, bueno, ¿qué te pasa? ¿Qué te pasa con mi ley? Pues no, ley. No te hay ello.
21: Si hablo del resultado de mi ley,
0: el resultado
21: de la ley. Entonces, ¿qué es lo que sucede? Cuando los padres se oponen, como este es un derecho del niño, se meten entonces los acompañamientos, los psicólogos, o se meten los jueces de familia, de todo el tema, te pueden quitar incluso la tuición de tus hijos, si tú te opones a esto, porque tú estás siendo retrógrado y antiprogresista. ¿Tú crees que no te afecta tu vida?
0: ¿Quién va a determinar que un niño de 3 años hay que empezar a hacerle cambio de sexo?
2: Los planes de estudio. Los planes de estudio están en los libros del colegio. Yo quedé espantado cuando vi los libros de estudio de mis hijas.
0: A ver, espérate. Un niño de 3 años todavía.
2: Bueno, van al jardín, pero hay libros.
0: No muestra nada.
21: Pero eso era lo que estaban proponiendo desde el Ejecutivo, y con Gabriel Boric empezó esto desde los jardines.
2: Esa era la idea.
0: Pero eso no prosperó,
21: pero. Pero mi viejo.
0: Espero que nadie.
21: Es
0: una aberración de principio.
21: Por eso nosotros hicimos una comisión investigadora y nosotros tratamos de echar abajo el presupuesto completo del PAIC. ¿Y sabes quién lo salvó? En el Senado, gente de Bópoli.
2: Entonces, cuando tú hablas de la unidad de la derecha, estos temas que tú aparentemente en tu comentario, y no quiero que te sientas mal con lo que tú decís, pero como que lo trivializas un poco, no, que estamos más cerca, es tan profundas las diferencias que si nosotros nos ponemos a mirar la historia, han sido motivo, lo dijimos en la pausa, de hasta de revoluciones, de guerras civiles. Entonces, las diferencias valóricas en la derecha son tan profundas, tan distintas visiones, que hace súper difícil poder trabajar unidos, porque aun cuando aparentemente pensamos igual,
1: En ciertas materias.
2: En ciertas materias.
1: En otras materias no.
2: A la larga no. Y ellos ahora, sí entienden últimamente, y lo que a mí me ha molestado los últimos años, tienden a una postura así como media como de, no sé si es miedo, no sé si es, no sé, en realidad, de abuenarse con las absurdos de la izquierda extrema progresista, que no logro entender. Y eso traiciona la base
0: que,
2: de su...
0: Hay una cosa que se llama realismo político. Yo, de verdad, le tengo terror a que en Chile se instale nuevamente un gobierno de extrema izquierda como el que tuvimos, porque le faltó un poquito de año nomás para terminar de destruir totalmente el país.
2: O sea, no fue espantoso.
0: Le faltó un poquito. Entonces, como yo no quiero que gobierne la extrema izquierda en mi país, porque al final de cuentas lo único que hace es repartir miseria, quiero que haya un segundo gobierno de derecha. ¿Cree Johannes Kaiser que él puede ser presidente sin unirse con el resto de la derecha?
1: Mira, en primer lugar, hacer presente lo siguiente: la extrema izquierda en Chile avanza
0: pero
1: de la mano.
0: Una pregunta pero, sí,
1: pero,
0: es
1: que déjame terminar de hablar, porque si no, no voy a poder explicarte. Y por lo demás, yo no soy el que se anda volviendo loco a ponerse la banda. Yo a mí lo que me motiva es evitar efectivamente que la extrema izquierda vuelva y se instale de manera definitiva. Ahora, si tú crees que esto funciona solamente desde la billetera de los ciudadanos, no, estás equivocado.
2: No, mucho más.
1: Porque la lucha que da la izquierda la da en las universidades.
0: Sí, claro.
1: La da entonces en el Congreso con leyes como la que acabamos de mencionar, la da en el ámbito de lo que es la guerra cultural. ¿Por qué están tan complicados con nosotros? Porque nosotros hemos empezado a luchar ahí donde la derecha nunca quiso luchar. ¿Y qué es lo que sucede? Todos los derechos que tú hablas, derecho de propiedad, desarrollo económico, toda la cuestión, todo eso tiene una base filosófica.
2: Claro.
1: ¿Ya? Y de visión de sociedad. A lo que va a la izquierda, y eso lo descubrieron con Gramsci y con otro, ¿ya? Lo que descubrieron fue que tú no tienes que destruir la superestructura, tú lo único que necesitas es destruir la base sobre la cual están fundamentados entonces las distintas instituciones sociales. Tú destruyes esta base valórica, filosófica, legal, y todo lo que está construido hacia arriba se derrumba solo.
2: ¿Sí?
1: Lo que no entiende la derecha, que defiende entonces el derecho de propiedad, con mucha propiedad, digámoslo así, y otras cuestiones, es que en la medida en que permiten que esta base se erosione, el derecho a propiedad en sí mismo implosiona. Sí,
2: claro. ¿Sabes lo que me preocupa, Johannes? Que la derecha
1: y ahí gana entienden. Definitivamente la izquierda.
2: Yo creo que la derecha tradicional sí lo entiende, y a mí lo que me molesta es que la derecha tradicional no ha tenido los cojones para salir al ruedo a combatirlo. Entonces, a nosotros, y voy a hablar como militante, perdón, no soy vocero, pero lo que yo entiendo desde que entré a militar en este partido fue que nosotros, nuestro objetivo primordial, y eso es lo curioso que los demás no entienden, sería ideal que Johannes el día de mañana llegue a la presidencia, pero nuestro principal objetivo es dar la batalla cultural.
1: Es cambiar el eje político.
2: Que Johannes sea consecuencialmente presidente el día de mañana, bueno, fantástico, pero nuestro objetivo principal como colectividad es dar batalla cultural.
1: Déjame complementarlo.
0: Yo encuentro que la batalla cultural es algo súper importante, y créanme que yo he estado en esa batalla ya hace muchos años a través de...
2: Lamentablemente la tenemos perdida por vocoder,
0: del micrófono, y me siento fracasado, porque la verdad que no he podido convocar a una cantidad de gente importante. Lo que sí estoy contento es que han aparecido nuevos jóvenes.
2: Muchas gracias.
0: Jóvenes que están defendiendo nuestra idea y que están en los medios de comunicación, de lo cual yo me alegro mucho, porque tiene que haber una renovación. Ya nosotros estamos más para la jubilación que para seguir adelante, y por lo menos eso lo hemos logrado desde esta tribuna. Sin embargo, Johannes no me contestó la pregunta que le hice.
1: Mira,
0: es que eso es realismo político.
1: Pero déjame.
0: Lo fundamental para poder imponer tus ideas es llegar al poder.
1: Esa es
0: la base de la política.
1: No,
0: si tú no estás en el poder, no puedes hacer los cambios Checho, ¿qué quieres hacer?
1: Checho, primero, el poder.
0: Desde la oposición tú no haces los
1: primero,
0: cambios.
1: Primero, si yo llego a la presidencia de la República y el 80% de Chile cree que el camino del estatismo y del progresismo
2: no sacamos nada.
1: Es el camino que hay que seguir, entonces me puedo poner flecos, no voy a cambiar nada. No hacer nada. El resultado, la presidencia es el.
0: No, yo no me contesto la pregunta.
1: Eso es lo que te trato de explicar.
0: ¿Tú crees que solo, sin el resto de la derecha, puede llegar a ser presidente de la República?
1: Yo creo que tú puedes. Yo no necesito el resto de la derecha, necesito el resto de los. O sea, la mayoría de los votos.
2: Claro.
0: Ya, pero los votos se supone que están repartidos.
1: No, pero es que ahí hay un error, porque el voto no pertenece
0: a un partido.
1: El voto no pertenece a un político o un partido político.
0: No, yo sí, pero no me tiré eslogan.
1: Dos,
0: tú sabes perfectamente, que para ganar una elección no solamente necesitan los votos de toda la derecha, sino que también votos del centro, porque la derecha por sí sola no tiene mayoría.
1: No existe el centro.
0: Ya, pero otro eslogan.
1: No es un slogan.
2: ¿Por qué no existe mayoría?
0: A ver, los partidos políticos valen callampa. La gente no está inscrita en los partidos políticos. Creo que es un 3% de la población que está inscrita en partidos políticos. Entonces, cuando yo hablo de un centro, es la sensibilidad que tiene ciertas personas que están ahí en el centro.
1: De no tomar posición política.
0: Ni son demasiado extremos para este lado, y ese voto también lo necesita para ganar una elección.
2: Como historiador,
0: realismo político.
2: Si tienes 100 años de un discurso que dice una sola cosa, ¿ya? Constante. Y la contraparte se ha dedicado durante todos esos 100 años a defender intereses y no ideales, evidentemente que la izquierda va a arrasar en las votaciones. Gracias a Dios que hemos tenido fortaleza en el sector todavía, pero defendiendo intereses. El Partido Nacional Libertario, a diferencia de los demás partidos políticos de la derecha, no viene a defender intereses, viene a defender ideales. Que la derecha sea, perdónenme el término, se ha cagado entero en defender, no ha querido, porque eso significa salir al campo de batalla directo con la izquierda. Y eso es lo que hace la diferencia. Y eso a la larga va a traer réditos al partido. Y va a traer votos. Porque vamos a cambiar el discurso que se está escuchando en las mentes de la gente. Y esa es la batalla cultural. Exacto. Tú estás planteando desde la perspectiva electoral. Nosotros no estamos trabajando para que en 4 años más tengamos un gobierno y después sea de voto y despedida. ¿Qué va a pasar cuando el Partido Republicano se acabe el gobierno? ¿Quién va a venir después de José Antonio? ¿Quién viene?
0: Puede ser Johannes Kaiser,
2: no,
0: puede
2: ser el algún Partido cambiar. Republicano. ¿Qué viene? ¿Quién viene? ¿Qué es el liderazgo del Partido Republicano hoy día?
0: Puede ser el presidente del Partido Republicano, puede ser el ministro de Seguridad.
2: ¿Dónde está el día de hoy? ¿Dónde está el día de hoy?
1: Perfecto, si ese no es el punto.
0: Candidato puede tener. Y hay que ir viendo cómo se van desarrollando los diferentes liderazgos. Y por eso que es bueno que Johannes se mantenga en primera plana. Es bueno que la gente que defiende nuestras ideas se mantenga en primera plana, pero yo vuelvo a repetir, el objetivo de la política para poder hacer los cambios es llegar al poder. Si tú no llegas al poder, no puedes hacer los cambios que tú quieres.
1: Observa a la izquierda. La izquierda primero cambió la geografía, la geografía política dentro de la mente de la gente y después llegó al poder.
2: Y cambió el subconsciente colectivo.
0: La izquierda viene siendo gobierno ya.
1: Ya, pero
0: hace 50
2: años de discurso.
0: Con unos paréntesis de Sebastián
1: Piñera. Pero no te equivoques. Si al final lo que cambia efectivamente la estructura del país es cómo la gente lo piensa.
0: Vamos a la pausa y regresamos.
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0: 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Bueno, salió recién una noticia donde la ministra de Salud, que ha hecho una muy buena labor, sobre todo con el tema del cáncer. Bueno, porque nosotros la verdad que de repente usamos el problema para criticar, pero no para alabar también los logros. Está el tema de que se van a atender todos los cánceres indistintamente, y es un tremendo avance social. Y por otro lado también salió el IMASEC de este mes, que de alguna forma quiebra la tendencia que veníamos a la baja, que es, para mí es súper importante, porque en la medida que el país crece, finalmente se crean empleo y la gente tiene mayores oportunidades. Pero está el tema de Escuchemos Tu Corazón también, donde la ministra sale diciendo que no hay evidencia que por escuchar el corazón las niñas cambien su decisión de hacerse un aborto. Mi posición, yo la he dejado súper en clara, yo personalmente en ese tema, el tema de la violación, me gustaría que se acompañaran las niñas y que por último entregaran en adopción a muchas parejas que están esperando con ansiedad poder ser padres, y no sacrificar una vida y dejar libre, lo peor de todo, al violador, porque la ley no contempla que se persiga al violador. A mí me parece lo más ridículo, o sea, matemos al inocente y dejemos libre al violador. Y a mí, aunque Johannes se moleste, el proyecto como está planteado me parece, si ya una mujer, vuelvo a repetir, tomó la decisión de no querer tener un hijo producto de una violación porque no quiere que ese hijo le recuerde el peor momento de su vida. Seguramente debe ser para una mujer el peor momento de su vida cuando ha sido violada, que más encima le hagan escuchar el corazón del niño. No, a mí, yo usé la palabra tortura la otra vez, tú te enojaste, pero sí, me parece que es casi tortura. Bueno,
1: ¿Te puedo hacer un pequeño alcance? En el caso de la violación,
0: tenemos un minuto para cada uno y nos tenemos que ir.
2: Tengo un minuto, no puedo hablar del tema de las contribuciones.
0: Dale. Ah, mira.
2: Pero te voy a decir solamente una cosa. El día en que nosotros descuarticemos al violador, lo quememos con ácido, lo vayamos sacando de a pedacitos, entonces podemos hablar de tortura. Creo que no es algo que le suceda al violador, pues ni siquiera es denunciado.
0: Ni siquiera existe
2: la obligación de denuncia.
0: Estoy de acuerdo contigo.
2: Yo solamente quiero ser presente, más allá de lo que estás planteando, es que aquí hay un inocente, lo van a matar. Punto. Eso es. Hay un inocente, lo vaya a matar. Y lo vaya a matar descuartizándolo. Cosa que hoy día no lo haces con ningún criminal. ¿Por qué? Porque se dice que es inhumano incluso pegarle un tiro. ¿Ya? Y andan reclamando el Instituto Nacional de Derechos Humanos, reclama incluso si te pegan una patada en el traste o te obligan a cantar el himno nacional. Entonces, ya un poquitito de proporcionalidad es importante. Y respecto del tema de las contribuciones, dado que estoy todavía espero en el minuto, decir lo siguiente: hay mucha gente que nos ha contactado por la limitación que había en el tema de las contribuciones para los mayores, la eliminación de las contribuciones mayores de 65 años, de que había que estar al día con las contribuciones, es decir, que hemos conversado con el ministro de Hacienda, vamos a seguir conversando con él para que esta situación se regule, se va a regular ahora o con un instructivo en el reglamento o después en la ley de reajuste del sector público, que sería en diciembre. Pero tenemos muy presente que las personas que no han podido pagar sus contribuciones son la razón principal por la cual hemos avanzado en esta materia, y entendemos la situación crítica que están viviendo ante la perspectiva de perder sus casas.
1: Varias cosas. Primero,
0: un minuto, porque sí, nos tenemos que ir. Aprovecha a decir dónde te lo pueden ubicar, porque hay gente que ha preguntado dónde te pueden ubicar.
1: Lex Laborum Chile, porque está Lex Laborum España. Lex Laborum Chile, ahí está el teléfono, nos pueden contactar a través del correo electrónico. Un detalle, el IMASEC, me interesa mucho.

0: Y coincide, curiosamente, con las primeras atisbos de aprobación del proyecto de reconstrucción nacional. Mm. Los 25 años de estabilidad tributaria son determinantes para ingresar dineros de inversión y eso da muy buena señal económica. Ojo, respecto al tema de la ley, creo que tenemos que hincarle el diente al tema de la mala costumbre que se está generando en algunas clínicas privadas de operar tres veces a una niñita de apendicitis durante el año. Mm. Ahí el aborto libre está encubierto. Por lo siguiente, la ley que estamos planteando como partido, tal vez la idea impulsada por Cristóbal Rodríguez Goicoechea, apunta para ese lado. Creo que tenemos que hincarle el diente a eso, tal vez afinar algunos aspectos. No concuerdo contigo con el tema de la tortura. Nosotros como familia vivimos un proceso muy doloroso. Yo soy muy pro vida.
1: Yo también.
0: Sé lo que significa. Y aún así,
1: yo también,
0: y
1: estoy en contra del aborto libre. Incluso me costó mucho para
0: aceptar las tres causales.
1: Dos de las tres causales.
0: Yo acepté las tres causales porque vivimos un momento muy complicado con mi mujer, con un problema cardíaco. Nació nuestra hija con problemas. Y en el momento del nacimiento, mi mujer tuvo un paro cardiorrespiratorio. Mm. Y aún así, nosotros perseveramos en la vida de nuestra hija. Sin embargo, hay personas que no tienen esa solidez valórica y juegan, en definitiva, lo que dice Johannes, a sacrificar la vida del inocente. Entonces no, hay que tener mucho cuidado con el tema.
1: Yo la verdad que me cuesta mucho aceptar que se mate a un inocente, porque eso es. Mm. Sin embargo, ya que está la ley y ya que nosotros somos respetuosos de la ley y ya que esa persona tomó una decisión de ocupar esa ley para liberarse de un ser vivo, que lo encuentro atroz,
0: la ley de los latidos no va a cambiar.
1: Encima la hagan escuchar los latidos,
0: no va a cambiar de opinión.
1: A mí no me. No.
0: Yo creo que no va a hacer cambiar de opinión, en eso estoy de acuerdo contigo.
1: Por eso.
0: Creo que
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7: Es la 1:00 p.m. en punto.
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Vamos a entrar en materia comentando algunos dichos de Johannes Kaiser, que sigue consolidando la postura de su partido, el Partido Nacional Libertario, como el Pepe Grillo, como el custodio de los grandes valores, o de los valores grandes, no sé, de la derecha, para que el gobierno siga esa línea. Y entonces ha estado muy crítico, porque los gobiernos inevitablemente no pueden mantener los principios que tengan o que hayan tenido o que supuestamente tienen impolutos al 100%. Tienen que entrar a considerar de que están gobernando una sociedad llena de intereses distintos. No es cuestión de llegar a imponer los gustos de uno. Se hace lo que se puede. Es bueno también que exista alguien que se acuerde, que esté recordando cuáles son esos principios, etc. Eso ya lo dijimos en algún programa. Ahora vamos a lo concreto. Lo que le parece no muy bien a Kaiser ahora, y lo declaró, es que se esté iniciando el proceso para restablecer relaciones diplomáticas con Venezuela. Se empezaría con restablecer las relaciones consulares y qué sé yo. Y se pregunta Kaiser, en un tono que los periodistas de la nota que yo vi califican de irónico, se pregunta, bueno, primero, antes de hacer la pregunta que les voy a comentar, dice, bueno, este es el país donde todavía está Desidero Cabello, donde el país que ha matado gente acá, como el señor Ojeda, el país que estuvo financiando, yo mismo lo dije, yo mismo lo planteé en mi libro Insurrección, estuvo detrás de la insurrección de llamada por los necios de siempre, ¡estallido social! Bueno, entonces, después de hacer un recuento de aquellas cosas en que ha estado convertido, dice él, en una potencia enemiga de Chile, dice, bueno, ¿qué beneficio nos va a traer este restablecimiento de relaciones? Ahora, pregunta, ¿cuáles son los beneficios de las relaciones diplomáticas? ¿En qué sentido? Bueno, es muy complejo, hay muchos aspectos presentes y potenciales, muchas veces potenciales. No sé qué esperaba Johannes Kaiser, qué espera que se pudiera producir al establecer relaciones diplomáticas con un país que ya no es el mismo país de Maduro, Johan. Este país no lo gobierna Diosdado Cabello, aunque esté todavía ahí. No lo gobierna realmente la señora que está ahí. Lo gobierna Estados Unidos en muchas cosas. Están encima. Son los tutores. Es otra la situación. No estamos en los tiempos de Maduro y Diosdado Cabello y toda la máquina de tráfico y de crímenes. Eso, algunas cabezas siguen estando ahí, por supuesto. Y a uno quizás le habría gustado, a mí me habría gustado que también se hubieran llevado de un ala al señor Diosdado Cabello. Pero en fin,
Pero no es la misma Venezuela. ¿Qué beneficio? Bueno, si es por eso, Johan, pregúntese, ¿qué beneficio le produce a Chile, le ha producido, le va a producir las relaciones diplomáticas con Belice? Probablemente usted no sabe ni dónde está ubicado Belice. ¿Cuánta gente sabe dónde está Belice? ¿Qué es lo que es Belice? Podría usted también preguntarse por cuál es el beneficio de las relaciones diplomáticas con Luxemburgo, un país más chico que el centro de Santiago. ¿Cuáles son los beneficios de las relaciones diplomáticas con Trinidad y Tobago? Y sigo, y tengo, hay muchos más. Liechtenstein, otro país microscópico. ¿Cuáles son los beneficios de las relaciones diplomáticas de Chile con Tonga? ¿Dónde está Tonga? ¿O con Samoa? ¿O con Andorra? Tenemos relaciones diplomáticas con todos esos países pequeñísimos, chiquitísimos, lejanísimos, con los cuales no tenemos comercio. ¿Cuál es el comercio con Liechtenstein? A lo mejor, en una de esas anduvo por Chile un ciudadano de Liechtenstein y entró a una de esas tiendas que venden artículos turístico y se compró un cenicero de cobre. Eso es capaz que esa sea toda la relación económica que tengamos con Liechtenstein. Bueno, es bueno tener relaciones diplomáticas con este Venezuela híbrido que no es ni lo que nosotros quisiéramos, pero tampoco lo que era antes. El día de mañana esto puede facilitar, por ejemplo, la salida de la gente que queremos que salga de origen venezolano del país, Johan. Por ejemplo, ya eso sería un tremendo beneficio, fíjese usted. Y mañana o pasado mañana, ya no va a estar Diosdado Cabello, ya no va a estar la señora cuyo nombre no recuerdo, que recibe un telefonazo desde la Embajada de Estados Unidos o desde Washington o del Departamento de Estado y siguen las instrucciones. No van a estar ellos, va a haber otro gobierno. Quizás va a estar gobernando esta señorita o señora, la gran líder de la oposición. Y vamos a haber avanzado las relaciones diplomáticas, no va a haber que empezar en ese momento a restablecerlas, ya van a estar restablecidas. Pueden haber beneficios, por último, potencialmente pueden haber beneficios y en este momento no van a haber perjuicios. No va a ocurrir nada que otra vez el señor Diosdado Cabello mande a asesinar a alguien en Chile. Ni siquiera a mí o a usted, no. Entonces sí hay un beneficio en restaurar. Lo que además es un perjuicio evidente hacer estos comentarios sobre este punto. Johanes, a mí me parece bien que usted esté como el grillo, el Pepe Grillo recordando las cosas, que esté como el tábano socrático recordando las cosas, pero hay que también tener un poquito de criterio acerca de qué cosas se tienen que recordar, que vale la pena recordar. Creo yo, ¿no? Así es que le sugiero a Johan que consulte en su buscador de internet cuáles son todos los países con los cuales tiene relaciones diplomáticas Chile y le van a saltar estos que yo le anoté y hay otros más, igual de irrelevantes para Chile en términos de, abro comillas, beneficios. No se sabe. El día de mañana Liechtenstein va a ser vital para Chile, por algún motivo. Y va a ser bueno que tengamos relaciones diplomáticas. El día de mañana alguien va a querer ser asilado en Togo o en la isla Fiji. Qué bueno que vamos a tener relaciones diplomáticas. Nunca están de más. No sirven mucho. Yo mismo he sido crítico en muchísimos programas. Me he mofado de las actividades diplomáticas, del cantinfleo, de las reuniones que no llegan a ninguna parte, de los meetings de solidaridad con esto, con lo demás allá, o para decir de que están completamente, absolutamente en desacuerdo con la política y no llega a ninguna parte. Yo lo sé, lo he dicho un millón de veces, pero eso no quita que en algunas instancias siquiera es bueno tener relaciones diplomáticas. En algunas instancias que pueden suceder, hay que pensar en los beneficios no solo que ahora ocurran, sino en los beneficios que pudieran ser requeridos mañana. En eso consiste la razón de ser de las relaciones diplomáticas. No para declarar la guerra o la paz, necesariamente. Para facilitar. Por ejemplo, los consulados facilitan el movimiento personas y nosotros vamos a tener mucho interés en que se puedan mover más fácilmente personas de acá de Chile a de vuelta a Venezuela. No me refiero a la gente que ha venido a contribuir y muchos de ellos han contribuido muchísimo y lo están haciendo. Me refiero a los que queremos sacar de acá, ¿no es cierto? Bien.
Dicho lo cual, estimados amigos, pasamos a otra cosa. El día sábado, si ustedes siguen mis programas de fin de semana, hice un programa dedicado a examinar el tema de la democracia. ¿Qué es la democracia? ¿Cuál es su verdadera función? Y entre otras cosas, al principio del programa, detallé las variantes de democracias que hay, directa, representativa, semipresidencial, presidencial, etc. Pero se me fue una, porque no había visto, no existía todavía, no había sido publicada, una entrevista que se le hizo al expresidente del Partido Comunista, el señor Carmona, quien está por viajar de nuevo a rendir pleitesía a los amos de Cuba, como hacen todos los comunistas cuando viajan para allá. ¿A qué otra cosa van a ir? No creo que es para ir a la playa. Bueno, dijo Carmona que Cuba es un sistema democrático según el punto de vista de la historia. Esa clasificación me faltó el sábado. La democracia la cubana, basada, según dice Carmona, en la historia. Y luego él mismo agrega que es una historia que parece que desde siempre ha conocido, desde la época de José Martí, el monopartidismo, que hay un solo partido ahora, el Partido Comunista. En otras palabras, el argumento de Carmona es que como siempre no ha habido democracia propiamente tal, que implica, entre otras cosas, que hayan dos o más partidos, pues, cuando hay uno solo, de ¿cuáles son las opciones de elegir? Porque la democracia consiste en que haya instancias electorales en que uno elige entre opciones. Si no hay opciones, no hay democracia, y los votos se convierten en una farsa. Hasta Carmona debiera saber. Pero entonces, la lógica de Carmona es la siguiente. Como nunca ha habido democracia a lo largo de toda la historia de Cuba, eso significa entonces que eso es la democracia cubana. La democracia cubana consiste en que no haya democracia en Cuba. ¿Cómo entienden ustedes ese raciocinio? Como siempre no ha habido democracia, bueno, esa es la democracia. Así que, fantástica el raciocinio del señor Carmona. Lo podría haber aplicado, no sé, lo puede aplicar a... Claro, puede, por ejemplo, decir que en el fondo el Imperio Romano no era un imperio, era una democracia, porque siempre hubo imperio. Nunca, no siempre en realidad, pero o podría calificar el régimen de Stalin como un régimen benefactor. Como siempre fue un régimen criminal que mató a millones de personas, eso significa que un régimen benefactor a la Stalin. Bueno, esto es orwelliano completamente. El raciocinio de Carmona me ratifica en lo que yo les he dicho muchas veces ya, de que estas personas viven en otra galaxia donde tienen un sistema de mirar el mundo, de valorarlo, de evaluarlo, inverso y contrario al nuestro. Si ustedes se acuerdan de las historietas de Batman, creo que eran, había una ciudad opuesta a metrópoli donde vivía Batman, creo, que era todo al revés, bizarro lo llamaban, una cosa, todo al revés. Bueno, en el mundo de Carmona todo es al revés. Si usted tiene 50 años seguidos sin democracia, bueno, esa es la democracia de ese país. Fantástico. Bueno, el mundo al revés, ellos vivieron en ese mundo al revés. Para ellos, fíjense ustedes, la democracia nuestra, esto que podamos elegir entre, por ejemplo, Janet Jara o Kast, que eran puntos de vista totalmente distintos sobre el país, o sea, una cosa súper real, las opciones, para ellos eso no es eso es una, lo que llaman democracia burguesa, una farsa, una mentira, es un artilugio de los poderosos, de los súper ricos, para aplastar a la gente. La de ellos, la de Cuba, donde no ha habido democracia nunca, porque ha habido monopartidismo siempre, esa es la democracia cubana. Un gran aplauso para la lógica, bueno, la lógica de esa otra galaxia, pues todo es al revés. Allá, en esa otra galaxia, 2 más 2 son 3. La raíz cuadrada de 4 es 1. Todo es así, todo es distinto. Hay que aceptarlo, es otro mundo. Así es que le deseamos un feliz viaje hacia la democracia cubana. Donde hay algunas cosas que sí son parecidas a las nuestras. Probablemente el señor Carmona no va a ir a un hotel al revés, en que realmente tiene que acampar en una carpa roñosa, sino que seguramente debe ser un hotel de 5 estrellas como los de acá, ¿no? Ahí eso no va a cambiar, porque la comodidad es así, se mantiene igual en todos los universos paralelos. Eso sí, hay que mantener eso.
compañeros. Bueno, sigamos con dirigentes políticos curiosos, y uno de ellos, ya saben, a mi juicio, es Donald Trump. Pero antes de entrar a la última voltereta, porque ya no, ya se da, está todo el día dándose voltereta ya. Está todo el día, no es que se dé una voltereta ahora y otra después, sino que es un volteretismo-leninismo perpetuo. 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Bien. Hemos visto entonces a Johannes Kaiser preguntándose por los beneficios de un restablecimiento con Venezuela. Hemos visto al señor Carmona descubriendo la democracia cubana, que viene desde siempre, porque siempre ha sido no democrático ese país. Entonces eso establece por una especie de transformación
alquímica, diría yo, en democracia el sistema cubano. Perfecto. Páselo bien en Cuba, señor Carmona. Y ahora vamos a otro personaje curioso, y yo diría bastante perjudicial para su país y para el mundo, que es Donald Trump. Lo digo de frentón, así me quiten cualquier posibilidad de viajar a Estados Unidos, ya no voy a viajar a ninguna parte. Bueno, se da vueltas todo el tiempo. Hace unas 5 o 6 días, en una reunión que tuvo con Zelensky, anunció y se jactó de que le iba a facilitar a Ucrania los misiles antimisil Patriot, que son absolutamente necesarios porque son los que están disparando con cada vez más frecuencia los rusos, no para destruir lugares de importancia militar, sino que casas, edificios, vean los videos. La última vez mataron una familia completa en una casa privada. Esos son los rusos, bárbaros, son los bárbaros de las estepas de siempre. Necesitan Patriot. Entonces Trump le dijo, sí, va a tener Patriot, incluso le iba a dar la licencia para fabricar los Patriot en Ucrania. 3 días después, anteayer, no, parece que no les vamos a dar los Patriot ni la licencia, porque, ¿y saben cuál es el argumento? Nunca se sabe, dijo, el día de mañana podrían usarlos contra nosotros. O sea, estamos hablando aquí no de una no superpotencia, sería Ucrania, una hiperpotencia que le hacen la guerra, porque eso es lo que dicen los rusos, que Ucrania iba a atacar Rusia, un país 20 veces más grande. Ahora también resulta que el día de mañana iba a atacar a la otra superpotencia, Estados Unidos. Increíble, es increíble Trump. Pero eso no es todo, otra voltereta. A horas de un ataque masivo contra Irán, por todas las violaciones de las treguas de los iraníes, han bombardeado con sus drones petroleros, hicieron estallar uno, dijo que no, ahora no porque estamos a punto de alcanzar un acuerdo. Eso lo hemos escuchado como 4 o 5 veces ya, ¿no? O 6. Estamos a punto de alcanzar un acuerdo. Paró la cosa. O sea, yo no sé, ya esto es una locura, la voltereta. Ahora, más allá de las veleidades impresionantes de este hombre, aquí lo que hay es un tema, eso que llaman estructural. Estados Unidos no puede ganar esa guerra, simplemente. Es más, como he dicho antes, y lo voy a seguir diciendo, en la práctica Irán ganó esa guerra, porque mantuvieron su objetivo. Punto. Y Estados Unidos perdió esa guerra, porque no lograron su objetivo. No importa que le produjo más bajas a los iraníes, que le mató a cientos de dirigentes militares y políticos, que le mató incluso al clérigo ese que manduqueaba, que le destruyó muchas instalaciones. Da lo mismo. Sí, también Estados Unidos le destruyó muchas instalaciones a Vietnam del Norte y perdió la guerra, porque no logró cumplir su objetivo y el otro sí. Y en este caso, ese acuerdo de paz, ese acuerdo que dice que está avanzando, que hemos alcanzado un acuerdo en la base de un acuerdo, etcétera, eso va a ser una rendición de Estados Unidos disfrazada. Y las cosas que parezcan una victoria para Estados Unidos van a ser una mentira puesta en el papel. ¿Ustedes creen que Irán va a interrumpir su programa nuclear? Puede decir que sí, o con un lenguaje vago decir que va a permitir unas inspecciones algún día de esto. Se va a esconder la rendición de Estados Unidos si es que se llega, porque puede darse otra vuelta mañana, Trump, y anunciar otro ataque. Pero si no es así, si efectivamente esta vez se llega a un acuerdo en la hora 25, va a ser una acta de rendición disfrazada de acuerdo, estimado amigo. Estados Unidos intentó imponerle una rendición a Irán y al final va a resultar que Irán le va a estar imponiendo una rendición disfrazada a Estados Unidos, porque le va a permitir controlar, a pesar de lo que diga ese acuerdo, el estrecho de Hormuz. Le va a permitir seguir con su programa nuclear y esto conduce de aquí a 1 o 2 años, a todo reventar, a una guerra nuclear, estimados amigos, se los aseguro. Porque se va a desencadenar algo que va a agarrar vuelo, como ya la guerra ruso-ucraniana ha agarrado vuelo. Y ya es una guerra mundial. Yo una y otra vez leo en la prensa internacional a los periodistas siempre tan habilosos, hablando, hoy hay un peligro de guerra mundial. Ya estamos en guerra mundial. ¿Qué es lo que es una guerra mundial, amigos míos? Una guerra mundial no equivale a que todos los países del mundo, los como 200 países, estén en guerra. Implica que hay muchos países que están en guerra. ¿Qué países están en guerra ahora? Ucrania, Rusia, Irán, Estados Unidos, Corea del Norte,
disfrazadamente hablando de paz, China. ¿Qué más? Los grupos manejados por Irán, Yutis, Hamas, Hezbollah. Guerra, esto es guerra mundial. Es una guerra mundial que todavía no se han disparado los misiles nucleares. Como en la Segunda Guerra Mundial no se dispararon nunca las bombas con gases mortíferos. Las armas que se estén usando, los recursos que estén usando en un momento dado, no definen si hay o no hay un conflicto mundial. Lo definen que hay una multitud de países cuyos intereses están vinculados de una manera o de otra, que están en guerra. Irán está en guerra con Ucrania porque le manda armamento a Rusia. Ucrania está en guerra con Irán porque le atacó un barco que transportaba armas a Rusia, a Irán. Estados Unidos, obviamente, que está en guerra con Irán. Irán con Estados Unidos. Israel está en medio de esta refriega también, aunque en este momento preciso no esté dejando caer bombas. En este momento preciso, en todas las guerras, hay momentos precisos en que no están habiendo disparos. Estamos ya en una tercera guerra mundial. La cuestión es cuánto más va a crecer y en qué momento van a empezar a aparecer la idea de usar armas nucleares. De hecho, la idea ya apareció. Apareció en Rusia. Yo les conté que una de las alternativas que ha estado sobre la mesa en el Pentágono para destruir esa montaña donde los iraníes tienen lo principal de su desarrollo nuclear. Pickaxe, creo que se dice. Estamos en una guerra, tercera guerra mundial, hace rato. Está creciendo, cada vez más mundial y cada vez más mortífera. Vean ustedes, los invito, busquen a las personas porfiadas que se niegan a aceptar la verdad y escuchan la propaganda rusa, de la cual una famosa influencer, como llaman, norteamericana, que culpaba de toda Ucrania. Bueno, se pegó el alcachofazo, se dio la vuelta y dijo, me fui engañada completamente por la propaganda rusa, incluso fue a hablar con Zelensky. No me acuerdo cómo se llamaba este influencer, muy importante, esos influencers o youtubers que tienen, no como yo, unos cuantos, 200.000 o 300.000 personas que se han suscrito y que tienen unas 20 o 80 mil visitas. No, estamos hablando de esos youtubers que tienen millones de visitas, millones de inscritos. Se dio cuenta que las habían agarrado para el hueveo, literalmente. Estamos en una guerra mundial. Sí, hace rato. Bueno, volvamos a Trump. Se dio otra voltereta con el tema de los Patriots, se dio otra voltereta con el tema de Irán y se va a seguir dando voltereta porque tal vez no tenga otra postura que le sirva, dada la situación de que Estados Unidos está como ese personaje de ese poema de si me sacas el cuchillo me matas y si me lo dejas me muero. No logró doblegar la voluntad fanática de los clérigos que manejan y la Guardia Revolucionaria Islámica que maneja Irán. No han entendido que con fanáticos religiosos, con personas que están en guerra por una cuestión de principio, no se negocia, no se hacen negocios. No es una cuestión de, miren, si ustedes dejan esto, les vamos a dar plata, Irán va a prosperar, como si estuvieran hablando con una empresa. Están hablando con un grupo religioso, están hablando con un grupo de fanáticos. Llegado el caso, están dispuestos a que los maten a todos porque se van a ir derechito al cielo, van a ser mártires del Islam. No entienden y no pueden, no han tenido manera de doblegar a esto, a pesar de toda la destrucción que les han infligido. Entonces, como tampoco Estados Unidos puede seguir permanentemente por razones políticas y por razones logísticas, porque se le está agotando el stock de munición, increíble, pero así es, van a tener que, en una de esas, ya no va a poder darse más voltereta, ya no va a poder hacer más ultimátum que ya nadie cree, porque los para en el último minuto, y va a tener que llegar a un acuerdo que, disfrazado con toda la palabrería, que los diplomáticos para eso sirven, va a ser la rendición de Estados Unidos a Irán. Yo aquí declaro que, salvo una cosa que no sé qué podría ser, Irán ganó esa guerra. Punto. Y en Israel lo saben muy bien. Israel se ve obligado a seguir las políticas de Trump, pero ellos saben
a qué se van a enfrentar. Y cuando llegue el momento en que los iraníes demuestren que sí tienen ya una o más, probablemente más, una vez que usted fabrica una, no hay problema en fabricar las otras, bombas nucleares, ahí se va a abrir la caja de Pandora de Frentón, estimados amigos. Lo veo venir con toda claridad. Podría escribir un libro sobre eso, como escribí Tsunami, anunciando que en Chile estábamos en un proceso revolucionario y vino lo de, lo que, 3-4 años después vino lo de el llamado estallido social. Bueno, yo les digo ahora, con la misma certeza, que vamos, con mucha probabilidad, a un enfrentamiento con armas nucleares, de una forma o de otra, se va a disparar ese mecanismo, tal como están las cosas. No se frenó a Rusia, no se ha querido frenar a Rusia. Estados Unidos casi le ha prestado ayuda a Rusia. No se quiso frenar aniquilando completamente a la dirigencia islámica. Hubo esas treguas, se recompusieron, se van a recomponer todas las veces que sea necesario. Entonces, cuando usted deja las cosas a media, como lo demostró la historia en los años 30 en Europa del siglo pasado, cuando usted no resuelve las cosas por miedo o porque no tiene estómago para seguir adelante, o porque por razones de política interna, o por lo que sea, o porque le miente y usted quiere creer las mentiras, porque le dan calma, le dan paz, aunque sea falsa. Miren ustedes en qué terminan las cosas, pues. Entonces, por evitar 100 muertos, o 200 muertos, o 1000 muertos, se tienen 60 millones de muertos. Para allá vamos, estimados amigos. Permítame ir ahora a otro bloque, estimados amigos, luego vamos a pasar a un tema muy interesante que lo hemos tocado desde varios ángulos, pero ahora ha aparecido otro elemento en la prensa que muestra que lo que yo he dicho en alguna oportunidad, esto ya se está dando masivamente en las universidades. 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Amigos, Oxibiota. 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
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Bueno. En las universidades han descubierto, con mucha alarma, que se está produciendo dos fenómenos. Por uno, el ausentismo. La gente ya no va a clases porque dicen no necesitan por la inteligencia artificial. Y los trabajos que se piden, hechos con inteligencia artificial. O sea, no está el alumno realmente aprendiendo ni asimilando nada, sino que simplemente está haciendo uso de una inteligencia artificial. En México se descubrió, en un proceso de selección para entrar a las universidades, trataron de poner ellos toda clase de barreras para la inteligencia artificial, pero descubrieron en México, en esa universidad, que nunca antes se habían visto promedios tan altos de eficacia en las respuestas del alumnado, de los postulantes. Se dieron cuenta que habían consultado inteligencia artificial. Y entonces están preocupados las universidades de cómo hacemos, y aquí voy a citar parcialmente a una, ¿cómo le llaman los diarios? Una experta. Alguien de la universidad, hablando de que hay que tratar de que los alumnos hagan un uso ético. Yo no sé qué es lo que llaman uso ético de la inteligencia artificial. Y que desarrollen, aprendan a usarla. Y déjense de payasar. Si esto es en blanco y negro. Si un alumno que no quiere estudiar, que es flojo, que no es muy inteligente, resulta que la inteligencia artificial le va a hacer todo el trabajo. ¿Qué ética va a aplicar ahí, estimado amigo? Yo conocí ese mundo antes de la inteligencia artificial. Yo estuve en la universidad, pues. Y habían, de vez en cuando, yo me acuerdo una vez, que para una cuestión de matemática, se formó un grupito. Y yo, que nunca participo en grupo, no me interesa, pero esta vez fui, no sé por qué. Era el más cabro chico de todo el lote. El trabajo lo hizo uno. Los demás abrían botellas de cerveza, en esa época no habían tarros todavía. Y pusieron su nombre en el trabajo que se hizo. Eso es la flojera, la desidia, no querer estudiar, querer irse por la fácil, está siempre ahí a mano. Y si usted tiene a mano una inteligencia que le hace todo, ¿de qué ética me están hablando? Señores, esto es mucho más que el uso, digamos, poco ético, llamémoslo así, de un instrumento, como cuando antes a un alumno que lo pillaban copiando le ponían un 1, o que tenía un torpedo con el cual estaba respondiendo las preguntas. Esto va mucho más allá, esto es un cambio fundacional de la esencia de lo que es ser ahora un ser humano, un estudiante, un profesional. Sencillamente las inteligencias artificiales nos están reemplazando en masa, especialmente, o más bien dicho, están reemplazando en masa a la gran masa humana. La gente ya no escribe sus propios currículum, se lo hace la inteligencia artificial. No hace sus propios resúmenes, se lo hace la inteligencia artificial. No hace sus propios estudios ni sus propios trabajos de estudiante, se lo hace la inteligencia artificial. Eso no va a cambiar. ¿Cómo pueden controlar eso? Y la pregunta de fondo, ¿vale la pena controlar? Voy a ponerle un ejemplo, si ustedes quieren exagerado, de qué tipo de mundo vamos. Hoy, o ayer, o anteayer, usted va a un médico. No sabemos realmente cómo es el médico. A lo mejor tiene alguna fama, pero a un médico. No sabemos si el médico fue buen estudiante, si realmente cómo sacó la carrera, si le sacó con cuatrito o porque era amigo de los profesores. No sabemos si luego que se recibió siguió perfeccionándose en su carrera, en sus estudios. No sabemos si es un buen médico y si nos va a hacer un buen diagnóstico y nos va a llevar a cabo un buen tratamiento. No sabemos. Y de hecho,
todos sabemos otra cosa, que hay errores, que hay gente que se muere en los pabellones, que los diagnósticos son malos. Mi suegro se murió por un mal diagnóstico de médico. Un amigo mío se murió por un mal diagnóstico de un médico en un hospital en Valparaíso. Hay montones de errores. ¿De qué nos sirve si estudiaron ellos por su cuenta o no? Pongámonos ahora en el futuro, estimados amigos. Vamos a un médico que sacó toda la carrera con inteligencia artificial, que hace el diagnóstico diciendo, espérense un momentito, voy a ir adentro a ver una cosa, y le pregunta a la inteligencia artificial. Y su diagnóstico y su tratamiento viene a una inteligencia artificial que no se equivoca, o que se equivoca mucho menos. ¿Qué prefiere usted? Yo prefiero la inteligencia artificial, perdónenme. El día de mañana, todos, casi todos, salvo una élite pequeñísima de personas, van a ser en el fondo, se van a convertir en funcionarios, en portavoces y en empleados de la inteligencia artificial. Lo que hagan va a ser por recomendación de la inteligencia artificial. Los análisis que hagan van a ser de la inteligencia artificial. Las medidas que tomen van a ser sugeridas por la inteligencia artificial. Y les aseguro que las cosas se van a manejar mucho mejor, porque la inteligencia artificial es infinitamente más inteligente que el promedio. Que el promedio de la gente. Así es. Calculan mejor, ven mejor, manejan infinitas cantidades de datos. Entonces, ¿qué está pasando en las universidades? Ese alumno que hace uso de la inteligencia artificial va a recibirse gracias al uso de la inteligencia artificial, y cuando sea profesional va a seguir actuando en realidad como funcionario, como el correveidile, como el lacayo de la inteligencia artificial, y por lo tanto en realidad lo que esté haciendo él supuestamente como profesional lo está haciendo en la inteligencia artificial. A ese mundo vamos, estimados amigos, y a ese mundo ya entramos, de hecho. Claro, yo todos los días, cuando investigo este tipo de asuntos en Internet, en el mundo de la arqueología, de la historia, de la ciencia, de la astronomía, descubro cosas que se descubren, que se entienden, que se descifran, porque se aplicó la inteligencia artificial. Ayer nomás estuve viendo un documental en YouTube sobre cómo este tema de estos sembradíos con estos círculos raros, que ustedes conocen ese tema. Le entregaron toda la información a una inteligencia artificial, a Grok, que entiendo que es la inteligencia artificial de Elon Musk, creo. Bueno, le entregaron toda la información, fotografía de todos los estos círculos de sembradíos que existen, y otras informaciones más históricas, le midieron todo. Vean las conclusiones. Pero la cuestión importante aquí no es qué conclusiones sacó Grok, sino que el hecho que le entregaron a Grok el buscar conclusiones, porque manejó un millón de veces más información e hizo un análisis mucho más profundo, mucho más exacto, mucho más lógico y matemático que el que podía haber hecho cualquier persona. En astronomía, amigos, nuevos descubrimientos o nuevas visiones de la astronomía están viniendo del uso de la inteligencia artificial. En medicina, lo mismo. En la producción de nuevos fármacos, lo mismo. En todo. ¿Y por qué no, pues? La creó el ser humano y hagamos uso de ella como hacemos uso del tenedor, de la cepillo de dientes, de los automóviles. Es otro artefacto creado por nosotros. Piensa mejor, más rápido, más complejo, más completo que el promedio de la gente. Si no me equivoco, el otro día vi un estudio que ya les voy a mencionar, pero antes déjenme hacerme cargo de mi último bloque comercial y les cuento un estudio que se hizo sobre varias inteligencias artificiales y qué resultados se obtuvieron. 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
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Bueno, quiero además partir, antes de entrar en materia, recordándoles la unión de amigos los animales, que en estos días difíciles de mucho frío, de lluvia, necesitan más amparo que nunca. Y la unión de amigos los animales, eso es lo que les entrega a un montón de gatos y perros, más de 100. Si no son 200, el número varía, por supuesto. Ellos no tienen apoyo de nadie, nadie oficial, ni del gobierno, ni de ONG. Puramente se basan en lo que aportan los socios de la Unión de Amigos, o sea, los amigos, o personas que no siendo socias, de vez en cuando mandan dinero, unos pesos, o una bolsa de alimento, o van y adoptan alguna de estas criaturas que están esperando, algunos por años, algunos se han muerto ahí esperando. Bueno, Unión de Amigos los Animales, UAA.cl. 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La escultora Laila Avilio está exponiendo en el Club de Golf Los Lirios en Rancagua. Ahí están sus piezas, hay un montón de piezas del más distinto tipo, del más distinto tamaño, con precios muy accesibles. Estimados amigos, dense una vueltecita por el club. Me imagino que habrá un casino ahí también para tomarse alguna cosita. No sé, no conozco el club, no he tenido el gusto de conocerlo. Alguna vez lo conoceré, espero. No juego golf, pero me gusta la parte del barrio. Bueno, ya saben, eso. Entonces, Club de Golf Los Lirios en Rancagua. Disposición. 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

Un estudio sobre aplicándole un coeficiente intelectual, la misma prueba que usted quizás ha pasado, que yo pasé en el colegio y que de vez en cuando la hago, ¿no? A ver si mantengo el CI que tenía en esa época. Se les aplicó todas las inteligencias artificiales. Bueno, la más inteligente de todas, no me acuerdo cuál era, tenía un coeficiente intelectual, si no me equivoco, de 134. Lo cual, si ustedes examinan las curvas de distribución relacionadas con el IQ, 134 equivale a una persona a un nivel muy alto, muy alto, muy alto, digamos del 5 o 3, 4% de la población o algo así. Es decir, en promedio, las otras andaban por ahí cerquita, ¿eh? No había ninguna normal, digamos. Todas eran superiores. Superiores, por lo tanto, al promedio de todos nosotros. Esa es la realidad. Ahora, piensen lo que va a ocurrir en unos años más, porque esto se va perfeccionando. No solamente se va perfeccionando, llamémoslo así, el programa, aunque realmente no es un programa propiamente tal, lo que usan las inteligencias artificiales, no es un programa convencional, no es un conjunto de líneas de comando, es otra cosa. Pero agreguen a eso el hardware, la computación quantum, que es infinitamente más poderosa que la basada en el sistema 0-1, el sistema binario de computación. Si ustedes quieren, hay montones de programas o de documentales o videos, qué sé yo, en internet, especialmente en YouTube, donde está todo, donde explican qué es lo que es, cómo funciona el sistema de pensamiento, de análisis de los computadores de quantum, o no sé cómo van, cuánticos, llamémoslo ya. Es otro concepto. Ya no es 0 y 1, es otra cosa, que lo hace infinitamente más poderoso. Instalen una inteligencia artificial en uno de esos computadores que están todavía a nivel de laboratorio y piensen ustedes de qué inteligencia, yo diría casi divina, vamos a estar enfrentando. Entonces volvamos a estos estudiantes universitarios que están haciendo uso de las tremendamente poderosas inteligencias artificiales que ya existen. Eso nos lo van a cambiar con discursos sobre ética, uso ético. ¿Qué es esa huevada? Las cosas se usan no éticamente, se usan tratando de sacarle, exprimirle el máximo provecho a aquello para lo cual está hecho ese instrumento, señora, que habló de la ética. Usted no usa su auto con ética, usted lo usa para transportarse. Y la gente que usa inteligencia artificial, ¿eh?, no la usa pensando en la ética, que yo debiera estudiar y después a lo mejor que me ayude la inteligencia. No, no, no caen en eso. La usan integralmente. Y así es ya un hecho masivo que se está manifestando en esto, que los estudiantes ya no van a clase. El Anderreche, que hace clase en una escuela de economía, creo, decía, ya esto ya se convirtió en un problema. No llegan los alumnos, ¿para qué van a llegar? Lo tienen todo con inteligencia artificial. Sacan las pruebas, los trabajos que les pidan, todo. Y otros recursos de internet, por supuesto. Pero resulta que los otros recursos de internet también usted los obtiene con la inteligencia artificial. Todo. Le hace todo por usted. Estamos entrando en otro mundo, amigos míos. Esto no es que los estudiantes universitarios descubrieron otra forma de hacer torpedo o de copiar en clase, de esconder el libro, el texto debajo del pupitre, que no vean mientras yo estoy copiando. No, esto es otro mundo el que se está entrando. Un mundo donde la enorme mayoría de los seres humanos se van a convertir en avatares de la inteligencia artificial, en los funcionarios de la inteligencia artificial. Eso. Así es. Así es, estimado amigo. Para bien, para mal, yo creo, otros no, tienen terror, aquí nos van a. Se piensan en esas películas en que los robots se apoderan del mundo y nos aplastan como cucaracha. Yo no creo en eso. Yo no creo en eso. Yo creo que es para mejor, porque si uno mira la historia humana, que es un catálogo de crímenes, de miseria y de locura, derivada de las estrechísimas capacidades del intelecto humano y del desprecio que tiene por los intelectos superiores cuando llegan a existir. No puede ser sino mejor el futuro, yo creo. Me hago esa ilusión, en todo caso, cuando esto ya sea de frentón, y quizás en 10 años más ya va a ser la cosa totalmente irreversible. Yo voy a estar bajo tierra ya en 10 años más, de todas maneras. Va a ser un mundo mejor, créanme. No va a ser peor, por lo menos.
Bueno, amigo,

Este es el libro nuevo, Roma, Fernando Villegas. Un viaje en Roma, un viaje en Moelo, ahí hicieron una especie de busto mío, no, no sé si se parece a mí o no, da lo mismo. Este libro, ya les conté ayer domingo de qué trata, y les dije, es un libro que mezcla muchas cosas, pedacitos de historia de Roma interesantes contados por mí de la manera más cinemática que he podido, pedacitos en que cuento cómo llegué a ese tema. Tiene ilustraciones. Es un libro muy, pero muy bonito. Los títulos de los capítulos están en latina, pero no se preocupen que está la traducción. Por ejemplo, el prólogo lo puse en latín, proemio se dice. Y permítanme leer las primeras líneas para que ustedes se hagan una idea de esta cosa, una cierta idea. Dice: momentos vacíos de labores y preocupaciones, pero repletos de fantasías y recuerdos, asaltan intermitentemente a todo el mundo, pero en la vejez suelen ser condición y ejercicio perpetuo. Ya no hay mucha labor que nos ocupe y las preocupaciones se disiparon, amortiguaron u olvidaron. En esos lapsos que se prolongan más y más cuando rememoro mi infancia, tan feliz e inocente, o recreo mi adolescencia, arrogante y llena de esperanzas, aunque a veces, y no pocas, me detengo en la década de los 70, oscura y trágica, y por lo mismo inolvidable y recurrente como un mal sueño. Es entonces, y para espantar esa sombra, cuando imagino que en algún rincón de las laberínticas profundidades de la Biblioteca Nacional, ese vasto mausoleo de papel, están archivadas las papeletas que casi cada tarde de mediados de esos años entregaba en un mesón de la sala de lectura para obtener en préstamo un libro de historia de Roma. Ahí está la ilustración que se escogió. Ahí estoy con una toga, ahí con los libros. Bueno, amigos míos, este libro ya está a su disposición en el villegas.cl/tienda, a un precio súper razonable. Nosotros buscamos llegar a la máxima cantidad de personas, no hacernos ricos, lo cual es imposible a menos que uno sea Stephen King. Aquí tienen otra ilustración. Los capítulos son de toda clase de cosas. Julio César, Shakespeare y el fin de la República. Aquí mezclo lo que era Julio César, el asesinato, si fue o no el fin de la República. Lo mezclo con Shakespeare, que escribió una gran obra de teatro que se llama Julio César, precisamente. Y puedo pasar a las cosas más distintas. Aquí hablo de El secreto de la virtud, Arcanum Virtutis. Y en fin. Es un libro que tiene muchos ángulos, muchas facetas, muchos aspectos, que se van alternando, se van sumando, se van mezclando, se van separando. Es un fluir, es un fluir. Y yo soy el viajero inmóvil porque nunca he ido a Roma y nunca iré probablemente a Roma. Así que mi viaje por la historia de Roma, que para mí ha sido tan importante intelectualmente, fue un viaje inmóvil, un viaje sentado en un sillón con libros, o sentado en las duras sillas que habían en la época en que yo iba en la Biblioteca Nacional, muerto de frío, todo helado ahí leyendo. Amigos, se los recomiendo, se van a entretener mucho, van a aprender más de alguna cosa. Aquí les cuento cinemáticamente batallas fantásticas, tremendas. En fin. Mujeres lascivas, licenciosas y salvajes. Mulieres lascivae, licenciosae, no sé pronunciar latín, et ferae. Mujeres lascivas, licenciosas y salvajes. Aquí le hablo de algunas de estas mujeres que estaban en la corte imperial y que dejaron la crema, aparte de follar a diestro y siniestro. Bueno, Roma, un viaje inmóvil, ya está disponible, estimado amigo. Espero que lo adquieran y les aseguro, garantizado, que les va a entretener muchísimo. Sí. Bueno, y eso sería todo por hoy, estimados amigos. Esperamos vernos mañana lunes. O no olviden, en la tardecita, esto saldrá, va a salir en directo. Mañana lunes en la tardecita. O sea, fuera de este programa, en la tardecita, va a haber una emisión en directo en YouTube, donde ustedes podrán hacerme preguntas específica sobre este libro, cómo llegué a él, por qué lo hice, cómo lo hice. Lo que ustedes quieran preguntarme. Va a estar abierto, o sea, en vivo y en directo. El detalle, supongo,
que va a ser redifundido por otros medios que manejan otras personas, yo no. Yo me limito a escribir los libros nomás y hacer este programa. En lo demás no meto mano. Así que ya saben, los que quieran preguntarme, oiga, ¿y por qué Roma? ¿Cómo fue que de cabro chico usted llegó o no era cabro chico, era un poco más grandecito? ¿Y qué días eran esos que iba a la Biblioteca Nacional? ¿Y qué se acuerda de eso? ¿Cómo era la Biblioteca Nacional en esa época? Cuando uno tenía que revisar unos tarjetones cebosos, por todas las manos pasando por ahí para buscar un libro. Todo eso voy a estar disponible. Ya, eso sería todo, estimados amigos. Muchas gracias. Nos vemos mañana. Chao.

0: Son las 2 de la tarde, 5 minutos.
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1: Ahora Camaño es un arquero que, claro, en lo futbolístico es la gran duda, porque en el resto está claro lo que provocó. Se está hablando de él en todo el mundo también. Sí. O sea, eso está claro.
2: Creo que no es duda, porque el Mundial respondió.
1: Pero es lo más que...
2: Lo gran es que si él repite lo del Mundial y... Es como
3: eso, el mundial, pero si es su carrera,
2: y hay que tenerlo, no pasa nada. No, claro, si es lo que decías tú con las figuritas del álbum, Bocinha no existía, ¿para qué estamos? Y Matías te dice, bueno, Bocinha, no, porque no está en el mapa de nadie. Lo que pasa es que el mundial que hizo, la actuación que tuvo, fue tan buena, por momentos le privó a los rivales de marcarle a un cover que no tenía.
3: Se fue invicto.
2: Claro, sí, bueno, Argentina y España no lo pudieron ganar. Pero ahora todo esto que es bonito, que es bueno, que mueve, como dice Manuel, que es una cuestión de mover el fútbol chileno. Ayer había periodistas de todos lados, no sé, eso es lo que decían, al menos la tele, de otras latitudes. Me parece que esa parte está, pero fantástica. Y luego, ahí yo creo que...
3: Un jugador antes del Mundial se quedó sin contrato. Está jugador libre del Chávez de la segunda división de Portugal. Ahora la pretemporada, no sé si más allá de alguna foto en las redes sociales, se habrá preparado para estar al 100 para jugar.
4: El portero necesita menos pretemporada que un futbolista de campo, digamos. Sí. O sea, incluso, imagínate, los futbolistas de campo, aún entrenando todo el año, se cansan durante un partido. O sea, no atribuyamos a que si Bocinha tiene un calambre en un partido por la falta de pretemporada. Él la pretemporada necesita para otras cosas, no para jugar un partido de fútbol.
5: Sí.
4: Pero evidentemente es fundamental para Ortiz verlo ahí. Imagino que tendrá una valoración el preparador de arquero y decir, está óptimo.
5: Sí, lo que es interesante es que va a ser lejos el equipo más popular y con más presión que en el que juegan su vida, pero lejos, o sea, sus equipos no...
3: Ahí tenemos fotito para
5: se acercan a Colo Colo en cuanto a la importancia y todo, pero yo creo que la carrera del arquero siempre la separo del jugador. Un arquero puede estar atajando en la segunda división de Francia y mientras esté atajando ahí y teniendo continuidad, el club, básicamente como rinde el equipo, da un poco lo mismo, ¿no? Son las cualidades, es un puesto que es una isla dentro del equipo. Lo que lo puede marcar para bien o para sobre condiciones tiene, el tipo atajó, tiene experiencia, tiene recorrido, juega eliminatoria en África, que nunca es fácil. Pero lo que marca, yo creo, la diferencia entre un arquero que funciona en un equipo y otro que no es cómo se lleve con sus compañeros, cómo entienda la idea de juego, y eso es que ese link se haga bien y está. Yo, o sea, Colo Colo tiene el título en el bolsillo prácticamente. Siento que hasta el clásico con la U Es la última oportunidad que tiene algún equipo de evitar lo que es inevitable.
4: El único equipo que puede es la U.
5: El único.
4: No hay otra posibilidad. No hay. Católica hasta aquí. Después de lo de... Es imposible.
1: Y como no, viene
4: imposible.
1: Jugando...
4: Si lo de la U es imposible...
5: Casi imposible.
4: Es el que está más cerca.
5: El 99%
4: cerca,
5: imposible.
4: Es el que está más cerca. Imagínate el resto. Porque no es que la U no pueda ganar los 13 partidos. Que lo puede hacer, a lo mejor. Es que Colo Colo pierda 4 para obligar a un partido de definición.
5: ¿Sabes cómo lo veo? Que pierda uno de estos dos que le vienen.
4: Que no gane los dos.
5: Claro. Que no,
4: que uno de los dos no lo gane. Que quede a 10 puntos la U y que después que se quede a 7.
5: Exactamente. Que el clásico le permita a la U acercarse y ahí empezar a meter una presión.
4: Que entra un poco nerviosito.
5: Un poco nerviosito.
2: Pero eso, torneo. Y eso es lo que piensa la gente de Colo Colo. Ellos no están esperando recibir la copa si le van a unir la galera. Ellos dicen no. Porque si no es fácil sacarte de lo que tiene Ortiz y los jugadores, ¿no? Porque
5: pero sabéis, Pato,
2: más allá de las mufas, más allá de que hoy ya.
5: Pero esto no es mufa.
2: No, porque hay mucho juego en el tema y yo creo que el jugador debe pensar así. Tiene que pensar que todavía no consigue nada y por más ventaja que tenga, tiene que seguir luchando como luchó, por ejemplo, frente a Everton, un partido complicadísimo, tuvo errores, pero que no haya tenido todo el año.
5: Es que es el...
2: Y por ahí no ganó. Y por ahí, perdí un partido, empatáis otro. Y te voy a entrarlo.
4: Pero así todo ganó.
5: A mí me encanta el juego de la contramufa. He hecho brutalidades al aire en mi vida por la contramufa. Lo he hecho, es una cuestión que me causa mucha
4: risa. A veces Manuel y a veces Manuel. Sí. Para que la gente entienda.
5: Pero
4: que
5: yo he llegado a decirle, yo una vez le dije a Quintero al aire, haciendo una mención, que era imposible que ocurriera este resultado y era que su equipo ganara. No, imposible. Dirigía Católica en ese momento. Y gana Católica, imposible. Soy capaz de eso. Ahora, entendiendo ese juego y que me encanta el juego, de verdad, esto no te lo estoy diciendo como parte de la...
2: No lo digo por ti, porque el jugador es distante, sí. Porque aparecen cositas, le entregarle la goma.
4: No, pero es que eso es distinto.
5: Es distinto, quedan 3 partidos, claro, va y 3 puntos arriba y ahí va.
4: Y el entreguenle la copa tampoco es una frase que nosotros utilicemos.
5: No, pero ¿sabes lo que pasa? Que
4: sí, Patricio.
5: Con 12 puntos.
2: Tú lo has usado.
5: Perdón. Con 12 puntos, ya fecha 17, o sea, quedan 13 partidos.
2: Claro.
5: De verdad tiene que ocurrir una catástrofe. Porque además, si podía ocurrir una catástrofe, fue este partido, el de este fin de semana. Colo Colo jugó un poco desconcentrado, cometió muchos errores. Como que nunca tasó que la cancha en realidad no estaba para salir jugando. Porque no solo hicieron 2 goles por perder la pelota en la salida, sino que le pudieron haber hecho más goles. Porque cometió muchos errores. Pero lo sacó adelante. Entonces, cuando juegas mal, cometes errores defensivamente, igual ganas. O sea, llámanse, o sea, si había un partido que podía perderlo era este. Y no lo perdió, ganó.
2: Claro, gana la U en el ejercicio negativo para que la gente entienda. Pierde Colo Colo con Calera. Gana la U que haya 9. Viene O'Higgins.
4: Empate.
2: Te gano, un buen que ya le ganó. No, a punto de ganar.
5: Ganó el año pasado Colo Colo en Monumental.
2: Que haya 6 ganando la U. Ya con 6 puntos, quedando a las fechas que quedan y teniendo el partido del superclásico.
4: Ya, pero Pato, es una situación negativa. Sí, la dinámica
2: así,
4: del
2: caso. Así como tú tiras la positiva, yo te tiro la otra. Pero es
4: que todo puede pasar, pues para trabajar esa lógica.
2: Eso ya es lo que quiero pero decir.
4: Pero la dinámica es que tú lo estás estableciendo correctamente, diciendo Colo Colo puede perder con cualquier equipo de fútbol chileno, posiblemente. Claro. Porque no es un plantel que sea rico como el de hace 5 años o el de hace 10 años. Pero lo lógico con esta calidad de rivales que hoy hay en el fútbol chileno, porque hoy día no tienes un equipo como el del año pasado de Coquimbo, no tienes un equipo que jugaba bien como el de Palestino. Te digo, esa zona media que te complica hoy día no te complica mayormente, te complica más solo a que te complique el rival. Entonces eso es lo que yo digo. Colo Colo puede perder,
2: Everton complicó demasiado,
4: pero se complicó Colo Colo
2: porque más que Everton. Impresionó,
4: sí, pero Colo Colo hizo errores, pero Colo Colo hizo errores,
5: se hizo 2 goles,
4: pero entonces a eso yo voy que
5: salió la jerarquía.
4: Depende mucho más de Colo Colo que del resto. Si Colo Colo hace la cosa con normal, con la ventaja,
2: administrando
4: y no me dices
2: ventaja,
4: que hay 3 puntos, ni con 6 puntos
2: estaría bien. Yo te digo 12, que se pueden dar resultados negativos, y eso es lo que te digo yo, que en el interior de Colo Colo están con el cuchillo entre los dientes, pero como si estuvieran a 2 puntos del...
5: Igual los 12 puntos te relajan. Yo creo que si Colo Colo hubiera ido 3 puntos arriba, no sé si comete lo que cometió con Everton.
4: Yo creo que pasó por un pequeño relajito.
2: Te puedes relajar, y además que Everton lo hizo bien. No, sí, sí, sí, una un tema.
3: Pero te diste cuenta que cada vez que Colo Colo necesitó reaccionar, apretó y tiene, apretó la caja de cambio y listo.
2: Y lo ganó. Sí, yo estoy de acuerdo, sí. Yo lo que digo que en el plantel, en todas las partes del cuerpo técnico están. Que no sé esta ventaja, como dice Manuel, se haya transformado al momento en un relajo. A eso es lo que apunta.
5: Yo creo que falsear la tensión es imposible. O sea, estar más relajado. Si tiene 12 puntos. Empieza con lo bueno, terminó el partido ya 15 puntos arriba.
2: Ah, claro.
5: 15 puntos. O sea, un tercio de una rueda.
4: Tú me dices, sabes que la fecha es 17, pero estamos en Europa y el campeonato es de 38.
5: Claro.
4: Entonces, ya, por ahí. Pero quedan 13.
5: Quedan 13.
4: Y los planteles. Insisto, aún cuando Colo Colo quizás no tiene la cantidad de jugadores que tiene la U, digo en el currículum, porque después los rendimientos han sido mucho mejores que los de Colo Colo, pero tú ves
2: plantel en enero,
4: el currículum,
2: en enero mejor la U, lejos.
4: Tú ves lo mismo que decíamos de Colo Colo el año pasado, después no se tradujo, pero si tú ves a los nombres, incluso a los reservas de la U, ve la banca de la U, y posiblemente la de ayer y la del partido anterior, son todos titulares prácticamente, todos titulares. Ayer la U tenía a Saldivia, a Calderón, a Altamirano, a Lucero, a Nico Fernández, a Ignacio Vázquez y al refuerzo Reina.
2: ¿Cómo
4: Israel Poblete, el otro que tenía?
5: Que había sido titular todo el año.
4: Todo el año. Entonces tú dices, bueno, ¿por qué la voz está ahí? Bueno, por todos los problemas. O sea, si fuese por nombre, la liga siempre la pelearían los equipos grandes, porque Coquimbo el año pasado no habría tenido una chance de ser campeón. Pero acá juegan los equipos, el trabajo colectivo. Y en eso Colo Colo sacó una ventaja enorme este año, porque desde lo colectivo potenció a Hernández, que hoy día es indiscutible.
5: Sí.
4: Hernández no había arrancado el
5: año.
4: Golazo. Golazo. Y viene haciendo asistencias, participativo, muy.
5: Jason Rojas. Es zurda de primera, golazo.
4: Jason Rojas es de él. Huyó a él, confió, todos decían cuando arrancaba el año, ¿quién iba a ser lateral izquierdo titular? Con todos los ritmos.
5: Sí, no, ahí puso Ulloa.
4: Y se la jugó por Ulloa. Pidió Matías Fernández. Un partido chao, listo. Aquí, compadre, juegan.
3: Los jóvenes que hizo debutar y que anotaron.
4: Sí, en su momento fue clave Justin Cuevas en los primeros partidos. Ahora Raipán también.
2: Siempre aparece uno.
4: Terminó resolviendo. Entonces, eso de alguna manera también.
2: Marchand, ¿te acuerdas en su momento?
4: Sí, el año pasado apareció en los partidos. Y antes se quedó Marchand al lado de Hernández.
2: Pin, pin, y te hacía un pase gol y te resolvía el
3: tema. La pregunta con respecto a Bocinha, porque también es parte de la actualidad de Colo-Colo, y tomando en cuenta el rendimiento de Maureira, que sí tiene mucha. A ver, se nota que le faltan algunas cosas para corregir, pero es un arquero que ha estado a la altura, me parece, con su edad, y ha aguantado este chaparrón y esta obligación, esta presión de jugar. ¿Qué hacemos? Porque yo creo que el hincha de Colo Colo está pro Maureira y pro Bocinha.
2: Yo creo que va a debutar Bocinha. No sé si con O'Higgins, no creo en el clásico del fútbol chileno. No creo. Y después ya vendrá el tema, porque no vaya a tener a Bocinha 7 fechas en la banca, ¿no? Yo creo que en la medida que esté él disponible, va a jugar independiente de lo que haga Maureira. Y
3: ¿te ha gustado Maureira a ti?
2: Es que no es Maureira, es que cuando llega Pastrano, cuando llegan jugadores de gran nivel, equipos como Colo Colo, te encontráis con 10 jugadores de repente de nivel, de calidad, en la U, en Católica. Y esta misión que tienen los chicos es dura, pues, no es la primera vez, y no va a ser la última.
4: La historia siempre marca que el juvenil le cuesta más que el refuerzo.
2: En estos
4: ¿en
2: equipos?
4: Cantidad de minutos.
2: No es lo mismo que en Guachipato. En Guachipato viene de jugar un partido, tres partidos en la 20, en la 17, y aparece jugando el domingo en lo que era el Estadio La Higuera. Es decir, esa historia, pero en este tipo de clubes cuesta más, pues, y como Hernández se lo ganó y le ha dado continuidad Ortiz, ya, pues, chapó.
4: Al final, porque ese equipo de los tres volantes recuperadores, a Colo Colo el que mejor le calza. Sí, aunque hay un partido con La Serena que juega Pastrán con Hernández, que hace 4 goles en la penúltima fecha, creo que la primera rueda, La Serena, y juega con Correa arriba. De hecho, Correa no hace goles y Colo Colo hace 4. Entonces, ahí es donde tú dices, bueno, ha tenido esa ductibilidad, pero este equipo, este formato, con tres volantes recuperadores, un enganche o un media punta y un delantero, es el que más le acomoda, independiente de que el otro le hicieron 3 goles.
5: Sí, pero yo creo que lo de los goles es más por errores puntuales,
4: Ya, pero igual tiene un par de tajadas Maurella.
5: Sí, sí, no,
4: igual,
5: sí, igual, sí,
4: igual,
5: sí,
4: Everton, sí. Igual, si tú vas al highlight, Everton tiene casi las mismas situaciones, sí, de gol, sí, que Colo-Colo.
5: No, Maurella atajó un par de... Tuvo buenas atajadas. O sea, a mí me parece, mira, el tema del jugador joven es que no es solo, no solo le va a pasar en Colo-Colo o en la U. Ni un equipo del mundo grande le da el puesto al joven a la primera, ni uno. O sea, quizá el Barcelona en una isla, ¿no? Pero si uno ve el United, el Real Madrid, o sea, tienen que matar a alguien para ganarte un puesto ahí. Y creo que al final el mensaje es bueno. O sea, Colo-Colo necesitaba un arquero sí o sí. Olvidémonos quién es Bocinha. Sí o sí, sí. Si a Moreira le pasa algo, tiene que atajar el otro muchacho.
4: Que no está
5: a la altura del arco de Colo-Colo en este momento. O sea,
4: bueno, no sabíamos que Moreira iba a estar y estuvo.
5: Además, estuvo. O sea, lo de Moreira tiene doble valor, porque agarra siendo que el entrenador pidió un arquero a principio de año. O sea, si en este momento Colo-Colo no estuviera puntero, hubiera perdido todos los partidos 4 a 5, 3 a 6, o qué sé yo, con errores de su arquero. ¿Y qué le decía a Ortiz? Sí. Ortiz pidió a principio de año un arquero.
2: Es que ese es el punto, ¿te das cuenta? No es ahora, él sí, lo vio a principio de año, y Moreira era el 2, no era el 1,
4: claro, en ese momento.
2: Por eso digo,
4: cuando empieza Villanueva, porque Villanueva el año pasado jugó un par de partidos y se comió un par de goles.
2: Y Moreira era el 2 en ese momento.
5: Pero sabes que hay otra cosa
2: que iban pasando y él pidió el arquero. Yo te digo, Moreira ha hecho partido extraordinario. Yo lo que no logro todavía en Moreira es ver el manejo, el mando, la voz de mando, el gritar. Él todavía no tiene esa personalidad de chicos compañeros nuestros que hacen la 18.
4: ¿Quién
2: la
4: tuvo 19? La responsabilidad, Pato, en la jugada donde Arturo Vidal se la entrega de una manera un poco incómoda y provoca un tiro libre?
2: Yo creo que él debe haber salido
4: dentro del área.
2: Es la que se queda, la que quiere salir y se arrepiente de salir.
4: Sí, Vidal también.
5: No jugó un gran partido, pero se la
4: recrimina.
2: No, estuvo 60 minutos mal, después los últimos 30 lo
4: jugó. Claro, porque ahí ya en los últimos 30 de volante, ya queda lejos del arco propio. Si el problema de Vidal estaba en su área. El problema de Vidal estaba como último hombre, estaba como volante.
1: ¿Viste cuántas entregó al rival?
4: Pero eso no hizo ya, un buen partido. Forma parte de...
2: Que no lo había hecho,
4: ¿no? No, es para mí el partido más bajo de Vidal.
5: Sí,
4: en el año,
5: sí,
4: ¿no?
5: Sí, bueno,
4: por errores puntuales.
5: Uno con Coquimbo de local, Copa de la Liga, también. Que fue horroroso.
4: Pero David y Liga Brevera, ya que fue 1-1.
1: ¿Estuvo con Limache?
5: Sí, claro que estuvo. Sí, pero no, él no fue el principal responsable ese día.
4: Fue Matías Fernández que pierde una acción. De hecho, estaba como volante ese día.
5: Pero, como en el... En cuanto a lo de Moreira, creo que tiene grandes condiciones y que haya competencia en el puesto es natural. O sea, si yo creo que es mejor que haya llegado Bocinha que haya llegado Mele. O sea, con Mele no jugaba más.
4: ¿Vieron lo que pasó con Mele?
5: Sí.
4: No lo pueden inscribir.
1: No lo pueden inscribir.
5: Bueno,
1: independiente.
5: Por irse detrás del dinero.
4: Está inhibido, independiente. No puede sumar jugadores.
1: Por esto.
4: No puede. Por una sanción, creo que no le dan el
1: certificado. ¿Una cuestión económica?
4: Sí, claro. Una sanción económica.
1: Sanción económica.
4: Y no lo pueden inscribir. Chochán debe estar caliente.
5: ¿Sabes lo que pasa con
4: él? Pero como ganó los dos primeros partidos con Rey al arco, está tranquilo. Por ahora.
1: Está mejor que el Chacho Caudet de Camaño.
5: Pero una variable que no tiene nada que ver con lo que estamos hablando, pero qué increíble que el fútbol sudamericano permita estas cosas. Es pichanga el fútbol sudamericano. No hay fair play financiero, los equipos te traen jugadores, después no les pagan. Usan la falta de pago de sueldo como moneda de cambio después para negociar por los pases.
2: Es
5: pichanga en serio. Y fíjate que el
4: es
5: fútbol.
4: Lo nuestro,
5: pero el fútbol chileno no es así.
2: No.
5: El fútbol chileno me da mil defectos, pero el fútbol chileno te paga el día.
2: El tema económico,
4: pero si cuántas veces lo hemos discutido que es un
5: pero no lo,
4: para que
5: no lo esto no lo promociona como corresponde el fútbol chileno, porque uno ve casos como los de Octavio y Rivero, por ejemplo, que le debían no sé cuánta plata del Barcelona y por eso al final llega, porque en el fondo su contrato dice que paga mejor en todos lados, pero le pagan eso no.
2: No,
5: lo de Valdés, acá te pagaremos menos, pero pagamos lo que decimos que vamos a pagar.
2: Pero lo de Valdés en Vélez le deben plata,
4: claro, pero no solo a él, a varios.
2: Claro,
4: no,
2: te quiero decir cómo funciona el tema, porque mal que mal Colo-Colo te paga.
4: Salvo Boca River Y claro, por ahí estudiantes, talleres, quizás.
5: Más de 100 palos por Vidal. No todos los equipos, pero...
2: Te paga 80, 90 palos en Correa, lo que gana Aquino. Son cifras europeas, mexicanas, ¿no?
4: Acá, Pato,
2: tú eres futbolista en Chile hoy día. No, no, no me hablé a mí porque esa cuestión me duele.
4: No, si yo sé que te calienta, pero
2: escucha. Porque tengo letras, güey. No eres, tengo letras guardadas.
4: Mira, llamé a la Corfucho, güey. Llamé a la Corfucho, es mentira.
2: No, no, no, no de la U.
4: Oye,
2: se te desordenó. No, si lo estoy hablando de la U, la U tenía 3 años de contrato.
4: Ya, déjate mentir, güey. Escúchame.
2: No, no, pero es que para, es que lo que estáis diciendo es grave, yo no estoy mintiendo.
4: Escúchame, mira.
2: No, pero es que déjame terminar.
4: No, porque ya le he contado 1000 veces y pero es mentira. Deja,
2: no, no digáis eso porque estás mintiendo tú.
4: ¿Te trae problema? No,
2: estáis mintiendo tú. Tú estás siendo mentiroso.
4: ¿Tú terminaste?
2: Porque yo terminé el contrato y cobré hasta el día que trabajé. Los otros 2 años que tenía no los cobré. Así que no vengas a mentir. Y en Colo Colo, cuando se va Meniketti, llega Trajicevic, me pasaron letras y las tengo, y empapelé un par de... Pero no, nada más.
4: Pato, el señor Navarro me contó la firma, lo vamos a hablar después de un café.
2: No, no, no, te lo digo porque mucha gente de la U, cuando te putea, te amenaza de muerte en las redes sociales, es producto de algo
4: del
2: que...
4: desconocimiento,
2: no, no, Pato. Pero no, es que no, hoy en día...
4: por ahí ni redes sociales.
2: Es que no, si se lo, sigue, cosas lo siguen todo, haciendo
4: por
2: ahora.
4: Por eso, pero porque
2: es mito, eso está penado, tú lo denuncias, ya, está penado por la ley. Escúchame. Entonces lo dejo siempre muy en claro, Pato, por lo mismo.
4: Es obvio.
2: ¿Te das cuenta?
4: Sí.
5: Sí, no, si está mal.
4: Está brava. Pero bájame el tonito. Oye, escúchame.
2: Pero
4: te vendía como futbolista.
2: Sí,
4: te sacó la campana del directorio.
5: Pero yo no sabía que había problemas maritales acá. No, me siento incómodo. Cuando te invitan a comer y se van a pelear
4: los retos. No es que no, Valdés.
2: No, no, no.
4: Acá hay un colchón de seguridad en todo caso. Hoy día, para un futbolista que viene a Chile, y esa yo creo que es la gran seducción que tú le puedes hacer a un futbolista desde el punto de vista... no económico, sino que de calidad de vida. Un futbolista de, por ejemplo, Católica. Ya vamos a entrar en Católica.
5: Ojalá lo valoraran los futbolistas.
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4: Pero el extranjero... Se te da una facilidad, no, sí. digo porque no se la merezca, pero es algo que tiene.
5: Pero un fútbol, plus. Ojalá el fútbol chileno, y aquí vuelvo al tema Bocinha, entienda esto como ya llegó a Colo Colo, pero ojalá que el fútbol chileno, o sea, me imagino lo dejarán usar el nombre.
4: Son no sé, fue todo el bien autorizado. Y número 29, recién, 29 Bocinha con el nombre.
5: Pero le habían dejado ser el 1 y cambiarle, ¿qué importa una vez para hacer una excepción?
4: Pasó el examen.
5: Porque aquí no estamos cambiando la camiseta para ponerle el Popino, el con todo respeto, o el Toro, no, sino que está ahí, esto es como un...
4: Discoteca.
5: Pero lo digo con respeto a los apodos que ya existen, te lo digo con todo respeto, no es lo mismo, es un evento de marketing, y que se tome como tal, y ojalá después el caso Bocinha se intente, digamos, mostrar al mundo como, esta liga está, es bonita, jugáis con la cordillera nevada de fondo.
4: Una cancha medianamente buena.
5: O sí, hay algunas mejores que otras.
4: Bueno, entonces medianamente buena, pongo las top y las malas.
5: El fútbol argentino en su momento, tú te acordás bien de esto, Camaño, trajo japoneses, Boca traía japoneses. ¿Sí? Y logró, dentro de todo, internacionalizarse, ¿no?
4: La marca. Entonces, fue a hacer gira a Asia incluso.
5: Pero hoy día tenemos una mirada tan chiquitita, que no pensamos más,
4: insisto. Ahora, yo creo que esto de Bocinha... Es más algo inmediato, es un efecto así aquí.
5: Ojalá
4: que
5: algo a largo plazo.
4: Vamos a ver si realmente hay algo más a largo plazo o sencillamente esto es un momento de... Porque también vamos a ver cómo resulta este experimento.
6: Sí.
4: Eso es lo fundamental.
6: Mira, sin antes saber incluso de la llegada de Bocinha, anoche el entrenador de los Albos, Ortiz, ratificó que la competencia en el arco existirá. Y
4: ahora De Paul, que empieza a buscar
6: contrato
4: el próximo año,
6: pero De Paul
4: era el capitán, De Paul,
6: y se supone que vuelve
4: porque Vidal no quería ser capitán al comienzo de temporada,
6: discusiones con
4: Ortiz,
6: hay que ver el reintegro deportivo y todo eso,
4: pero se le acaba su contrato a De Paul.
6: ¿A De Paul se le acaba este año? Gracias. Al final, bueno, ahí está. Competencia para Maureira, escuchemos una de el Tano Ortiz con respecto a Bocinha y el joven arquero de Colo Colo.
7: Sabrán que no me gusta hablar de jugadores en particular. Gaby, lo voy a decir para tu respuesta y no faltarte respeto, pero Gaby está creciendo a la par de sus compañeros. Él sabe que tiene competencia no solo con los que están y los que pueden llegar a venir, y el que esté mejor va a jugar, simple.
6: Ya, ahí está. Estuvo buena también ahí con el periodista en cancha que, ¿sabes algo de Bocinha? No, yo tampoco, no tengo idea. Y después de la tarde llegó.
4: No, pero era mejor eso. ¿Qué querés? ¿Que diga que sí, después no llega? No. Sí. Había una orden, Moza no habló en Viña. Maureira lo eligieron la figura del partido y no quiso hablar. Pues claramente la cuña era que te parecía de la Bocinha y
6: para que sí, lo iban a acorralar.
4: Y Ortiz tenía que enfrentar a los medios por la conferencia de prensa. Pero la salió jugando porque nadie quería hasta ese momento, hasta no verlo arriba del avión, anunciar nada. Y cuando se empezó a filtrar la foto del tipo caminando por la...
6: Y que había algunos pasajeros también
4: tomando fotos. Ahí recién Colo Colo sacó el comunicado, el itinerario, porque ya estaba seguro que al menos llegaba a Chile. Después ya lo que pasara en Chile...
6: ¿Cómo habrá estado Mocinha en estos días? ¿Confiado bajó 5 o kilos. Más tiritón que espejo de micro?
4: Bajó 5 kilos, Mocinha.
5: Tenés que pensar es como que te digan que hay un país de africanos. Lo mismo. La gente, nosotros que somos chilenos y estamos en la esquina del mundo, conocemos mucho más del mundo y el mundo conoce. Es llamativo quienes hemos viajado. Yo, por ejemplo, ahora estuve en Estados Unidos. Tiene idea. No sé, esa Sudamérica es indiferenciable para el tipo promedio. Entonces, vaya a saber con la gente, o sea, habló. Con...
4: Tú vayas a un lugar turístico, en cualquier lugar, da lo mismo, se vaya a Colombia, y te encontré con un norteamericano, canadiense, otro, dice, ¿dónde? ¿A cuánta hora? Y sabes que yo estoy en dos, no, yo estoy como a nueve, ¿a dónde está ese que está ahí en medio de la Antártida? Sí, no, sí. ¿Cómo te demoráis tanto si estamos en el mismo continente? No, ellos no dimensionan lo que es Sudamérica, nada.
2: Y ahora que hay información, yo te la prehistoria cuando estaba en guerra en Nicaragua con El Salvador.
4: Los 80,
2: la guerra del fútbol. Voy a decir poco menos cómo está tu familia.
5: ¿Cómo se escucha el bombazo?
2: La llamada guerra del fútbol, la ignorancia que tenían era tremenda en aquellos años.
5: Honduras, Salvador.
2: Sí. Perdón. O sea, Honduras, Salvador.
4: No, que tu etapa es otra guerra, la que mencionaba, la guerra del fútbol.
2: No, te hablo los 80. Sí, por eso no estaban ahí.
4: Nicaragua.
2: Nicaragua, claro.
5: Pero bueno, el yo creo que se debe estar gratamente sorprendido.
4: Sí,
5: gratamente sorprendido.
6: ¿Qué explicación le encontramos al fenómeno? La gente está necesitada de estrellas, de triunfo, esto de estar sin mundial, lo más cerca que estamos del mundial, tirar a alguien.
5: Yo lo entiendo perfectamente. El mundial fue extraordinario en audiencia, en todo sentido. O sea, fue un evento brutal. Que lamentablemente nuestro fútbol primero no participó porque fuimos unos absolutos inútiles desde el punto de vista de la planificación deportiva, o sea, nos farreamos la clasificación más fácil de la historia, uno, y dos, tampoco vi ni escuché a nadie como decir, uy, qué pena que nos perdimos esto, como los dirigentes, lo ven como algo, como que no somos parte, y el fútbol, creo yo, que hace rato te está demostrando que hay que tener una dimensión un poco más digamos abierta a nueva forma de comunicar, segundo a que hay que buscar un nuevo público, que el fútbol chileno no lo hace, el fútbol chileno no le importa a los niños, no le importa la experiencia de estadio, los partidos son generalmente hechos con poco cariño por parte de los clubes, le da lo mismo la presentación de la cancha, no a todos, le da lo mismo las luces del estadio. Hay algunos ejemplos notables para destacar, obviamente Católica, creo que Colo Colo ha hecho un esfuerzo este año brutal porque su experiencia de estadio sea mejor, y se ha notado mucho, el estadio está más tranquilo, menos peligroso, quizá ha ido menos gente, pero el costo ha sido beneficioso. Pero por ejemplo Everton, yo vi este partido de Everton ayer, justo lo estamos viendo ahora. En mi vida en los 90 unos partidos pero que la gente se caía de los árboles,
6: increíble, ¿no?
5: Pero en el cerro, en la calle arriba viendo el partido, yo no puedo creer que Colo Colo no pueda convocar un Sausalito lleno, o sea, y Everton esto lo suele hacer, suele tener el estadio semi vacío y está bien.
4: Hasta menos plata, mira cómo está el estadio, pero es que esto no es culpa de Colo Colo, esto es culpa de Everton.
5: No, pues a Colo Colo le dan un número limitado,
4: no hay capacidad convocatoria, no hay interés del hincha evertoniano en el club, o sea, de la ciudad. A mí me cuesta creer que el estadio Viña de la galería del Sausalito local esté de esa manera tan vacío.
6: ¿A cuánto estaba la entrada, si se puede saber?
5: No barata, pero es que
2: el 15.000 para hincha de pero además, el grupo Pachuca no es un tema económico. Yo no sé si es un tema de seguridad, cada vez aleja más la gente de Everton, tú la tirás en la línea de flotación, está siempre en la mitad de la tabla.
6: Yo creo que va por ahí, de poca.
2: Llegan cinco jugadores que no los conoce nadie, se van los cinco, si anda uno bien se va. Ahora trajeron otros más que ojalá puedan rendir, y si no rinde se van. Entonces es una cuestión, una falta de identificación con la ciudad. Everton llenaba el estadio, me acuerdo, pero partidos no solo con Colo Colo, con la U ni Católica, sino llenaba,
4: pero al menos su galería antes
6: en
4: los 90, te acuerdas que la galería de Everton era la Laguna,
5: claro,
4: la visita iba al cerro,
5: tío, cuando la jugada fue con Colo Colo, creo que era ahí, ¿no?
4: Sí, la del 2008 fue la Laguna, y la visita siempre iba al terreno de la del tablero marcador, digamos, del viejo tablero marcador, y después termina siendo termina invirtiéndose, me imagino, por un tema de seguridad. Pero claro, yo fui,
2: Es más fácil de, eso me decían, más fácil de agarrarlos y sacarlos al tiro.
6: Pero se acuerda que
4: la laguna, hasta hacer la vuelta por el cerro.
6: ¿Te acuerdas ese tamaño cuando hacían entrar a los hinchas hasta 3 horas?
4: Lo siguen haciendo,
5: Pero si cuando me ha tocado ir a Sausalito.
6: Tiene una razón, te aleja cualquier hincha.
5: Llegamos, tú sabes, Pato, cómo funciona el tema en TNT, XDF, que los productores les gusta estar muy temprano por si acaso. Llegamos, ya están encajonados los muchachos, terminando encajonarse, y nos vamos, y todavía siguen ahí.
6: Ahí tiene una razón importante.
5: Pero, ¿quién va a querer ir así? Ojo que ayer hubo incidente, ¿eh? Yo leí por ahí que hubo cosas fuera del estadio. O sea, el tema de la seguridad se está controlando a nivel de equipo local, pero todavía personas que no pueden ir al Monumental siguen yendo a este tipo de partidos. En fin, hay un tema más de fondo, más largo de conversar, pero a lo que voy yo es como a nadie le importa, o sea, a nadie le importa, no le importa sumar nuevos hinchas, no le importa cuidar el espectáculo, no le importa, no le quiere que se jueguen los partidos, que le salga lo más barato posible en la organización, que llegue el chequecito todos los meses y ojalá no descender. Eso es el objetivo del dirigente promedio.
6: Ya nomás, hoy nos falta hablar de la U, de la Católica, así que vamos rapidito. Y Camaño, me dijeron que traías un destacado de Coolbet, que ya te voy a dar el pase. 2:41, Viter Energía, especialista en soluciones eléctricas. 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
6: 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Camaño, un destacadito corto.
2: Respira,
6: corto,
2: me dijeron. Matías, respira.
4: No era fácil para él, lo reconoció después del partido, pero evidentemente que lo de Asadi ante Huachipato es una señal alentadora para él, no para la U. Yo en esto lo quiero sacar un poco el fútbol. Él reconoció durante la entrevista posterior con Marcelo Díaz que lo pasó mal por la muerte de dos abuelos muy cercanos, ver afectada a su mamá durante mucho tiempo le termina perjudicando, como para también entender muchas veces por qué algunos futbolistas tienen bajones. Evidentemente esto fue una causa más de todo lo que él padeció desde lo futbolístico y desde lo mental, pero verlo con la alegría ayer en el Nacional, verlo con ese desparpajo en el segundo tiempo, fundamentalmente cuando lo sacaron de la zona izquierda y fue ese antiguo mediocampista interno como él era en sus orígenes en el primer equipo, me parece que es una buena señal para Asadi. Ojalá él siga demostrando el agago que puede pelear la titularidad. Yo no sé qué es lo que va a pasar de aquí en adelante, pero si Asadi logra entender que puede recuperar la memoria, va a ser no solo una buena noticia para él, sino que sería el mejor refuerzo para la U de cara al segundo semestre.
6: Muy bien, y vamos a seguir profundizando, Pato, Manuel, Cristian, en ese partido, también en la derrota de Católica, así que vamos rapidito al corte, pausa, ya volvemos.
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6: Ya nomás aquí estamos, 2 de la tarde, 49 minutos, vamos rapidito, ya lo anticipaba Cristian Camaño, gracias, ahí está. Patricio, ¿todo bien?
19: La
6: acá está, la linda la chicharra.
19: Sí, de que vamos de comerciales y aparece.
6: Cuidado, Pato, ahí. Lucas Asadi hacía el enganche ahí, Camaño, hablando de su momento personal. Hizo un partidazo ayer, fresco, suelto, rápido. El Asadi que uno siempre espera ver, en realidad. Apareció ayer en el triunfo 2-0 de la U ante Huachipato, que se quedó con uno menos en el minuto 21. Bien expulsado Maxi, siempre me confundo, este es
5: Rodríguez.
6: Maxi Rodríguez. Gutiérrez, el de Independiente.
5: Eso.
6: Asadi, una de las figuras, lo escuchamos.
20: Hace mucho tiempo.

0: Espectacular, Patricio Assadi, como lo decía yo antes de la declaración, como a uno le gusta verlo, teniendo sí, la iniciativa, bueno, con personalidad.
1: Buen partido, yo le falta para ser un partido extraordinario, perfecto, pero lo que mostró ayer, la señal que dio recuperado, hay jugadores que le afectan más.
0: Los temas familiares, psicológicos.
1: Y hay chicos que le afectan, hay otros que salen adelante más rápido y que no les toca tanto, y yo atiendo inmediatamente si él ha tenido esta situación personal, y él es muy emocional. No, me parece que hay una explicación de por qué a lo mejor no está tan metido. Y me gusta como que él asomó, sacó la cabecita de su tema sentimental, y ayer hizo un buen partido. Me parece que ese es el camino para que siga mejorando. Y a diferencia de Cristal, Cabaño, y él le va a hacer bien a la U. Le va a hacer muy bien.
0: ¿Te gustó el del Vargas? ¿Te gustó el gol,
1: sí,
0: no?
1: Sí.
2: Bueno, por eso digo que va a ser el mejor refuerzo para Lago. Más allá de que ahora llegó ya el volante central, que va a pelear con Lucas Barrera. Si tú ves al equipo de la U, lo que decíamos anteriormente, mira, tiene a Lucas Barrera, que para mí ha sido el más regular de todo el año, este chico de 19 años, y le traen un volante. O sea, no solo entiende la Secretaría Técnica y Gago que el tipo ha respondido, sino que además le trae una competencia. Lo cual sepulta cualquier posibilidad de que Marcelo Díaz.
0: Este es más ofensivo, ¿cierto? Que
2: no, volante 6, volante central. Viene a jugar de volante central. Es volante central.
0: No puede ser de mixto.
2: No, es
0: central.
2: Ya. Después tiene a Charlie Aránguiz.
0: 6.
2: Charlie Aránguiz, Poblete. Para el mismo puesto. Por eso tengo Carrera, Reinhardt.
1: Claro.
2: Y tiene a Arce, Altamirano.
1: Claro.
2: Después tiene a Guerrero, Reina. Tienes a Vargas, Lucero. Y a la espera, a Rivero. A Sadi, Ignacio Vázquez.
1: Claro,
2: o sea, esa es la conformación del plantel de la U. De mitad de campo para arriba. Tiene 4 centrales: Calderón, sí, Saldivia, Ramírez, Tamayo, Ormazábal, Fernández, Morales, Vargas. O sea, sí, y dos arqueros.
0: Dicen uno de los mejores partidos de Gago. Es que
2: jugó Gago, ¿te gustó? El equipo jugó antes de la expulsión como quería Gago. Sí, lo tenía contra un arco aguachipado.
1: No es la expulsión.
2: Jugó, no salía del área aguachipado.
0: Le iba a ganar.
2: Anteriormente es que ya había atajado 2 pelotazos.
1: Exactamente.
2: Entonces, no, era un partido que lo tenía absolutamente dominado. Y el tema es que cuánta confianza te da este rendimiento, no sabemos. La primera es que gana 3 partidos en el año, la U. Más que estamos en agosto y recién gana 3 partidos.
0: Pero ¿cómo cambia el funcionamiento del equipo con una Sadi en el nivel de ayer o con un Altamirano un poquito
2: mejor? Otra resolución.
0: Y
2: con Arangui.
1: Los que están quedando lejos, oye, son los Luceros. Oye, están distantes.
2: Y aparte, ayer pudo haber hecho el gol que le cambiara la historia. Un cabezazo que se la pone el chico Reina. Y le cae a las manos, o sea, amanda con esa nube negra, porque el cabezazo, buena factura, se eleva bien, la empalma.
1: No, hace todo perfecto, pero lamentablemente no.
0: Rumores de Independiente.
3: Les propongo un universo alternativo, pero lo proponía Fuyú ayer.
0: ¿Ya?
3: Y con la Ribey nunca se va de la U. ¿Cuántos goles tendría la Ribey en la U?
0: Sí, imagínense, si Vargas lo está haciendo con una edad similar.
3: No, un tema de edad, es un tema de ese tipo de goles con el que se perdió Lucero. La Ribey se peina con eso. ¿Te acordás de un gol que se perdió en la Calera?
2: Los que se perdía Pons, por ejemplo.
3: Claro.
2: La Ribey, a 2 años antes.
3: Tendría 100 goles en la U, la Ribey.
0: Es que en el
3: 150 goles,
2: bueno, en la U. Bueno, ese es el legado de Michael Clark.
0: Sí,
2: Michael Clark le ofreció en una comida privada la renovación y después la desconoció. Por presión de los muchachines del sur.
1: ¿Guachivato?
2: Sí, pues. Victoriano Cerdi y Pencho no lo querían más.
0: Triángulo de la
2: Cruz. No lo querían más.
3: Bien, ¿eh?
2: No lo querían más.
0: Oye, Manuel.
3: Está bueno, el buen olfato ahí.
2: Trajeron a Ronnie Fernández.
3: La U va a ir al Chile 2. Es un equipo que, si se mantiene en este nivel y sigue recuperando rendimiento, se armó con... Además trajo refuerzo, digamos, se preocupó. Hay otros equipos que se echaron para atrás, pensaron que estaba todo listo, perdieron 2 partidos, quedaron fuera de la pelea por el título escandalosamente, como la Católica, y ahora además con la duda si va a ir a Copa Libertadores el próximo año, que es, creo que...
0: Dame una cortita que ya nos vamos los 2 últimos minutitos
3: la
0: Católica.
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0: 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Así que bueno, bienvenidos a este primer capítulo de este lunes 3 de agosto aquí en Radio Agricultura, como siempre junto a nuestro panel, Víctor Palma, Sergio Saldías, listos para analizar la información y también datos que siguen marcando la agenda del país. Quedan algunas poquitas semanas para que inicie la primavera, pero chiquillos, continúan las bajas temperaturas y sigue aumentando la circulación también de virus respiratorios. A mí me anduvo como agarrando uno el fin de semana, así que los expertos recuerdan mantener ventilación y vacunación en los grupos de riesgo, Víctor.
1: Sí, súper importante el tema de ventilar. De repente uno no le toma el peso, pero aprovechar estas ventanitas que al menos en la región metropolitana tenemos de algo mejor de clima para poder ventilar en horarios como este, que hay mejor temperatura y poder que se ventile en nuestras casas.
0: Así es, así que a cuidarse estos días y también, como les decía, los expertos recuerdan mantener ventilación y vacunación en los grupos de riesgo y también yo creo que ya están cansados del invierno ustedes, del frío, un poquito.
2: Hemos tenido poco invierno, el problema es que ha sido muy abrupto, han sido pocos días de lluvia, pero mucha lluvia en pocos días, yo creo que nos falta más agua dosificada, eso sí, no nos pongamos tan exagerados de 150 milímetros un fin de semana, podríamos tener de 10, 15, exacto, porque si no después tenemos todos los problemas de anegamiento y muchas familias sufren con esto, pero yo creo que es necesario tener agua para después tener un verano, efectivamente, que tengamos agua y no tengamos problemas hídricos después de escasez hídrica.
0: Un verano naranja, te echamos de menos el lunes pasado, querido Sergio.
2: Sí, estaba con un tema personal ahí, sí. Así que no pude estar, pero aquí estábamos, igual estuve en corazón con ustedes.
0: Estuviste desde el corazón con nosotros aquí en Radio Agricultura. Recordarles que estamos todos los días a las 3 de la tarde en este que es el magazine de actualidad, sociedad y también sostenibilidad de Radio Agricultura. 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Vamos a comenzar el día recordándoles también que junto a Radio Agricultura estamos impulsando la convocatoria del Premio Mujer Sustentable 2026 para reconocer a las mujeres que están liderando los cambios positivos que Chile necesita. Como organizador y media partner oficial de esta tercera edición, Radio Agricultura invita a mujeres de todo Chile a postular, a nominar también, o a nominar, a quienes están impulsando transformaciones desde el liderazgo, la innovación, el emprendimiento, la sostenibilidad, el desarrollo humano. La convocatoria está abierta entre el 20 de julio y hasta el 15 de agosto. Sabemos que cada día miles de mujeres están transformando empresas, organizaciones, comunidades, territorios en todo Chile, y muchas veces esas historias generan un enorme impacto. Son 5 categorías, Víctor, no sé si nos quieres contar un poquito tú de esas categorías que premia este premio Mujer Sustentable. Acá tengo un torpedo que quizás te puede servir para contarle a nuestras auditoras y auditores también, los hombres pueden postular a aquellas mujeres notables de nuestro país, por supuesto, a que se postulen a este premio.
1: Sí, es súper importante que nosotros también podemos postular y identificar a aquellas mujeres que hacen la diferencia y que pueden pertenecer a este premio. Las 5 categorías son liderazgo corporativo sostenible. La segunda categoría es acción ambiental y regeneración. La tercera es innovación y tecnología con impacto. La cuarta es emprendimiento con impacto y la tercera es calidad de vida y desarrollo humano. Es súper importante que al momento de postular y de comenzar a escribir la postulación, hay una inteligencia artificial que te puede permitir y te va a ayudar a poder clasificar mejor a qué categoría es más idónea tu postulación, ya que claramente algunos podemos pensar en que podemos clasificar en una o dos o tres categorías y esta inteligencia artificial nos va a permitir el poder clasificar de mejor manera la categoría. Importante, la fecha es hasta el 15 de agosto, pero no dejen hasta último minuto la postulación al Premio Mujer Sustentable, porque hay que dedicarle un tiempo y acá en Chile somos buenos para dejar todo última hora, pero la invitación es que lo podamos hacer con tiempo y que podamos postular a más de una candidata, los que también tenemos la opción de poder postular a alguien, y a las emprendedoras, a las mujeres, no tengan ese miedo de postular, porque sí son todas van a poder en alguna categoría van a calzar, y yo las invito a que se atrevan a postular, porque es un premio que destaca a todas las mujeres de nuestro país, a las 16 regiones, y todas deben postular.
0: Así es, Sergio, tú has trabajado con muchas mujeres, hay muchas mujeres en Cabify también, y desde el mundo corporativo yo creo que hay muchas mujeres notables también, que van mucho más allá de su cargo, de lo que se pide en el papel, ¿cierto?
2: Exactamente, y que yo creo que eso es importante también de darse el tiempo de pensar en aquellas mujeres efectivamente que están hoy generando cambios en el país, y ver en qué categoría vale la pena recomendarlas, postularlas, y, o si no, también motivarlas a ellas mismas, que también tengan este espacio de visibilidad, de tribuna, porque también hay un tremendo jurado que va a estar ahí con este rol de selección de estas mujeres del Premio Mujer Sustentable 2026.
0: Vamos a dar vuelta a la página, porque esta semana nos trae una efeméride, una fecha especial, que es el Día del Niño, de las Niñas, que este año se conmemora, se celebra el día domingo. Los tres que estamos acá somos padres, y les quisiera compartir esto que me pareció, chiquillos, de alto impacto. Hay niños chilenos que pasan menos tiempo al aire libre que un preso. Es brutal leer esto, porque no es una exageración. La ONU lo establece como un derecho básico. La regla 23 de las reglas Mandela obliga a cada centro penitenciario a garantizar al menos una hora diaria de ejercicio al aire libre a cualquier persona privada de libertad. Y muchos de nuestros niños chilenos entre 6 y 12 años pasan entre 5,3 y 6,1 horas al día frente a las pantallas. Los adolescentes llegan hasta 8,3 horas diarias y ya casi no pasan tiempo al aire libre, y eso obviamente impacta su salud mental. La ansiedad y depresión infantil aumentan en todo el mundo, y hay un factor que la ciencia empieza a mirar con seriedad: la desconexión de la naturaleza. Los niños que crecen cerca de espacios verdes tienen menos ansiedad y menos depresión. No lo digo yo, lo dice un estudio con 2,103 niños en 41 estados de Estados Unidos, que lo confirmó. El efecto fue especialmente fuerte en familias con menos recursos. La naturaleza cerca de casa protege, y esto no es solo en la infancia. Los niños que crecen lejos de espacios verdes tienen hasta un 55% más riesgo de desarrollar trastornos psiquiátricos en la adolescencia y la adultez. ¿Qué te parece esto, Víctor Palma?
1: O sea, es una nota, pero bien de cómo nos ocupamos de revertir esto, porque hoy en día hay muchos factores que influyen en que no, los niños no puedan tener estos espacios al aire libre. Van desde la seguridad, desde el tiempo de los papás, y también de generar estas experiencias al aire libre, que nosotros tal vez cuando éramos chicos sí las teníamos, porque había una mayor seguridad de tal vez de jugar en la calle o en sectores abiertos, que hoy en día es imposible que alguien deje a un hijo jugando, aunque sea con una pelota, que la pueda chutear tranquilamente. Entonces hay que buscar esos espacios, y las ciudades también tienen que planificarse en ese sentido. Creo que las comunas más acomodadas de nuestro país tienen mayor cantidad de plazas o con seguridad, pero no en todo el territorio pasa eso, y eso también hay que tratar de ir a buscar esos espacios y trabajar en conjunto para que eso ocurra.
2: Me quedé con un dato que dijiste, es que los adolescentes pueden estar hasta 8,3 horas al día en pantalla. O sea, si uno piensa que el día tiene 24 horas, 8 duermen, 8 están en el colegio, el resto del tiempo están siempre con una pantalla. O sea, cuando están comiendo, están con una pantalla, no conversan con sus familiares en la casa, sino que todo el tiempo pegado a una pantalla. Y que es cierto lo que decía, nosotros tenemos esta ventaja los más 40, que efectivamente en la época de los 80, en los 80 uno hacía mucha vida en la calle. Mi hijo menor tiene 7 años, 6 años, y todavía no se lanza a andar en bicicleta. Y yo pensaba, a los 6, 7 años, yo salía solo a darme vueltas por la manzana en el barrio en Ñuñoa, y cero riesgo, era como porque efectivamente había mucho menos autos en los 80, menos peligro, y uno salía solo y volvía con suerte con las rodillas peladas, pero calladito para que la mamá no nos rotara, así que habíamos roto los pantalones.
0: Claro, es verdad, pero era otro Chile.
2: Era otro Chile, sí.
0: Era otra infancia. Las ciudades, de ustedes que en Cabify saben tanto de ciudades, Sergio, no podemos cambiar la ciudad de un día para otro, lo sabemos, pero podemos tomarnos de nuevo la ciudad, tomarnos los parques, la noche también para los adultos.
2: Es necesario, creo que lo conversamos, sí. Hay que tener un cambio de mentalidad. Eso, cuando nosotros pensamos que siempre tenemos que tener un auto, que tenemos que tener un auto al lado de nosotros, efectivamente la ciudad se empieza a pensar para los autos y no para las personas. Y en la medida que saquemos el auto particular de la ciudad, podemos recuperar el espacio urbano para las personas. O sea, yo creo que es algo súper bonito lo que pasa en Andrés Bello, la calle Andrés Bello, los días domingos, que se cierra para el transporte y está bicicletas, gente trotando, gente paseando a los perros. Eso es lo que necesitamos. Recuperemos la ciudad para las personas, no para los autos, y efectivamente salgamos a disfrutar la noche, salgamos a compartir, salgamos a encontrarnos con amigos.
0: Está fome Santiago, está de fome. Noche, es que yo el otro día con mi marido queríamos salir y había una fiesta como de unos tatitas, que en realidad son de la edad nuestra, pero uno dice tatitas porque era tan fome.
2: Y si andas a las 10 de la noche ya te
0: miran. Puede ir a pasarlo rico, bien.
2: A las 10 de la noche ya te miran como raro, es como este, quiere carretear nomás, que no. Como que hay poca actividad, los restaurantes cierran más temprano.
1: Cocinas cierran muy temprano.
0: No, eso, y estáis comiendo y es como va a pedir algo más y son las 9 de la noche, porque vamos a cerrar ya.
2: Nos
0: las
2: falta
0: cartas
2: mucho,
0: impresas, ¿sí? Que vuelva la carta impresa, por
2: nos
0: favor,
2: pasó,
0: no más celular.
2: Nos pasó la semana pasada, no que de repente uno trata de ir a un restaurante para conectar y te obligan a tener un celular. La otra vez salimos con mi familia al cumpleaños de mi señora el viernes pasado y obligados a sacar el celular para revisar la carta y el menú del restaurante.
0: Preguntémosle a la gente en redes sociales, ¿usted quiere que vuelva la carta impresa ahí al restaurante o le gusta que la carta esté aquí en el celular? Porque ¿sabes qué pasa? Que finalmente el celular pescáis para ver la carta y empezáis a ver el WhatsApp de la pega y te embarra toda la onda.
2: Y te embarra la onda.
1: Interrumpe. Exacto. Y en la carta uno puede ver, con la carta impresa uno ve más opciones porque ve la totalidad de la carta. Muchas veces en el celular uno se va rápido a lo que quiere.
2: Claro, o aperitivos.
1: Lo que quiere, exacto. Y en el otro uno puede ver el espectro. Y muchas veces también las mujeres se van al postre porque quieren ver qué hay de postre para tomar la decisión del plato principal.
0: Oye, ¿le gustan las cartas largas o cortas? Porque yo tengo una hipótesis. Sí, restaurante con carta muy larga no me da confianza. A mí me gusta la carta.
2: Tiene que ser más. Yo soy de la idea que también, a lo bueno poco.
1: Sí. De todas maneras, porque uno sabe lo que va y lo hacen bien.
0: ¿Cierto? Bueno, ¿qué dicen ustedes? Los leemos en redes sociales. En esta que también, chiquillos, es la Semana Mundial de la Lactancia Materna, del 1 al 7 de agosto. Estamos en plena Semana Mundial de la Lactancia Materna, impulsada por la OMS y UNICEF. El dato actual dice que menos de la mitad de los bebés menores de 6 meses reciben lactancia materna exclusiva a nivel mundial. Y aquí obviamente se levanta una larga conversación, yo creo que ahí también respetando todas las miradas, las formas de maternar. Esto habla de romantizar la lactancia o se pone demasiada presión sobre las mujeres con respecto a este tema. ¿Tenemos realmente, por ejemplo, condiciones laborales para que una mujer pueda amamantar cuando vuelve a trabajar? Ese es un temazo, Sergio.
2: La sala de lactancia y la oficina, que es necesario tener salas de lactancia.
0: Pero no estamos tan culturizados inserto, ¿no?
1: No hay una, no hay un día a día con esto. Es un discurso lindo que, claro, está, pero no sé si, por más que tal vez uno pueda tener la sala de lactancia, pero no sé si efectivamente están las condiciones para que esa mujer pueda tener su espacio y pueda parar una o bloquear su día sin reuniones para que pueda ir a hacer ese espacio para poder hacer su lactancia tranquila, porque también si la mamá está bien, esa leche va a estar también
0: en condiciones. Obvio, el entorno es necesario para uno. Yo que di pechuga, claro, si está ahí estresada, nerviosa, nada fluye, literal, entonces bien complejo. Y obviamente como sociedad tenemos hombres y mujeres mucho que aprender y que construir para proteger la lactancia materna, la natalidad, en tiempos además donde la tasa de natalidad está bastante baja.
2: Bastante baja, no nos estamos renovando.
0: Bueno, hay harto paño para cortar, como se dice. Partimos agosto y partimos esta semana llena de noticias. Conocimos una buena señal para la economía hoy día, creo yo, no soy economista, siento yo que es una buena señal, con lo que hablábamos recién también en la mañana sobre el IMASEC. Chile evitó por muy poco entrar técnicamente en recesión, como dicen.
2: Fallo fotográfico,
0: no sé, yo no soy experta, pero al mismo tiempo tenemos, digámoslo, un desempleo de 9,4%, sí, que sigue abierto el debate sobre el futuro de Codelco, y comenzamos la semana también con el Día del Niño. Mire, hemos mezclado todos los temas hoy día, así que...
2: Y agosto, harto gasto. Hay que acordarse de el que tiene auto, yo no tengo auto, ¿ya? Y que paga el permiso de circulación en dos cuotas, vence en agosto la segunda cuota. Lo aprendí yo porque me fui en septiembre una vez a la playa y tenía el permiso de circulación vencido. Así que ese es el llamado.
1: Sí. Claro, es como un mini marzo. Porque
2: contribuciones hay que pagar, entonces también hay que estar atento a los
0: gastos. Mira, aquí Hugo me contó que empiezan los pagos, los créditos, los gastos de invierno, y muchos también, y aquí me voy directo a Víctor Palma, directo al cuello, porque muchos empiezan también a planificar las fiestas patrias.
1: Así es, pues el sueldo del 31 de agosto se va directo también a financiar las fondas que se hacen en las casas, en los departamentos, o las salidas que cada uno tenga con la familia, los viajes al sur, al norte, etcétera. Pero claro, pues Chile se paraliza.
0: ¿Es septiembre el mes más hermoso del año?
1: Sí, de todas maneras.
0: ¿Cómo se viene el 18 este año?
1: Yo creo que los chilenos necesitamos un buen 18, ¿sí? Y desde el orgullo, a nosotros los chilenos nos ponen muy orgullosos nuestras fiestas patrias. De hecho, uno de los pocos países que celebra tantos días unas fiestas patrias. En otros países el día y se acabó. Yeah. Acá entre más días tenemos, más celebramos, y las fondas están ahí, pero
0: ¿cuántos días son este año?
2: Este año no está bueno.
1: No está bueno en día.
2: Tenemos un feriado, tenemos viernes a domingo nomás.
1: Exacto.
0: No.
1: O sea,
0: pero no irán a dar 14, 15, 16, yo creo. Me estoy yendo al chancho en aquí.
1: No, de hecho,
0: no, claro, pero yo pensé que era con
1: pero
0: todo.
1: Esa semana del 14 pasa muy poco. O sea, todo ahí empieza uno la semana del anterior, la semana del 7, uno ya empieza a chutear todo después del 18.
0: O sea, yo te diría que por ahí, por el jueves 10.
1: Ya, esto a vuelta de después
0: empieza,
1: se te junta todo.
2: Sí, nosotros empezamos a ver también que la gente empieza a programar viajes, empieza a salir toda esa semana. Nosotros vemos mucho por la demanda de las vanes al aeropuerto, la gente empieza a tener más movimiento, septiembre, el que tiene alguna platita ahorrada, se arranca fuera de Chile, playita, empiezan a buscar, o si no, como decía Víctor, ir a recorrer Chile a las distintas festividades de fondas que hay, que de Arica a Punta Arenas tenemos una variedad gastronómica importante, así que ahí también hay.
0: Algunos dicen que es más caro, y ahí Víctor, te cedo la palabra, más caro recorrer Chile que ir al Caribe, ¿es verdad?
1: Lamentablemente es así.
0: ¿Por qué?
1: Sobre todo en los destinos más extremos que tiene nuestro país, o sea, lo que es la carretera austral o ir a Magallanes para conocer las Torres del Paine, tiene un costo un poco más elevado de lo que puede ser ir a darse una vueltecita con tiempo a Brasil, lamentablemente, pero yo invito a que conozcamos nuestro país, lo reconozcamos, porque tenemos un país maravilloso, y siempre con planificación uno puede encontrar esos hospedajes que son más económicos, comer en picaditas que también a uno lo pueden permitir ahorrar, y planificar el viaje, y que son
2: maravillosos. Desde lo personal, desde mi experiencia personal, yo hago el llamado a recorrer el Chile, el no tradicional, no nos vayamos al típico destino. Yo creo que cuando uno de repente se va a lugares más desconocidos, encuentra, yo en general busco por Airbnb, de repente encuentro casa bonita en algún lugar, y he tenido el privilegio de caer en unos lugares que no habría conocido porque no aparecen así como tan, no son tan llamativos en el mapa, pero he quedado en lugares maravillosos que tienen un entorno súper rico y que uno empieza a conocer cosas distintas, y al final Chile nos encanta de mar a cordillera y del extremo norte al extremo sur, siempre hay algún panorama especial que podemos encontrar y enamorarnos por ahí.
0: Comenzamos agosto entonces enamorados de Chile, ya en esta previa a las fiestas patrias, y también reciclando. Si tienes equipos electrónicos viejos, que algún celular, una tablet, un accesorio, llévalos ya a la sucursal más cercana para que sean reciclados y darles un mejor uso. Conoce más en www.guam.cl. 3:27, vamos a la 28 minutos, vamos a la pausa.
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14: Prepago, que nosotros la cargamos todos los años. Esos son los recursos que el planeta es capaz de regenerar por sí mismo. Entonces, todos los años, el 1 de enero, se nos carga esta tarjeta con los recursos que nosotros tenemos, que tiene el planeta, y ahí, a lo largo del año, se supone que nosotros deberíamos gastarnos ese saldo. ¿Qué es lo que ocurre? Que todos los años no nos gastamos el saldo el 31 de diciembre, que en teoría, cómo deberíamos hacerlo para que el planeta logre regenerar todos esos recursos, sino que los gastamos antes, y este año ocurre el 30 de julio.
0: ¿Eso qué significa para el planeta y también para nosotros como chilenos? Porque también entiendo que nosotros como Chile lideramos también a nivel países el sobregiro como Chile, digamos, y entiendo que fue en el mes de mayo, Uri, ¿no?
14: Sí, justamente. En Chile alcanzamos el sobregiro ecológico el día 7 de mayo, y esto quiere decir que si toda la humanidad viviese como un chileno promedio, el 7 de mayo ya se nos hubiesen acabado los recursos. Ahora, la fecha que vemos ahora, el 30 de julio, ya es el promedio de todos los países del planeta, y esto obviamente considera países que tienen un sobregiro más temprano que Chile y otros que lo tienen un poco más tarde por distintos motivos, porque por ejemplo tienen mayores reservas de biodiversidad o consumen menos, etcétera. Ahí depende, esto es un cálculo igual bien complejo que hace esta red global de huella ecológica. Finalmente, en relación a la pregunta que me hacías antes, esto tiene que ver con el capital natural que nosotros estamos usando y que la Tierra ya no va a ser capaz de regenerar en este mismo periodo. El año 2026 estamos consumiendo los recursos a un ritmo que requeriríamos 1,73 planetas Tierra, o sea, nos comemos 1,73 planetas.
1: Tremenda la cifra que nos das, Uri. Y para concretar la información, ¿qué recursos son los que más estamos consumiendo por sobre la capacidad del planeta, para un poco también dimensionar en dónde nosotros también podemos a futuro contribuir o tratar de que minimizar este efecto?
14: En general son distintos tipos de recursos. Por ejemplo, tenemos un consumo muy importante de agua dulce que no gestionamos de la forma más sostenible posible, pero también esto va a otras cosas, al tema del consumo, al tema de que compramos ropa y no la reutilizamos, la tiramos luego a la basura. Tenemos en el desierto de Atacama una montaña de ropas que viene de todo el mundo, y que eso se queda ahí, porque en el desierto de Atacama esa ropa ni siquiera es capaz de degradar. Y hoy en día gran parte de la ropa, estoy yendo a ese caso, digamos, pero gran parte de la ropa no son textiles naturales, no es algodón, no es lino, son textiles sintéticos que no se regeneran, es plástico finalmente. El plástico es un tema, uno de los más importantes probablemente. También tenemos estas grandes islas de plástico que están en el Océano Pacífico, y eso se demora siglos en recomponerse.
0: Bueno, estamos conversando a esta hora de la tarde con Uri Colodro, líder global de ciudades en la WWF. Sergio, sin duda un tema bien impactante, ¿no?
2: Impactante, y sobre todo si nos remontamos hace un par de semanas atrás estas lluvias, y algunas semanas más atrás incendios forestales gigantescos. Ahí, Uri, ¿tú qué ves, cómo ves esta relación de cómo nos estamos sobregirando nosotros en el consumo del planeta con estos desastres naturales que cada vez vemos más comunes en Santiago, o las oleadas de calor que hubo en Europa? ¿Cuál es el vínculo que hay entre estas catástrofes naturales que estamos viendo cada vez más recurrentes y nuestro sobregiro?
14: Aquí es súper importante entender de que estamos viviendo una triple crisis de contaminación, de cambio climático y de pérdida de biodiversidad, y esto no se puede disociar. La crisis involucra estos tres aspectos y están directamente relacionados. Entonces, al pensar en el cambio climático, incluso muchas voces detractoras dicen no, porque ahora hay una ola de frío y no sé qué, y ahora está lloviendo más y bla, bla, bla. Justamente el cambio climático tiene que ver con eso, tiene que ver con que estamos viviendo fenómenos meteorológicos extremos de manera mucho más frecuente. Los periodos de retorno, por ejemplo, de ciertos fenómenos meteorológicos o de otro tipo están ocurriendo con cada vez mayor frecuencia, y eso es lo que vimos, por ejemplo, con las lluvias que ocurrieron hace una semana, bueno, que todavía están ocurriendo, y por ejemplo en el otro extremo lo que está ocurriendo en el hemisferio norte con olas de calor y que se producen incendios forestales y que están siendo muy difíciles de combatir, y eso también es un presagio un poco de lo que nosotros en el hemisferio sur nos va a tocar enfrentar en el verano. Entonces eso es, digamos, es la relación es muy directa.
0: Lo que está pasando ya es la avant-premier de lo que se viene para el verano acá en nuestro país, que no estamos tan lejos, estamos un par de meses simplemente, así que vamos a ver ahí también cómo se toman las medidas, ¿verdad?, de prevención para que no nos pille esto desprevisto. Así que vamos a estar haciendo seguimiento. Y a mí me gustaría poner énfasis también en lo positivo, Uri, dentro de lo que podemos hacer. O sea, todavía estamos a tiempo de revertir esta tendencia, o algunos daños ya son irreversibles para el planeta. Estamos destinados a seguir sobregirándonos, utilizando y consumiendo más que lo que tiene el planeta disponible para nosotros.
14: Ahí hay un aspecto positivo porque en realidad estamos todavía en un punto de inflexión. Aquí hay dos cosas. Cuando hablamos de cambio climático, hablamos de mitigación y de adaptación. Por un lado está la mitigación, que en el fondo es evitar superar cierto aumento de temperatura en relación a la era preindustrial. La Convención Marco de las Naciones Unidas sobre Cambio Climático fijó los 2 grados, intentando 1,5 grados. Todavía estamos en un punto en que podríamos llegar a alcanzarlo, pero obviamente necesitaríamos acciones muy contundentes que a la fecha no se han logrado. Sin embargo, por otro lado, tenemos la adaptación, que es como las comunidades, los territorios, nos adaptamos a estos nuevos fenómenos. Y adaptarse no significa decir ya, okay, están ocurriendo, gente va a morir, no, todo lo contrario, sino que adaptar nuestros territorios, por ejemplo, usando la naturaleza como nuestro aliado. Y algo que nosotros, de hecho, promovemos mucho son las soluciones basadas en la naturaleza, por ejemplo, para evitar un aluvión, para evitar inundaciones, para evitar incendios, entre otro tipo de cosas.
0: O sea, soluciones hay, nos tenemos que informar y también tienen que haber voluntades público-privadas, ¿verdad, Uri?, para que estas soluciones basadas en la naturaleza puedan ser una realidad.
14: Sin duda, el esfuerzo, y esto siempre lo repetimos, tiene que venir desde todos los sectores de la sociedad. No es echarle la culpa solamente a las empresas o pedirle solamente a los gobiernos que tomen acción o solamente a las personas. Esto tiene que venir de un esfuerzo colectivo, sistémico de toda la sociedad. Y por eso es súper importante. O sea, las empresas deben reducir sus emisiones, los gobiernos deben actuar con políticas contundentes y también con medidas, como por ejemplo las soluciones basadas en la naturaleza, que ahí se pueden hacer a nivel local. De hecho, tenemos la ley marco de cambio climático que mandata los planes de acción comunal de cambio climático y también regional para los gobiernos regionales, que también es algo que tenemos, digamos, espacio para trabajar en soluciones. Y por otro lado, las personas en nuestras casas, y esto es un llamado a todos, también debemos hacer algo al respecto, consumir menos, consumir de manera más consciente, reciclar, elegir nuestros modos de transporte, reducir la pérdida y el desperdicio de alimentos. O sea, son muchas las acciones que nosotros podemos tomar, y como les digo, esto, todos tenemos algo que hacer al respecto.
0: Muchísimas gracias, Uri, por este contacto para Radio Agricultura, líder global de ciudades en la WWF. Cariños a tu equipo, y junto a ti nos vamos a una breve pausa aquí en Radio Agricultura.
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0: 3:43 PM y también en este inicio de agosto queremos inspirarnos con noticias positivas. Sabemos que en nuestro país las listas de espera, Sergio, Víctor, siguen siendo uno de los principales desafíos de la salud en nuestro país, pero hay una muy buena noticia que nos generó interés y esperanza, porque este fin de semana más de 170 profesionales de la clínica MEDS se desplegaron en distintos puntos de la región de O'Higgins para atender a cerca de 3.000 pacientes. Estamos en contacto telefónico con Priscila Molina. Ella es gerenta general de la clínica MEDS y nos va a contar en primera persona de qué se trató esta actividad. Priscila, bienvenida a Radio Agricultura. Cuéntanos, por favor, de qué se trata esta maravillosa iniciativa.
18: Hola, Cata, ¿cómo estás? ¿Cómo están todos? Bueno, mira, este fin de semana, la verdad, viernes, sábado y domingo, hicimos el operativo más grande que se ha hecho en la historia a través de la integración pública-privada, el Ministerio de Salud, el Servicio de Salud O'Higgins, más la Fundación Siete Sueños y Clínica MED, donde fuimos 170 profesionales de la clínica para trabajar en 5 hospitales y 3 CESFAM de la zona.
0: Cuéntanos, por favor, cómo nace esta idea, qué es lo que los motiva a ustedes desde la clínica MEDS para organizarse, porque no es menor la cantidad de personas, más de 3.000 personas atendidas en 3 días y más de 170 profesionales movilizados. ¿Qué hace, Priscila, que MEDS decida sacar prácticamente un hospital a terreno y hacerse parte de un problema que pertenece más bien al sistema público, ¿no?
18: Bueno, mira, es parte de nuestros propósitos como una clínica privada. Nosotros nos reencontramos con la región de O'Higgins este fin de semana porque estuvimos allá el año 2010 por el terremoto. ¿Ya? Desde esa fecha, MEDS ha realizado operativos constantemente. El año 2022 estuvimos en Chiloé, el año pasado estuvimos en Alto Hospicio, hemos atendido a la gente de Michoacán, Licantén, la verdad. Es que está dentro de nuestros valores y dentro de nuestra vocación ayudar al comunidad. Y hoy, dado el desafío que tiene la salud en nuestro país de poder contribuir con las listas de espera, quisimos colocarnos esta meta ambiciosa de poder ir a cambiar y mejorar la calidad de vida de 3.000 pacientes. Imagínate el desafío, ¿no? No, consultas. Y la verdad es que lo logramos y lo cumplimos con creces. Fue un trabajo muy intenso, donde pudimos ver no solo la vocación de nuestros profesionales, sino también de la gente que trabaja en los hospitales, que estuvo trabajando sábado, domingo, codo a codo con nosotros también.
0: Sin duda, claro que sí, Priscila.
1: Priscila, hay pacientes que llevan más de 2 o incluso 4 años o incluso 8 esperando una solución, que sean atendidos. ¿Qué te pasa personalmente a ti cuando conoces historias y dimensionas lo que significa una lista de espera y poder ayudar a que esto se vuelque a una solución efectiva para los pacientes?
18: Mira, la verdad es que es bien impactante cuando uno logra ver cómo los pacientes después de su cirugía se levantan con esperanza porque cambia su calidad de vida. Nosotros realizamos cirugía a personas que estaban esperando una prótesis de cadera por 7 años. Ya realizamos una cirugía de cabeza y cuello que llevaba esperando también la misma cantidad de tiempo. Una adolescente de 17 años que llevaba 1 año esperando, tenía el ligamento cruzado roto por 1 año. En dermatología, la cantidad de personas que pudimos trabajar y poder adelantarnos a consecuencias futuras, como cáncer, tanto endoscopía como dermatología. Entonces, tú dices, bueno, con esto obviamente no solucionamos los temas de la lista de espera de todo el país, pero contribuimos en algo que eso suceda y nos permita también tener una conexión y poder hacer una alianza con el ministerio y con las autoridades para poder incorporar y compartir experiencias y mecanismos de mejora, porque También nosotros dejamos capacidades instaladas para poder trabajar de mejor forma en los hospitales.
0: Sin duda. Las listas de espera siguen siendo uno de los grandes desafíos de la salud en Chile. Este fin de semana, más de 170 profesionales de la clínica MEDS se desplegaron en distintos puntos de la región de O'Higgins para atender a cerca de 3.000 pacientes. La verdad es que es impactante la cifra. Estamos conversando con Priscila Molina, ya gerenta general de la clínica MEDS. Sergio, ¿qué te parece esta iniciativa?
2: Fantástico, y estas son iniciativas que efectivamente deberían mover al mundo empresarial y de contagiar de forma positiva, que maravilloso sería que en otras regiones, otras clínicas también se sientan tocados y efectivamente generemos un cambio social. Así que yo creo que lo que hizo la clínica MEDS y lo que nos está contando Priscila, efectivamente debe ser un llamado a atención al mundo corporativo y efectivamente movilizarse de esta misma forma, porque las listas de espera, como tú decías, la gente esperando 7 años cirugías que son claves para su movilidad, efectivamente es necesario que aquí el privado también se mueva a otras regiones y que generemos este impacto positivo.
0: Priscila, este ya es, entiendo, el cuarto operativo, ¿no?, que realizan y MEDS regresó a O'Higgins 16 años después de su primera intervención. ¿Es correcto ese dato?
18: Y es correcto. Nosotros en aquella época, el 2010, hicimos 900 prestaciones en general y 10 cirugías. Imagínate ahora, hicimos más de 100 cirugías, vamos a cerrar en 100 cirugías este fin de semana, más de 1.600 consultas, exámenes de imágenes, procedimientos de endoscopía y colonoscopía, procedimientos de dermatología, cirugías de amígdala, cadera, rodilla, muchos procedimientos de urología, donde había una lista de espera importante. Entonces, fíjate que el viernes hubo una lluvia tormentosa y la verdad es que todos los pacientes llegaron y estaban todos los colaboradores muy intensamente dispuestos en los 5 hospitales y ellos se fan para poder colaborar en conjunto con nosotros, porque piensa que nosotros llegamos a otras

0: entender lo contrario. Cuéntanos qué vino en esa maleta de regreso a Santiago, Priscila.
1: Mira, en esta maleta de regreso a Santiago llegó un equipo de profesionales distintos, porque siempre decimos acá, más allá de uno dar, uno recibe tanto y le cambia la perspectiva y se siente un agradecido de la vida, porque en el fondo uno tiene la posibilidad de colaborar y ayudar a otro. Y cuando eso ocurre, la energía que hay entre todos los que forman equipo en esa instancia, porque además piensa tú, estamos más de 48 horas todos juntos en el mismo hotel, en el pan, compartiendo, sabiendo en el fondo todo lo que hemos realizado en conjunto, resolviendo problemas. Uno llega con un espíritu y con una fuerza colaborativa y de entrega que es distinto, que nos permite poder entregar lo que mejor sabemos hacer más allá de nuestra clínica, ¿ya? Y permite también hacer alianzas con otros profesionales que están en otra parte de nuestro país, trabajando en otras condiciones, y poder compartir juntos la vocación, que es ayudar a los pacientes en sus problemas de salud, sin olvidar que somos personas y que cada persona tiene una historia y que esa historia vale la pena contarla, sobre todo si mejoras tu calidad de vida para contribuir a esta sociedad.
0: Fantástico, fantástica maleta llena de historias, de recuerdos y también de médicos más humanos, ¿verdad? Más conectados con la empatía, con los dolores de las personas, de estos 3.000 chilenos y chilenas que participaron en este operativo. Priscila Molina, queremos felicitarte de parte de todo nuestro equipo, a ti y a todo ese equipo generoso de médicos que llegó hasta O'Higgins para atender a 3.000 pacientes durante el mayor operativo médico público privado realizado en Chile. Muchísimas gracias por este contacto para Radio Agricultura.
1: Muchas gracias, Cata.
0: Muchas gracias, Priscila. Comenzamos así a despedir con esta buena noticia el programa y también dejándoles ahí una reflexión, pues chiquillos, si este modelo logró movilizar especialistas, infraestructura pública, una clínica privada, una fundación, un ministerio de salud apoyando para resolver miles de atenciones en solo 3 días, ¿qué falta para poder replicarlo a mayor escala y hacerlo parte de una solución más estructural a la lista de espera, pues?
2: Exactamente. O sea, como decían, es el cuarto operativo que ya hacen. Bueno, ojalá que haya más por el lado de Clínica Meds y las otras clínicas también se movilicen y vayamos ahí, salgamos de Santiago. Qué bueno que también que no sea en Santiago, que haya sido en O'Higgins. Terminemos con este centralismo un poco que tenemos el placer culpable los chilenos de que Santiago de repente miramos mucho. Pero aquí el dolor está de Arica a Punta Arenas, así que el llamado también y la lección que nos dejan es importantísima.
3: Sí, además uno siempre relaciona la Clínica Meds con el deporte, muy muy focalizado, y creo que es súper relevante cuando se abren también a otras áreas o disciplinas, y eso también habla muy bien de ellos, de poder trascender a lo que en su día a día desarrollan, así que también hay una invitación a otras clínicas a que también se sumen y realicen acciones como esta, porque llevaron profesionales de primer nivel a ciudades que no van a tener, difícilmente van a tener acceso a médicos o a estos operativos de salud.
2: Tú lo decías, claro, son clínicas como de deportistas, muy enfocadas, pero claro, traumatólogos tienen por montones probablemente, y efectivamente decían mucha cirugía de cadera, o lesiones en los ligamentos queda la gente inmovilizada, así que qué manera de cambiarle la vida.
0: 8 años esperando,
2: 7 años, personas, otra una cirugía de cuello cabeza.

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1: Son las 5 de la tarde, en punto.
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qué abundante es el cancionero mexicano. 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He aquí otro lindo tema de México.

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la música del norte y también del barrio, por supuesto, naturalmente, con Cancionero Mexicano. Qué grandes intérpretes ya están dándose a conocer aquí en Radio Yacolén de Concepción. En nuestra emisora, por supuesto, naturalmente, ya conocidos en su país y en toda América. Pero yo digo, estamos hoy día entregando a este cantante que es famosísimo, a este conjunto que es muy conocido, en este programa que lo hemos repuesto al aire, Cancionero Mexicano.

Y eso fue todo, amigos auditores. Llega a su fin Cancionero Mexicano. Nos volveremos a encontrar siempre en este mismo horario. Tengan todos ustedes muy buenas tardes.

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5: Hola, hola, ¿cómo están? ¿Cómo les va? Muy bienvenidos y bienvenidas. El Rompecabezas en el aire. Mi nombre es Francisco Sagredo, ocupando el lugar hoy día de don Pedro Carcuro, que está ahí con unos merecidos días libres y con mucha actualidad hoy, atentos a lo que han sido los temporales y las lluvias en el sur de nuestro país, también a todo lo que está pasando ahí en materia policial, con algunos casos que nos tienen preocupados, con el aniversario del tenis en la Católica. Vamos a estar con el presidente del Club Deportivo Francisco Urrejor hablando de la gran historia, los 30 años de la rama de tenis de la Universidad Católica. Atentos también a lo de Bocinha, al fenómeno del arquero de Colo Colo que llegó anoche. Mucha información, pero antes, como siempre, comenzamos con nuestro departamento de prensa, lo que está pasando en este momento con Cristóbal Versesio.

anoche con intensas negociaciones del gobierno para sacar adelante la mega reforma y encuentros con la UDI en una iniciativa que se vota en la jornada de mañana. Ya hay incertidumbre por la decisión que puedan adoptar los senadores Matías Walker y Gustavo Sangüesa. Los parlamentarios han condicionado su respaldo a este proyecto de ley. En una jornada donde la actividad económica, sorprendido en el mes de junio, se ha expandido más de lo previsto, ha alcanzado un 2,4% en el sexto mes del año. Ha hablado el ministro de Hacienda, Jorge Quirós, y dijo que mucha gente pensaba que estábamos en recesión técnica, y esto ha demostrado lo contrario. Este paso de un nuevo sistema frontal que ha dejado más de 1,000 damnificados, Angol, una de las zonas más afectadas, de hecho están pidiendo declarar emergencia agrícola en la Araucanía por anegamientos y pérdidas en el campo. Solo en el Maule ayer cayeron cerca de 60 milímetros de agua en tan solo una hora. Y cerramos con la crisis migratoria en Ceuta. Marruecos ha negado haber actuado bajo presión y chantajes, mientras Francia acusa a 22 países de la Unión Europea de instrumentalizar este conflicto. Seguimos en el rompecabezas.

0: Bueno, comenzamos y les contaba yo que vamos a estar conversando con el presidente del Club Deportivo Universidad Católica, nuestro amigo don Francisco Urrejola. ¿Por qué? Porque el torneo internacional de tenis junior de la UC cumple 30 años y de ahí han salido figuras muy importantes, lo han jugado tenistas que después fueron top en el circuito nacional e internacional, y para hablar un poco de Católica también, del triatlón del Ironman de Pucón, que ya abrió sus inscripciones, estamos con el presidente, les decía yo, Francisco Urrejola. ¿Cómo le va, señor Urrejola? Muchas gracias por estar otra vez acá en Radio Agricultura y en el Rompecabezas. Un gusto saludarlo.
1: Gracias a ustedes, Francisco Tocayo. Aquí estamos disponibles siempre para ustedes.
0: Oiga, 30 años de este torneo, bonito. Un torneo con mucha tradición. No es fácil que un campeonato en Chile tenga esa sostenibilidad en el tiempo. En este caso, el tenis. Y bueno, con siempre el Club Deportivo de la Católica ahí detrás de estas iniciativas del polideportivo, que no es fácil sacarlo adelante en Chile, pero ustedes han podido mantener este torneo durante 3 décadas.
1: Así es, este torneo ha sido realmente impresionantemente bueno para el desarrollo del tenis nacional. Un torneo creado por Jaime Fillol hace 30 años atrás y que se disputa ahora a fines de agosto y primeros días de septiembre, donde participarán más de 250 jugadores de 40 países. Y se ha convertido, fíjate, en el torneo más antiguo de tenis nacional y en el semillero internacional para grandes deportistas que han pasado por este torneo. De partida a todos los chilenos, desde Masú, ¿no es cierto?, Jarry, Podvidnik, García, Garín, Peralta, García en general, Alex de Minaur y Joao Fonseca, los internacionales que hoy día están con más prestigio disputando los primeros lugares de la ATP.
0: Oiga, presidente, ¿y qué es el tenis en la historia del Club Deportivo de la Católica? Hemos visto que ustedes han podido mantener en algún momento organizado por ustedes mismos, en otro momento vinculado con la familia Fillol, hoy día siendo el escenario. Me acuerdo de alguna Copa Davis en Santa Rosa de las Condes, que ya no existe, haber ido con mi viejo, con Marcelo Bacareza, Juan Pablo Queirolo, acompañando yo a mi papá ahí. El tenis, bueno, la disciplina más exitosa en la historia del deporte chileno, la gente se olvida de eso.
1: Sin duda, pero nosotros tenemos un número uno del mundo, tenemos oros olímpicos en los Juegos, digamos, de tal modo que el tenis se convierte en el deporte top en el área deportiva nacional. Y claro, nosotros llevamos 30 años con este torneo juvenil, pero se disputa hace muchos años una cantidad importante de torneos en el club y no es fácil, como tú decías al principio, sostener en el tiempo y con permanencia de grandes invitados un torneo de esta calidad. Jaime Fillol, como te decía, fue el creador de ese torneo y a partir de entonces ha sido un continuo que no se ha suspendido, excepto en el periodo de la pandemia que se suspendió un año.
0: Oiga, y fíjese que estaba viendo aquí un poco de historia. Hablábamos de un semillero no solamente para Chile, sino que figuras importantes. Jugó la Gisela Dulco, que fue una tenista top 20 argentina, Florencia Molinero también, Alex también. De Minaur, que ha sido top 15, Joao Fonseca, este brasileño ahora que la está rompiendo. Es decir, hemos tenido mucho talento que después explotó en el circuito ATP.
1: Sin duda, yo creo que la invitación a presenciar y a venir a San Carlos a ver este torneo es porque probablemente nunca vamos a estar tan cerca de jugadores que mañana van a ser top mundial. No es casualidad que hoy día Minaur y Fonseca estén llamando la atención, porque aquí este torneo viene jugadores de realmente muy, muy buena calidad a disputar el torneo. Mario Carachi Oneto, que fue el fundador de la rama de tenis de la Católica.
0: Exacto, entonces esto se va a estar jugando entre el 29 de agosto y el 5 de septiembre, más de 250 jugadores, 40 países, así que la invitación para que la gente se acerque allá al complejo Mario Carachi Oneto, en San Carlos de Apoquindo, el complejo del tenis, y pueda disfrutar del talento del futuro, los campeones del futuro. Y a propósito de grandes eventos que organiza la Católica, se viene un una nueva versión del Ironman de Pucón, el 70.3, y ya comenzó la apertura con las inscripciones y bueno, como siempre, mucho entusiasmo, mucha gente, y se esperan cerca de 2.000 atletas para que participen en el mes de enero, que va a ser cae domingo 10 de enero, ahí vamos a estar, ¿cierto?
1: El domingo de enero, exactamente, pero es toda la semana de enero.
0: Sí, espectacular.
1: Se palpita el triatlón. Yo siempre resalto como primera... de primer interés el Kid Challenge, porque todos los deportistas que hoy día están ocupando los primeros lugares en el triatlón internacional chileno, que están, partieron en el Kid Challenge, de tal modo que es la primera fecha que disputaremos en Pucón el próximo año, y que es lindo de ver, y ahí se forjan los campeones.
0: Oiga, y bueno, Pucón fue el que dio el vamos a esto. Hoy día tenemos varias franquicias Ironman en Chile, y ustedes también, estuve participando hace un par de semanas ahí en Iquique, se abrió esta nueva distancia con franquicia Ironman, el 51.0, que es una distancia olímpica, pero que además es una apuesta que ustedes están haciendo, entiendo, firmaron por 3 años con la Municipalidad de Iquique, porque Iquique es la capital del deporte de playa en Chile y quiere ser la capital del deporte sudamericano de playa a nivel LATAM, y fuimos a correr y a nadar con 18 grados de temperatura el agua, 22 la temperatura, un 28 de junio, o sea, extraordinario lo que nos regala Iquique ya.
1: Mira, Pancho, yo tuve la oportunidad de saludarte ahí en ese torneo de Iquique. La verdad, las cosas que para nosotros representa un gran desafío con el 51-50, y poder desarrollarlo en el tiempo, y por qué no terminar con un 70.3 en unos 3-4 años más, sí. Y después de eso hasta podría ser la posibilidad de hacer un full Ironman algún día, digamos, sí, si las condiciones así lo permiten. Pero Iquique tiene una serie de características que son fundamentales para el desarrollo del deporte en invierno nuestro del centro del país, coincidiendo esta fecha que nosotros desarrollamos con las vacaciones de los niños. Como te decía al principio, siempre el Kid Challenge forma parte de nuestro horizonte más deseable, porque coincide con la semana de vacaciones de invierno de los jóvenes, de las familias triatletas de Chile. O sea que la invitación para el próximo año es que todas las familias programen con anticipación sus vacaciones en Iquique, y tiene toda la estructura hotelera y gastronómica para ser el mejor lugar de visitar en Chile, y porque además en esa temperatura del agua que tú decías recién, 18, 19 grados, se puede nadar con absoluta tranquilidad. Tenemos un clima fantástico, parecía verano, todos en manga corta, ¿no es cierto? Entonces creo que la invitación para que el próximo año este torneo 51-50 sea mucho más masivo, que sea además mucho más reconocible como una de las fechas importantes del triatlón de Chile.
0: Así será, vamos a estar colaborando siempre como lo hacemos en cada uno de los torneos de las carreras de triatlón que ustedes organizan. Y bueno, foco entonces www.lacatolica.cl, ahí se pueden inscribir quienes quieran participar en el Ironman 70.3 de Pucón, también en el promocional, los chicos que pueden estar en el infantil, así que están las postas. Eso ha sido bueno, que con los relevos se le ha abierto la opción de participar en estos eventos a gente que quizás no está preparada para hacer un Ironman 73 completo, pero que puede hacer uno de los tres deportes, una de las tres disciplinas, y se abrió esto, hay mucha más gente participando.
1: No, invita a gente de otros deportes, a gente, sí, que hace aguas abiertas, a gente que hace solamente ciclismo, a gente que hace running. Entonces se abre la oportunidad de que personas que nunca han tenido la aproximación al triatlón puedan hacerlo a través de las postas, y por qué no entusiasmarse al desafío total. Acordarnos que Pucón realmente es el verdadero desafío, porque no solamente es la carrera más linda del mundo, sino que también una de las más complejas, de tal modo que el desafío verdadero un triatleta que se forja como profesional, digamos, es Pucón.
0: Así es, lo sé, ahí estaremos, vamos por el tercero. Presidente Francisco Urrejola, presidente del Club Deportivo Universidad Católica, muchas gracias por esta conversación, la invitación entonces a este torneo junior que se va a estar disputando a partir del 29 en el centro, en el complejo de tenis de San Carlos de Apoquindo, y también obviamente a Pucón el próximo 10 de enero. Un abrazo grande, presidente.
1: Un abrazo, Francisco, y espero que vuestro programa siga cada vez más exitoso. Un abrazo.
0: Ahí estábamos entonces con el presidente del Club Deportivo Universidad Católica, un amigo de la casa, y vamos con la Universidad Autónoma, porque con sentido social, investigación e innovación, el Autónoma construye en futuro con titulados que cambian titulares. 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Y seguimos explorando aquí nuestra pauta en esta jornada de lunes 3 de agosto. Hay que pasar agosto, ¿eh? Y vamos a hablar de economía, porque el Banco Central informó este lunes que el IMASEC de junio creció por fin un 2,4% anual, superando ampliamente las expectativas del mercado y rompiendo una racha de 5 meses que ya nos hacía estar en una especie de recesión técnica, 5 meses consecutivos de caídas en la actividad económica. Así que si hablamos en términos desestacionalizados, la economía también avanzó un 0,6% respecto al mes de mayo, y evitando así que Chile ingresara, como yo les decía, en esta recesión técnica. Para hablar de lo que significa esto en el bolsillo real de nosotros, los ciudadanos, estamos con el economista de Rojas y Asociados, Patricio Rojas. ¿Cómo le va, Patricio? Muchas gracias, como siempre, por su tiempo para el Rompecabezas.
2: Hola, ¿cómo estás? Buenas tardes.
0: Bien, pues cuéntenos, ¿qué tan importante es este IMASEC de 2.4? ¿Es una buena noticia? ¿Se esperaba? ¿Es sorpresivo?
2: A ver, yo creo que primero que nada las cifras sectoriales del viernes pasado ya anticipaban que íbamos a tener un IMASEC positivo. Yo diría que en general el mercado estaba en torno al 2%, claramente el 2.4 fue una noticia mejor de lo que se esperaba, pero como tú mencionabas un rato, el hecho ya de 5 meses consecutivos donde la economía venía cayendo, ciertamente este 2.4 es una muy buena noticia. Y lo otro importante que hay es que vamos de aquí hacia adelante, las bases de comparación, el hecho que la minería debiese tener un comportamiento relativamente mejor que en los últimos 5 meses, hace prever de que vamos a tener un segundo semestre donde la economía al menos va a crecer en torno, yo diría que entre un 2 y un 2.5 en promedio. Por lo tanto, yo diría que eso es un tema que deja atrás un poco este escenario de un primer trimestre donde estuvimos casi a punto de caer en este concepto técnico de recesión técnica.
0: Oye, Patricio, ¿y esto es un repunte puntual o puede marcar una tendencia positiva?
2: A ver, yo diría que más que nada nos va a ayudar mucho la base de comparación, una base de comparación baja del año pasado. Hay días adicionales también que nos van a ayudar, y el otro hecho de que es importante es que las bases de comparación de la producción de cobre el segundo semestre del año pasado son bajas. Eso nos va a ayudar a que la minería no nos va a castigar como nos castigó durante el primer semestre. Hay que recordar que en agosto del año pasado también sucedió el accidente del Teniente, por lo tanto esa menor producción a partir del mes de agosto ya no tiene una comparación negativa, y eso también va a ayudar. Por lo tanto, yo diría de que si uno mira en promedio, el año 2026 va a ser un año relativamente pobre. La economía va a crecer entre el 1 y el 1,5%, más cercano al 1,2-1,3% por ahora, y las expectativas están puestas más bien hacia el 2027. Yo diría que todos los efectos que estamos viendo de la mega reforma en lo que se refiere en términos de tributo, en términos de eficiencia, sobre todo en la parte de permisología, se va a notar con mayor fuerza en la inversión hacia el 2027, y ahí sí que las expectativas son que la economía podría crecer, yo diría que entre un 2.5 o un 3%, más cercano a un 3%, las expectativas van a tender a mejorar en los siguientes meses. Ya la única, digamos, noticia mala que estamos viendo es el desempleo. Que es una variable que no se dan rápido. En general, los números del 9,4 actual, es posible que en los meses más complejos, julio, agosto, pueda subir algunas décimas más, pero sí, todos estamos hablando de una tasa de desempleo que se va a mantener en promedio sobre el 8%, lo cual claramente es una mala noticia. Es una variable que no reacciona muy rápido, por lo tanto es esperable de que el gobierno tenga políticas particulares en materia de empleo, tenga políticas que impulsen sobre todo algunos sectores más rezagados como son la construcción, y en ese sentido ahí podemos tener alguna noticia de un crecimiento del empleo por lo menos sobre 100.000 puestos de trabajo en el sector construcción, que son los que podría crear, y eso generaría un cambio en la tasa de desempleo relativamente importante, porque la podría llevar por debajo del 8%.
0: Y ahí se vinculan los dos temas que usted habló, lo de la reactivación económica y lo del desempleo, porque si hay reactivación económica, uno de los sectores, una de las industrias que inmediatamente tienen un impacto positivo, ¿cierto?, es el de la construcción, hay mayores proyectos inmobiliarios, hay más movimiento, y eso genera que haya mayor empleo en la construcción.
2: Correcto, yo diría de que el sector construcción es el que se está esperando que se dinamice. Hay que recordar de que el proyecto tiene una rebaja del IVA para los departamentos o casas nuevas. Ya está este subsidio a la tasa de interés, que es lo más probable que se va a tender a renovar y se va a fortalecer, lo cual también ha ayudado mucho. Están esperando también la inmobiliaria, el cambio que puede haber en términos de regulación, digamos, urbanística en las distintas municipalidades. Por lo tanto, es algo que ha estado frenando un poco la inversión, y esperemos de que ese tema se tienda a terminar, porque la incertidumbre claramente no es buena, pero la construcción es uno de los sectores en los cuales puede ayudar a que el tema del desempleo tenga alguna mejora en el corto plazo.
0: Bueno, 9,4 nacional, sobre el 12, entiendo, en mujeres, sobre el 15 mujeres. En jóvenes, obviamente eso es preocupante. Ahora, pensando en este pequeño repunte, este IMASEC positivo 2,4%, el tema es que nosotros somos absolutamente, recibimos cualquier impacto geopolítico internacional, vemos lo que está pasando con Estados Unidos, por ejemplo, estos aranceles anunciados por Estados Unidos para los productos chilenos, ¿nos puede pegar? ¿Generan riesgo?
2: No, ciertamente, diríamos, hay sectores que están bastante complicados, digamos, lo que es la fruta, lo que son los salmones, de algunas maderas se han visto afectados, no solamente en el pasado con el 10%, sino que ahora con un 12,5%. Están puestas todas las expectativas de que esta no sea la última definición por parte del gobierno americano, de que exista alguna posibilidad de poder modificar esto. Hay algunas tratativas por parte del gobierno, se supone que en las siguientes semanas viene el representante de Estados Unidos y debiese haber alguna noticia al respecto, pero en términos generales no es una buena noticia para las exportaciones chilenas. Esto tiene impacto en algunos sectores en particular que están bastante ajustados, ya no solamente en materia de precios, sino que también en materia de actividad, en materia de producción. Por lo tanto, en general no es una buena noticia. Ahora, a pesar de todo el contexto internacional que ha significado el conflicto, el precio del petróleo se ha mantenido ahí en torno a los 80, 85, un poquito más, un poquito menos, pero en general dejamos los niveles sobre $100 y la economía mundial en general ha seguido con una cierta, digamos, dinamismo que permite, digamos, que tengamos buenos términos de intercambio con un precio del cobre sobre $6, lo cual es un número muy, muy bueno, ¿ya? Y adicionalmente las expectativas respecto a algunas economías, como el caso de Estados Unidos, el caso de China, si bien es cierto no están bollantes, están en números relativamente buenos, ya, lo cual hace que el sector externo en general no ha sido un comportamiento, digamos, negativo para la economía chilena. Gran parte del menor dinamismo de la economía chilena durante el 2026 son en condiciones domésticas, no en las condiciones externas. Por lo tanto, esperamos de que este proyecto que está sacando el Ejecutivo realmente tenga un impulso y cambie las expectativas hacia adelante, que han venido disminuyendo paulatinamente en los últimos meses, y esperamos de que esto realmente tienda a repuntar. Y yo diría que los números que vamos a ver en el segundo semestre, con un crecimiento en el tercer trimestre que debiese andar más o menos en torno a un 2% al menos, y en el cuarto trimestre la economía crecer al menos en torno a un 3%, permiten estimar de que la economía en el segundo trimestre debiese estar creciendo entre un 2,5% en un escenario conservador hasta un 3%, un poquito más optimista, pero sí. Es un escenario que va a ser completamente distinto a lo que vimos durante la primera mitad del año.
0: Patricio, la última, aquí lo saco del motivo central de esta llamada, que era su explicación de este IMASEC de junio, que creció al 2,4, porque usted a la pasada ahí habló de la mega reforma, y aquí ya le hablo en su rol de economista, de profesor universitario, ahí socio de economista, o sea, socio de Rojas y asociado. Quiero saber su opinión, porque aquí el gran debate, más allá de la ideología, tiene que ver con que esta mega reforma va... hay algo que sí o sí va a ocurrir, que va a haber menor recaudación de manera inmediata por, cierto, los recortes en impuestos, etcétera, pero la apuesta es que esto va a generar una activación de la economía, un mayor movimiento, y eso va a generar una recaudación. ¿A usted le preocupa el tema de la recaudación? Hemos visto economistas que son liberales, como el caso de Ignacio Briones, que han dicho, esta es una apuesta que es arriesgada por el momento fiscal de la economía chilena, o el momento fiscal en Chile. ¿Cómo lo ve usted? Desde su opinión, le pregunto ahora, no ya un análisis técnico de lo que pasó con el IMASEC.
2: No, a ver, el proyecto claramente tiene una rebaja tributaria importante, y ciertamente los efectos de una rebaja tributaria no son inmediatos. Esto tiene impacto en las expectativas, tiene impacto en los planes de inversión. Los planes de inversión tienen tiempos de maduración, se demoran 5 años, 10 años, dependiendo del proyecto. Por lo tanto, la mayor actividad que uno va a observar producto de esta reducción de impuestos no lo va a mover en los siguientes 3 o 4 años. Lo va a mover más bien hacia un escenario un poquito más largo. Por lo tanto, el aumento en recaudación por el cual se apuesta es cierto. Ciertamente va a estar después del 2030. Por lo tanto, el escenario del 2027 al 2030 es un escenario donde en materia de recaudación, si es que no se hace algo distinto, vamos a tener una situación de menores ingresos. Eso está, yo diría que eso es aceptado y es parte de lo que dice la teoría. Por lo tanto, la situación fiscal, que ya es estresante en el actual escenario, vamos a tener una situación mucho más estresante, y hoy día el gobierno, para poder cumplir lo que quiere llegar a finales de esta década, le faltan alrededor de 13.000 millones de dólares que no los tiene. Por lo tanto, ciertamente va a tener que salir a buscarlo, ya sea a través de un gasto más eficiente, a través de menor gasto que hoy día sea considerado no eficiente, o a través también de gastar mejor. Pero en términos generales, yo diría de que la situación fiscal durante los próximos años es compleja. Lo más probable es que la deuda a producto en Chile tienda a aumentar. Hoy día no estamos en el 45%, pero la probabilidad de que superemos el 45% transitoriamente existe. Y aquí ciertamente, como tú mencionabas, hay una situación fiscal compleja, de que todos los beneficios que van a venir por esta mega reforma en general van a venir hacia después del 2030. Ahora, esta es una reforma que en general está generando un aumento de actividad de alrededor de 7 a 8 décimas, es decir, si hoy día la economía crece en promedio en tendencia en torno a 2%, esta reforma podría llevarnos a crecer en torno a 2.7, 2.8. Por lo tanto, cualquiera que esté pensando de que esta reforma nos va a llevar a crecer al 3.5, 4, yo diría que está equivocado. Aquí faltan otras cosas adicionales para que esta economía tome mucho más ritmo, cosas como mayor eficiencia del sector público, probablemente reformas con respecto a la educación, respecto a la innovación. Hay muchas cosas que tienen que pasar para que esta economía tienda a crecer más cerca del 3.5, 4 que lo que está haciendo hoy día en torno al 2.
0: Patricio, te agradecemos por tu tiempo, siempre un gusto conversar, y tu disposición para el rompecabezas. Patricio Rojas, economista bien. De Rojas y Asociado, muchas gracias por esta conversación, que esté muy bien.
2: Adiós, gracias, que esté bien.
0: Ahí está, hacemos la pausa en el rompecabezas, digo, y ya volvemos.
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7: Bueno... Y seguimos avanzando en el rompecabezas. Y yo les contaba en titulares que desbaratan bandas de narcotráfico con droga incautada que estaba evaluada en más de 18 mil millones de pesos. Y para hablar de este tema, estamos con el prefecto Eduardo Gatica, jefe de la Brigada Antinarcóticos Metropolitana. ¿Cómo le va, prefecto? Muchas gracias por este tiempo con el rompecabezas.
8: Hola, Francisco, buenas tardes, muchas gracias por la invitación.
7: Bueno, lo primero, contarnos de este procedimiento en puntual, que además se vincula de alguna manera al fútbol, porque uno de los detenidos es el suegro, el futbolista de Boca Juniors, Carlos Palacios, una lástima. Cuéntenos un poco, ¿qué antecedentes permitieron a la PDI identificar y desbaratar estas cuatro organizaciones que están dedicadas al tráfico de drogas por este decomiso que es millonario, 18 mil millones?
8: Bueno, en primer lugar, contarte que la Policía de Investigaciones de Chile, su Brigada Antinarcóticos Metropolitana, conjunto con la Fiscalía Regional Metropolitana Sur, durante la semana pasada ejecutaron y materializaron tres procedimientos exitosos. El primer procedimiento, denominado Norte Rojo, se desarrolló el 28 de julio, donde se logró la incautación de más de 1.158 kilos de droga. Sustancia que había sido recepcionada por uno de los flancos investigativos en la zona fronteriza de la región de Antofagasta y había sido trasladada en primera instancia a la región de Coquimbo, específicamente a la ciudad de La Serena, para luego ser trasladada ya en menor cantidad hacia la región metropolitana, específicamente también la zona sur. Bueno, posteriormente, ya con fecha 18 de julio, en la operación denominada Mar Drake, también con la Fiscalía Metropolitana Sur, con el fiscal Jan Escobar, se logró determinar y detectar el traslado de dos vehículos en cuya estructura se encontraba acondicionado para el traslado de 197 kilos de droga. Esto es entre clorhidrato de cocaína y cocaína base. La que también tenía como destino final la región metropolitana. Ahí se detuvieron a tres personas, se lograron el congelamiento de cuentas bancarias. Y el tercer ya procedimiento se materializó ahora el 30 de julio.
7: 30 de julio.
8: En donde también en un inmueble de la comuna de La Florida se incautó 77,400 kilos de droga, también de clorhidrato, cocaína y cocaína base. Y efectivamente se detuvo a Sebastián Soto Guerra, quien es familiar de un conocido futbolista nacional. También en las erupciones se encontraron dos armas tipo pistolas, marca Glock, acondicionadas para disparador automático con munición y cargadores extendidos.
7: Oiga,
8: eso más o menos el resumen de las tres operaciones que se materializaron. Esto arrojó un total de incautación de 1,480 kilos. Lo que cuyo valuo supera los 18,000 millones de pesos.
7: Perfecto.
8: Eso a grosso modo, Francisco.
7: Sí, no, es que es impactante, o sea, la cantidad de plata, las dimensiones que estamos hablando del contrabando incautado, pero aquí esto es narcotráfico puro, 100% chileno, esto tiene que ver con bandas internacionales. ¿Cómo es la operativa de esto?
8: Bueno, estos sí son bandas nacionales, ¿ya? Son bandas chilenas que se encuentran operando acá, son estructuras criminales chilenas.
7: O sea, esto es talento nacional, para decir de alguna forma.
8: Exactamente, y es para consumo interno.
7: Qué terrible.
8: Esto es para consumo interno, ¿ya? Y naturalmente que mantienen nexos y contactos con sus respectivos proveedores que traen la sustancia desde el extranjero.
7: Ahora,
8: pero sí, esto viene para consumo interno.
7: Ahora, perfecto, uno lo escucha usted y de las dimensiones de las que estamos hablando, 1,480 kilos, etcétera. ¿Cómo es la cadena logística para mover todo esto? ¿Cómo lo hacen para que las incautaciones no sean automáticas? ¿Esto es en periodo largo de tiempo? Cuéntenos un poco.
8: Bueno, sí, estos son procesos extendidos de investigación, de análisis, recopilación de información, de exhaustivo trabajo de campo que efectúan los detectives. Por ejemplo, en el procedimiento denominado Norte Rojo, nosotros ya habíamos tenido con anterioridad el 1 de febrero una incautación de 197 kilos de droga. En el procedimiento Capitanes ya habíamos tenido también dos procedimientos anteriores, el 20 de noviembre del año pasado y en febrero de este año. Entonces son procesos extendidos, son procesos largos, son procesos de mucho análisis y concentración de información para poder llegar a obtener estos logros.
7: Perfecto. A ver, ustedes incautaron, por lo que me cuenta, armas de fuego, vehículos, dinero, una serie de bienes. Al final aquí hay un ataque al patrimonio también de estas organizaciones criminales.
8: Efectivamente, ellos dejaron de percibir, como les señalaba, sobre 18,000 millones de pesos. La Policía de Investigaciones también está enfocada con sus brigadas de lavado de activos a nivel nacional a perseguir la ruta del dinero. Estas investigaciones también tienen esa particularidad, que no se cumplan las tres fases del lavado de activos, que es la colocación, la estratificación y la diversificación, en la cual transforman ganancias ilícitas en ganancias ilícitas en ganancias lícitas y son ingresadas a nuestro mercado. Naturalmente que aquí las líneas investigativas continúan. Tenemos que recuperar mayor información y seguramente vamos a poder detectar ya las estructuras criminales completas.
7: Oiga, perfecto, fíjese que en el mundo del deporte el flagelo es el doping. Y siempre se dice que la tecnología del doping va más rápido y más adelante que la tecnología antidoping. ¿Ya? ¿Qué es lo que pasa con los recursos, la capacidad de investigación, de detención? en las policías con respecto a estas bandas, al narcotráfico? Porque esto uno lo ve cada vez más profesional, son bandas cada vez más tipo de delitos cruentos, con cosas que antes veíamos en las series de televisión, bueno, ahora pasan en nuestro país. ¿Cómo estamos en eso? ¿Usted siente que están las herramientas, que las distintas policías tienen los recursos para poder combatir esto?
8: Bueno, los recursos que tiene la policía son lo suficiente. Los recursos que tenemos para ejecutar este tipo de acciones y están a la vista con este tipo de resultados son lo suficiente. Ahora, naturalmente, las empresas criminales tienen una particularidad que no se rigen por leyes ni ningún tipo de reglamento. Nosotros tenemos que dar cumplimiento a lo que es a la normativa interna y las leyes que tienen que rigen en nuestro país. Entonces, nosotros tenemos que adoptar las medidas necesarias para obtener los medios de prueba suficientes para poder poner a disposición de los tribunales a las personas que cometen este tipo de ilícitos.
7: Oiga, perfecto, usted nos decía que todo este decomiso tiene que ver con consumo interno. ¿Dónde se coloca todo esto? ¿Esto se coloca en las fiestas, en las noches, en fiestas electrónicas? ¿Esto tiene que ver más con un consumo de gente que sabe dónde ir a comprar? ¿Cómo se maneja todo esto? Porque es mucho material, por decirlo de alguna forma. O sea, no es que incautaron cuatro papelillos como el chiste de Bombofica, claro. Son más de 1.000 kilos. De droga.
8: Son 1.480.
7: 1.500 kilos.
8: Casi 1.500 kilos. Claro, hoy día la venta de esta droga se puede hacer en cualquier lugar. Se hacen en fiestas, se hacen en discotecas, se hacen en reuniones particulares, se hacen en puntos de venta, se hacen en la calle. Es una cantidad importante que evitamos con esta acción policial junto al Ministerio Público, la circulación de esta droga, especialmente para los jóvenes de nuestro país.
7: Bueno, prefecto, estábamos conversando con el prefecto Eduardo Gatica, jefe de la Brigada Antinarcóticos Metropolitana, que nos contó de este operativo triple, el Mar de Drake 2, Norte Rojo 2 y Capitanes, que logró una incautación de más de 1.480 kilos de droga, 18.000 millones de droga. Esa es en lo que está evaluada esta incautación. O sea, un operativo muy importante que significó además un trabajo mancomunado, coordinado de mucho tiempo, así que felicitaciones por eso, prefecto Gatica, y bueno, seguir trabajando, tienen harta pega, porque esto está instalado, es un flagelo, y lamentablemente las bandas cada vez se profesionalizan más.
8: Muchas gracias a ti por la invitación y indicarle a todos los auditores que la Policía de Investigaciones constantemente está analizando y procesando información la cual sea útil para la contribución de la seguridad de nuestro país. Así que muchas gracias.
7: Perfecto, perfecto. Hacemos una pausa y volvemos aquí con el rompecabezas.
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7: Volvemos a sacar el rompecabezas y para hablar un poquito de deporte y obviamente de este golpe al mercado de invierno que hizo Colo Colo, que hizo Aníbal Mosa contratando a Bocinha, que fue uno de los grandes personajes de la Copa del Mundo, el arquero de 41 años de Cabo Verde, que atajó todo, se hizo famoso, pasó de 5.000 seguidores en Instagram a no sé cuántos millones.
22: 30 millones ya.
7: 30 millones y bueno, puso ahora el nombre de Colo Colo en el mapa con esta contratación. Llegó anoche, se alargó todo su arribo, pero ya firmó contrato. Hugo Vergara, ¿cómo estás?
22: ¿Qué tal, Pancho? Así es, una teleserie que ya tiene más de una semana de duración con respecto a todo lo que fue el refuerzo de Bocinha a Colo Colo, que como bien decías tú, llegó ayer al aeropuerto de Santiago, muchísima gente esperándolo ahí en el aeropuerto, toda la prensa y repleto ahí lo que era la salida por proveedores, como se le hace llamar ahí en el aeropuerto de Arturo Merino Benítez. Llegó finalmente Bocinha, hoy ya se realizó los exámenes médicos, los superó y ya está listo para hacer el primer refuerzo. Firmó también con Colo Colo, ahí Aníbal Mosa en la fotografía. Ocupará el dorsal número 29, el portero caboverdiano Bocinha, que viene también a utilizar este puesto donde Colo Colo había buscado también si buscaba algún refuerzo, si es que se incorporaba algún jugador en esa posición. Y el tema de la edad de Bocinha generaba un poco de preocupación y también en la hinchada, porque venía a tapar, como se dice, al canterano Maureira, que fue duramente cuestionado también con su rendimiento el fin de semana en el partido ante Everton. Lo de Bocinha, como bien decíamos, durante la mañana superó los exámenes médicos sin ningún tipo de inconveniente, dorsal 29 confirmado. Lo único que falta es la presentación oficial del portero ante los medios y los hinchas. Ya está programada y sería este miércoles 19:30 horas en el Estadio Monumental y pidieron un aforo de 42.000 espectadores, el cual ya fue autorizado. Va a ser, yo creo que lo que piensa Aníbal Mosa, lo que piensa Blanco y Negro, Pancho, una presentación al estilo de lo que fue Vidal cuando estuvo el caballo, sí, ahora, el helicóptero y todo eso.
7: Ayer al aeropuerto, día domingo, en la noche llegaron 3.000 hinchas, sí, de la Blanca, o sea.
22: Se espera, yo creo que a eso apunta Colo Colo también, de que este miércoles, por la hora también en la que lo van a hacer, 19:30 horas, esperan 15.000 hinchas como mínimo. Bueno, por algo pidieron el aforo completo.
7: Oye, 50 palitos, 47 millones va a ser su sueldo más premios, no es por ni por lejos el jugador mejor pagado del plantel.
22: No, porque está Arturo Vidal, ya sabemos, en los 100 millones que siempre se ha hablado, luego aparece Claudio Aquino, que no ha tenido mucha participación, sí, este año en la franja de los 80, y luego ya aparecen los Javier Correa, los jugadores importantes de este plantel, pero para el portero de Cabo Verde, que venía de la segunda división de Portugal y que en el Mundial lanza su carrera, yo creo que es una buena oportunidad esta que va a tener en Colo-Colo, sobre todo para el tema de capitalizar quizás el tema de los ingresos, y también yo creo que en el ámbito ámbito, Pancho, de marketing, para Colo Colo también aparecer en todos los medios, hoy día CNN, cadena internacional, también con un enviado especial en el Estadio Monumental. Yo creo que a eso también apuntaba Aníbal Mosa, no solo pensando en lo que puede hacer futbolísticamente, donde quizás podían encontrar algún otro nombre en esa posición de menor edad o que quisieras venir a pelearle el puesto a Moreira. Yo creo que en cuanto a marketing y resonancia, ya lo logró Aníbal Mosa.
7: Oye, contrato hasta fin de año solamente, con opción de renovar un año si es que ataja algo, porque por ahora uno tiene la imagen del Mundial, este personaje, claro. Pero la idea es que tenga continuidad, que sea un aporte deportivo, no solamente marquetero.
22: Eso es lo que preocupaba mucho, porque uno dice ya, un portero de 40 años que tuvo su Mundial, que hizo buenos partidos, tampoco es que haya estado ahí,
7: atajó bastante. Ahora lo agarraron a pelotas, otra cosa es ser arquero de equipo grande, que te llegan poco, son otras características.
22: Con Argentina tuvo su partido ahí, que también lo lanza la fama un poco, pero antes con España tiene muy buen rendimiento, tiene muy buenas atajadas, y a ella se empieza a hablar del fenómeno de Bocinha, empieza a crecer en redes sociales, lo decías tú, un portero que tenía en Instagram menos de 2.000-3.000 seguidores y que ahora actualmente ya está en 30 millones, genera esta repercusión, ya tiene sus hinchas, sus fanáticos, y ahora va a haber que esperar en cuanto a lo futbolístico, a ver cuándo Colo Colo toma la decisión, o el mismo Fernando Ortiz, de cómo utilizarlo, porque en el torneo nacional Moreira no tuvo quizás el mejor partido ante Everton en esta fecha pasada de este sábado, pero va a haber también que si es que Fernando Ortiz toma la decisión de utilizarlo de titular algún día, también lo que puede generar esto en Moreira, que es el arquero de 19 años que es llamado a ser el arquero titular de Colo Colo en el futuro, Pancho.
7: Oye, saliendo un poquito del fenómeno Bocinha, hablemos un poco de Tabilo, que el viernes consiguió el triunfo más importante de su carrera, le ganó al 8 del mundo a Ruth, después perdió en semifinales, pero buena campaña en el ATP 500 de Washington, se metió ahí bien arriba, ya está 25 en el ranking sí. Mundial, y entiendo que está a un paso de dar un salto muy, muy bueno en su carrera, está en un buen momento.
22: Sí, Alejandro Tabilo, como bien lo decías tú, tuvo una muy buena participación en Washington, eliminó el día viernes a Ben Shelton, que estaba jugando de local con el público en contra, no estaba muy repleto ahí la cancha, pero sí tenía el público en contra, que estuvo animando a Ben Shelton durante todo el partido, y luego cae ante Yodar ahí 2-1 en sets, pero lo que bien decías tú, tiene este buen rendimiento Alejandro Tabilo en este torneo ahí en Estados Unidos, y actualiza su ranking ATP, saltó 4 ubicaciones, pasó del número 30 al 26.
7: Fíjate que
22: va a alcanzar las semifinales.
7: Esta semana comienza el Master 1000 de Montreal, ahí va a estar. Luego viene Cincinnati, de ahí Winston

0: por el caso Sartor, donde está involucrado también Michael Clark. Hoy fue la tercera jornada de formalización contra quienes asoman como los responsables de todo lo que es esta trama del caso Sartor. Y en cuanto a la situación del expresidente de Azul Azul, Michael Clark, la fiscalía argumentó la solicitud de prisión preventiva con el objetivo de asegurar el éxito de las diligencias pertinentes. Además, añadieron que su libertad es un peligro para la sociedad. Eso con respecto a Michael Clark, que también fue víctima de insultos ahí a la salida del juzgado, y todo lo que está viviendo Azul Azul con el expresidente de esta concesionaria. Y se espera que mañana martes expongan los abogados querellantes del caso y que el miércoles ya comience la defensa de los imputados ante la justicia.
1: Perfecto, entonces, con la información que tiene que ver con el deporte junto a Hugo Vergara. Gracias, Hugo.
0: Gracias, Pancho.
1: Y son las 18:55 puntuales. Nos vamos en esta edición del Rompecabezas. Mañana vuelve el gran Pietro Carcuro. Muchas gracias por acompañarnos. Que estén muy bien. Sigan en la agricultura.
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